Te chula, mi gente linda. Muy bonitas tardes. Yo soy Ani Moreno y estamos de regreso aquí. Yo sé que hay estos horarios, pues que si dejan, que si no dejan, pero no se preocupen porque aquí estamos. Ani Moreno los va a estar acompañando aquí hasta las 9 de la noche. Claro, de corridito aquí les voy a estar haciendo compañía por ahí con algunas modificaciones en ciertos horarios. Hoy hay béisbol, pero les platicaré de eso un poquito más adelante. Así que pónganseme cómodos. Por entonces vamos a disfrutar esta bella hora dedicada al Divo de Juárez. Esta hora amor eterno, que básicamente nos complacemos la tarde disfrutando de canciones, de obras de arte que nos dejó nuestro buen Juan Gabriel. Pero bueno, un saludito para mi gente chula que nos escucha a través de la gran de Mexicali. Claro que sí, mis cachanillas allá que nos escuchan desde Mexicali. Y para mi gente chula que me escucha a través de la WX Radio Ranchito, pues qué buena, bienvenidas. Perdón, gente, es lunes y como que todavía sigo regresando del fin de semana. Pero bueno, vámonos a ponernos cómodos. Empezamos ahorita con esto que es Yo no nací para amar, una canción que definitivamente, ay, nos hace sentir. Nos hace sentir ese dolor, ese despecho que cuántos no lo hemos cantado. Dice que uno dice, no, chino, es que por más que le terqueaba el amor, una relación, otra y otra, definitivamente, pues, como que no estoy dedicado para eso, ¿no? No, pues yo no lo sé, pero bueno. Mi gente chula, si quieren escuchar algo en particular, si tienen ganas de algo, numerito en cabina 646-178-3979. Va de nuez, 646-178-3979. Una llamadita, aquí tengo el teléfono al 100, o un mensajito por WhatsApp y claro que los complacemos. Pero bueno, vamos con más música para disfrutar esta bella tarde con esto que es Gracias al Amor. Porque tal vez no nacimos para amar. ¿Pero el amor qué es? ¿Qué sería la vida sin amor, gente? Recordemos que no solo es ser una pareja. Hay que abrir a veces un poquito más los ojos para encontrarlo en todas partes. Aquí en La Rancherita.

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minutitos después de las 5 de la tarde. ¿Y saben qué? A mí me encanta, pero me fascina empezar la semana así. Y tú me vas a preguntar, ¿cómo así, Ani? Pues llena de amor. Les digo que yo soy un pajarito del amor y me encanta el amor, me fascina, me encanta ver a las personas enamoradas, me encanta ver a las personas amando a su familia, me encanta ver a las personas amando los libros, amando, no sé, tocar un instrumento, no sé, pero yo soy fan del amor en todas sus presentaciones. Y la canción a continuación me encanta porque la voy a hacer de Cupido y creo que son de mis papeles favoritos, pero así es. El buen Moisés le va a dedicar la siguiente canción a su esposa, que justamente para la buena Mauricia, que justamente está próxima a cumplir años. Me dijo que por ahí que el 28 de este mes, justo, está de cumpleaños. Pero yo creo que él ya le está celebrando desde ahorita y eso me parece fenomenal. Moisés, tú muy bien, me parece fenomenal. Y pues, ¿qué le puedo decir a Mauricia? Mauricia, Moisés me habló fenomenal de ti. Está enamorado. Él está feliz de compartir su vida contigo, de que compartan juntos, de que crezcan, te ama. Y justamente por eso me pidió la siguiente canción. Esto es Me Nace el Corazón, del buen Juan Gabriel. Con mucho amor, claro que sí. Con mucho amor de Moisés para Mauricio, aquí en La Rancherita.

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3: Al respaldar el llamado de la presidenta Claudia Sheinbaum Pardo de priorizar el bienestar de la ciudadanía y el interés superior de la nación, el senador con licencia Armando Ayala Robles calificó como acertada la decisión del gobernador de Sinaloa, Rubén Rocha Moya, de solicitar licencia para separarse de su cargo.
2: RCE informa.
3: Con una participación superior a los 170 participantes en 37 equipos nacionales y extranjeros, se realizó este fin de semana la edición del Torneo Internacional de Pesca Deportiva Dos Mares, Baja California, San Quintín 2026, con la espectacular captura de grandes especies que llegaron a la báscula en las instalaciones de Molino Viejo.
2: RCE informa.
3: Con un bombazo de Franchi Cordero en extra innings, Toros de Tijuana aseguró su pase a la final del norte tras vencer a los Charros de Jalisco en 5 juegos, colocando la pizarra final del 5th juego 3-2 en el Estadio Panamericano en Jalisco.
2: Para RCE Noticias, Luis Daniel Rodríguez. 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

hace unos 25 años. Todo lo que les canté antes es una época muy hermosa de mi vida y he querido así compartirla con ustedes. Se está haciendo un video para dejarlo como un testimonio, para cuando yo ya no esté en este planeta, pues las próximas generaciones. Bueno, algún día me tengo que ir. Bueno, está bien.

Estoy convencido que cuando la gente dice que no, es no. ¿Saben por qué? Porque la gente siempre tiene la razón. En todo, absolutamente tiene la razón. Sin la gente, no hay Dios. Tan sencillo.

gente, ya 40 minutos es lo que nos queda, pero no se preocupen, lo vamos a aprovechar. Lo que espero que hayan también aprovechado y disfrutado es esta bella melodía, esto que fue Costumbres de Juan Gabriel, solicitado para la bella Olivia Flores, que nos escucha desde Valle Verde. Mi Oli, espero que hayas disfrutado esta canción. Y de paso les recuerdo y les platico que hoy hay béisbol, gente. Hoy tenemos béisbol, hoy juegan nuestros Padres de San Diego. Entonces no vamos a tener a continuación ni Éxitos Gigantes, ni Calientito y Sabroso. Por hoy no, ni por mañana. Porque hoy tenemos inicio de la previa, los comentarios previos en Ponte a las 6. Es decir, en cuanto acabemos Amor Eterno, nos enlazamos. Y en punto de las 6:40 damos inicio con el primer lanzamiento del juego. Así que espero que se queden conmigo, echándole porra a nuestros Padres, disfrutando el juego que se pone buenísimo. Y todo, verdad de Dios. Pero bueno, mi gente, se pone muy bueno, quédense conmigo. Yo me quedo aquí hasta que saque el béisbol, hasta que ganemos. Esperemos que el marcador nos favorezca. Pero bueno, seguimos con más música, porque ya casi nos andamos despidiendo. Y eso es por el buen Jack. Esa es la frontera, para ponernos alegrones, claro que sí.

0: En un momento regresamos con más de Amor Eterno, el homenaje a Juan Gabriel que toca el corazón.
1: ¡Qué bonito cielo! ¡Qué bonito!
2: Aquí nomás.

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de las 6 de la tarde, así que me toca despedirme, mi gente. Me toca despedirme y decirles adiós por este ratito, porque yo me quedo aquí. Les digo que tenemos el día de hoy juego de nuestros Padres de San Diego, así que no se me vayan a desconectar. Pues para que la disfruten, para que todos lo gocemos. Yo me voy de aquí hasta las 9 de la noche, pero no se me preocupen. Si hablamos de música, yo regreso el día de mañana para seguir cantando, disfrutando, dedicando y inclusive bailando con el gran Divo de Juárez. Pero mi gente, oigan, datito random, datito que tal vez no tiene nada que ver con esto. Hoy es 24 de agosto, Día del Lector. Tal vez no aquí, originario esta fecha de Argentina, pero pues muchos países lo han adoptado, ¿no? O igual las personas que leemos, me incluyo, me encanta la lectura. Pues feliz día, regalen un libro o autorregales un libro, ¿por qué no? Pero bueno, seguimos, yo me despido, mi gente, los dejo disfrutando de esto que es el Noa Noa. Me despido de mi gente chula de Tijuana, que nos escuchan a través de Radio Ranchito, la XX. Les mando un besote de mis cachanillas, no, porque ellos vamos a seguir aquí en sintonía del béisbol. Así que mis cachanillas, la grande de Mexicali, gracias. Gracias para mi gente chula de Ensenada. Yo soy Ani Moreno y me despido con esto que es el Noa Noa de Juan Gabriel, aquí en La Rancherita. Bye, bye.

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Muy buenas tardes, hoy es lunes 24 de agosto. Les doy la bienvenida al béisbol de Grandes Ligas, al béisbol de los Padres de San Diego. Estamos en Parque Petco. Comentarios previos hoy al juego número 132 de la temporada, Padres de San Diego, Piratas de Pittsburgh. Hoy el primero de los tres encuentros y la estancia continúa para los Padres. El cuarto juego de los seis en la agenda para los Padres. Esa serie se extiende hasta este miércoles. Jueves descansa San Diego y a partir del viernes, serie de fin de semana en contra de los Rayos de Tampa Bay, el equipo con la mejor marca dentro del béisbol de la Liga Americana, como parte de una gira que también los lleva por Cincinnati, enfrentando a los Rojos. Pero para los Padres hoy, iniciando la serie en contra de Piratas, el primero de los tres encuentros. Con la coordinación en cabina de Susy Q, la producción de Raúl Inostroza, servidor Pedro Gutiérrez, un placer estar con ustedes hasta el momento cuando se cante el play ball. Y con el primer lanzamiento con nosotros, nos acompaña los analistas de Grandes Ligas, el ex catcher de los Padres, Carlos Hernández. Y a nombre de la voz en español de los Padres, Eduardo Ortega, servidor Pedro Gutiérrez, un placer traerles las acciones de esta jornada. Mientras tanto, los invitados que tendremos hoy aquí en los comentarios previos, estará con nosotros el nuevo propietario de los Padres, José E. Feliciano. Estamos escuchando sus primeras declaraciones ahora que está al frente del equipo de los Padres San Diego, y de igual forma la perspectiva de los Padres directos del clubhouse. Estaremos escuchando de Manny Machado, el tercera base estelar del equipo de los Padres. El equipo de San Diego 71-60 iniciando esta jornada. Tras la victoria de ayer, 8-1, los Padres barrieron a los Mellizos de Minnesota en serie de fin de semana. Gran momento que viven los Padres a lo largo de los últimos 28 juegos, son 21 victorias en este mismo rango de juegos. Es la mejor marca en todo el béisbol. Padres sumando 10 triunfos en los últimos 13 juegos celebrados. Están en casa, en donde tienen marca de 40-26, en tanto que enfrentan a Piratas, quienes ya les ganaron la serie esa misma temporada, el 6 al 8 de abril. Hicieron la visita a PNC Park y los Padres ganaron 2 de 3 juegos en contra de Pittsburgh. Y cuentan los Padres con el zurdo Robbie Ray en la loma, 11-7 su récord, y 3-20 de carreras limpias, 25 juegos, 24 aperturas. Números combinados con los Gigantes y con los Padres, exclusivamente con San Diego en 3 actuaciones. Hoy la cuarta cuenta con 4-20 de carreras limpias. La última salida fue una victoria, su primer triunfo como miembro de los Padres, lanzando de calidad el 18 de agosto en contra de los Mets en Nueva York. 6 entradas, 3 hits, 1 carrera. Fue limpio.

0: ocasiones. Sus rivales, hablamos de los Piratas de Pittsburgh, van con marca de 63-69. Ellos vienen de ser barridos por los Dodgers en Los Ángeles en serie de fin de semana. Así los Piratas, la dirección opuesta a la de San Diego, perdiendo 5 de los últimos 8 encuentros. En la carretera la marca de 29-37. Sin embargo, cuentan hoy con sus mejores cartas en el picheo, el lanzador derecho Braxton Ashcraft, quien sube al lomo. Una gran campaña para él. 13-5 el récord, 3.68 la efectividad, 25 juegos, y los Piratas han ganado 17 de esas 25 actuaciones. Su última salida fue espectacular, la victoria en contra de los Tigres en PNC Park el 18 de agosto. 8 entradas, 5 hits, una carrera, fue limpia, 0 bases, 4 ponches en los últimos 4 juegos. Cuenta con una efectividad de 2.00. Gran trabajo por parte de Braxton Ashcraft. Mientras tanto, en la campaña, hablamos de los 25 juegos, en 18 de ellos ha permitido 3 carreras limpias o menos. Pero tiene un historial muy corto en contra de los Padres. Solamente enfrentado a San Diego una sola vez. Fue en relevo, una entrada, 0 carreras, el 1 de junio de la campaña pasada 2025. Una entrada en blanco, la única actividad que tiene de por vida, Braxton Ashcraft en contra de los Padres. Sin embargo, la mayor parte de sus actuaciones esta temporada han venido en la carretera, 13 de 25 juegos, portando una efectividad de 3.76. Experimentado Robbie Ray por los Padres, pitcher joven de gran potencial. Braxton Ashcraft subiendo el montículo por los Piratas, cumpliendo el duelo de picheo en este primero de los 3 encuentros en la serie aquí en San Diego. Y para los Padres, dice, en la jornada colocados dentro del segundo lugar en el oeste de la Liga Nacional, déficit de 9 juegos detrás de los Dodgers por el liderato en el oeste. Dodgers ya con 80 victorias, y a la vez Los Ángeles 11 al frente sobre Diamondbacks, Arizona 2 detrás de San Diego por el segundo lugar. Completando la actividad del oeste, Gigantes en cuarto, Rockies en quinto, están justamente a en la división oeste. Y para Piratas, dice, en la jornada de 18 juegos y medio detrás de los Cerveceros por el liderato en la división central. Para los Piratas, entonces, esa jornada la arrancan con el cuarto lugar dentro de la división, medio juego solamente por ventaja sobre los Rojos de Cincinnati, quienes están a 19 del primer lugar. De igual forma, Pittsburgh, 3 detrás de Cardenales por el tercer lugar en la división, y a la vez están colocados 12 juegos y medio detrás de los Cachorros, quienes están en segundo lugar. Así las cosas como pintan en ambas divisiones para estos dos equipos. Y la perspectiva wildcard de vista comodín para estos dos clubes también. Los Padres arrancan la jornada con el tercer comodín dentro de la Liga Nacional, 2 juegos detrás de los Phillies por el segundo wildcard y 4 detrás de Cachorros por el primer comodín. De igual forma, los Padres controlando ese tercer boleto, ventaja de 2 sobre los Diamondbacks, 4 al frente sobre los Marlins, 5.5 la distancia sobre Cardenales y 8.5 sobre Piratas de Pittsburgh, quienes al estar entonces 6 juegos debajo de 500, ha cambiado ya la dinámica de su campaña 2026. Vamos a ir nosotros a nuestra primera pausa, y cuando estemos de regreso tendremos la oportunidad de escuchar del nuevo propietario de los Padres, José E. Feliciano. Ha hecho la compra del equipo, aprobada por Grandes Ligas y presentada a los medios junto a su esposa Kwanza Jones. Estaremos escuchando de José E. Feliciano previo a este encuentro, en lo que estamos en los comentarios previos a esta jornada. Los Padres hoy se enfrentan a los Piratas de Pittsburgh, el primero de los 3 juegos. Todo lo sintoniza a través de nuestra señal en la cadena oficial en español de los Padres de San Diego. Vamos a una pausa, regresamos con más previo al juego de hoy, Padres y Piratas desde Parque Petco.
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1: Tres juegos, tres triunfos. Padres ahora sumando 10 victorias en los últimos 13 encuentros. Se enfrentan hoy a Piratas, cuya marca es 63-69. Ya más alejados de un boleto wild card que actualmente controlan los Padres, con dos juegos de ventaja sobre los Diamondbacks de Arizona. Pero los Padres dentro de la carrera, no solamente por el tercer comodín que tienen en sus manos actualmente, están dos detrás de Filadelfia por el segundo wild card y cuatro detrás de Cachorros por el primer comodín. Padres hoy en contra de los Piratas. Y el evento magno que tuvieron los Padres de San Diego esta misma tarde fue con la presentación de los nuevos copropietarios del equipo de los Padres de San Diego. Kwanza Jones y José E. Feliciano tuvieron su presentación con los medios, hablando sobre diferentes temas alrededor de lo que es ahora el enfoque que tienen al estar al frente del equipo. Lo citaron, hoy es el día 3, tomando las riendas ya de forma oficial a la conclusión del día viernes anterior. Pero sobre eso mismo tuvimos la oportunidad de escuchar las primeras declaraciones por parte de José E. Feliciano, nuevo propietario de los Padres, quien de forma inicial nos habló sobre la importancia de hacer la compra del equipo de la mano con su esposa Kwanza Jones. El proyecto es familiar, compraron juntos a los Padres de San Diego.
2: Me parece que es sumamente importante. Este es un evento para nosotros, obviamente, nuestra familia, histórico, pero también es poder traer y aportar esa perspectiva, ¿no? De una familia, de una, quizás una, de diferentes etnicidades, de diferentes países, y traer esto al deporte de béisbol, ¿no? Que es el deporte que más me apasiona y que amo.
1: Bueno, José y Feliciano también tuvo la oportunidad de compartir sobre la oportunidad que tiene de frente ahora de encabezar a un equipo profesional en San Diego, una región muy enriquecida debido a la diversidad que tenemos a ambos lados de la frontera, tanto en el área de San Diego como en Tijuana. Nos habla sobre ahora esa oportunidad que tiene de encabezar a los Padres, un equipo único por la región en donde se sitúa.
2: Bueno, me parece que es una oportunidad increíble, ¿no? Como mencioné en inglés, los Padres somos el único equipo que tenemos un territorio que incluye parte de México. Y nuestra ambición es ser el equipo de México, ser el equipo de Latinoamérica, el equipo del Caribe. Y no solamente en términos de aficionados, pero tenemos talento también, traer ese talento. Y por eso es una de las razones que estoy tan emocionado, estamos tan emocionados de tener como socios a la familia Harper Luke, que conoce el béisbol en México más que nadie. Así que estamos sumamente emocionados y bueno, muchas ambiciones en términos de ser el equipo de México.
1: Bueno, José Feliciano también tiene la oportunidad de compartir sobre las expectativas que tienen los Padres dentro del diamante, dentro del terreno, buscando justamente tener éxito desde esta misma temporada 2026 en adelante.
2: Pero este equipo demuestra que tiene esa ambición y que nunca se da por vencido, ¿no? Hace pocas series le ganamos a los Brewers 3 juegos corridos, ¿no? Quizás el mejor equipo ahora mismo en el béisbol. El sábado, como dice, estábamos abajo 5-1 y ganamos, ¿no? Este equipo no se rinde. Tenemos talento como Fernando, como Manny, como muchos otros. Mason, increíble talento. Y al fin y al cabo, en el deporte, sí, tenemos que ganarle a los mejores equipos ahí, pero lo que tenemos que ganar primero es esa mentalidad. Que no, los Dodgers pierden todo el tiempo. Son un gran equipo, pero van a perder probablemente 60 y pico de juegos, ¿no? Solamente tenemos que ganarle, ¿cuántos? 4. Ok, vamos.
1: Vamos. Bueno, José Feliciano justamente haciendo esa referencia para los Padres y lo que se les aproxima rumbo a la postemporada 2026 en camino a los Padres actualmente con el tercer wild card en la Liga Nacional. Bueno, la contraparte de tomar las riendas del equipo, de igual forma, más allá de estar al frente dirigiendo todas las operaciones de los Padres, nos habla también José E. Feliciano sobre la posibilidad ahora para ellos ser un ejemplo para tantas personas, tanta juventud que precisamente aspira abrirle el camino a tener más dirigentes latinos dentro del béisbol de las mayores o en cualquier deporte profesional.
2: Una de las cosas que en nuestras vidas yo creo que es importante, a veces nosotros mismos no creemos, ¿no?, que podemos hacer algo. Y yo creo que la ciudad de San Diego, incluyendo a las comunidades de Baja, pero también el país, por ejemplo, países como México, como Puerto Rico, a veces el mundo nos posiciona como pequeños, ¿no? Como somos pequeños, pero no somos pequeños, somos muy grandes y tenemos muy grandes ambiciones. Y sí, nos encantaría que si en algún momento hay alguien, un niño, una niña que nos mira y dice, wow, yo puedo reconocerme a mí en ellos, y crece su ambición y sus sueños, ¿no? Eso sería increíble, que algún día no seamos los únicos. Muchas veces somos los únicos en donde estamos, pero nuestra ambición, nuestro sueño es que en 10 años, 20 años, haya muchas más niñas que ahora son mujeres, que sean dueñas de equipos y latinos y todo tipo de diversidad y todo tipo de talento, que sea reconocido y que podamos forjar, ¿no?, esas ambiciones y convertirlas en realidades.
1: Por último, el nuevo propietario de los Padres de San Diego, José Feliciano, nos habla sobre la importancia del mensaje para los peloteros de los Padres, para el roster actualmente construido, y sobre lo que les compartieron una vez que tuvieron esas primeras conversaciones con ellos, acercándose al equipo hoy que están aquí presentes en Parque Petco.
2: Los jugadores, para nosotros, yo creo que el mensaje no es muy diferente. Es un mensaje que nosotros creemos en ellos y que ya ellos han demostrado que pueden ganar contra cualquier equipo, y tenemos que así seguir haciendo eso. Y no hay nada que le podamos decir, que ellos son profesionales y han hecho esto muy bien, pero ¿cómo se logran grandes logros? Es un paso a la vez, ¿no? Ahora tenemos que ganar la mayoría de los juegos de aquí para hasta el final de la temporada. Después tenemos que ganar el wild card, y después ganar la división, y después ganar World Series.
1: José E. Feliciano, nuevo propietario de los Padres de San Diego, junto a su esposa Kwanza Jones, estarán dirigiendo las operaciones de los Padres. Bienvenidos a San Diego, bienvenidos al área de Tijuana, San Diego, a la región binacional que tenemos en esta parte del mundo. Dirigiendo a los Padres, los propietarios de los Padres de San Diego, Kwanza Jones, José Feliciano. Escuchamos de Feliciano previo a este encuentro. Vamos a ir nosotros a una pausa, pero cuando estemos de regreso tendremos la oportunidad de escuchar del tercera base, celador de los Padres de San Diego, Manny Machado, estará con nosotros previo a este juego. Padres hoy se enfrentan a los Piratas de Pittsburgh, y todo lo sintoniza a través de nuestra señal en la cadena oficial en español de los Padres de San Diego. Vamos a una pausa, regresamos con más.
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1: La gente se mantiene con vida sobre un boleto hacia la postemporada. Pero Padres ganando 10 de los últimos 13. Hoy posicionados con el tercer comodín. Y claro, dos juegos solamente detrás de Filadelfia. Phillies hoy juegan también y tienen la racha de 9 victorias consecutivas. Así entonces la pelea en lo que llegamos al último mes de la temporada regular 2026. Por los Padres hoy el zurdo Robbie Ray en la loma, el derecho Braxton Ashcraft, quien sube el montículo por parte de los Piratas para el primero de estos 3 encuentros. Tenemos la oportunidad de conversar también con Manny Machado dentro del Clubhouse de los Padres. Hace unos cuantos momentos y sobre esto mismo pudo compartirnos sobre algunos temas alrededor de lo que se está presentando hoy en esta etapa para los Padres de San Diego. De forma inicial, Machado habla sobre los dos propietarios, sobre Juan Sayón, sobre José E. Feliciano, ahora que están al mando del equipo de los Padres.
13: Sí, no es un gran día para nosotros aquí en la organización, para la ciudad. Yo creo que ya todo, ya vamos a empezar a movernos para adelante, teniendo a un latino aquí en la cara de la organización, que claro que una ciudad bien, bien latina, se siente bien que ya van a estar aquí, que nos van a ayudar y van a tener la meta para poner esta ciudad y esta organización en alto otra vez.
1: Bueno, Manny Machado nos habla y nos refiere sobre los cambios que él ha visto en San Diego, en el equipo específicamente, desde su llegada a los Padres para la campaña 2019, es el 2026. Machado continúa siendo esta gran figura para los Padres y nos habla, sin embargo, sobre los cambios que él ha visto en esa organización desde su llegada hace más de 7 años.
13: Cuando llegué estaban 800 millones y ahora están, ¿qué? ¿Cuánto? 3.9. Eso ya es un gran número. Desde que yo llegué aquí la organización ha cambiado, ha sido mejor. Nadie quería venir para San Diego y ahora toda la gente le gusta estar aquí, le gusta jugar, se quieren quedar. Y ojalá que podamos seguir haciendo eso, seguir mejorando, porque sabes, al final de día todos los años tienes que mejorar. No, tú no puedes estar feliz con lo que tú te puedes quedar. Eso, seguir mejorando, seguir tratando de hacer todo lo que podemos hacer para ser mejor y seguir poniendo la organización en alto.
1: Manny Machado nos comparte también sobre la importancia de construir su propia huella, su propia historia dentro del equipo de los Padres de San Diego. Lo lleva haciendo por múltiples años. Sin embargo, para él siempre es el objetivo de mantener sus lazos atados a la organización.
13: Claro, yo creo que, mira, no, si yo, cuando yo firmé aquí yo quería hacer algo bien importante, bien, hacer cosas más, no solamente jugar pelota aquí y traer algo especial para la ciudad, pero dejar mi nombre aquí y lo estoy tratando de hacer en el terreno y también siempre voy a querer hacer algo para la organización y si me da la oportunidad de quedarme aquí como parte del grupo, claro que sí, yo creo que el corazón mío siempre va a estar aquí en San Diego.
1: Bueno, y por último, Manny Machado nos habla sobre el éxito reciente ya en cuestión de juegos ganados y perdidos para los Padres, ganando 21 de los últimos 28, sabiendo que ese ritmo lo tienen que mantener durante el próximo mes, durante lo que será la actividad en septiembre.
13: No sabemos lo que es el equipo que tenemos la confianza entre nosotros y siempre la teníamos, seguir jugando la pelota que estamos jugando, seguir en el proceso, no olvidarse de eso, y yo creo que eso es lo que aprendimos. Cada vez cuando las cosas van mal, tú puedes aprender en muchas cosas, no solamente en lo bueno, también aprendimos mucho de la mala que tuvimos temprano en la temporada y ahora lo estamos arreglando y siguiendo en el proceso ese.
1: Es el tercer abrazo estelar de los Padres de San Diego con nosotros. Previo a este encuentro, Manny Machado nos comparte sobre lo que ha sido un día importante en la historia de los Padres de San Diego. Vamos a ir nosotros a una pausa, pero cuando estemos de regreso, lineups, el play ball, el primer lanzamiento, juego de hoy, Padres de San Diego se enfrentan a los Piratas de Pittsburgh, el primero de la serie. Las acciones, los analistas de Grandes Ligas, el ex catcher de los Padres, Carlos Hernández, y a nombre de la voz en español de los Padres, Eduardo Ortega, servidor Pedro Gutiérrez con las acciones. Robbie Ray en búsqueda de su segunda victoria con miembro de los Padres, sube el montículo y todo lo sintoniza a través de la cadena oficial español de los Padres de San Diego. Vamos a ir a una pausa, regresamos con el juego de hoy, béisbol de Grandes Ligas, a continuación.
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1: A finales de al béisbol, tenemos el juego de hoy, béisbol de Grandes Ligas, por comenzar desde Parque Petco, Padres en contra de Piratas.
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1: Una vez más, muy buenas tardes, lunes 24 de agosto desde el centro de San Diego en Parque Petco. Tenemos actividad del mejor béisbol del mundo, el béisbol de Grandes Ligas. Ya lo sabes, el béisbol de los Padres de San Diego. Padres, estoy celebrando el juego número 132 de la temporada. Enfrentan a los Piratas, el primero de la serie. Tres encuentros en San Diego. Padres con la segunda serie en la estancia. Esta misma actividad se extiende hasta el miércoles. Tres juegos en contra de Piratas y los Padres regresan a la carretera. Contamos a la lista de Grandes Ligas, el ex catcher de los Padres, Carlos Hernández, y a nombre de la voz en español de los Padres, Eduardo Ortega, servidor Pedro Gutiérrez. Un placer estar con ustedes con las acciones de hoy. Padres en contra de Piratas. Zona de pitcher por los Padres, el zurdo Robbie Ray saltando la loma por cuarta ocasión como miembro de los Padres. Viene de una gran salida de calidad en contra de los Mets el pasado 18 de agosto, en tanto que el lanzador derecho Braxton Ashcraft es quien sube la loma por parte de los Piratas. Sin embargo, todos los reflectores han sido puestos en San Diego para esta jornada lunes 24 de agosto, puesto que previa al juego se baja una conferencia de prensa en donde los Padres de San Diego presentaron a los nuevos propietarios del club, Juan Sayons y José E. Feliciano. Hoy compartieron sobre las aspiraciones y todo lo que buscan entonces traer al equipo de los Padres de San Diego como parte de su nueva etapa dirigiendo a esta misma organización. Así que para los Padres hoy, una vez que reciben también el mensaje de los propios peloteros, de los dos propietarios de los Padres, hoy se preparan para saltar entonces al terreno de juego con lo que es el primer juego de la serie en contra de los Piratas. Padres con récord de 71-60, vienen de barrera los Medios de Minnesota, serie de fin de semana, tres juegos, tres victorias y encendidos los Padres, ganando 10 de los últimos 13 juegos, en tanto que Piratas una marca de 63-69, vienen de ser barridos por los Dodgers en las Lomas de Chávez Ravinas y los Piratas perdiendo 5 de los últimos 8 encuentros. Vamos y nosotros a una pausa. Vamos de regreso, cada vez más cerca del primer lanzamiento en la jornada de hoy. Padres y Piratas, a continuación.
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4: Jeremiah Estrada es un lanzador californiano, relevo estelar de los Padres de San Diego, que en 2024 conquistó el récord de más ponches consecutivos con 13 abanicados. 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
1: El día de hoy, el mismo ataque temprano, tener paciencia tomando los turnos, buscar y elegir mejor picheos para las conexiones, especialmente cuando hay corredores en posición de anotar, es lo que hemos mirado en esta última serie. Muchas buenas conexiones, pocos cuadrangulares, pero muchos batazos para traer carreras a home. El robo de base, el mover corredor, la agresividad que tiene el picheo con el quecheo, muchos ponches, picheos en el piso. O sea, hemos visto un cambio fenomenal beneficiando cada día más al equipo de los Padres.
2: Tanto que los Padres estoy contando con él sus cartas de refuerzos en cuestión del picheo. La presencia del zurdo Robbie Ray, un hombre que lo ha hecho todo dentro del béisbol. Hablamos de la presencia en postemporada, premio Cy Young. Es una gran campaña que había sumado con los Gigantes. Tiene su mejor actuación como miembro de los Padres el pasado 18 de agosto en contra de los Mets. Solamente su primer triunfo con San Diego. 6 entradas, una carrera limpia y ha sido parte de la fortaleza que ha tenido los Padres dentro de la rotación de picheo. Lo que sin duda alguna era el área de mayor oportunidad, y han cubierto ese problema los Padres, no solamente con la presencia de Mai, sino también con Robbie Ray. Reiteramos, un pitcher que ha sido Cy Young en Liga Americana.
1: Bueno, te digo una cosa, cualquiera de los lanzadores que están ahorita, que van a estar de abridores para los Padres, Pedro, están muy bien, y no solamente físicamente, en todos los aspectos. La buena combinación que tenían con los receptores, que eso es importante, en la forma que están leyendo los reportes y cómo se está yendo, en la forma que lo lleva Rubén Niebla, es algo que es un beneficio grande, y es por eso que el equipo se ha mantenido aquí en el lugar que están, peleando por lo que es el wild card, y es por la consistencia que hay. Es difícil conseguir un equipo consistente, y es lo que estamos mirando hoy en día con picheo y bateo y defensa de los Padres.
2: Ayer 6 entradas, una carrera para Walker Buehler. Por lo tanto, San Diego ha recibido salidas de calidad en 6 de los últimos 7 juegos. Todo comienza en el picheo la clave. Y eso mismo, al lanzar con número 6 entradas, le quita gran parte de la carga de trabajo al bullpen, que fue el aspecto del picheo que cargó a los Padres durante la primera parte de la temporada. El bateo ha estado presente de forma reciente también. Así que para los Padres, ahorita todo funcionando. Regularmente dices que los programas en el béisbol suceden cuando pichas pero no bateas, bateas pero no hay picheo. Ahora las cosas para los Padres encaminadas, todo perfilando en la misma dirección.
1: Pero mejor es
2: todos los aspectos del juego.
1: Pero ya date cuenta, cuando le han hecho 1 o 2 carreras, ahí nada más prevalece el picheo y la defensa. O sea que ellos se conforman. Ahorita los lanzadores dicen, bueno, si me hacen 2 o 3 carreritas el equipo, voy a tener oportunidad siempre y cuando yo como pitcher mantenga mi localización bien, llevando mi reporte bien y estando en la misma página con mi receptor, que es lo que se está ahorita valiendo los Padres, y es por eso que han ganado juegos cuando están a poquita carrera, por el buen llamado de juego y por la concentración de los lanzadores con cada uno de ellos hacer los envíos a esos bateadores que no conocen mucho.
2: Los Padres saltan al terreno de juego y Carlos Hernández se baja una transacción, un ajuste dentro del roster para los Padres. Varias etapas en el camino por el béisbol profesional para el nuevo jardinero izquierdo de los Padres. Soy Dustin Harris. Su presentación con los Padres será su tercer equipo en Grandes Ligas de esta campaña 2026. Han enviado de regreso a Eres Menores. Al jugador de cuadro es Sun Munson, en lo que tenemos un poco de ajustes en el roster. Sun Munson, versatilidad definitivamente en todas las posiciones dentro del cuadro. Ahora los Padres se quedan tal vez sin un parador en corto suplente natural, lo cual era parte de la labor que fungía Sun Munson detrás de Xander Bogaerts, pero sabemos que Jake Cronenworth y Luis Rengifo tienen también esa flexibilidad para cubrir las paradas cortas en caso de ser necesario. Así que los Padres deciden sumar un bat un poco de mayor poder, sí, más fortaleza.
1: Sí, porque Son en verdad no ha estado haciendo los contactos, por eso lo mandan a Liga Menor, a ver si mantenga buscando el ritmo, el timing que llaman, a ver si puede conectar mejor, porque la defensa no hay ninguna duda, pero hace falta este nivel. Y ahora, ya terminando, Pedro, que hagan más contacto
3: con la pelota.
2: La alineación por parte de los Piratas de Pittsburgh, llegando a esa jornada en contra de Robbie Ray. Primero al orden, Nico González como designado, es Merlin Valdez en el jardín derecho como segundo al orden. Tercer bate es Brian Reynolds, el jardín izquierdo en el cruz. Jardín central, cuarto al orden, como quinto Rafael Flores Jr. detrás del plato. Brandon Lau como sexto en segunda base. Le sigue Nick York en tercera. Octavo al orden, Spencer Horwitz en primera base. Roberto Bayer Triolo en las paradas cortas. Hoy se enfrentan en contra de Bobby Ray.
3: Robin en la temporada con 11 ganados, 7 perdidos, 3.20 de efectividad en 137 innings, 2 tercios lanzados, 117 ponches. Hombre, el arsenal, que es fácil, son 5 picheos, recta, slider, cambio, sinker, knuckle, curve. Todo lo vamos a ver, pero especialmente la recta alta a zurdos y derechos.
2: Primer lanzamiento de Robbie Ray esta jornada en contra de González. Designado deja pasar el primer lanzamiento y es el primer strike. Buen inicio, primer picheo para Robbie Ray, en lo que iniciamos una jornada más para los Padres. Hoy el juego número 132 de la temporada. Gracias por sintonizarnos hoy lunes 24 de agosto. Ni González jaló con fuerza y autoridad, zona de foul. Robbie Ray no pierde tiempo hoy. Son 2 lanzamientos, hay ya 2 strikes.
3: Ahora hay que buscar, cuando tiene 2 strikes, buscar el picheo para aniquilarlo de una vez, sin estar con mucho rodeo, buscando fuera, abajo, de una vez, buscar el picheo débil para él.
2: Una bola con 2 strikes ahora para Nick González, 6 cuadrangulares, 55 remolcadas, y justamente Robbie Ray ya tuvo una serie de calidad esta misma temporada en contra de los Piratas, lanzando con los Gigantes de San Francisco. Pero ahí nos remontamos el 8 de mayo. Conectando elevado al jardín central, González luce dominado, captura Merrill y así comenzamos el encuentro. Primer out en la primera entrada.
3: El cambio de velocidad, muy bien, bajito al frente en la zona, obligando a hacer el contacto débil al jardín central. Está mirando, no hay muchos robadores de bases. El que lleva 22 bases es O'Neill Cruz. Solamente 6, Nick González, que acaba de batear. 9 bases robadas para Brian Reynolds, 9-0. O sea que, y Triolo, 9 también. No hay muchos corredores.
2: Una gran historia que ha sido es Merlin Valdez, cubriendo el jardín derecho, 14 cuadrangulares, ya 41 remolcadas. Podrá ser una pieza a largo plazo para una solución en los jardines para los Piratas. Su primera actuación entonces aquí en San Diego. Y mañana veremos también a Paul Skins en su presentación aquí en Parque Petco. Una bola con strike aquí en contra de Robbie Ray para Valdez. Vamos a los cuadrangulares, el poder latente. Una figura que ha tenido impacto para los Piratas temprano en su carrera. 6.40 el primer lanzamiento, 78 grados la temperatura ambiental Fahrenheit. Ahora conteo favorable para Valdez.
3: Con poquitos turnos, 202 turnos, 14 cuadrangulares. Así que muy bien para Valdez.
2: Es Merlin Valdez a la caja de bateo. Y abierto el picheo, colocado entonces favorable para el jardín derecho de Piratas. Y Robbie Ray, por todos los éxitos que ha tenido, sabes que la situación para él realmente no hay una gran diferencia enfrentando zurdos, enfrentando derechos, a los que tienen de frente dentro de las acciones en cada salida en particular. Aquí sin embargo en la cuarta bola pasaporte y tenemos entonces primer corredor a bordo arrancando el encuentro aquí en la primera entrada. Base por bolas para Valdez. Corredor en los senderos, figurando ser la carrera posible de la ventaja. Es temprano en la primera entrada ya atacando Piratas. Pasaporte el primero que entrega hoy Robbie Ray.
3: Sí, estuvo paciente tomando ese turno. Lució muy bien, un swing rápido y durísimo. Y después se calmó.
2: Los pasaportes han sido parte de un poco de inconsistencia que ha tenido Robbie Ray a lo largo de las últimas salidas. Y específicamente tras su llegada a los Padres, haciendo su presentación con San Diego el 7 de agosto en contra de los Astros, 5 bases por bolas. Ha tenido 3 en cada uno de los últimos 2 encuentros y esto incluye la victoria en su última actuación en contra de los Mets. Aquí el rodado, luce para doble play, Cronenworth para Bogart, sale inicial con Ty France. 4-6-3, cae el segundo, cae el tercero. Y apoyado por la defensa, Robbie Ray cuelga el cero. Aquí en la parte alta de la primera entrada, vamos a la baja de la misma. Piratas, 0 carreras, los Padres vendrán a batear.
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2: Tres imparables, cuatro remolcadas en el triunfo. 8-1 sobre los mellizos para completar la barrida. Tatis prende la bola al terreno del segunda base y en bote pronto alcanza a levantar. Brandon Lau a primera conectando con Horwitz. Así arrancamos 43 la ruta para el primer out.
3: En la temporada para Ashcraft, 13 ganados, 5 perdidos, 3.68 efectividad, 149 innings y un tercio lanzado, 159 ponches. Y en su arsenal la recta de cuatro costuras, que es el que vamos a ver más el día de hoy, curva, slider, sinker y split finger.
2: Detrás de Fernando Tatis, el turno es ahora para Jake Cronenworth y completando la alineación le sigue Manny Machado en tercera base. Como cuarto va Ty France en primera, quinto Jackson Merrill en el central, sexto Sander Bogaerts en las paradas cortas, séptimo Gavin Sheets como designado, octavo Freddy Fermín detrás del plato y noveno al orden, hoy debutando con los Padres, pero ya con varias actuaciones en los mayores. Jardín izquierdo Dustin Harris. Harris recibiendo la oportunidad entonces en Grandes Ligas una vez más. Lanzamiento que deja pasar, se lo cantan de strike el primero para Cronenworth, quien ha logrado envasarse de una forma u otra, pero de forma eficaz. Imparable pasaporte en 12 juegos consecutivos. Lanzó el pasado sábado con dos dobles y dos remolcadas, siendo parte crucial del triunfo de los Padres, viniendo detrás de la pizarra ante Minnesota, y ayer completaron la barrida. César Fernando Tatis Jr. fue nombrado el pelotero de la semana en el béisbol de Grandes Ligas, dentro de la Liga Nacional. Dos juegos de multi-conrón. Y aún no olvidamos, y creo que eso lo vamos a tener por muchos años, el conrón con bases llenas que le vino a robar a Francisco Lindor. 3-2 con un out, manejando por la vía del ponche, rompiente, ejecutado. Y ahora ves sometido Cronenworth para el segundo out.
3: Y sigue sacando bastante envíos a los lanzadores. Y aquí lo terminó con la curva. Esa es la que tiene que estar pendiente. Por eso usa el tenedor poquito. Le batea más de 300 de averaje. Y se está yendo por la curva después de dos strikes.
2: Manny Machado a tomar turno entonces por los Padres. Parte alta de la elección de San Diego. El 1-2-3. Naturalmente estamos aquí en la primera entrada. Y Machado llegando con 24 jonrones y 72 carreras remolcadas. Lanzamiento se lo cantan de strike aquí el primero. Y la historia de Braxton Ashcraft, los números han sido los que brindan una campaña de gran éxito en forma personal. 13 victorias en 25 juegos. Piratas ganando 17 de esos 25 juegos con Ashcraft en el montículo. Y su última actuación, excelente. 8 entradas, una carrera. El 18 de agosto en contra de los Tigres. Lanzamiento cantado de strike, el segundo aquí para Machado. Ningún pelotero ha tenido más imparables en la historia de Parque Petco que Manny Machado. 546 hits, los cuales 115 son cuadrangulares. Igual forma en remolcadas, el líder es Machado, 341. Ya solamente de forma exclusiva alrededor de lo que es campaña regular, por eso que los Padres llegando a playoffs ya en múltiples ocasiones. Lanzamiento nomás, lo deja pasar Machado para irnos hacia el máximo. Y son dos bateadores consecutivos, tanto Cronenworth como Machado, que van contra el máximo. Y eso mismo, aunque sea temprano, son pequeñas victorias en lo que buscas observar la mayor cantidad de picheos de parte de tu lanzador oponente. Machado por segunda base y se va a repetir la dosis una vez más. Ruta 43 de Brandon Lau para Horwitz. Cae el tercer out en blanco en orden. 1, 2 y 3. Vamos a la segunda entrada en San Diego. Padres y Piratas en cero carreras.

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1: Porto también, sensación. Receptor Indy Rodríguez, Mitch Keller también. La pieza valiosa en cuestión del piche. Pero para Piratas, aquí en la segunda entrada, Neil Cruz, Rafael Flores y Brandon Lau. Parte media de la alineación para Piratas. Neil Cruz, campaña sólida como es de costumbre. Jonrones 16, remolcadas 51. Pelotero que ha vivido la transición en un cambio de posición.
2: Correcto, es lo que iba a mencionar ahora.
1: No sé, las paradas cortas. Viendo la adaptación en esa segunda temporada a una posición.
2: Sí, yo pienso que en el centro field va a tener más acción y se va a divertir más. ¿Sabe? Buena velocidad, buen alcance, altura para saltar el estilo Fernando Tatis Jr. Él se está divirtiendo jugando ahí en esa posición en el right field. Al comienzo es distinto, pero ya no, y él sabe que eso es lo que le encanta.
1: Los balones en strike, cortesía del brazo zurdo de Robbie Ray, lo pone contra la malla hacia atrás en 2 y 2.
2: Poquitos turnos, ¿no? Comparado por la lesión, 264, sin embargo, 16 cuadrangulares ya.
1: Pero cuando eres parador en corto, tienes mucha flexibilidad en la defensa y la capacidad de cubrir diferentes posiciones. Digo, Jake Cronenworth tiene
2: que ser un atleta, claro, un atleta completo.
1: Cruz conectando cómodo por primera base, la cobertura de Ty France en un par de botes, él mismo toca la colchoneta, 3 sin asistencia. Y el primer out.
2: Muy bien, usando el naked curve contra el sur. Ahí por lo menos hizo la prueba y ya le gustó. Le hizo swing bajito en la zona. Ese tipo de lanzamiento, mientras sea al frente y bajito, va a tener mucha oportunidad que le hagan swing. Y con mal resultado para el bateador.
1: Rafael Flores Jr., el receptor, viene a tomar turno entonces por primera ocasión aquí en Parque Petco. Una buena oportunidad para él con la lesión de Indy Rodríguez. Sobre todo para un equipo que está jugando por debajo de la marca de 500, un poco más alejado en el standing por un boleto wild card. Bueno, claramente para Piratas, hoy a 8.5 de los Padres, por ese último comodín. Matemáticamente posible, sí. Realísticamente, poco probable.
2: Debe tener aquí bastantes familiares porque vive en Anaheim. Es por allá cerca.
1: Al norte de
2: Paisano.
1: La región precisamente, aquí en San Diego. La bola con strike un out, se prepara el lanzamiento de Robbie Ray, lo deja pasar una vez más.
2: Su número habla muy bien, 60 turnos, 6 cuadrangulares, 13 producidas. 10 carreras anotadas.
1: Debutó en los mayores en el 2025, pero solamente fueron 7 juegos, el primero de ellos el 10 de junio, en PNC Park en contra de los Giants. Tuvo actuación inclusive también aquí en San Diego el 24. No, perdón, estoy hablando de los números de esta misma campaña, 2026, solo disculpa. Debutando a los mayores el 2025 durante septiembre, el 17 de septiembre de 2025 en contra de los Cachorros. Fue en Pittsburgh precisamente. Pero no tuvo remolcadas en la breve actividad que tuvo en Grandes Ligas. Durante la campaña pasada la historia ha sido una muy distinta a lo que hemos vivido en el 2026. Incluyendo una jornada de multijonrón celebrada el pasado 13 de agosto en contra de los Marlins en Miami. Y ahora parte el diamante en dos, línea que va de hit al central, con fortaleza el batazo de Flores Jr. y lo tenemos anclando en la inicial con un out aquí en la parte alta de la segunda entrada.
2: Mira, aquí vino con la recta por todo el medio, a ver qué pasa, 2-2 la cuenta, no quieren basarlo, pero rápido jaló aquí el gatillo. Flores duro. Se lanzó de cabeza por ella Cronin, que estamos acostumbrados a mirarlo, pero no pudo ni siquiera tocarla. Primer hit de los Piratas.
1: 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Primer hit del juego, primer hit de esta jornada. Corresponde a los Piratas, soy sencillo de Rafael Flores Jr. Brandon Lau en la caja de bateo y qué gran producción ha tenido en esta su presentación con los Piratas. 27 jonrones, 80 las remolcadas, suelo zurdo ante zurdo. Encuentra el picheo rompiente para colocarlo en 0-2.
2: El slider trabajando muy bien, muy adelantado con el swing low.
1: Tanto que Nick York en el círculo espera por parte de los Pirates, Piratas. Se enfrentan esos dos equipos por segunda vez en la temporada en cuanto a serie se refiere. Del 6 al 8 de abril, temprano en la campaña, fue la primera gira para San Diego. Los Padres llevaron 2 de 3 en esos tres encuentros celebrados en PNC Park. Una vez más el cuadro jugando para la posible doble play, ya colgaron precisamente el cero de esa manera en el mínimo de tres bateadores a pesar de una base por bolas de Robbie Ray. Eso fue durante la primera entrada. Estamos en la segunda y con un out del imparable de Rafael Flores Jr. colocó en situación similar. Al sur de Brandon Lau y por lo tanto Manny Machado, y la carga del cuadro va hacia la parte derecha. Le entregan toda la tercera colchoneta a Brandon Lau. No anticipan que se vaya a la banda contraria. Lanzamiento de Ray. Y con eso buen bloqueo, y lo importante, Fermín la mantiene siempre de frente.
2: Ahí está disfrutando, ¿no? Como el propio niñito. Tírame el piso para bloquearla, para hacer algo. Qué bien, de frente, anticipando el piconazo y mirando al corredor que ni se movió. En los últimos 26 juegos, los hits de Low, por todos los lados. Este es un bateador que puede conectar por todos lados, Pedro.
1: Y en esos últimos 26 juegos, bateando para 3.05. Mucho camino recorrido dentro de su carrera profesional, principalmente con los Rayos de Tampa Bay. 2-2 la cuenta, poncha abanicando. Brandon Lau se convierte en el segundo de la entrada. Se mantiene corredor a bordo para Piratas.
2: Y se mantuvo Ray con el mismo picheo, las mismas secuencias. Slider, slider, slider. Él no hizo el ajuste, vino a hacer un swing duro para puliar, jalar. Y eso lo perjudicó. El mismo picheo fuera de la zona, bajito y afuera. Dos outs.
1: Nick York a la caja de bateo entonces. Tercera base con solamente un jonrón y promedio de bateo en 213. Nueva parte una pieza de profundidad dentro de la alineación. Fue colocado precisamente en el line-up debido a la presencia del brazo zurdo de Robbie Ray. Ray por su parte llegando a esta jornada, sobre todo los números específicos a este 2026. Los derechos le batean para 214. Tiene mayor éxito a los zurdos en contra de Robbie Ray. Para 260 el promedio de bateo en contra. Encuentra el picheo, una bola con un strike y vemos a Robbie Ray hoy en confianza alrededor del trabajo y el plan de ataque que tiene de la mano con Freddy Fermín.
2: El cambio lo va a usar más contra los derechos que contra los zurdos. Inclusive pudo dominar a González con el cambio bajito al frente que conectó ese fly lento al jardín central.
1: Cuadro de los Padres. Cuando en posicionamiento de profundidad, sobre todo con dos outs. Sin embargo, aquí el trabajo realizado con Robbie Ray y Freddy Fermín. Mete la importancia donde estén colocados en el infield. Lo tiene ya en dos strikes. Una con dos la cuenta para los Padres. Hoy con esa apertura de la serie en contra de Piratas, segunda serie de la estancia para San Diego. Lanzamiento de Robbie Ray. Abierto se queda el picheo colocado en 2-2, 92 millas, alcanzando el radar. Y eso es gran parte, digo, decir, lanzando 92, 93, 94 millas. Claramente tiene su ciencia. Pero Robbie Ray en esta etapa de su carrera, principalmente vive alrededor de las esquinas.
2: Claro, ya no sabe que no tiene que buscar velocidad, simplemente control con ella. Y es lo que tenemos, cuando le quita velocidad a veces buscando un picheo bajito, cómodo afuera. Ya con la experiencia ya sabes cómo manejarte. Un cambio de velocidad de repente es quitar la velocidad y no solamente tienes que tener el agarre que tiene que ser un cambio. O sea, yo recuerdo mucho a Fernando Valenzuela, que para descanse, nuestro gran amigo, el cambio de él era un cambio que le quitaba la recta, o sea, no era un cambio especial, no, él le quitaba la velocidad pero con el mismo movimiento.
1: En 3 y 2, machucón el pitcher, Ray levanta, tiene todo el tiempo del mundo, creo que tiene un poco más, el 1 al 3, dominado a York. Para el tercero de la entrada, y a pesar del imparable, los Piratas se van en blanco en ese segundo episodio. Vamos a la parte baja de la segunda entrada en San Diego. Piratas 0 carreras, los Padres 0 carreras.
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4: Y después no va a haber oportunidad de disfrutar ese gran baile. Yo estuve bailando en la tarima con ellos ahí.
5: Prende la bola, sólido Ty France, de un par de botes. Levanta Brian Reynolds en el jardín izquierdo. Primer hit de los Padres. Llega por cortesía de Ty France, hombre a bordo. San Diego en ataque aquí en la segunda entrada.
4: Buscando que el hombre está tirando mucho strike. Vino con la recta dura y la, lo mejor, velocidad. Hombre que le encanta, una recta, no importa las millas. Adelante el bate siempre. Y la bola en primera hora al señor France.
5: Jackson Merrill ahora por los Padres de San Diego. Qué gran trabajo ha hecho Jackson Merrill durante la segunda parte de la temporada. Incrementando sus números, el poder, 21 jonrones ya alcanzados a 3 de su marca personal. 66 carreras producidas. Ahí su marca en cuestión de carreras revolcadas. Recibe las 90 durante su año novato 2024, su tercera temporada en Grandes Ligas. Ashcraft viene con el disparo, conecta Machacón por primera base, sin embargo eso es de foul, cortesía del bat. De Jackson Merrill. Hoy es apenas la segunda ocasión en que Braxton Ashcraft enfrenta a los Padres. Solamente una entrada de relevo en blanco el primero de junio del 2025.
4: Estamos mirando también, Pedro, en los últimos 27 juegos, los batazos extra que ha conectado Merrill.
5: No dejan de caer. Bueno, ojo, no persigue el pichero, no guarda el anzuelo, es apenas la primera bola.
4: Ya tiene la temporada hecha para cualquier pelotero, ya con casi 500 turnos, 21 cuadrangulares. Y se sentó.

0: Sander Bogaerts a la caja de bateo por los Padres. Friends conectando sencillo dentro de este mismo segundo capítulo para colocar entonces corredor a bordo por primera ocasión hoy para los Padres. Vienen de barrera los mellizos, 3 victorias consecutivas para San Diego. Ampliamos el margen, ganando 10 de los últimos 13. Nos vamos poco a mayor cantidad, 28 juegos, 21 triunfos para los Padres. Tremendo trabajo San Diego, colocado 11 por encima de la marca de 500, lo que los Padres no tenían en cuestión de récord desde mediados de mayo. Línea central capturando Cruz, dominando el bate Sander Bogaerts para el segundo out de la entrada, iniciando con imparable de Friends. Hay 2/3 ya en el capítulo.
1: Bueno, dándole una vez más mejor ahora, un hombre que ha tenido problemas últimamente ofensivamente, pero sin embargo se mantiene positivo aquí buscando ese sinker y duro, pero al frente de Cruz en el jardín central. 2 outs.
0: La oportunidad se presenta entonces para Kevin Sheets, como designado para los Padres, y claramente San Diego tiene varias alternativas. Ahora con la profundidad que han sumado en el roster, tan solo el ejemplo, Luis Rengifo se encuentra disponible desde la banca. Y ayer fue el autor de un imparable crucial.
1: Sí, lo sacaron a correr a alguien.
0: Exactamente.
1: Para cuidarlo un poco más.
0: Solo la cuenta con 2 outs. Encuentra el picheo. Kevin Sheets. 0-2 la cuenta y 2 outs. Bueno, volteamos al pasado 23 de mayo. Los Padres derrotaron a los Atléticos 2-0. Y San Diego se colocó con récord de 31-20. Hoy están de regreso en esa marca, 11 por encima de 500. 0-2 la cuenta y 2 outs. Sheets arrastra la bola de foul. Lo repetimos en 0-2 y Franz en primera.
1: Lo vi bateando en práctica hoy muy bien. Estuve concentrado mirando a Sheets y estuvo dándole duro, pero para jardín central más que para jardín derecho. Entonces, vamos a ver si lo trae ahora para el juego.
0: Repetimos en 0-2. Picheo se queda alto. Es apenas la primera bola aquí en el turno para Kevin Sheets. San Diego se mantiene en casa, 3 juegos más, incluyendo la actividad de hoy hasta el próximo miércoles. Ahí a la carretera estarán enfrentando los Rayos en Tampa Bay y a los Rojos en Cincinnati. Ahora con 2 la cuenta y 2 outs. De nuevo conectando con solidez por primera base, pero repitiendo la dosis, repitiendo de foul.
1: Lo que pasa es que con Sheets, la diferencia de bateador que él a muchos de ellos es que con 2 strikes es el mismo bateador que empezando cuenta. O sea, él va a venir a hacer swing largos. Él no es el típico bateador que, ok, me voy a poner defensivo con 2 strikes. Él viene a hacer swing igualito a todos.
0: Ashcraft en el montículo buscando colgar el cero y preservar entonces este duelo en 0 carreras. Piratas en blanco en los primeros 2 episodios, en tanto que San Diego tocando la puerta. La amenaza se mantiene vigente, hay 2 outs. Último picheo, las 99 millas por hora por parte de Ashcraft. Pasos al frente en esta campaña para él y claro, es un miembro sólido de esta rotación de pitcher. Tanto que el trabajo particular de Kevin Sheets estaba en 0-2. Varios contactos, algunos de foul, armado de paciencia. El no perseguir algunos picheos complicados, pero viene de atrás para nivelar todo esto. Entonces la cuenta con 2 outs, primera base, los Spikes de Ty France. Por la entrada con imparable, ahí se mantiene. Y de regreso aquí a la loma, en la caída del montículo, acción del brazo, captura Ashcraft. Le entrega en la inicial del 1 al 3 con Horwitz para el tercer out de la entrada. A pesar del imparable, Padres se van en blanco. Vamos a la tercera entrada. Padres y Piratas, continuamos en 0 carreras.
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1: Leander Cera en la primera, segunda entrada, mantiene el juego aquí en esta pizarra. Cero carreras en el primero de la serie. Padres en contra de Piratas. Robbie Ray se mide ahora en contra de la parte baja de la alineación de Piratas. Spencer Horwitz, Jared Thiel, al igual que Nick González. Octavo, noveno, primero, el orden al bat para Pittsburgh. La presencia de Horwitz, uno de tres bats, naturalmente zurdos, a los que estará enfrentando hoy Robbie Ray. Pero, a decir verdad, Daniel Cruz juega todos los días, tipo Jackson Merrill o Jake Cronenworth, no importa, juegan todos los días, a pesar de ser zurdos, a pitcher zurdo. De igual forma, Brendan Lau juega todos los días. Horwitz, por su parte, 10 cuadrangulares con 38 remolcadas en la temporada. Jugó con el selectivo de Israel durante el Clásico Mundial de Béisbol, tanto en el 2023 como en el 2026. Mientras tanto, continúa trabajando en lo que es esta oportunidad de consagrarse como pelotero regular en Grandes Ligas. Y para Horwitz, 2 años con los Azulejos, 23 y 24, está su segunda campaña ya con los Piratas. Pero básicamente son los números a los cuales los tiene acostumbrados, en lo que conecta entonces el segundo hit del encuentro para Pittsburgh. Sencillo a terreno del jardín central y por primera ocasión en el juego, Piratas tiene su primer bateador de una entrada, colocado a bordo, corredor en primera base para Pittsburgh.
2: Aprovechando que la cuenta estaba a su favor, viene con el envío cerca de la zona y duro ese swing, buscando conectar. Y vemos, no va a tener temor nada a retar a cualquier bateador. Y es por eso es lo que lo hace la experiencia. Porque agarra esa confianza de usar los picheos siempre en la zona. No tiene nada que perder.
1: Tal como sean los para Robbie Ray. Curiosamente han tenido más éxito los zurdos en contra de los derechos. La referencia en contra ante el picheo de Robbie Ray. Ahora derecho Jared Trullo, el parador en corto, que tuvo su presentación en Grandes Ligas precisamente en contra de los Padres el 28 de junio 2023. Buenas manos, buena defensa y claramente un pelotero de gran profundidad para el infield de los Piratas. Solamente 2 jonrones en la temporada y 24 remolcados. Conectando líneas hacia atrás contra la malla. Ha colocado Robbie Ray en 0-2.
2: Muy bien, en buena situación para usar ese cambio, ¿no? Que lo ha usado 2 veces y ha salido muy bien con él. Doble play, línea, jardín central. Y es un picheo dedicado, diría yo, a los derechos.
1: El parador en corto y una vez más los Padres posicionados para completar el doble play aquí en la tercera entrada. Lanzamiento de el zurdo muy abierto, en lo que el total de lanzamientos de Ray llega ya a un total de 39 picheos. Estamos en esta parte alta de la tercera entrada. Padres Piratas. Padres récord 71-60. Pittsburgh récord de 63-69. Barridas a la orden del día este fin de semana. Mientras que los Padres barrieron a los Mellizos, Piratas fueron barridos por los Dodgers en Los Ángeles.
2: Cambio adelante, muy bien, no quiso jalar el gatillo ahí Triolo.
1: Lanzamiento del zurdo Robbie Ray, se queda bajito también, nos vamos al máximo. Son 2 lanzamientos consecutivos, el cual tenemos que aplaudir el trabajo de Triolo. No muerde el anzuelo, lo tienen con 2 strikes y ahora sí se muestra paciente y con serenidad en la caja.
2: 2 jonrones con 268 turnos. O sea, significa que no es un bateador de fuerza que va a buscar eso. Claro, te va a tu jonrón. Pero ahí la ventaja la tiene el lanzador, que puedes usar cualquier tipo de picheo, que lo menos que vas a esperar es un cuadrangular. Como digo, lo puedo hacer ahorita, pero son 2. Casi 280 turnos.
1: Más que cualquier otra cosa, Trello conocido por su gran defensa. Por tercera base, el macho con Defau. Continuamos en 3-2 y corredor en primera base, aquí arrancando la parte alta de la tercera entrada. En lo que tenemos en otros frentes, particularmente seguiremos de cerca lo que se presenta hoy, lunes 24 de agosto, y un juego de intriga porque un equipo ocupa el primer wild card, los Cachorros, y están en Phoenix en contra de los Diamondbacks, quienes persiguen a los Padres por el último comodín. Algo tiene que ceder. Si pierde Cachorros, ganan los Padres, se acercan a 3 juegos. Si ganan los Padres, ganan los Cachorros, los Diamondbacks se alejan a 3 juegos. 3-2 la cuenta. Lanzamiento conectando batazo al jardín derecho. Va de hit de un par de botes. Alcanza a levantar Fernando Tatis. Agresivo en el corrido de base Horwitz. Pasa la intermedia. Spikes por delante. Llega la antesala. Qué manera de iniciar el trabajo, Piratas, en ese tercer episodio. Imparables consecutivos y tenemos corredores en las esquinas.
2: Batazos y mucha fuerza, fue un sinker en las manos prácticamente. El tiro de Fernando, que fue fenomenal, fue desviado. Si es de frente al guante de Machado, cuando estaba cerca de la base, lo mejor iba a tener oportunidad, cuidado, de sacar a Horwath. Mira el tiro, llegó al mismo tiempo que se deslizó.
1: Pero el mundo de los valientes, y fue precisamente valiente aquí Horwitz, dando paso más allá de la intermedia. Llega safe a la antesala. Lineup se abre por segunda ocasión ya para Piratas, conectando un globo al jardín derecho. Luce dominado, captura Fernando Tatis, solamente la amenaza por el recorrido hacia el plato. El tiro no fue bueno de Tatis, fue perfecto. Fermín lo espera, nadie avanza, los corredores se tienen que mantener en los senderos.
2: Increíble, claro, yo tampoco iba para ningún lado. Inclusive agarró, hizo un doble golpe, como mirando si iba a ser el piso y corre, y después hizo el tiro de un bound perfecto, guante de Fermín. Por eso hay que demostrar tu brazo, para que vean, eso evitó de esta carrera que hicieran el intento de anotar.
1: Se mantiene Horwitz en tercera base, Triolo en primera, mientras tanto tenemos ya un out, y es Merlin Valdés, viene a tomar turno. La campaña pasada fue líder en días menores dentro de toda la organización de Piratas en jonrones con 26 y remolcadas con 86. Aquí tiene oportunidad en Grandes Ligas. Valdés se enfrentó a Robbie Ray en la primera entrada. Recibió pasaporte al momento, el único entregado en esta jornada, Robbie Ray. La bola sin strike con un out. Ray se mantiene en la loma echando vistazo a los corredores. Lanzamiento del zurdo. Cantado de strike el primero. Qué gran picheo con esa recta de cuatro costuras.
2: Sí, estuvo alta, no estuvo en la zona, no la pidió, pero se la dieron. Mucha paciencia tiene Valdés tomando los turnos, lo demostró en ese primero que le dieron base por bolas.
1: Cuadro manteniendo la posibilidad del doble play. Un disparo más, 2-1 la cuenta. Ya hablamos de la combinación en la parte media del cuadro. Cronenworth con Bogarts, mientras que Machado y Friends completan las esquinas en el infield. Los jardines para los Padres hoy en su presentación con San Diego. Dustin Harris en el izquierdo, Jackson Merrill en central, Fernando Tatis Jr. en el derecho, Fermín detrás del plato. La combinación hoy con Ray. Dos bolas de strike con un out. Se prepara el zurdo, lanzamiento y revirando al inicial, alcanza a regresar el corredor. 11-7 el récord para Robbie Ray. Su efectividad en 3.15, iniciando en 3.20. Se lo otorgan lo que al momento es dos entradas y un tercio en blanco. Pero Piratas tocando la puerta, y es el primer club en este juego en que coloca corredor en tercera base. Los bolas son strike con un out. Sale en movimiento quien está entonces en el tiro de Fermín hacia el intermedio. Base robada aquí para Jared Triolo. Su base robada número 10 de la temporada en 11 oportunidades, y todo esto cambia. No solamente el conteo en tres bolas son strike, sino que hay dos en posición de anotar.
2: Sí, agarró buen brinco. Mira, ante levantar ya había, se había ido en su primer movimiento. Un tiro fuerte, perfecto, pero había sido muy tarde. Ya estaba deslizado y listo para anotar.
1: Se queda bajito el picheo, pero viene el reto en el lanzamiento anterior, al modo que cambia la cuenta en 2-2. Este último disparo fuera de la zona de strike, y ahora sí estamos hacia el máximo.
2: Sí, ya no creo que le den nada cerca, le toman en 3-2. Se ha visto que estuvo paciente, a los picheos quebrados no le ha hecho swing. Vamos a ver si se va con el cambio de velocidad, que es un picheo que ha tenido éxito el día de hoy.
1: La primera base se mantiene abierta, el cuadro semi adentro solamente, y principalmente la cobertura en primera base por Ty France. Tanto que la apuesta aquí del infield de los Padres posiblemente es conceder la carrera a cambio de un out. Es temprano, estamos en la tercera entrada. Lanzamiento en 3-2. Poncha abanicando. Qué gran trabajo por parte de Robbie Ray. Es temprano, sí, de cualquier forma. Momento situacional de importancia. Poncha abanicando para Valdés y tenemos el segundo out.
2: Él se va con el cambio. Y vemos, estuvo bajito en la zona. Porque si es base por bola, ok, lo lleva, base abierta, no hay ningún problema para enfrentarse ahora a Reynolds. pero qué mejor que tiró el mismo cambio bajito en la zona y se fue con ella haciendo sin para fallar. Son dos outs ahora, jugando todo el mundo normal, pero hay que cuidarse. Hay dos corredores listos en posición de anotar.
1: Particularmente algo que incrementa la responsabilidad aquí para Fermín de bloquear cualquier picheo. Sin embargo, conectando Reynolds al jardín derecho, terreno corto, capturando Cronenworth, el tercero de la entrada y dos hombres en posición de anotar. Ahí se quedan para Piratas. Vamos a la parte baja de la tercera entrada en San Diego. Padres y Piratas, continuamos en cero carreras.

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1: Te digo algo, Rey salió muy bien, Pedro, en ese inning que no le hicieron carreras, trabajó muy bien. A Valdés dominó, después a Reynolds con ese primer picheo, Nake Curve, listo, salió del problema. La experiencia, habla por él.
2: Fue la segunda entrada en su salida anterior en contra de los Mets, cuando tuvo los senderos limpios, Francisco Lindor. Realmente él hizo todo lo necesario para conectar con Ron, simplemente Fernando Tatis la trajo de regreso. De ahí compuso el camino, salió de problemas ileso, lo más importante, y logró entregar una salida de calidad.
1: Fernando es un ladronazo, como dice.
2: Y es un cumplido, ¿no? Cuando hablas de un jardín derecho.
1: Claro, no.
2: Con esa gran defensa. Freddy Fermín en la caja de bateo. La bola con el strike ahora para el receptor de los Padres. Uno de los cuatro jonrones y todos aquí en San Diego. Pero qué mal negra de Freddy Fermín. Tendrá ese gran impacto guiando el picheo de los Padres. Va por todo, no lo encuentra y es el segundo strike. Y una y otra vez, y tú el ejemplo que tuvo con Salvador Pérez. Tú siendo catcher, creo que puedes apreciar también la oportunidad que tuvo Fermín
1: de
2: ser guiado por alguien que será Salón de la Fama. Y aquí conectando su primer hit del encuentro, sencillo al izquierdo. Así los Padres montando el ataque en el tercer episodio.
1: Vemos feliz y contento llegando primera después de batadas. Un picheo que se quedó un poco alto. Rápido ese swing de un bound a Reynolds. Bueno, aquí se empieza el rally.
2: Lo anotamos, pactado. Lo prometes.
1: Prometido.
2: Toma el orden y bienvenido al béisbol de los Padres de San Diego, Dustin Harris. Esta campaña, los números con par de organizaciones, 2.33 su promedio con 5 remolcadas. Compra el primer lanzamiento conectando elevado, cómodo al central, cruz. Debajo de ella, Harris se convierte el primer out de la entrada.
1: Bueno, primer picheo que mira, swing con él, primer out del inning. Así de fácil. Pensé que iba a estar un ratito, chequear, mirar. No, vamos, swing de una vez.
2: Dustin Harris, 6 juegos con medias blancas, 11 con los Astros, combinando para esas 5 remolcadas. Pero con los Padres en 29 juegos en clase AAA, 3.50 su promedio con 6 cuadrangulares, 26 las remolcadas. Torres ahora para Fernando Tatis con corredor en primera base, conectando las paradas cortas. Luce complicado para el doble play, pero vienen a ejecutar a la perfección. Jared Triolo, Brandon Lau, Spencer Hurwitz, ruta 643, calle el segundo y tercer out de la entrada. A pesar de un imparable, los Padres se van en 3 bateadores. Vamos a la parte alta de la cuarta entrada en San Diego, Padres y Piratas. Continuamos en 0 carreras.
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1: Tendremos justo lo que nos prometía en papel, en teoría. Sí, es un tercio del juego y queda mucho por delante, pero nos han entregado justo lo que en papel se anticipaba. Doble picheo. Bobby Ray y Braxton Ashcraft, cada uno con tres entradas de labor en blanco. Viene para su cuarto capítulo de trabajo. Bobby Ray se mide en contra de Nel Cruz. Fue dominado con rodado a la primera base en su única actuación del encuentro. El Flores en el círculo de espera para Piratas. Bobby Ray, la loma, lanzamiento del zurdo, la prende hacia atrás de favor. Bobby Ray, por todos los años de servicio en Grandes Ligas, hoy está lanzando en Parque Petco por 14ª ocasión. Wow. Bueno, lanzó aquí con los Gigantes, naturalmente, recientemente. Lanzó con los Diamondbacks. Interrígase como miembro de los Marineros también. Primero será aquí en la cuenta y ahora el conteo parejo favorable para Nat. En el Cruz, una bola con un strike, el promedio colocado en 2.64. Y lo señalamos, el punto de que si eres parador en corto, tienes esa flexibilidad para adaptarte a cualquier posición. Los Padres un gran ejemplo. Cronenworth inició como parador en corto, lo tenemos en segundo. Machado inició como parador en corto, lo tenemos en tercero. Jackson Merrill inició como parador en corto en las menores, lo convirtieron en jardín central. Fernando Tatis debutó como parador en cortos en el jardín derecho. Solo limitándolos a figuras de los Padres. Y claro, el béisbol está lleno de esas historias como Robin Dunn, sí. Alex Rodríguez, Cal Ripken en la parte final de su carrera también.
2: Vicio de segunda base a de catcher a segunda base.
1: De catcher all star. Tenían a Scott Service y Eddie Tobinsky, por lo tanto se va a segunda base. Fue all star en segundo. Los Astros firman a Jeff Kent. Craig Biggio se va a cubrir el jardín central.
2: Correcto.
1: Los Astros adquieren a Carlos Beltrán y Craig Biggio se va a jugar el jardín izquierdo. Lanzamiento que muerde el anzuelo, cruza el plato, no alcanza a tener el bato en el cruz para irnos al máximo. Jeff Kent sale de los Astros como agente libre, firma con los Dodgers. Craig Biggio regresa a segunda base.
2: Pensé que había pasado el swing. Bueno, no lo pasó.
1: Michael Young, una historia similar con los Rangers, parado en corto, jugó la segunda. Llega Rugner Odor, bueno, se va a tercera. Llega Adrián Beltré, se va a jugar primera. Llega Mike Napoli, se va a designar. Ponche sin tirarle, aquí congelado. El turno para Cruz.
2: Pienso que está buscando la curva o el slider, ni se movió con esa recta de cuatro costuras, muy bien pedida ahí y recibida por Fermín. Pensó que era base por bola. No, señor. Ponche.
1: Le quita el bat de las manos. Primero de la entrada, el turno es para Rafael Flores Jr. Su primer turno en Parque Petco, viene entonces a conectar. Imparable en su oportunidad anterior. Lanzamiento cantado de strike el primero. Eso es lo que es el béisbol. Claro, no quieres tener lesiones, caso Andy Rodríguez, pero eso mismo le abre la oportunidad a un joven como Rafael Flores. Y él viene a sumar en el trabajo ofensivo. Aquí levanta un globo, cómodo para el central. Merrill se queda con ella. Hay dos enfrentados, dos dominados. Y ahora Robbie Ray, en mejor ritmo, ha retirado cinco consecutivos.
2: Es que te digo algo, pero ese cambio de velocidad trabajando muy bien de Ray, especialmente a los derechos. Lo sigo diciendo porque lo sigue usando y sigue sacando de agua. En este caso, tiró el cambio, un batazo no muy fuerte al jardín central. Y es lo que está haciendo en situaciones cuando el bateador tiene oportunidad de hacer, dar batazo, esperar un picheo bueno. Se está yendo con el cambio de velocidad para engañarlos.
1: Brandon Lau viene a tomar turno. Ponche abanicando en su única actuación de hoy. Aquí Robbie Ray mantiene esa agresividad en el montículo. Se siente en buena forma, sobre todo con ese duelo que ha tenido ante Brandon Lau.
2: Ya hay unos 133, dos hits en 15 oportunidades con 8 ponches.
1: Esos números incluyen el ponche de hoy, fue el octavo. Dentro de la segunda entrada, estamos aquí en la parte alta de la cuarta. Lanzamiento nomás de Robbie Ray. Se lo cantan de strike, claramente alcanza a morder el plato.
2: Eso pasa, Pedro. A veces tú ves cuando vas al estadio, ¿quién me ha pinchado hoy? Ay, ya tengo dos, tres ponches hoy, seguro. Seguro.
1: ¿A un pitcher al cual odiaras enfrentar?
2: Sí, o sea, son el bateador sabe con quién se va a enfrentar, olvídate. Toditos saben.
1: Ponche sin tirarle una vez más, quitándole el bat de las manos. Chocolate para Brandon Lau y los Piratas en blanco en orden. 1, 2, 3 y tu tiempo se acabó. Vamos a la parte baja de la cuarta entrada. Padres y Piratas, continuamos en cero carreras.
2: No solamente que saben quién es el lanzador, sino que saben lo que le puede hacer ese pitcher al mismo bateador. Por eso te lo digo.
1: Me debes la historia del pitcher. ¿A quién temías tú? Vamos a una pausa, regresamos.
2: A más de uno.
1: A la baja de la cuarta entrada.
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1: Lanzador joven está celebrando su segunda temporada en Grandes Ligas. 26 juegos, su año de novato 2025. 2.71 de carreras limpias, 8 aperturas y una transición hacia la rotación de picheo. Sin embargo, este año ha sido excelente para él, para Piratas. Tan solo citamos el ejemplo de lo que ha realizado durante la actividad aquí en agosto, en lo que Cronenworth jaló de más con fuerza y autoridad de foul. Se mantiene en 0-2. La efectividad para Ashcraft es de 2.00 en 4 juegos en agosto. 6 carreras limpias en 27 entradas.
2: Hoy, Pedro, tuve la oportunidad de mirar un gran amigo, Jorge o George Arias, ¿recuerda?
1: Tercera base, 1999 Opening Day.
2: Sí, estuve aquí conmigo, es scout con los Gigantes de Japón, Giant.
1: ¿Yo vi?
2: Anda por aquí, me dice, voy a estar aquí los 3 días. Y qué grata noticia que estaba aquí, tenía años sin mirarlo. Tuvimos un rato compartiendo. A lo mejor va a ir a ver unos juegos en Tijuana también.
1: Un manejador con los Águilas de Mexicali en invierno.
2: Ajá.
1: Tuvo 20 juegos en el año mágico de 1998 con los Padres. Y sabemos de la salida de Kinkamen Iribia a la agencia libre una vez que concluyó la Serie Mundial. Pero George Arias en el 98 fue espectacular su trabajo en ligas menores.
2: Sí, el poquito tuvo oportunidad. Le dieron la oportunidad de ser el regular el año siguiente y perdió la posición. No pudo batear.
1: Y de ahí vino la adquisición por parte de Phil Nevin. Lo que trae de regreso el machucón de Jake Cronenworth, la tumba con el guante solamente y se mantiene el vecindario para Ashcraft. Alcanza a recuperar y el tira primera del 1 al 3. Cronenworth dominado, tenemos el primer out.
2: Tumbó la pelota, pensé que iba a tener oportunidad a Crony de llegar, pero le quedó cerca el montículo. Y pudo recuperarla rápido. No, Phil Nevin viene por la lesión mía, porque necesitábamos un catcher, y por eso llega, pero terminó siendo el tercera base del equipo regular, porque como catcher no demostró que tenía esa habilidad. Y de ahí esa historia, ¿no? Lo que hizo, tremendas temporadas.
1: Viene un reto por parte de Piratas en el picheo más reciente, en el turno aquí, que se presenta para Manny Machado. Y efectivamente lo pierden. Favorable para los Padres, se confirma. Bueno, Arias estuvo espectacular ese 1998 en clase AAA en Las Vegas. 36 jonrones, sí. 119 remolcadas. Fue la decisión, al menos en términos de béisbol, la indicada. Lo que Machado conecta elevado al jardín derecho. Triángulo de las Bermudas. ¿Quién está ahí? Absolutamente nadie. Afortunadamente para Piratas, a un costado de la línea, defable el batazo de Machado. Pero no hay argumento para no capturar esa bola.
2: No, y también afortunadamente para Machado, ¿no? Que la bola no fue fair. Tardó mucho en salir del home plate. Y vemos una cuarta más o menos de distancia de tocar la línea blanca.
1: Tres jugadores cercanos a la jugada. Mucho tiempo en el aire ese batazo por parte de Machado, pero se mantiene con vida. Continúa el turno, una bola con un strike aquí para Machado. Conector rodado a la segunda base para concluir la primera entrada en su única actuación de hoy. Mientras tanto, Ty France en el círculo espera para los Padres. 2-3-4 el orden al bat para San Diego. Segundo strike ahora para Machado.
2: Buen slider ahora en todo el medio. Un swing larguísimo, Manny. Manteniéndose con vida ya con dos strikes.
1: Lanzamiento de Ashcraft. Ahora la prende Machado. Un elevado al jardín central. Este luce cómodo y solamente unos cuantos pasos a mi derecha y a su izquierda en el cruz captura. Dos enfrentados, dos dominados y tenemos entonces dos outs aquí en la cuarta entrada.
2: Sí, le dio con la punta del bate, no tenía mucha fuerza, altísimo el fly, fácil para Cruz conseguir este segundo out. Franz es el hombre que le ha dado muy bien también.
1: Correcto, sencillo, el primer hit del encuentro para los Padres. Para abrir entonces la segunda entrada y dos episodios consecutivos en que San Diego ha iniciado el ataque, conectando de hit. Sin embargo, no han logrado avanzar al corredor.
2: Él tiene la ventaja que se luce que los swings de él son de abajo hacia arriba, pero cuando son rectas altas, él trata rápido de ponerse arriba y después hacer el swing y no dar mucho fly como este.
1: Conecta por tercera base. Qué gran atrapada en la esquina caliente. York atravesando el diamante para Horwitz. Ruta 53 dominado para el tercero de la entrada. Los Padres en blanco en orden. 1-2 y 3-4 completas. Vamos a la quinta en San Diego, Padres y Piratas. Continuamos en cero carreras.
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1: Entrada, turno para New York. Luce con el guante para concluir la entrada número 4. Estamos en el quinto capítulo y él comienza el trabajo ofensivo en cuadrangular. 12 remolcadas en la temporada. De frente aquí ante Robbie Ray, que hoy luce 4 entradas. Nota solamente de 3 imparables permitidos. Y aquí el gran momento ahorita que vive en esa etapa del juego. Ha retirado a 6 de manera consecutiva. Los Padres contando con el debut con la organización del jardinero izquierdo Dustin Harris, Jackson Merrill en central, mientras tanto Fernando Tatis Jr. cubriendo el jardín derecho. El cuadro de tercera a primera, tenemos la presencia de Machado, Bogarts, Cronenworth y Franz de tercera a primera, en lo que los Padres retan el pichón más reciente de parte de Robbie Ray. Y efectivamente, buen trabajo por parte de Freddy Fermín. Cantado de strike al momento que alcance a cruzar por el plato. La reversión en el picheo. Vía el sistema IBS.
2: Freddy tiene un porcentaje altísimo de razón cuando pide la llamada para buscar ese strike.
1: Bueno, qué gran apoyo es cambiar la ecuación del turno al bat. 3 y nada. A 2 bolas en strike. Claro. Contacto de foul y en un parpadeo. Estamos en 2-2.
2: Mucha diferencia, un picheo.
1: Tras de New York, Spencer Horwitz, al igual que Jared Treon, hablamos de la parte baja de la alineación de Piratas. Un disparo más, conectando batazo retrasado. Sin embargo, de foul. Un aficionado, afortunado, se lo lleva a casa. 87 millas, el último picheo por parte de Robbie Ray. El cambio de velocidad, en lo que dije la pausa. Felicidades, Carlos Hernández. Toros de Tijuana. Avanzando a la serie.
2: No, gracias.
1: A la final de zona.
2: Contra sí, Monterrey. El viernes y sábado contra Monterrey.
1: ¿En Tijuana?
2: En Tijuana.
1: Ayer completaron entonces la dosis de 3 juegos, 3 victorias en Zapopan para dejar fuera a Charros de Benjamín Gil. Así que lo hable el trabajo realizado para los Toros, pero tú más que cualquier otra persona sabes que van por más. No lo es todo. A las paradas cortas, qué gran trabajo de Bogarts. Él tira primera base. De un bote alcanza a levantar Friends. Tremenda ejecución en la cobertura de Bogarts. Y el tiro certero en dirección de Friends para el primero de la entrada.
2: Bueno, qué bien. Agarrando ese envío duro de lado, tomando su tiempo y después haciendo un fuerte tiro de un bound al guante de Friends. Ya eso está practicado. Eso se practica mucho, ese tiro. Hay situaciones como esta que prefiere soltar la pelota rápido y simplemente que llegue de un bound al guante del primera base. Primer lado del inning.
1: Horwitz a la caja de bateo por los Piratas, el autor de el segundo de los 3 hits para Pittsburgh. De hecho, fue una tercera entrada que, a decir verdad, Piratas dejaron escapar una oportunidad de oro. Tenían corredores en las esquinas, sin out. Bobby Ray logró colgar el cero, apoyado por el trabajo en la defensa de Fernando Tatis. El mismo ejecutando alrededor de la zona de strike con un ponche y un globito dentro del cuadro para ser suficiente. Evitaron carreraje y aquí nos encontramos entonces parte alta de la quinta entrada. Padres Piratas. Pittsburgh viene con 3 derrotas consecutivas. Padres, mismo número, sin embargo a la inversa, van con 3 triunfos al hilo. Y en lo que tenemos recorrido en otros frentes, particularmente lo que influye para el equipo de los Padres. Es temprano, es en Seattle y después de lo que hicieron ayer los Phillies, no te puedes confiar de una ventaja en su contra en lo que tiene ya el conteo 2 strikes colocado Spencer Horwitz. Pero Marineros sigue golpeando a Zach Wheeler 6-2 sobre Phillies en la parte baja de la tercera entrada. Filadelfia con 9 triunfos consecutivos. Ayer 6 carreras en la 9ª entrada para dejar entonces la victoria sobre Cardenales, incluyendo el jonrón de Kyle Schwarber, lo cual definió el juego. Pero eso es notable porque Filadelfia tiene ventaja de 2 sobre los Padres por el segundo comodín. Dos bolas, 2 strikes con un out, lanzamiento de Robbie Ray, conectó un globo, terreno del izquierdo central. Ahora la presencia por parte de la defensa de Harris. Una vez más, le damos la bienvenida a San Diego al béisbol de los Padres. captura el segundo out de la entrada.
2: Le llegó rápido, ¿no, Harris? A ese batazo, no lleva mucha fuerza. Adelante, se tuvo que parar. Pensó que inclusive se lo iba a llevar por arriba, lo iba a bañar. Pudo capturar. Ahorita está esa posición ahí, ¿no? Para los padres, el que bate más es el que se quede. Está abierta. El que produzca.
1: En lo que tiene el turno ahora correspondiente para Jared Triolo, él también tiene imparable. Y esta racha para Robbie Ray en la segunda ocasión en que se ha enfrentado a la alineación de Piratas. Los números por completo, la ímpetu y la balanza hacia el picheo de Robbie Ray. 8 dominados de manera consecutiva. Ya entró en la caja de bateo y mencionamos también las buenas manos, el trabajo de la defensa. Conectó entonces imparable el tercer hit del juego para Pittsburgh dentro de la tercera entrada. Dice entonces en blanco por completo, se cuadra para tocar, porque no lo otorga Machado mucha comodidad y espacio jugando a profundidad. Sin embargo, el toque fallido de foul en 2 strikes.
2: Un picheo perfecto, recta a la altura, se apresuró, no le pudo hacer el contacto. Machado jugando bien atrás de foul. Pero tremenda idea de Triolo.
1: Picheo número 77 de Robbie Ray. Es apenas la primera bola en el cambio de velocidad. Es lo que le permite ser tan exitoso a Robbie Ray, jugar con la variedad de picheos, la variedad de velocidad dentro de su arsenal. Sabemos que la recta no es la misma de 97 a 98 millas, pero una gran idea de qué hacer en la loma. Piconazo de lanzamiento, no muerde el anzuelo, estamos en 2 y 2.
2: Fajándose ahora ahí, para Fermín, ¿no?
1: Y es lo que señalas, no importa que no haya hombre en base, no importa que hay 2 outs, te mantienen ritmo a hacer eso.
2: Ese es el hábito. Yo le digo a los catchers que ese es el mal hábito que tienen que tener los catchers, de bloquear todo. Imagínate, el mal hábito es ese, bloquear todo. Es lo que tiene que ser. Es divertido, Pedro. Y le das confianza a tu lanzador.
1: Están 0-2. Vamos al máximo aquí, danzando los picheos de Robbie Ray alrededor de la zona de strike. Los dos ya finalizaron hoy. Los nacionales 13-3 derrotaron a los Rockies. Rangers sobre medias blancas, que mantienen el primer lugar en la división central Liga Americana. Triunfo para Rangers 11-2. Conectando un elevado de foul. Alguien se lo lleva a casa, repetimos esa dosis en 3 y 2. Los Rangers con la victoria han llegado a la marca de 511-2 la victoria, 66-66 el récord. Los Rojas derrotaron a los Marlins 4-2.
2: ¿No has ido ese cruz?
1: No.
2: ¿De Disney? No seas tacaño, paga, cómprate.
1: Estamos en temporada, no alcanza.
2: Bueno, hazlo en invierno, tiempo. No importa.
1: Conectando por tercera base, levanta Machado en terreno bueno, atravesando el diamante, el tira primera de un bote, se le escapa a Ty France. Tendremos corredor a bordo, se convierte en el segundo hit del encuentro para Triolo. Este es dentro del infield.
2: Wow, qué bien esa jugada de Machado, una jugada incómoda de un bound rápido, sacando la pelota, la transferencia, un tiro perfecto de un bound, pero se le salió al menos indicado. Y uno que pensé una pelota se le iba a caer, él mismo lo está pensando, Frank. Dice, wow, qué raro. Mira ese tiro perfecto de un bound. Y no pudo maniobrarla.
1: Se extiende entonces el capítulo y se abre esa alineación por tercera vez en el juego ya para Piratas con el hoy designado Nick González. Eso trae una plática, una conversación entre Freddy Fermín, Robbie Ray, y ahí tenemos también en la carga el resto del cuadro de los padres, pero las visitas a Disneyland sí están a la orden del día. Eso te lo puedo prometer.
2: Ok, tienes que hacerlo, tienes que hacerlo.
1: Eso pasa en casa, me dicen, ¿cuándo vamos? Ah. No es porque no quiera. Estamos en temporada.
2: Dile la verdad, dile, estoy esperando que baje a 50% de descuento todo.
1: Esos ya los tenemos en la bolsa, no pasa nada. Es el tema del espacio, tiempo. No tenemos más que un día libre. Los periodos, el jueves anterior, día libre en casa. Próximo día libre será este jueves para los padres en la carretera en Tampa Bay. Pero paciencia, paciencia, y eso aplica para todos los aspectos de la vida día a día. Se excede el trabajo ahora por parte del zurdo Robbie Ray. Se tiene la racha de 8 dominados de manera consecutiva y Nick González viene a tomar su alba. Lanzamiento de Ray lo deja pasar bajito, es entonces la primera bola, el designado hoy en blanco en 2 turnos, fly al central en la primera entrada y fly al derecho en el tercer capítulo. Esta es la segunda ocasión que viene a tomar turno con corredor a bordo, Nico González. Dejó escapar lo que podemos argumentar que ha sido la máxima oportunidad de traer carrera en este juego para cualquiera de los dos equipos. Tienen corredores en las esquinas, sin out, Piratas. En la tercera entrada y fue dominado Nico González con un elevado al jardín derecho en terreno corto. Capturando Fernando Tatis y el tiro de regreso al cuadro hacia el plato, evitando el carraje. Docinada la cuenta con dos outs, disparo cantado de strike. Este es el primero.
2: No puede perderlo. Que se despreocupe del corredor de primera base.
1: Seis entradas, una carrera, su salida previa a la victoria el 18 de agosto en contra de los Mets en Nueva York. Lanzamiento de Robbie Ray, bajito entonces. Tres bolas con un strike. Y aquí tal vez un poco de ajustes que notamos de parte de la alineación de Piratas, sobre todo no yendo para sus picheos fuera de la zona strike con los lanzamientos de Robbie Ray. Valdez en el círculo espera para Piratas. Estamos en la quinta entrada, lanzamiento uno más, termina conectando a la tercera base y en bola ocupado de Machado Cronenworth. Así cae el tercer out de la entrada. Una vez más, Piratas se van en blanco en orden. Vamos a la parte baja de la quinta entrada, ya recorrimos la mitad del juego. Padres y Piratas, estamos en cero carreras en San Diego.
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1: Xander Bogaerts, Gavin Sheets, los que vendrán a tomar tour. Pero el número 4 ha sido el mágico para los Padres los últimos 3 juegos. Cada encuentro, viernes, sábado y domingo en contra de Mellizos, los Padres con un rally de 4 carreras en un episodio en particular marcaron diferencia en el juego. Ahora Jackson Merrill realizando el ataque por los Padres, conectando de foul. Una bola con el strike Ashcraft aquí en la quinta entrada. Continúa lanzando la bola flamante de las 97 millas por hora.
2: Y ahora los tiene que hacer con más soltura, es más confianza que tiene.
1: Económico también en cuestión del trabajo entregado, 53 lanzamientos llegando a este quinto episodio, conectando de foul una vez más. A Merrill lo han colocado en 2 strikes. Fly al izquierdo durante su único turno fue en la segunda entrada.
2: Yo disfruto aquí, Pedro. Ese fly acaba de caer aquí unos 15 metros. Tú ves al fanático esperándola como que la va a fildear y cuando viene se quita.
1: Conectando elevado al jardín izquierdo y una vez más Jackson Merrill por la misma ruta. Fly al 7. Retirado para el primer out en la baja de la quinta.
2: Te digo algo, esa curva se la ha tirado 2 veces y 2 veces ha conectado ese fly para el lado opuesto. Así que ya lo conoce, si se enfrenta la tercera vez y esa curva se la vuelve a lanzar, va a estar preparado para esa. Así es Merrill.
1: Turno es ahora para Xander Bogaerts, línea el central en su única actuación de hoy. Una defensa también lo que otorga Bogaerts. Ha sido la mejor de las campañas, sin embargo, una pieza que puede ser ahora sí crucial para los Padres en esa recta final. Él sabe de qué se tratan los juegos con esta importancia en septiembre.
2: Y a preguntar, Pedro, estoy viendo una camisita de Darvish. ¿Qué es la vida de Darvish? ¿Cómo sigue él?
1: Estaba presente en algunas ocasiones dentro del clubhouse, o inclusive te puedo confirmar que tenía un jersey de Darvish dentro de su propio locker. Va y viene, parte de su proceso de recuperación.
2: ¿Sigue en rehabilitación?
1: Sigue en rehabilitación. Él lo pidió, no fue colocado por los padres, bueno, fue colocado por los Padres, sí, pero a petición de él. Sabe en la etapa de su carrera donde se encuentra, sabe de la edad, sabe lo complicado que es una rehabilitación a esta edad. Él pidió ser colocado en lista de peloteros restringidos. Por lo tanto, en lo que recibe Bogaerts, pasaporte, tenemos corredor a bordo. Al ser colocado en lista de peloteros restringidos, se mantiene él trabajando en la recuperación, la rehabilitación a mitad del camino. En cuenta personal, en ocasiones dentro de las sanciones de los Padres. Al ser colocado ahí, él dijo, no quiero recibir un solo centavo de mi sueldo porque no estoy en condiciones de aportar para el equipo. Lo honorable.
2: ¿No te pidió mi cuenta por casualidad?
1: No me lo pidió. Sin embargo, se mantiene dentro y fuera de la organización.
2: Qué honesto,
1: trabajando,
2: ¿no?,
1: en la rehabilitación.
2: Eso es ser honesto.
1: No fue por un proceso de incumplimiento o algo. Sí. Fue una petición del pelotero y se la respetó. Por la figura que es, lo que ha logrado en su carrera y ese profesionalismo que lo ha distinguido, haya estado con los Dodgers, con los Rangers, con los Cachorros, ahora con San Diego.
2: Sí, por el hecho de que le dieran ese contrato de tanto tiempo y sin poder estar en acción, me imagino que es por eso que lo está haciendo, por respeto y lo honesto que él ha sido.
1: Sin embargo, el reto es realmente muy complicado que regrese en esta campaña.
2: Mira, Bobby Bonilla todavía sigue cobrando $1,000,000 cada año.
1: Bueno, eso no es culpa de Bonilla, eso fue
2: bueno, pero por eso,
1: de los Mets, algo totalmente
2: pero
1: distinto.
2: Él podía haber hecho lo mismo, decir, mira, tú sabes que no me paguen y me pagan después que me retire.
1: Por primera base conectando Kevin Sheets y eso se convierte como parte de un doble play. Levanta Horwitz, toca la colchoneta, va a la intermedia, la cobertura del parador en corto con Jerry Trullo. Y así cae el segundo y tercero de la entrada. Hablamos más. Regresando a la sexta entrada, 5 completas en San Diego, Padres y Piratas. Continuamos en 0 carreras.
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1: Merlin Valdés a la caja de bateo. Lo que tenemos al derecho, el venezolano. Un orgullo, Franklin Rodríguez, soltando el brazo en el bullpen.
2: Aquí tienen llegar a 100 envíos si hace falta. De lo contrario, no lo van a hacer. Te sacan rápido.
1: La última ocasión en que llegó a 100 picheos fueron 100 exactos. Para Robbie Ray, el 10 de julio en contra de los Rockies en Oracle Park. Fueron 100 picheos en 5 entradas. A diferencia y solamente comparativo, el 23 de junio en contra de los Atléticos, celebrando 102 picheos en 8 entradas de labor. Ahora Valdés conectando con fuerza, autoridad y sin duda alguna al callejón. La destruye, la despide al ritmo que Jackson Merrill llega a la barda para decirle adiós. Jonrón número 15 en la temporada para Valdés, remolcada número 42. Y aquí en la sexta entrada tenemos la primera carrera de hoy. Piratas al frente sobre Padres, 1-0.
2: En una recta, inclusive estuvo en la esquina de afuera, era la fuerza demostrándolo y lo estábamos hablando temprano, los números que puso en Liga Menor. Y con poquitos turnos ya llevaba 15 jonrones, bueno, demostrando la fuerza. Aquí se confundió con ese picheo, lo había dominado ya con ponches, le había dado pasaporte en su primer turno y ahora la recta le enseñó y aquí la cambió todo.
1: Turnos ahora para Brian Reynolds, el jardín izquierdo en blanco en 2 turnos. Vuelta a la página y no quieres permitir cuadrangular, eso es una realidad, pero bueno, vives con el jonrón siempre y cuando es solitario. Es parte de la naturaleza del juego.
2: Sí, imagínate, ahora es lo que conformarse con lo que hay.
1: En los conteos parejo, una bola con el strike.
2: Los parillan 2 hits, nada más también. Entonces por eso Valdés está contento, feliz. Bueno, una carrera, el equipo sigue. Si el juego se mantiene así, va a tener oportunidad de mantener el juego a favor de ellos.
1: Una bola con el strike, lanzamiento de Robbie Ray. Se queda bajito entonces. 2-1 el conteo. Es aquí en la parte alta de la sexta entrada cuando se coloca la primera carrera en la pizarra. Reynolds ha sido un acierto para los Piratas en aquel cambio por atrás y el pelotero más emblemático de los Piratas en los últimos 20 años, Andrew McCutchen. Recordemos que McCutchen tuvo un juego de 3 cuadrangulares aquí en San Diego, pero enviaron a los Gigantes y Brian Reynolds simplemente se ha mantenido aquí en esa organización, firmó ya una extensión, contrato a largo plazo. Y aquí recibe la cuarta bola, pasaporte, jonrón, base por bolas. Y aquí en la sexta entrada no solamente han anotado.

0: cuadro de los padres. La batería conformada entonces por Freddy Fermín junto a Robbie Ray y Rubén Niebla, poniendo orden, sabiendo entonces cómo venir en esta. Lo que podemos anticipar es la última parte de la carga de trabajo hoy para Robbie Ray. Ya hablamos de las 6 entradas de una carrera, su última actuación en contra de los Mets. Eso vino con un total de 91 picheos. Vemos solamente problemas alrededor de la segunda y la quinta entrada, cuando el total de lanzamiento rebasó los 20 picheos. Sumando 8. Y no hay outs aquí en esta parte alta de la sexta entrada. El cuadro jugando para el doble play, O'Neill Cruz. Quiere tomar turno. Encuentra el lanzamiento, viene con el rompiente, lo engaña por completo para el primer strike.
1: Estoy mirando ahí, el papá de O'Neill Cruz estuvo en Liga Menor en 85-87 en el sistema de Texas por 3 años. O sea, me imagino que tuvo que haber jugado para esa época. Yo firmé en ese año y mi primer año fue el 85. Y a lo mejor tuvimos oportunidad de conocernos en la Rookie. Ahí estaba Igor González, estaba ¿quién más? Rey. Muchos de esos peloteros, Ramón estuvo ahí en ese grupo. Los rookies íbamos toditos, íbamos para la misma liga, olvídate. En esa época había una, ni dominicana existía para esa época.
0: Su papá, segunda base, parador en corto.
1: Jugó en Sarasota, no sale.
0: Daytona Beach, Gastonia. Hace escalas en el camino para su papá. Bueno, 2 bolas con 2 strikes aquí en el duelo para O'Neill Cruz. Toda la primera base durante la segunda entrada y ponche sin tirarle en la cuarta. Cuadro continúa montando la trampa para el doble play. Bogarts con Cronenworth alrededor de la segunda armadilla. Machado realmente en terreno en las paradas cortas. Le entregan toda la tercera base a Cruz. Pero la ubicación del cuadro irrelevante. Ponche abanicando para Cruz. Tenemos una importante primera out aquí en la parte alta de la sexta. Y al parecer será todo por hoy por parte del zurdo Robbie Ray. Segunda visita en este momento. Dentro de la misma entrada, Craig Stammen le dará las gracias. Y mientras que hoy no será de calidad, y mientras que hoy no podrá ganar el juego, no hay duda alguna, una vez más, Robbie Ray mantiene los padres con la oportunidad de ganar. Tenemos llamado al bullpen. Se trata del venezolano, el derecho Bradley Rodríguez, quien subirá la loma por los padres. Bajo el aplauso del público aquí en Parque Petco, sale del juego Robbie Ray. 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Vamos a una pausa y regresamos en 60 segundos desde Parque Petco, aquí en la parte alta de la sexta entrada.

0: la línea solamente es de forma parcial, puesto que deja un corredor de herencia sin conterse labor, 5 hits, una carrera. Fue limpia, 2 bases, 5 ponches. Corredor en los senderos le pertenece a Robbie Ray. Ray se va del juego con 99 picheos, de los cuales 56 de ellos fueron de strike. ¿Quién sube la loma? Háblanos de él, Carlos Hernández.
1: Aquí tenemos a Bradley Rodríguez, 3 ganados, 2 perdidos en 53 juegos, 2.04 de efectividad, 57 innings, 1/3, 61 ponches para el derecho venezolano.
0: Tiene de frente aquí a Rafael Flores Jr. Primer picheo, conectando Machacón por tercera base, este es de foul. Primer strike en la cuenta.
1: Cambio slider y recta potente, 98, 99 millas por hora de parte del brazo de Rodríguez.
0: Solamente 3 cuadrangulares permitidos en todo el año. 2.01 el promedio de bateo en contra.
1: Sigue bajando esa efectividad.
0: Básicamente podemos dar el argumento que 1 de cada 5 peloteros la de hit, lo cual es excelente.
1: Y te digo una cosa, Bradley se está preparando porque va a tener la condición de ser un buen cerrador también. Tiene las herramientas.
0: Lloremos con su primer salvamento en Grandes Ligas, en la gira anterior, en Cleveland, en contra de Guardianes. En un día en donde estaba disponible Mason Miller. Estaba disponible Daniel Morejón. Sin embargo, la decisión fue por Rodríguez, acertada para Chris Stammen y los Padres. Una bola con strike, no encuentra el picheo más reciente. Ya hablas ahora de ese picheo con velocidad explosiva, 99 millas en el radar.
1: Y con movimiento, Pedro. Bajito en la zona, difícil de darle arriba ese picheo.
0: 99 millas es difícil, 99 millas con movimiento. Supongo que es más complicado.
1: Por supuesto, imagínate un sinker con él. Al derecho tiene que ser más difícil que al sur.
0: Una bola con 2 strikes, un out entonces. Aquí en la parte alta de la sexta entrada, jonrón de Sverly Valdés. Ha colocado a Piratas con ventaja en este encuentro. Y sucede aquí en la sexta entrada. Pasaporte para Brian Reynolds. Se mantiene corriendo el inicial y tenemos un out. 2 strikes en la cuenta y el bullpen de los Padres. Desde el 24 de julio. Es el mejor en las mayores. 2.47 de carreras limpias. Excelente. Por no decir espectacular. Aunque no cuento porque ya lo dije. Conectando Flores al jardín central. Largo el recorrido por parte de Jackson Merrill. A pesar de un lance, la pelota más allá de su alcance. De un bote va contra la barda. Brian Reynolds lo van a mandar al plato. El tiro de regreso al cuadro. Se le escapa aquí a Xander Bogaerts. Esto se convierte en doblete productor para Rafael Flores. Llega ya 14 remolcadas. Reynolds anota desde el inicial. Piratas en la sexta entrada, ampliando la ventaja al frente, 2-0.
1: Una pequeña confusión aquí de Merrill. Cuando vuelve a tazo, él va hacia atrás y después recapacita y tiene que irse más a la derecha. Y en ese poquito tiempo perdió distancia. Es por eso que se lanza, mira, y por poco la agarra. No la toca y pudo llegar a segunda cómodo Flores. Otra carrera más para los chicos malos. 2-0.
0: Segundo extra base de la entrada para Piratas. El jonrón de Valdés, el doble del productor de Flores. Turnas ahora para el peligroso Brandon Lau. Encuentra el lanzamiento, es el primer strike. Son 27 cuadrangulares para Brandon Lau. Pelotero ya de muchos años dentro del béisbol de Grandes Ligas. Las contribuciones sumadas a lo largo de su carrera con los Rayos de Tampa Bay. Con ellos debutó en los mayores en 2018 y con ellos se mantuvo hasta el 2025. Incluyendo lo que tiene un año en particular, 2021, Carlos, para Brandon Lau. 39 jonrones, solamente uno de los 40. 99 remolcadas, no relación. Tan cerca,
1: wow,
0: de las cifras de 40 y 100. La campaña pasada, otro año sólido para él, 31 jonrones. Solamente lesiones en 2022 lo limitaron a 65 encuentros. Pero doble dígitos en cuadrangulares y en fuera por la mayor parte de su carrera. Lau conecta batazo de foul hacia el jardín izquierdo. Lo recuperamos entonces en 0-2.
1: Esa carrera tiene nombre y es para Rey. La segunda también. Son 2 carreras limpias que la anotaron el zurdo.
0: Y cerramos ya el libro de forma oficial. Sin contarse labor, 2 carreras no podrán ganar esta jornada. Todas manos del bullpen de los Padres en el resto del camino. Lanzamiento de Rodríguez. Jordan Lau conectando elevado. De foul hacia atrás. Tenemos entonces oportunidad ya desde la banca. Jake Mangum en el círculo de espera para los Piratas. Oportunidad para otro bat zurdo entonces aquí. Presionando algunos botones. Don Kelly, el manejador de los Piratas. Lanzamiento de Rodríguez. Conectando de foul. Se mantiene en 0 con 2 y ese mismo alto octanaje. 98-99 la consistencia para Baragli Rodríguez. Sin embargo, aquí permitiendo el doblete productor de Rafael Flores. 2 por 0 Piratas al frente en la parte alta de la sexta entrada.
1: Brandon Lau mide 5'9 Pedro, y 181 de peso. Con 27 jonrones. ¿Qué te parece?
0: Punch abanicando en 0 con 2, abanicando su tercer chocolate del encuentro. Tercia de Reyes, un importante segundo out en la entrada.
1: Lo mira y dice, no, pero cónchale, no se mira que un hombre fuerte, no hace falta eso. La fuerza la tiene natural y vemos quitándole velocidad con este cambio y punchándolo. Ya son 2 outs en esta entrada.
0: Duros entonces ahora para Jacob González. Hacen otro llamado entonces, ajuste. Originalmente el ambidiestro Mangum, quien vendría a tomar turno. El llamado es ahora entonces de último momento para Jacob González, tomando turno por Nick York. Sigue presionando botones, yendo opciones desde la banca, y claramente aquí ven una opción con hombre en segunda base y buscar jugar los porcentajes a favor. Y una gran diferencia, dejar esta sexta entrada a tu equipo encendido como el de San Diego con 3 carreras o con solamente 2 de diferencia. Aunque identificando aquí la situación, la tiene de frente y buscando capitalizar, sobre todo en bateo oportuno, con hombre en posición de anotar. Lanzamiento no lo encuentra Jacob González. El cambio de 91 millas por parte de Bradley Rodríguez.
1: Bien adelante, se fue buscando la recta, claro, va a buscar una recta. Un hombre que tira 99 millas y dice, vamos, ese me la tira. No, lo engañó con el cambio, primer picheo.
0: Se prepara el derecho una vez más, lanzamiento de Rodríguez. 2 strikes y lo tiene ya contra las cuerdas. Porteando la baja de la parte, a la parte baja de la sexta entrada. Para los Padres será Freddy Fermín, Dustin Harris y Fernando Tatis, o bien algunas opciones disponibles desde la banca. Vemos el rango de velocidad que maneja Rodríguez, entre las 88 y las 99 millas. 0 con 2 y 2 outs, poncho abanicándolo. Contacto mínimo, se le escapa del guante Fermín y eso le brinda vida por continuo al trabajo de González como emergente. Su año de 6 cuadrangulares, 28 remolcadas. Ese duelo de peloteros jóvenes hoy jugando aquí un rol crucial en este primer juego de los 3. Bueno, ¿qué te parece otra jornada de casa llena aquí en Parque Petco hoy?
1: Siempre, que no hay un día que no se llene este parque.
0: ¿Puede ser el cálculo exacto?
1: Empieza a contar, güey.
0: Bueno, con 2 la cuenta y 2 outs. Batazo de foul. Bueno, te tengo un total de 40,447 aficionados. El juego número 54 con casa llena en Parque Petco en la temporada. 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Alcanza a mantenerse con vida, extendiendo los brazos, conectando de foul. Continuamos en 1-2. Robbie Ray claramente buscando que el juego se mantenga aquí en la línea. 2-0 la diferencia, solamente el par de carreras. 2 llegando para Pittsburgh en la sexta entrada. La primera actividad en el bateo que hemos tenido ya en ataque concretado en esta jornada. 1-2 y 2 outs, lanzamiento aquí, congelado a González, le quita el bat de las manos, ponche sin tirarle, y cae el tercero de la entrada. Doble para Bradley Rodríguez, sin embargo cierra la puerta con ponches consecutivos. Vamos a la baja de la sexta, Piratas ha tomado la ventaja al frente sobre Padres, 2 carreras por 0.
2: En plomería.
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8: Importante la historia de los Padres, hoy presentados ante la comunidad de la región vía conferencia de prensa con los medios de comunicación. Los nuevos propietarios de los Padres, Juan Sayons, José E. Feliciano, tomando las riendas de esta organización. Mucho éxito ahora que emprenden esta etapa dentro de sus carreras profesionales. Una bola con strike, el don aquí entonces para Freddy Fermín, catcher de los Padres. Le sigue Dustin Harris, al igual que Fernando Tatis, octavo, noveno y primero en orden al bat para San Diego. Por su parte, Fermín se cuadra para tocar porque no juega mucha profundidad. En la presencia que tenemos ahora, cambios en la defensa, sale del encuentro Nick York por Jacob González. González se queda cubriendo las paradas cortas. En tanto, quien estaba en shortstop, Jared Trullo, pasa a la esquina caliente, pasa a tercer. En lo que refiere también entonces los ajustes en la defensa y el continuo trabajo, ahora lo que le corresponde al lanzador derecho Braxton Ashcraft. Cinco entradas dominantes, pero a base de contacto, solamente un ponche en la jornada de hoy. Y ese ponche vino temprano en el juego, en el segundo bateador con Jake Cronenworth, y le paramos de contar. Mucho contacto y de los Padres, aquí de foul, se mantienen 3 y 2 aquí con vida. Freddy Fermín, el pasado 31 de julio, 2025 claramente. Ryan Burger sometido a cirugía Tommy John. Con los Reales, Steven Kolek también sometido a cirugía Tommy John, aunque Kolek ha tenido mayores participaciones en su etapa con Kansas City. Mejor de los deseos para ambos expadres dentro de su recuperación. Buscar estar de regreso en grandes ligas. Fermín, por su parte, contribuyendo por San Diego y guiando al picheo de los Padres. Fermín con una jornada de multihit, prestando batazo rumbo al callejón izquierdo central. Fermín aplicando el paso hasta la intermedia. Spikes por delante. Celebra en la colchoneta. Con doblete cobra vida Parque Petco. Los Padres con hombre en posición de anotar inician su ataque dentro de la parte baja de la sexta entrada.
9: Se queda otra vez esa recta alta cinqueada. Muy bien preparado para ella. Swing duro. Se tuvo que lanzar allá. Vimos a Cruz y aprovechó de irse a la segunda base y llegar cómodo deslizado con este doble. Freddy Fermín. Empezando ahora esta rumba de los Padres en esta sexta entrada, buscar producir por lo menos la primera y esta en segunda.
8: Creo que no hubo duda alguna desde la perspectiva de Fermín que él iba a segunda. Da la vuelta por primera, jamás titubeó en lo que machuca de Foul Harris para el primer strike. Nunca lo dudó.
9: Nunca, nunca. Es que en la forma de correr, él siempre sale duro. Y ya cuando ve que el batazo es de lado, darle. Es la segunda vez de ayer también, antier, ¿no? Conoció el mismo doble y se fue durísimo hasta la segunda base.
8: Harris se fue al primer picheo, conectó, elevado al central en su único turno al bat. Esquina de afuera, ahora lo vemos un poco más paciente, conteo parejo. Una bola con un strike, el doblete número 11 de la temporada para Freddy Fermín. Esta oportunidad con hombre en posición de anotar. Dos hits en el encuentro para Fermín, conectando sencillo en la tercera entrada y aquí en la sexta agregando doblete. Ashcraft con el lanzamiento. Harris por primera base, aguante volteado, la cobertura complicada. Horwitz por debajo del brazo, la entrega con Ashcraft. Ruta 31, cae el primer out, sin embargo, atento, alerta Fermín corriendo al contacto y llega a tercera base con menos de dos outs.
9: Pero terminó de hacer su trabajo muy bien, no pudo llegar quieto, le puso bastante velocidad, si veis, si miras, mira lo cerca que llegaron los dos. Pero terminó de hacer su trabajo una por una, es la idea de conseguir la carrera. Qué mejor ahora tomar turno Fernando, que viene muy bien de buenas selecciones de picheo y buenos contactos en las últimas dos semanas.
8: Fernando Tatis a la caja de bateo. Él representa el empate para los Padres. Y bien, de una jornada de dos cuadrangulares ayer domingo. 17 jonrones en el año, 67 las carreras remolcadas. Promedio de bateo en 2.89. Y en lo particular, Fernando Tatis, hoy celebrando ser nombrado el pelotero de la semana en la Liga Nacional. Ayer dos cuadrangulares, cuatro remolcadas. El 18 de agosto en contra de los Mets, también jornada de dos cuadrangulares. Remolcó carreras en los seis juegos que los Padres tuvieron la semana pasada. Ha remolcado carreras en seis juegos consecutivos. 0-2 la cuenta aquí para Tatis. Soy conector rodado. La segunda base en la primera entrada y para doble play. 6-4-3 en la tercera.
9: La base del slider lo montó ya en dos strike.
8: Lanzamiento de Ashcraft y aquí Fernando Tatis alcanza a esquivar el picheo y el contacto suficiente para la primera bola.
9: Cerca, ¿no? El picheo, ahí miramos cómo se quita, alto. Uf, estuvo cerca.
8: Se mantiene con vida Tatis, entonces corredor en tercera base. Lanzamiento y aquí sentenciado. Le quitan el bat de las manos, congelado Tatis, unas cuantas palabras con Lampire detrás del plato. Sin embargo, inconsecuente, cae el segundo out de la entrada.
9: No, cayó muy bien la curva en todo el medio. Dos outs. Oh, el Crony, ¿cómo se comporta ahora? Y busca, la han dominado, la han tirado mucho esa, la curva esa.
8: Conectando Cronenworth al primer lanzamiento y justo la ubicación de González, el parador en corto, el inicial, ruta 63, cae el tercer out de la entrada. Amenazan los Padres, hay una expulsión, cruza el plato, ¿qué sucede? ¿Qué pasa?
9: ¿A quién?
8: Safe en primera. Lo traerán de regreso, algo se presenta. Y entonces esperamos un poco de claridad en ese momento dentro de el terreno de juego.
9: Hay un tiempo pedido.
8: Tenemos el movimiento en falso, en la mecánica, error en la mecánica. Balk, lo que se decreta previo al lanzamiento para Cronenworth, es entonces como anota la carrera.
9: Ah, ya le había dicho algo.
8: Y sí, en teoría vimos el out. Pero en error en la mecánica, en el balk, traen entonces a Fermín a cruzar el plato. Tenemos la primera carrera del encuentro para los Padres. Se acercan aquí en la sexta entrada por la diferencia mínima. Y se mantiene el turno entonces para Cronenworth.
9: Wow, qué interesante eso.
8: Paciencia y todo se resuelve.
9: Mira, bueno, la diferencia es una carrera ahora. Ahora tú imagínate que es un jonrón. Le dio bien ahora por el medio.
8: Cuatro jonrones, 22 remolcadas y para Jake Cronenworth, su primer jonrón de la temporada. Vino precisamente en contra de Piratas en PNC Park.
9: Le repitió la recta, pero esta vez enojado. 99 millas por todo el medio. No le hizo swing.
8: Ahora sí lo persigue, no lo encuentra en 0-2. Hablamos de la campaña para Jake Cronenworth. Fue precisamente el 8 de abril. En PNC Park, cuando vino a conectar su primer jonrón del año. Buen momento para sumar el segundo, claro. 0-2 la cuenta y dos outs, lanzamiento uno más. Y aquí sí le quitan el bat de las manos, pero viene el reto por parte de Cronenworth. Una vez que es congelado y le cantan el tercer strike. Vemos en pantalla, vía sistema IBS, la revisión en el picheo más reciente en contra de Cronenworth. Una vez más viene entonces por debajo de la zona del strike, se mantiene con vida y la ecuación ahora en una bola con dos strikes para Cronenworth.
9: Qué bien, yo estaba diciendo que tiene que ser arriba, muy alto o muy bajo, pero el pichón se vio en el medio, muy bajo.
8: Pichón número 80 en la jornada para Ashcraft. Los Padres intentando venir de atrás han acercado, la diferencia es la mínima, dos carreras a una, Padres al frente, y aquí entonces Cronenworth alcanza a detener el bat. No cruza el plato, estamos en 2 y 2.
9: Bueno, ahí lo tiene, peleando ese turno. Cuando él mira más envíos, qué bien le va a Crony.
8: En blanco en par de turnos, Cronenworth hoy. Lanzamiento del derecho. Cronenworth hacia atrás, contra la malla, peleando el turno ya prolongado. Mientras que la labor particular de Ashcraft ya se incrementa a un total de 84 lanzamientos. Padres, una carrera dentro de este mismo sexto capítulo, error en la mecánica, el bulk, lo que le permite a Fermín cruzar el plato, y aquí vamos al máximo. Cronenworth, de estar colocado en 0-2, pide un reto en el picheo, se revierte la primera bola, y ahora trabajando hacia el máximo.
9: Está molesto, el picheo estuvo fuera de la zona.
8: Uno más en 3-2, la prende Cronenworth, va de hit. 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El regreso a clases aquí en Parque Petco instruye a todos cómo llevar a cabo un turno al bat de calidad. Se va al máximo, encuentra el pichó para el ajuste, conectando imparable y el empate en primera base para San Diego.
9: Qué paciencia de hoy, llevarlo 3-2, vino con el sinker y le dio muy bien conectando para el lado del jardín central.
8: Torres ahora con dos outs, corredor en primera, y Manny Machado con un swing puede darle la ventaja a los Padres. Lanzamiento cantado de strike, el primero en blanco en dos turnos para Machado en contra de Ashcraft. Roda la segunda base en la primera entrada y fly al central, y claramente casa llena en Parque Petro. Mencionamos más de 40,000 aficionados, todos al ritmo de Manny. Cerró la cuenta con dos outs, lanzamiento uno más. Esa misma paciencia de Cronenworth, le entrega un poco para Machado. Conteo parejo. Bueno, para Ashcraft, ya hablamos del total de picheos, lo que tenemos ya al zurdo Gregory Soto soltando el brazo en el bullpen de Piratas. Solamente una vez ha lanzado 100 picheos en la temporada. Machado conectándose atrás de foul. ¿Tienes el guante en la mano, Carlos Hernández?
9: No, sí, lo tengo aquí, pero te digo una cosa. Está haciendo unos 5, unos 6. Es buena oportunidad para correr. Muy lento los movimientos, es tan alto que tiene que levantar mucho la pierna izquierda. Ahí es cuando puede agarrar buen brinco, Cronin.
8: Tras la pausa del juego de estrellas con dos outs, los Padres están para 2.83, solamente detrás de los Cachorros en esta misma categoría. Aquí los Padres se han acercado, la diferencia en la mínima, Piratas al frente, dos carreras a una, imparable de Cronenworth. Colócalo para los Padres en los senderos, el empate y la ventaja tomando turno, y el bat de poder de Manny Machado. 24 jonrones en la temporada. Un lanzamiento conectando de foul. Lo repetimos en 1-2. Pero Marineros 8-3 sobre Phillies en la parte alta de la sexta entrada. Mientras tanto, los Cachorros blanqueando los Diamondbacks en Phoenix. 6-0 en la parte alta de la séptima. Juegos notables de intriga por el posicionamiento dentro de Wildcats en la Liga Nacional. Padres arrancando la jornada, 2 detrás de los Phillies, 4 detrás de Cachorros, la ventaja de un par también sobre los Diamondbacks. Ahora con 2 la cuenta y 2 outs, lanzamiento del derecho, Machado una vez más la prende, creo que está tomando exactamente,
9: lo está preparando
8: la clave, lo que vimos hoy con Cronenworth, un turno similar.
9: Sí, pero Ashcraft lo está preparando, a él lo han podido dominar con el slider y ya lo tienen 2. Ahorita tiró a recta de foul. A ver si regresa con el slide.
8: Ay. Swing arrepentido, contacto de foul. Machado se mantiene con vida.
9: ¿Cómo se le movió ese sinker? No, 98 millas. Le dio el bate. No, no le dio, fue él. Mira, le dio una manguito del bate.
8: Pregunta a Carlos Hernández, ¿qué se siente pegar un cuadrangular en Grandes Ligas?
9: Yeah, pero es normal, o sea, no, el bateador le encanta eso, pero sí es una satisfacción que cualquiera lo va a obtener. Pero es, o sea, no es nada del otro mundo, pero sí se siente bien. Es parte del juego, o sea, no es algo que tú descubriste.
8: No, no.
9: Emocionante es cuando estás dando un cuadrangular para ganar el juego. En esas situaciones así sí se siente bastante. O sea, tienes que tener, vivirlo, ¿no? Para poder explicarlo y entender lo que es eso.
8: Tras el último contacto de foul de parte de Manny Machado, se resiente un poco y por lo tanto viene revisión por parte del cuerpo médico de los Padres en este mismo momento. De igual forma, el manejador Craig Stemmons a la tarea es ser parte de esa conversación junto con el cargado del cuerpo médico de los Padres a nivel terreno, Mark Rogo, haciendo la revisión correspondiente con Machado. Es alrededor del dedo índice de su mano derecha. Es precisamente lo que está.
9: Se están riendo, o sea, que a lo mejor un calambre, algo por el estilo.
8: Si ves al director médico y si ves al manejador con una sonrisa, no creo que haya algo de qué preocuparse.
9: Por eso.
8: Pero puede ser, me equivoco.
9: Bueno, está bien por lo menos.
8: Machado entonces continuando con su labor entonces en el turno al bate. Estamos en la parte baja de la sexta entrada, una carrera, dos hits, dos errores. La carrera, cuatro hits sin errores, perdón. Para los Padres, al momento aquí en la parte baja de la sexta. Lanzamiento para Machado, la prende las paradas cortas. González levanta el tiro al inicial. Ruta 63. Cae el tercer out de la entrada. Sin embargo, los Padres cruzan el plato en una ocasión. Seis completas, vamos al último tercio del encuentro. Vamos a la séptima entrada. Piratas al frente sobre Padres. Dos carreras a una.
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3: Pero el tenor te lo dejo a ti, Pedro. ¿Te parece?
4: Para comer.
3: Entonces, para comer, de para comer. Muy bien.
4: Bueno, me gusta la ensalada que tienes a tu...
3: Yo no, ¿quién trajo
4: es
3: eso?
4: Sano, es sano.
3: ¿Y quién se la está comiendo? Yo es no sano. Sé. ¿Qué es eso? ¿Quién lo trajo? No lo estoy viendo.
4: Yo me tomo mano. Si es,
3: soy imaginario,
4: si es
3: Mario, Pedro, para soy mí, imaginario.
4: Oh, es clave para que digas...
3: Tú sabes que me gusta porque un es pollito... Mental. Eso es mental. Mira, me gusta porque tiene manzana, tiene lechuga, no, repollo, papas y pollito, con un poquito de mostaza.
4: Naranja dulce.
3: Naranja dulce también.
4: Limón partido.
3: Yo creo que ya me lo comí, no lo siento.
4: Dame un abrazo, que yo te pido. Séptima entrada y para Piratas en la parte baja de la alineación, Spencer Horwitz, seguido por... Jared Triolo, al igual que Nick González, octavo, noveno, primero, al orden al bat para Pirates. Yuki Matsui en la loma, lanzamiento del zurdo. 2-2, la quinta.
3: ¿Sabes qué? Extraño a Dekman, a pesar de que es los mejores mariscos que hay aquí en el estadio, pero lo están envasando por bola. ¿Será que tú le diste un cuadrangular por ahí, un gran slam, y ahora no nos traen nada a nosotros?
4: No, no.
3: ¿Qué le habrás hecho, Pedro?
4: Drew Dekman, saludos, siempre
3: pendiente. No, rico, no, yo sé, siempre es tan amable.
4: Juegos de los Padres de San Diego, y sin embargo aquí en el turno que se le otorga Horwitz, ponche sin tirarle, y tenemos el primero de la entrada.
3: Ahí está, pensaba que tenía oportunidad de pedir, ¿no? El reto. Ok, él pidió el reto, le he dicho que no, y va a llamar ahora a los demás grupos de umpires.
4: Si es que lo hizo a tiempo, no.
3: Si lo hizo a tiempo, no. Yo creo que lo hizo a tiempo, Pedro. Mirando la repetición, en el momento que lo hizo, el umpire le dijo algo.
4: Horwitz en ese entonces sentenciado lo que es el primer out, y aquí la conversión respecto a si tiene el tiempo suficiente para hacer el reto, viene de manera posterior. De igual forma, no alcanzaron a verlo y espero que pidan apoyo. ¿Alguien vio algo? Yo no me percaté, ¿tú te diste cuenta?
3: Sí, yo miré,
4: no, puede
3: yo miré.
4: Ser. Y todos están en la misma página, y todo ese tipo de comunicación que hay entre los umpires siempre se trata de reducir el margen de error y marcar lo correcto y lo determinado,
3: claro,
4: ¿no?
3: Ellos preguntan y ahí están, la van a pedir, ¿no?
4: Efectivamente, alcancé el reto suficiente.
3: Que fue correcto. Yo lo miré bien, yo lo miré correcto.
4: Vemos el picheo entonces, reto por parte de Piratas, ya perdieron uno en esta misma jornada.
3: Viste lo que ha eliminado todo eso, pero ya no hay pelea, ya no hay expulsión de los peloteros. Ahí está. Dirán allá, toma tu tomate.
4: Ponche sin tirarle. Tenemos el primer out en la séptima entrada. El resultado fue exactamente el mismo.
3: Viste que a veces es preferible que así. Mira, ve, pum, de una vez aquí. Ahí lo pido,
4: Jared Triolo tomando turno ahora, con un out en esta parte alta de la séptima entrada. Triolo inicia como parador en corto, ahora cubriendo la tercera base con el ingreso de González, quien se queda como shortstop. Va por todo, no le encuentra Triolo. El lanzamiento, primer strike en la cuenta. Ganó el guante de oro en el 2024 bajo la categoría de pelotero utility. Aquellos que tienen múltiples apariciones, cantidades notables en diferentes posiciones en el terreno de juego. Buenas manos donde lo pongas. Lanzamiento de Matsui para Triolo. Este último tiene una jornada perfecta al momento, conectando sencillo. La tercera entrada, mientras tanto en la quinta vuelve a conectar de hit. El autor de dos. Los seis imparables para Piratas. La tercera parte de los hits de hoy son cortesía de su novena al orden. Se prepara Matsui, no vuela con el strike, lanzamiento con un out. No encuentra el picheo, lo reta con velocidad. Suficiente entonces para el segundo strike.
3: Ya lo tiene listo. Tenedor, curva, su buena recta cortada. Pero el tenedor lo ha perfeccionado, que ha sido su picheo número uno. Prácticamente, muchos lo usan como primer picheo. La confianza que se le mira ahora a Matsui, lo que ha venido evolucionando, ¿no? Ya se siente fijo, cómodo, acostumbrado aquí a la liga.
4: Una con dos y un out, lanzamiento por parte del japonés Matsui, conecta un globo, luce dominado, terreno de jardín izquierdo central, quien hoy debuta con los Padres, Dustin Harris, se queda con ella. Trueno dominado por primera vez en el juego y tenemos el segundo out.
3: Rápido también, me gusta mucho lo que estoy viendo de Harris. Tiene buen movimiento, rapidez en el momento de mirar los contactos. Ya tuve que dando su primer paso para buscarlo, el patazo. Ok, ojalá empiece a conectar, porque mucha falta que hace.
4: Y se abre esa alineación por cuarta vez en el encuentro para Nick González. Solamente ha logrado envasarse una sola ocasión, una sola vez. Y ha vuelto ocupado en su último turno, fue en la quinta entrada, lanzamiento del primer strike. Lanzó y dominante lo vemos, dos enfrentados, dos retirados en esta parte alta de la séptima entrada. De aquí cantamos Take Me Out to the Ballgame. Para los Padres, en la baja de la séptima tendremos a Franz, Merrill y Bogarts, los que vendrán a batear. Conteo parejo tras dos disparos. Los Padres solamente sumando una carrera. Pero hablamos siempre de las cosas pequeñas. Fue el rodado de Dustin Harris a la parte derecha del cuadro, con Fermín en segunda, lo que le permite estar en la antesala al momento del volk. Todo ayuda, todo aporta.
3: Eso es tremenda ayuda. Una carrera, claro, mucho mejor, ¿no? Que dos. Y la séptima, hay que recordar que a los Padres les encanta ese inning para producir. Vamos a ver si pueden seguir la racha.
4: Después de esta serie, los Padres harán en Tampa Bay este fin de semana ante el equipo de más victorias en la Liga Americana, los Rayos, que hoy consiguieron su triunfo número 78. Continúan dirigiendo entonces la división este, la Liga Americana.
3: La primera vez que fui a Tampa a transmitir el juego, me fui al primer lugar que yo vine cuando vine a la Rookie, en San Petersburg.
4: ¿Qué es? ¿Dónde está el estadio? Ahí, la casa de los Rayos, cerca de
3: ahí. Pero en serio que fue un día muy... O sea, me recordé de tantas cosas, mi primer año aquí en el béisbol profesional.
4: Dos bolas y dos strikes, se va al máximo entonces el conteo. Algunos lugares que estaban exactamente iguales o cambiados.
3: Sí,
4: todo por completo.
3: Había un salón de juegos, de maquinitas, esas de que tú les jalabas, pinball, todo eso, era lo que existía. Y todavía estaba ahí. Y ahí, muchachos, la pasamos, pero horas vivíamos metidos ahí jugando de puro centavito, ¿no? Maquinita, no era dinero, sino de diversión, ¿no? Teníamos 18 años. 17 para 18.
4: Cuarta bola, pasaporte. Y
3: era el único lugar que podíamos entrar porque éramos menores. Menor de edad.
4: No podíamos entrar. ¿Vivías cerca otro de ahí también?
3: Sí, todo era caminando.
4: El complejo donde vivías.
3: Eso ya no está. Tenemos que pasar el
4: No, ¿dónde vivías?
3: Era un hotel. No pude llegar. ¿Verdad que no pude llegar? Cambió todo, ahí sí cambió. Cambió todo. Se me perdió por completo. No recuerdo. Eran semejantes todo. Yo sé que había un Kentucky Fried Chicken ahí. Que ya tú sabes, vivíamos metidos ahí, conocimos a los que trabajaban, íbamos a comprar una pieza y nos daban 20. Entonces, haciendo amigos donde
4: hay. ¿Dedicaste comida, algún jonrón a cambio de una?
3: No, en la Rookie, pero ahí lo que tú llevas es sol y...
4: Dedicaste un jonrón a quienes te daban más porciones de pollo. El próximo jonrón va a ser en...
3: Ah, nombre, sí, pero tuvieron que esperar como 3 años para dar el primero. le traíamos una pelotita, un bate, si tenían hijos, cosas así. Intercambio, no hablábamos nada inglés y ahí hacíamos las amistades, ¿no? Porque inclusive una señora que trabajaba y también trabajaba en el hotel de hacer limpieza y hacíamos esa buena amistad. Éramos todos 17 años, imagínate, 17, 18 años, sin saber freír un huevo todavía.
4: Es Merlin Valdés, por su parte, en la caja de bateo, tiene jonrón en esta jornada, en su último turno. Aquí tiene de frente a Yuki Matsui. La bola sin strike con dos outs, lanzamiento del japonés.
3: Lo que sí hacíamos, ir a la playa, yo diría que todos los días. Un día sí, el otro también. No había más nada que hacer. Terminaba el juego, llegábamos, comíamos. Nosotros mismos, imagínate, lo que cocinábamos ahí, lo que quedara, como quedara. Qué emocionante, qué bonito recordar esos momentos.
4: Dos y nada la cuenta con dos outs, un disparo más, cantando de cerca el primero. Para mí lo memorable de Tampa Bay, cuando tuve la oportunidad de ir por el calendario, la primera vez fue en el 2024 y fue mi estadio número 30. El momento cumplí con los 30 estadios en Grandes Ligas. Emotivo, porque tiene la oportunidad de recorrer, cumple su sueño de estar haciendo esa responsabilidad y, claro, el privilegio de recorrer estadios, el mejor béisbol del mundo, los mejores peloteros, pero para mí fue el estadio número 30. Claro, terminó la temporada y todos bajamos a 29 porque los Atléticos salieron del Coliseo, pero de forma inmediata los Padres fueron a Sacramento la temporada pasada, en el Sutter Park en Sacramento. Entonces volvimos a llegar a los 30. Lanzamiento solo, cantan de strike y nos vamos entonces hacia el máximo con dos outs. Y así entonces tendremos a Nick González en movimiento con el próximo lanzamiento.
3: Como anécdota, no cosas que pasan, pero muchas. Entre una de ellas, recuerdo que un compañero fue a comprar, compró un Alka-Seltzer. En el momento que estábamos todos, porque comí, se la tomaba después de la comida porque no sabíamos cómo cocinar, sino que todo, a todo el mundo le caía mal, pero comía. Y él se va a tomar el Alka-Seltzer, Pedro. Se dio cuenta un señor americano, era para limpiar dentaduras. No leyó bien la cosa, por poco se lo tomó.
4: Ponche abanicando aquí entonces para Valdés, cierra la puerta. Yuki Matsui en la parte alta de la séptima entrada. Ahora sí cantamos, Take Me Out to the Ball Game. Regresamos a la parte baja de la séptima entrada en San Diego con más historias de Tampa Bay. Padres y Piratas, Pittsburgh al frente 2, carreras a 1.
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4: Los Diamondbacks por el último comodín. Cambio de pitcher para Piratas y tenemos el llamado hacia un pitcher zurdo del cuerpo de relevo.
5: Aquí tenemos a Gregory Soto. 5 ganados, 4 perdidos, 3.44 efectividad en 55 innings, ha punchado 67 y 23 pasaportes. Le han anotado 21 carreras limpias a Soto.
4: Todo por hoy por parte de lanzador derecho Braxton Ashcraft, quien hoy se va con una salida de calidad, 6 entradas, 4 hits, una carrera fue limpia, una base, 2 punches. Ahora con la labor más reciente ha permitido 2 carreras en las últimas 14 entradas lanzadas. Soto por su parte ha tenido múltiples oportunidades en el rol de cerrador también, 14 salvamentos inclusive esta misma temporada, 70 en su carrera, incluyendo una campaña de 30 rescates representando a los Tigres en el Juego de Estrellas en el 2022.
5: Mira, le están pidiendo la curva en el piso, le está haciendo seña en el piso y el pillo se queda alto. Ahí ya no puede hacer nada el receptor, le está obligando, tira, y es cuando dicen, ¿pero qué pasó? ¿Lo tenían dos strikes? Bueno, aquí está el problema, la localización del picheo fue el problema.
4: Ahora con dos la cuenta aquí para Ty France, inicia el ataque para los Padres, intentando venir de atrás. Es el contacto para mantenerse con vida en ese turno al bat, una con dos. 18 jonrones, 56 remolcadas para Ty France, una y otra vez en el año. Cuadrangulares en momentos oportunos, situaciones de impacto que se han presentado y Ty France una y otra vez levantando la mano en el año. Ahora con dos la cuenta, lanzamiento France, ahora la prende al jardín izquierdo, largo el recorrido, zona de advertencia frente a la barda, captura Reynolds, peligroso el batazo para el primer out.
5: Se le fue muy adelante, le dio prácticamente con la punta del bate, fue un slide y se fue rápido con ella hacia home y ahí lo sorprendió un poco, por poco se levantó todo el mundo desde los asientos.
4: Dominado Ty France.
5: Pero agarraste tu bobohead el día de hoy. ¿Te dieron
4: no
5: tu
4: tuve la oportunidad, pero sé que posiblemente en los próximos días ya. Ajusta en la defensa. Smerlin Valdez sale del encuentro. Lo que conecta ahora Jackson Merrill. El primer picheo de Gregory Soto. La parte izquierda del cuadro. Logra capturar el parador en corto Jacob González. Tenemos entonces el segundo out de la entrada.
5: Rápido, usamos su buena recta, buena velocidad, buena localización, de muy abajo con ese swing cortito, ese fly. Ya son dos rápido en esta séptima entrada. Soto no vino a perder tiempo. Son 5, 6 envíos, 5 strike y una bola.
4: Billy Cook ahora tomando las riendas del jardín derecho, ajustando la defensa. Don Kelly en esa parte final del juego. Sander Bogarts a la caja de bateo, un swing puede empatar el encuentro. Son 11 cuadrangulares en la temporada para Sander Bogarts. Gregory Soto, múltiples escalas en el camino en su paso por las mayores. Sin embargo, ya por múltiples temporadas, ha sido un pitcher exitoso. Y este duelo en particular en contra de Sander Bogarts. Bogarts le ha dado 2 hits en 6 turnos, incluyendo un doble de más de una base por bolas. Batiéndole para 3.33 de por vida en contra de Gregory Soto. Sin embargo, no hay ningún solo pelotero dentro del lineup de los Padres, o bien en la banca, que tengan cuadrangular de por vida en contra de Soto. El cubano Adrián Morejón soltando el brazo en el bullpen de los Padres. Claro, aquí intentando preservar esta desventaja solamente y mantenerle en una carrera. Y viene el reto en el picheo más reciente por parte del parador en corto, Sander Bogarts. Y efectivamente fuera de la zona de strike, acertado el llamado, el movimiento hacia pedir la revisión en el picheo.
5: Eso tiene que ser otra clase que tiene que tomar el pelotero, me imagino, mirar y aprender mejor la zona de strike con robot.
4: Aquí la cuarta bola, pasaporte con dos outs. Pero Carlos, se dice que en el fútbol americano, football is a game of inches. Creo que con el sistema IBS, béisbol también se determina en ese mismo listado.
5: Sí, pero va a llegar el momento que lo van a eliminar ya. O sea, no va a poder contestar ni preguntar, sino que automáticamente va a ser lo que acompaña. Es lo que se está usando ya en la liga en México. Ya es un poquito tarde, de repente tira el envío y el bateador piensa que es bola, va caminando, y cuando va caminando es que lo llaman umpire. Y es algo que tienen que ajustar, ¿no?
4: Conversación al montículo aquí con Gregory Soto. Dos outs, un pasaporte en sustitución de Braxton Ashcraft, que como mencionamos, hoy lanzó de calidad 91 picheos, de los cuales 63 fueron de strike. El daño mínimo solamente la carrera en las 6 entradas de labor. Gavin Sheets entonces a la caja de bateo nomás, lo traen de regreso y el llamado a la banca es con Austin Haynes. Su motivo de estar en el roster, precisamente para ese tipo de situaciones, venir a conectar en contra de picheo sur. Dos jonrones en la temporada, uno de ellos con San Diego, y fue en su primer turno al bat con los Padres.
5: Es un gusto, ¿no?, mirar a Haynes en la práctica de bateo. Pedro, tiene mucha fuerza.
4: Son la campaña pasada, fue exitosa, más de 60 remolcadas con 15 cuadrangulares. Lanzamiento, solo cantan de strike, este es el primero. Russell Haynes de 3, nada de por vida en contra de Gregory Soto, siendo dominado en 2 de las 3 ocasiones por la vía del punch. Detrás de Haynes, Freddy Fermín en la caja de bate. Él también en blanco en contra de Soto. Solo la cuenta con 2 outs, lanzamiento del zurdo, lo deja pasar Haynes. Pero ojo para colocarlo entonces. Parejo tras 2 picheos. Hay velocidad a bordo con Sander Bogaerts en primera base para los Padres. Claramente no es situación de robo, pero hablamos a que se ha estafado 16 bases en 17 oportunidades.
5: Es que sabe robar. No tiene la velocidad como un Fernández.
4: Sal movimiento, el tiro a la intermedia es
5: quieto.
4: Muy alto, muy tarde. Las manos por delante de Bogaerts. Y aquí entonces se roba la intermedia. Se roba la base, la número 17 de la temporada en 18 oportunidades. Y aquí en un parpadeo los Padres han colocado corredor en posición de anotar la del empate.
5: No hay tiempo, entró primero y vemos un tiro perfecto también de Flores, un poco alto. Y a lo mejor eso fue lo que lo llevó a que se quedara quieto.
4: Un imparable puede empatar el juego aquí en la séptima entrada. Soto en la loma, lanzamiento para Haynes. No lo encuentra, Benica lo poncha. Y así cae el tercer out de la entrada. Amenazan los Padres. Un hombre se queda a bordo. Tenemos 7 completas. Vámonos a la octava entrada. Piratas al frente, 2 carreras a 1.

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6: Y aquí tiene de frente al ambidiestro Brent Reynolds, bateando a la derecha claramente, buscando los porcentajes a favor, seguido por Neil Cruz, al igual que Rafael Flores. Vamos del corazón al orden, el bat 3-4-5 hoy para Piratas. Esa combinación brindando dos hits, los cuales los dos son de Flores, pero también una remolcada y una carrera anotada. Por su parte, Brent Reynolds, él anotó carrera, vi el pasaporte en la sexta entrada, la única vez que lo tenemos en los senderos, pero ha sido eficaz. Su contribución para los Piratas. Doblete productor de Rafael Flores, lo trajo al plato con la segunda carrera de la entrada, y lo que al momento es lo que da una ventaja a Piratas que no han dejado escapar. Padres intentando venir entonces de atrás en los últimos dos episodios. Aquí en la octava entrada, Kyle Hart tiene colocado a Brent Reynolds en cuenta de 0-2. Grandes números para los Padres en casa, ganando 40 de 66 juegos. Tanto que los Piratas han ganado solamente 29 y han perdido 37 en la carretera. Piratas récord de 63-69, Padres buscando colocarse 12 por encima de 500.
7: Vamos a mirar, usar el sinker, el sweeper, el splitter, el slider, la recta y cuatro costura por parte de Kyle Hart.
6: Aquí conectando Machocón, que parte el diamante en dos, no, máximo esfuerzo, haciendo el contacto, Jake Cronenwell la desvió un poco, pero no cambia absolutamente nada, solamente sencillo, es imparable. Así comienza el ataque de Piratas, el primer hit del juego para Brent Reynolds.
7: Sí, poniendo la pelota en juego, difícil la jugada para Cronie, a pesar de que tuvo que correr mucho, la tocó, pero no pudo hacer más nada. Parado en primera ahora Reynolds.
6: Con el cruz a la caja de bateo, duelo zurdo ante zurdo. Cruz hoy, en blanco en tres turnos, incluyendo dos ponches. Par de reyes, par de chocolates para Cruz.
7: Es peligroso el hombre hoy.
6: Bueno, Cruz lo batea zurdo, a derechos, lo que tenga de frente. Padrón en los Padres, una vez más, con la intención de buscar el doble play, pero el contacto hacia atrás de foul de Cruz. Ventaja para Kyle Hart, consiguiendo el primer strike. Mañana se repite entonces la historia, tenemos el segundo juego de la serie, Padres Piratas. El primer juego de Paul Skins aquí en Parque Petco. 6:40, hora local de Tijuana, San Diego, el doble picheo Paul Skins en contra de Michael King. Con ustedes con los comentarios previos en la antesala béisbol a partir de las 6 de la tarde. Lanzamiento solo cantan de strike, 0-2 aquí para Cruz. Mientras tanto, todo culmina en la actividad de la serie el miércoles, tercero y último juego. Bubba Chandler por los Piratas, pitcher por determinar por los Padres. Ahora con 10 hora local el primer lanzamiento, mientras que comentarios previos a las 12:30. 0-2 la cuenta aquí entonces. Lanzamiento de Kyle Hart. Solamente alcanza a bailar alrededor de la zona de strike. No muerde el plato. Primera bola en el turno aquí para Cruz.
7: Si no la pidió Fermín es porque no está en strike. Porque de aquí se ve como que está cerca, pero no. Está afuera.
6: No está 100% seguro y entonces mantienes eso en la bolsa para utilizarlo en algún otro momento. Conecta rodado que luce para doble play. Cronenworth, qué gran jugada. El tiro a la intermedia es solamente la conexión con Sander Bogaerts. Abierto el tiro y el trabajo de Bogaerts ahora funcionando como primera base. Extensión, ahora tocando la colchoneta, cae el primer out. Detienen al corredor adelantado. Hay un tercio fuera aquí en la octava entrada.
7: No la van a pedir.
6: Vemos de nuevo y para Neil Cruz, buen trabajo por parte de Jake Cronenworth. Sin embargo, el tiro abierto y el trabajo suficiente de Bogaerts.

0: resto de intriga en este momento, tal vez para Piratas, con la ventaja de una carrera, les permitiría ser un poco más agresivos, pisar el acelerador,
1: ponerse las pilas aquí. Yo pienso que si se va, se tiene que ir con el primer movimiento. Es la única oportunidad que va a tener, porque él hace movimientos cortos y largos como el que acaba de hacer ahorita.
0: Lanzando de costado con corredor a bordo, Kyle Hart, lanzamiento del zurdo. Ahora encuentra a Rafael Flores, lo ha colocado ya en dos strikes.
1: Buen tenedor, lo mismo, bajito el frente, si hace contacto puede conseguir un rolling. Así que lo tienen dos.
0: Tanto que Rafael Flores, los números de poder que ha montado en la temporada, 6 cuadrangulares en 63 turnos, 14 las remolcadas, hoy agregando 2 imparables. Para un equipo de Piratas que ha dado pasos al frente esta temporada, de eso no hay duda. Y ha sido el golpe duro que ha tenido, porque Ryan O'Hearn ha sido una gran contratación. Y lo vemos con San Diego durante la recta final del 2025. Firmó como agente libre con Piratas 2026. Fenomenal el año, excelente. Sí. La lesión en las últimas semanas lo ha mantenido fuera del roster de la alineación. La bola con dos strikes, un out. Lanzamiento conectando por tercera base, atacando Machado. El tiro es a primera, conectando con Friends. Ruta 53. Cae el segundo out con la intención, tal vez Machado, de ir a segunda base con la velocidad de Cruz. Define que solamente tiene jugada en la inicial.
1: Bueno, por lo menos se fue con ella, no tuvo oportunidad y sacó en primera para sacar el segundo, por lo más seguro. Ahora sí hay que tener mucho cuidado, corredor en posición de anotar. Con Cruz, cualquier batazo que caiga, blooper va a llegar por la velocidad que tiene ese hombre.
0: Combinado con correr a contacto, lo que te permite la condición de dos outs, ¿no? Cualquier contacto, hay que en correr. Movimiento. Brandon Lau, bat zurdo, que hoy viene persiguiendo su primer imparable de hoy. Hasta el momento de la jornada, mismo resultado en tres zurros para Brandon Lau, abanicando el ponche en la segunda entrada, sin tirarle en la cuarta y abanicando una vez más en el sexto capítulo. 27 jonrones, 80 remolcadas. Tanto Ryan O'Hearn como Brandon Lau fueron dos bats zurdos de poder que sumaron los Piratas a esta misma alineación. Lanzamiento de Kyle Hart. En bloqueo por parte de Freddy Fermín, la mantiene el vecindario. Jonel Cruz solamente amenaza con irse a tercera base. Freno de mano y retrocede. Está de vuelta en la intermedia.
1: Sí, aquí es lo importante cuando tú bloqueas, Pedro. Tú bloqueas y mira la pelota dónde se queda y después tú mira dónde está el corredor. Porque si tú levantas, tú vas a poder ni siquiera ver, tú vas a ver si el corredor tiene un movimiento y ya no necesariamente tienes que mirarlo 100%. El movimiento es, tú vas a poder tener la idea de que se va y recoger la pelota y hacer el tiro donde tiene que ir.
0: 14 lanzamientos de Kyle Hart, uno más, el número 15, no lo encuentra Brandon Lau. Lo ha colocado con dos strikes en una jornada de tres punches para Lau. Aquí Kyle Hart buscando mantener el juego a diferencia de una carrera.
1: Ahora está usando más su recta, como lo empezó en la temporada, usaba más sus lanzamientos quebrados, un poco recta, pero está teniendo más confianza con ella y tiene buena velocidad, 96, 97 puede llegar a esa recta sin ningún problema.
0: Ahora con dos la cuenta y dos outs, Hart, cuarto pitcher del día para los Padres, detrás de Robbie Ray, Brackley Rodríguez, dos tercios, una entrada de Matsui y al momento dos tercios por parte de Kyle Hart. La bola con dos strikes y dos outs, lanzamiento del zurdo, y aquí lo tiene congelado, le quita el bat de las manos, ponche sin tirarle, y pócar de Reyes para Brandon Lau, 4 turnos, 4 ponches en el encuentro. Vamos a la baja de la octava entrada, Piratas al frente sobre Padres, 2 carreras a 1.
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0: Alineación se va del encuentro. Freddy Fermín, tenemos a Luis Rengifo viniendo desde la banca aquí en la octava entrada. Claramente eso significa que tendremos a Campuzano también dentro del juego una vez que lleguemos al noveno capítulo.
1: Luke Weaver en la temporada, 2 ganados, 1 perdido, 2.20 de efectividad, 49 innings lanzados, 52 ponches, 12 pasaportes en la temporada.
0: Adquirido en un cambio con los Mets, llegando el pasado 3 de agosto con la intención de fortalecer el bullpen cuando aún se mantenía en la pelea los Piratas. Claramente las cosas han cambiado, 5 derrotas en los últimos 8 juegos. Sin embargo, Luke Weaver tiene mucha experiencia en contra de los Padres, militando una gran parte de su carrera con los Cardenales, con los Diamondbacks. Sin embargo, vivió la transición con los Yankees a relevo preparador de forma exitosa. Dos buenos años como una pieza crucial del bullpen. En lo que viene el reto ahora por parte de Luis Rengifo en el lanzamiento más reciente cantado de strike. Y efectivamente se confirma. De los Padres les mantienen ahora con vida un reto en el resto del camino. Va a ser importante, estamos en la octava entrada, a la diferencia de una carrera. Así que Weaver firmó como agente libre con los Mets durante el pasado periodo invernal. Y ahora lo tienen los Piratas asegurando servicios no solamente por esta temporada, sino por el año 2027 también, pacto de 2 años. Una vez que viene su salida de los Yankees, pero permanece en Nueva York al momento de su firma con los Mets. Así que encontrando nueva vida dentro de su camino exitoso en los mayores como pitcher de relevo. Inclusive vino a convertirse en el cerrador de los Yankees en 2024 cuando llegaron a la Serie Mundial. Clay Holmes perdió el puesto y ahora se convirtió en un pitcher abridor exitoso que también salió de los Mets, reforzando a los Cachorros. Ahora con 2 la cuenta, conectando Rengifo de foul hacia atrás para permanecerse con vida.
1: Pero buen cambio también de velocidad que ha demostrado ahorita Weaver.
0: Es entonces cuando los Padres ahora intentan venir detrás en esta parte final del encuentro. Lanzamiento de Weaver lo deja pasar una ocasión más. Bueno, Weaver tuvo problemas en contra de los Padres y para ello fue la temporada pasada. San Diego visitó en mayo la casa de los Yankees, el Bronx. Luke Weaver en el rol de preparador con esos mismos Yankees durante la campaña 2025. Fue en particular en donde le costaron daño a los Padres. Y aquí Rengifo una vez más conectando de foul. El pasado 5 de mayo 2025 echó a perder un juego en la octava entrada, permitiendo 2 imparables, una base por bolas. Y esos números incluyeron también un imparable productor de Xander Bogaerts, lo cual marcó la diferencia en el juego. Aquí 2-2 la cuenta, Padres buscando construir un ataque. Primero venir de atrás, después tomar la ventaja. Rengifo también peleando el turno, colocado entonces una vez más en 2-2.
1: Sí, muy bien, ya él le había conectado un hit, ¿no? Se ha enfrentado con él, un solo hit de 1-1 y ahora sigue tomando ese turno muy bien, dejando pasar picheos malos, esa de intro ahorita, y se movió peleando. Hemos mirado buena recta y el cambio de velocidad por parte de Weaver.
0: Turno entonces para el lanzador derecho de Piratas. Un disparo más. Rengifo no lo encuentra. Benico lo poncha. Turno prolongado en cuestión de cantidad de lanzamientos. El resultado favorable para Piratas. Es el primer out y Weaver encaminado a cumplir su objetivo, el cual es colocar a Piratas a tres outs del triunfo.
1: Y siguió insistiendo con el cambio y pudo lograrlo. A frente, bajito en el piso, swing para fallar. Primer out del inning.
0: Turnos entonces ahora para Dustin Harris. Lo que es el béisbol, los dioses del béisbol han colocado aquí entonces en la parte baja de la octava entrada, con la oportunidad de tener impacto en su primer juego con los Padres. Hoy en blanco, con fly al central en la tercera entrada y un rodado a la primera base en su última actuación. Padres limitados hoy a una carrera, 4 hits, Piratas solamente 2, una la mínima de diferencia. Lanzamiento de Weaver, Harris no la encuentra, abanicando el primer strike. Harris con el camino por Grandes Ligas a lo largo de su paso de los años. Tuvo su presentación en las mayores con los Rangers de Texas en 2024. Un cuadrangular, uno más en 2025 también con los Rangers. Este es su tercer equipo de la temporada. Cuarto equipo en las mayores en su carrera. Lanzamiento para Harris. Se lo cantan de strike. Volteamos entonces a la última ocasión en que Harris vino a conectar con Ron. Naturalmente fue la campaña pasada 2025, en lo que el derecho Mason Miller está soltando el brazo en el bullpen de los Padres. Claro, esto en caso de los Padres venir atrás, empatar el juego o bien tomar la ventaja. Y es ahí donde van por Miller. Harris, buena pieza de bateo al jardín izquierdo. La pelota va de hit de un bote fuera del terreno de juego. Doblete por regla por parte de Dustin Harris. Su primer imparable con miembro de los Padres. Cae en momento oportuno. Hombre en posición de anotar. Las contribuciones vienen de lugares inesperados.
1: Mira el swing, medio swing prácticamente. Jugó ponerla por la línea. No quiso hacer un swing completo, cuidando la zona de strike, protegiéndose. Y le salió de maravilla, ya que pudo conseguir este doblete. La bola se fue a manos de un fanático. Aquí vemos alegre consiguiendo su primer hit aquí. Doble, ahora sí está más fácil la situación para los Padres. Con un hit se empataría este encuentro. Bueno, está corriendo en segunda con un out, jugando todo el mundo hacia atrás.
0: Fernando Tatis, primer lanzamiento machucón de fouls. Entonces, el primer strike en la cuenta. Tiro de hit, los Padres buscan empatar el encuentro. Dejaron corredor en posición de anotar en la séptima entrada, dejaron el empate en primera en la sexta. Aquí en la octava entrada, una vez más, los Padres, con el turno para Tatis, quien domina a Luke Weaver. Lo domina por completo Tatis. Espectacular su trabajo de por vida. Lanzamiento, el derecho, abierto el picheo, contiene una bola con strike. Fernando Tatis, 7 hits en 16 turnos, un doble, un triple, 2 jonrones, 6 remolcadas.
1: Wow.
0: Batiéndole para un robusto 438. Un swing grande da la ventaja a los Padres. Los coloca 3 outs de la victoria. Antes de ello, Estadón entonces aquí argumentando tal vez Weaver vía señalamientos, pidiendo el picheo. No tiene retos Piratas. Conteo favorable para Fernando Tatis. 2 bolas con 1 strike.
1: Si él no va a estar dejándole nada cerca a Fernando. Él sabe que la base está abierta, la primera. Viene el y después un zurdo. Pero no se la va a poner tan fácil a Fernando.
0: Conectando elevado, jardín derecho, luce dominado unos cuantos pasos frente a la zona de advertencia. Logra capturar Billy Cook. Pisa y corre. Harris llega hasta tercera base. La jugada fue más cerrada de lo anticipado. Spikes por delante. Tenemos el segundo out, sin embargo, la carrera del empate es en tercera base.
1: Oh, qué tiro tan perfecto, ¿no? Tuvo que llegar y ponerle bastante velocidad Harris. Y vemos ese tiro de un bound. Perfecto, mira, por poquito lo saca.
0: Más era de lo que hubiésemos tal vez anticipado. Pero ahora todo se reduce en el bate de Jay Cronenworth. Y Cronenworth también tiene mucho éxito en contra de Luke Weaver. 3 hits en 9 turnos, incluyendo un cuadrangular, bateándole para 333. Cronenworth conectando sencillo en 3 oportunidades al bat. Dominado por la vía del ponche en la primera entrada, rodado al pitcher en la cuarta, sencillo al central dentro del sexto episodio. Cronenworth con hit, empate el juego, así de fácil, aquí en la parte baja de la octava entrada. Se prepara el derecho, el lanzamiento de Weaver. Alto el lanzamiento del picheo para Cronenworth, suficiente para la primera bola. Drama presente hoy.
1: Mira el primera base, que la toque por primera. De aquí se mira todo, ¿no? Facilito, cómodo.
0: Drag band.
1: ¿Por qué no? ¿Por qué no?
0: Dos y nada la cuenta aquí para Cronenworth.
1: Mira lo lejos.
0: Machado en el círculo de esfera.
1: Mira lo lejos, está Howitt. Lejísimo. Recuerda que el toque tiene que ser por la línea. O sea, si vas a hacer un toque de sorpresa, preferiblemente que sea por entre la grama, la arena y la línea. O un pie para la grama, para evitar que la agarre la defensa.
0: Cantado de strike el primero. Mientras que mencionamos a Machado en el círculo de espera, pues él también le bateja con un alto porcentaje de por vida a Luke Weaver. Así que esta es una tanda para aprovechar de los Padres. Bateo oportuno, está presente. La mesa servida para Cronenworth, buscando empatar el encuentro. 2-1, Piratas al frente. 2 bolas, 1 strike con 2 outs en la octava. Lanzamiento va por todo. Cronenworth no le encuentra, conteo parejo en 2-2.
1: Y el cambio trabajando perfecto para Weaver. Recta y cambio, el cambio muy bien localizado. El frente, bajito en la zona. Mira ese cambio, cómo cae.
0: Muy buen picheo por parte de Luke Weaver. Su objetivo es colocar a Piratas a 3 outs de la victoria, en tanto que el objetivo de Jake Cronenworth es empatar el juego. Dustin Harris, hoy su presentación con los Padres, conectando doblete de terreno, avanzando a tercera base en elevado de Fernando Tatis. Ahí es el empate para San Diego. 12 en la cuenta con 2 outs. Weaver fuera en contra de Cronenworth aquí en la octava entrada. Hecho con de foul, lo repetimos en 2-2.
1: Sigue peleando ese turno, agarrando cada día más esos turnos buenísimos, Crony. No entregándose tan fácil.
0: Lanzador derecho Luke Weaver. Por muchos años, intención de pitcher abridor, sin embargo, fallidas las oportunidades una y otra vez. Se ha convertido en un pitcher de relevo bastante efectivo. Crony vuelta hacia atrás, siendo el contacto para mantenerse con vida. Vimos un turno similar de Cronenworth durante su actuación en la sexta entrada, peleando el turno, y ahora veremos cuando menos el séptimo lanzamiento en ese duelo.
1: Después le dio lejía ese para el jardín central, muy bien, sin hacerle mucha fuerza al swing.
0: Bateo oportuno aquí presente para los Padres, corredor en tercera es el empate. Lanzamiento del derecho Luke Weaver. Una vez más, macho con de foul, y eso se extiende ya un total de 8 lanzamientos, cuando menos, en el duelo particular Cronenworth en contra de Weaver. Protege la zona de strike, cualquier lanzamiento alrededor del plato sabe que no le pueden quitar el bat de las manos.
1: No.
0: Hay que tirarle.
1: Algo semejante como hizo Harris, de poner el bat de medio swing y pudo llegar a segunda con el doble.
0: El empate en tercera base para los Padres. El turno para el peligroso Jake Cronenworth. Lanzamiento de Weaver. Y ahora se va a empatar el encuentro. Jake Cronenworth responde con el bateo oportuno. 2 outs en la octava entrada. Sencillo que trae carrera al plato. Vía los spikes de Dustin Harris. El juego se ha empatado 2 carreras en la parte baja de la octava entrada.
1: Se fue por lo mejor. Venía a buscar strike. No se fue porque la primera base estaba abierta, derecho después vendría y viene Machado. Él buscó dominarlo con 2 strikes, tiró la recta cortada, un error grande en todo el medio. Un hombre que tiene un bate rapidísimo, buscando recta, lo ayudó. Se fue con ella muy bien adelante y pudo conectar el hit para el jardín central. Cronin, señor, está llegando a su punto, dando más problemas a los lanzadores por el tiempo que tiene, agarrando picheo cuando está tomando turno. Eso lo está ayudando muchísimo.
0: Manny Machado, 8 hits en 23 turnos, 3 dobles, 2 cuadrangulares en contra de Luke Weaver. Este duelo lo tenemos con el juego empatado a 2 carreras. Un swing aquí coloca a los Padres a 3 outs de la victoria. Claramente velocidad a bordo para los padres. Jake Cronenworth, 7 robos en 8 oportunidades. Y veremos sí o sí a Mason Miller en la novena entrada. 3.48 el promedio de Machado en contra de Weaver en su carrera. Lanzamiento del derecho lo deja pasar también. Conteo parejo. Una bola con un strike con calma aquí tomando las cosas. Y son dos turnos al bat de excelencia, de instrucción académica en bateo, lo que ha entregado Cronenworth en este juego. Dos turnos prolongados en picheos hasta encontrar el lanzamiento al cual hacer el ajuste correspondiente. Machado lo deja pasar. Conteo favorable para el tercera base. Pero Dustin Harris
1: no lo contó
0: esta mañana. No figuraba dentro de los planes de los padres, por decirlo de alguna manera. Claramente la gerencia ya lo sabía. Vamos a ver la óptica de nuestra perspectiva. Viene a conectar doblete de terreno. Anota la del empate en el octavo episodio. Así de bello es el béisbol. Alto el lanzamiento, 3 bolas, 1 strike. Y claramente a Che Machado le lanzan con pinzas, con cuidado. Círculo de espera le pertenece a Ty France. Todo podría ser con él. Pero de envasarse Machado, la carrera de la ventaja estaría en posición de anotar. ¿Luz verde? ¿O qué le dices a Machado?
1: Luz verde.
0: Cuarta bola. Nada con él. Machado el inicial. Llega a primera base. El efecto dominó. Va a colocar entonces a Cronenworth en la intermedia. Está en posición de anotar. Para los padres de San Diego. Tienen la carrera de la ventaja. Jan Clando en segunda base.
1: Mire ese turno, Machado, totalmente distinto. Aquí se vio la paciencia. Sabía que no le iban a traer nada cerca. Y estuvo paciente. Entonces, así que miramos que agarró esta buena base por bola. Él le hace swing a esos envíos con recta cortada, slider bajito en la zona. Y esta vez pudo mantenerse, sabiendo muy bien que ahora está la carrera la diferencia en la segunda base con Cronin. Pequeña reunión ahora. Weaver y Flores. Aquí está lo mismo. Lo que pasa es que él tira recta, cambio y recta cortada. Slider. No le hemos visto trabajar a los bateadores a derechos adentro con los picheos. Es algo que le favorece a los bateadores. Puede batear con más comodidad, ya que no ha mostrado nada adentro a los bateadores derechos. Le conviene ahorita a Fence.
0: Juego empatado, 2 carreras. 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El juego empatado, 2 carreras. Aquí en la parte baja de la octava entrada, gracias al sencillo productor de Cronenworth. Los padres viniendo de atrás en la pizarra. Ty France, una bola sin strike en el conteo con 2 outs. Jackson Merrill, círculo de espera, pero todos los reflectores aquí con Frames. Un imparable en 6 turnos de por vida en contra de Luke Weaver. Aquí lo engaña por completo, claramente cruza el plato. Conteo parejo, una bola con un strike.
1: Sí, desesperado está tomando ese turno y mirando, le están tirando pura recta cortada, semejante a la forma que le tiraron a Manny, buscando picheo del medio adentro, no se le están tirando y él mismo obligando a que le tiren el picheo.
0: Conteo parejo, una bola con un strike, hay 2 outs. Baja de la octava entrada, tiro de hit de tomar ventaja a los padres. Completar el ataque y esperar que Mason Miller, el nativo de Pittsburgh, Pennsylvania, venga a cerrar el encuentro. Claramente va a lanzar en la novena entrada, el juego ya es empatado. Para él será preservar la ventaja de los padres. Lanzamiento de Weaver, Ty France lo deja pasar. De nuevo, 3-1 el conteo. Eliges el bat con el cual quieres tener el juego en la línea. Si es Friends ahorita o viene un pitcher zurdo en contra de Jackson Merrill. Pero a Pirata le toca tomar esa decisión.
1: Claro, él tiene que vencer aquí a Friends. Los outs, el derecho contra derecho. Claro, el zurdo va a venir después. Pero el trabajo de él es venir a esto, como setup, tiene que venir a dominar a Fenix.
0: 33 lanzamientos ya en esta entrada para Luke Weaver en 2/3 y un poco más. Cuarta bola, pasaporte. sencillo de Cronenworth, empata el juego. Pasaporte para Machado, 2-2. Base por bolas para Ty France. Bases llenas, a punto de explotar. Y Jackson Merrill viene a tomar turno por San Diego.
1: Bueno, la calma es el causante de todo esto. ¿Viste con qué paciencia agarró esos turnos? Le hizo un segundo picheo fuera de la zona, la misma recta cortada. Después recapacitó y dijo, no voy a hacerle el masín, porque no quiso nada con él. Así que estuvo teniendo buena selección, tanto así que llegó a primera base. Ahora, bueno, el problema es para Merrill. A él le toca ser el héroe ahora, porque va a tomar el turno.
0: El imparable de Jake Cronenworth, que empata el juego, es su tercer hit en la temporada. Que viene a empatar un encuentro tarde en el juego. Por segunda ocasión lo logra dentro de la octava entrada. Cambio de pitcher, todo por hoy por parte del derecho Luke Weaver. Tenemos llamado al bullpen. En lo que todo se define aquí en ese duelo en contra de Jackson Merrill. Merrill, sin las bases llenas. Pero claramente el turno cambia la perspectiva, sabiendo que la ventaja y el posible gane es en tercera base. O bien piensas en grande debido a la situación y el momento, o simplemente te preocupas por traer una más.
1: Mira, una más es lo que necesita el equipo, claro, sí. Es lo que él quiere venir ahora, a buscar un buen contacto. No necesariamente va a buscar un cuadrangular, ahora puede hacerlo, pero va a buscar ahora, buscar un hit. Con un hit sería el héroe que los fanáticos aquí están buscando en este momento.
0: El zurdo Mason Montgomery es quien sube el montículo entonces por los Piratas aquí en la parte baja de la octava entrada, y ese duelo lo tiene en contra de Jackson Merrill. Claramente Don Kelly buscando jugar los porcentajes a favor, pero eso mismo radica entonces en la oportunidad.
1: Nuevo pitcher Mason Montgomery, 5 ganados, 3 perdidos, 3.33 de efectividad, 51 innings y un tercio lanzados, 84 ponches. El encargado de silenciar ese bate de Merrill. Igualmente él dirá lo mismo. Yo tengo que demostrarle quién soy yo. Tres hombres en base, pendiente también de un wild pitch. Esa es la ventaja de tener un corredor en tercera base. Y qué mejor ahora en la octava entrada.
0: Empatando el juego, Jake Cronenworth aquí en la octava entrada. 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Jake Cronenworth empatando el juego con 2 outs en la octava entrada. Sencillo productor. Ahora la mesa servida para Jackson Merrill. Lanzamiento de Montgomery, viene por todo. No hay realmente misterios con ese picheo. Abaricando la recta y tenemos el primer strike.
1: Muy bien, por el medio agresivo. Todo lo que esté cerca va a venir a hacerle swing Merrill.
0: 2.50 de por vida con bases llenas. No tiene un solo en esta misma situación, Neo. Pero creo que la mesa servida y el escenario presente para que Jackson Merrill se coloca en esa posición. Bases llenas. Buscando su primer cuadrangular, pero más que eso, buscando dar la ventaja para los Padres. Cronenworth en tercera. 0-2 la cuenta, abanicando el ponche para Merrill. Cae el tercer out de la entrada. Demasiado tarde. 7 vinieron a la caja de bateo. 1 cruza el plato y el juego se ha empatado a 2 carreras. Vamos a la novena entrada en San Diego. Padres y Piratas, estamos en 2 carreras desde Parque Petco.

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11: Un ball que rola en la mecánica por parte del pitcher Ashcraft. Mientras tanto, sencillo productor de Jay Cronenworth en la octava entrada ha empatado el juego y los Padres dejaron las bases llenas. La ventaja en tercera base claramente dentro del mismo octavo episodio. Mason Miller al loma por San Diego, 4-1 su récord, 0-83 de carreras limpias en 52 juegos, 99 ponches en la temporada, va por el número 100. Ya tiene colocado a Jacob González, 0-2 la cuenta. González ingresando al juego, convergente dentro de la sexta entrada, dominado por la vía del punch. Con un punch más y entonces Mason Miller llega a 100. En la temporada, claramente lo secundario Padres van hoy por la victoria. Pichón se queda un poco alto la primera bola. Pero claramente con ese objetivo de preservar el juego aquí, exactamente donde nos encontramos, en dos carreras y darle la oportunidad a los Padres de ganar en la baja de la novena. Cruza el plato, efectivamente no alcanza a detener el bat, mejor dicho. 2-2 la cuenta. Tenemos a Campuzano también ingresando en sustitución de Luis Rengifo. Rengifo vino como emergente por Freddy Fermín. Campuzano detrás del plato para los Padres. Jaló de más y con fuerza, autoridad, el contacto suficiente para colocarse una vez más en dos bolas y dos strikes. Así que Fermín sale del juego por Rengifo, dando paso para Campuzano. Nos encontramos aquí en la parte alta de la novena entrada. Lanzamiento del derecho.
12: Wow.
11: Bueno, aquí alcanza a meter el bat y el contacto mínimo.
12: Está haciendo trampa, González. Es como billar, tú sabes, poquito a poco, cuidado, no quiere hacerse incompleto. Cuidando ahí la zona de strike. Cuidado.
11: Bateando para 222. González, 6 cuadrangulares con 28 remolcados en la temporada. Poncho abanicando uno más. Primer out de la entrada, el ponche número 100, y Mason Miller continúa con esta campaña de ensueño para los Padres de San Diego.
12: Muy buena la elevación del picheo, es difícil pararlo, ya al reconocer que va a hacer el swing no hay chance de parar el swing, así que pudo conseguir el ponche por la vía de la recta.
11: Spencer Horwitz a tomar turno en el primera base. Hoy un imparable entre turnos, solamente conectó sencillo en la tercera entrada y en blanco en el resto de las oportunidades al bate, incluyendo sometido por la vía del ponche en la séptima entrada.
12: Ahí Campuzano tiró la pelota y le dio. Le pegó a Horwitz. Sin querer queriendo. Mira, mira la repetición. ¿Dónde le dan? En el casco. Ay. Pero en la punta, ¿no? Wow.
11: Disculpa. De inmediato la mano y claramente Campuzano. preocupado por su...
12: Mira, qué bueno que fue y no hacia abajo. Qué bueno. Recuerda que ahí no tiene protector, ¿no? De ese lado. No tiene el lado derecho.
11: Buena bola sin strike aquí en el duelo en contra de Horwitz. Esquina de afuera, la cantan de strike para emparejarnos tras dos lanzamientos. Jared Triolo continúa entonces el trabajo ofensivo de Piratas dentro de esta parte alta de la novena entrada. Horwitz claramente una opción de poder aquí en la parte baja de la alineación con 10 jonrones en la campaña. Los bolos en strike ahora para Mason Miller. Simplemente es un espectáculo verlo lanzar. Cuando hablas de los pitchers actuales del béisbol, Miller está en ese listado tal vez de 5 pitchers que cuando sube la loma el mundo se detiene.
12: Sí, claro.
11: Un espectáculo verlo. Aquí pierde su último lanzamiento, 2-3-1 en el conteo.
12: Es lo consistente que ha sido. Ya llegó a 100 ponches, es lo que son 100 ponches.
11: Para un relevista.
12: Con 54 innings lanzados. Muchísimo.
11: 3-1 con un out, lanzamiento de Mason Miller. Al máximo nos vamos. Bueno, los Cachorros se blanquearon a los Diamondbacks, 7-0, Kevin Gausman. La victoria O'Kelly. Padres ahorita 2.5 de ventaja sobre Arizona, conservando el tercer boleto wildcard. Y Marineros hoy derrotaron a los Phillies 9-2. Poncho abanicando. Bueno, ya de inmediato llega 101 chocolates. Wow. Hay dos outs en la novena entrada.
12: Bueno, ahora que le queda buscar los 200.
11: Marineros ganaron 9-2 sobre Phillies, por lo tanto la distancia se acorta en este instante. Juego y medio. Padres detrás de los Phillies por el segundo comodín en la Liga Nacional. Se mantienen 4 detrás de Cachorro. Bueno, 4.5 técnicamente con el triunfo hoy de los Cubs. Hoy se tiene la racha de 9 victorias consecutivas para Filadelfia. 9-2 la victoria para Seattle. Ya le estreno a la caja de bateo. Esta jornada ha sido productiva para él con el bat. 2 imparables en 3 oportunidades. Además de un robo de base también. Cantado de strike, conteo parejo. ¿Sentirás tal vez que Mason Miller esté fuera de liga?
12: Bueno, no, porque, o sea,
11: yo, es el máximo
12: fuera de liga es un nombre, o sea, no sé si fuera de liga, pero sí es incómodo de batear, dicho por todos los bateadores que se han enfrentado a él.
11: 2-1 con 2 outs aquí en la parte alta de la novena entrada, buscando colgar el cero y brindar a los Padres la oportunidad de ganar todo esto dentro de la baja de la novena entrada. Y volteamos al trabajo de los Padres. Tendremos a Sander Bogaerts, Austin Hayes y Luis Campuzano los que vendrán a batear. Una vez más debajo en el conteo, Mason Miller viene detrás para ponchar a Horwitz. Lanzamiento del derecho. Vámonos al máximo también entonces. Una recta más y esta dosis de 100 millas por hora. Consistencia. Y es fácil darte cuenta que Mason Miller hoy es el mejor cerrador en grandes ligas. 3-0 la cuenta con 2 outs. Cuarta bola pasaporte y tenemos corredor a bordo para Piratas aquí en la novena entrada. Él representa la ventaja en lo que ha sido una buena labor para Triolo. 2 imparables, 1 base por bolas.
12: Prefirió venirse con el slider, tirándolo en la zona, pero no pudo. Se le cayó el slider en la zona adentro del plato para regalar este pasaporte.
11: Se extiende el trabajo entonces para Nick González. Primero el orden al bat. Primer picheo y es la primera bola. Pasaporte solamente en 3 turnos oficiales para Nick González. Coincidentalmente el pasaporte llega en su último turno al bat, última aparición al plato, mejor dicho, corrección. Somos hombre ocupada para concluir la quinta entrada y lo tenemos con par de elevados también en esta jornada. Lanzamiento de Miller, hacia atrás de foul. Obviamente nadie quiere ser vencido, pero tú como catcher, tienes un pitcher. Lo hice contra el Hoffman y no hay una diferencia entre el cambio de velocidad de Hoffman, sí, con picheo sumamente dominante, o la recta de Miller. Si te van a ganar, te van a ganar con tu mejor picheo.
12: Por supuesto, la recta.
11: Sal movimiento Jared Triolo, llega a la intermedia, sin embargo el contacto de foul se convierte aquí en dos strikes ahora para Nick González y Triolo tiene que estar de regreso en primera base.
12: Yo cuando tenía a Trevor ansioso de que llegara para pedir el cambio de velocidad. O sea, yo hablaba con él, vamos a preparar a este, pero preparando a los bateadores para ya usar el cambio. Lo más rápido posible.
11: Una bola con dos strikes y dos outs. Parte alta de la novena entrada, el juego empatado, dos carreras en San Diego. Se prepara Miller, lanzamiento del derecho. Y González, el contacto mínimo de foul. Vive para continuar su quinta aparición al plato en esta jornada.
12: Situaciones como esta, Pedro, como catcher, fue pues bueno también. Una bola dos strikes, él ha tratado de irse a robar. ¿Por qué no pedir un picheo recta alta, bien afuera, que el bateador no vaya a hacer ni swing con ella para tener oportunidad de sacar el corredor?
11: Conectando las paradas cortas, imparable el terreno del izquierdo central. Triolo en movimiento, no se detiene, llega a tercera base. Y ahora corredores en las esquinas. Nick González encuentra el momento oportuno para dar su primer hit del encuentro. La amenaza vigente. Hay corredores en las esquinas con dos outs.
12: Sí, se vino con el slide una vez más y puso, fue, mira, contacto con ella sin hacer mucho. Por abajo el slide reconoció el picheo y la bola pasó muy bien por el jardín central. Ahora hay problemas, corredores en primera y tercera con dos outs. Hay un bateador emergente, Jake Mangum.
11: Mangum va a tomar turno entonces por Mangum. Billy Cook. Billy Cook vino en sustitución de Valdés para ajustar la defensa dentro de la séptima entrada. Pero las opciones entonces solamente mantienen a Henry Davis y a la ambidiestro Mangum. Y claramente van por el bat zurdo en esta misma situación. Aquí en la novena entrada.
12: No, lo que es la base por bola, ¿no? ¿Viste? Lo que hace una base por bola.
11: Con dos outs, fueron ponches consecutivos para Jacob González, para Spencer Horwitz, el pasaporte para Triolo, en movimiento con el imparable de Nick González, le permite llegar hasta la tercera base. Así que para Mason Miller, también aquí te olvidas, ¿no?, de los corredores. Sobre todo con esa recta tan potente.
12: Yo pienso, no, si se va hay que tirar, claro.
11: Pero yo desde el punto de vista del pitcher,
12: sí, es depende, con él sí hay mucha chance, porque si se va, se va para el corredor para agarrar en rondown el corredor que está en tercera, ¿verdad? Que es Triolo. Entonces muchas veces es preferible aguantar el tiro, buena pregunta, puedes aguantar el tiro, pero hacer el intento, el amagar como que vas a tirar segunda y a ver si puedes agarrar separado de la base, tercera base, y tirar el envío a tercera.
11: Conectando Machocón de foul por tercera base. Conteo para una bola con strike aquí para el emergente Mangum. Cuatro jonrones, 28 remolcadas en la temporada. Esta campaña con hombre en posición de anotar y dos outs. 0.97 con 6 puntos.
12: Lo otro es que si se va a robar, a lo mejor no van a cubrir, ponen la seña no van a lanzar para no agarrar movido la defensa.
11: Hacia atrás de foul contra la malla y justo lo que tenía en mente Mason Miller, colocarlo con dos strikes.
12: Porque son opciones que tiene el manager, que si se va el robo, que nadie cubra, porque si da un batazo de rolling, ellos van a estar cada uno en su posición. Pero la diferencia, si se va el robo y cubre, en este caso puede ir Bogar a cubrir si se hay un robo y queda el señor totalmente descubierto y ahí puede poner la pelota en juego. Y ahí tienen que, podría hacer el daño.
11: Una bola con dos strikes. Nadie cubrió. Abierto, no pasa nada.
12: Nadie cubrió.
11: Va a ser robada para Nick González. Tenemos dos en posición de anotar. La cuenta en 2-2. Viene a conectar cuadrangular por última ocasión el 9 de agosto. Jake Mangum. En contra de los Mets de Nueva York con run solitario. Aquí tiene dos en posición de anotar. Se complican las cosas en la novena entrada. El juego empatado, dos carreras y Mason Miller buscando colgar el cero. Lanzamiento del derecho. Línea hacia atrás de foul. Lo repetimos, ya es última recta, un poco más de las 100. 102, sumando en el radar.
12: Está tratando de jugar, poner la pelota en juego. No está haciendo swings largos, duros. Buscando dejar llegar más los envíos. 194 de averaje en esta temporada.
11: Todo alrededor de ese duelo, Mangum. Pelotero de segundo año en contra de Mason Miller. Lanzamiento conectando por segunda base. Jake Cronenweber se apura. El tiro al inicial. Espectacular. Jake Cronenweber mantiene a los Padres dentro del juego. Con el bateo y ahora con defensa. Ruta 43. De rutina solamente en el box score. Apoyado por su defensa, Mason Miller cuelga el cero. Vamos a la parte baja de la novena entrada. Padres y Piratas empatados a dos carreras. Padres vienen por una más para ganar este encuentro.
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4: De Colorado, novena entrada. Que se repite la historia. Hoy no lo necesita hacer con bases llenas. Solitario para el número 12. En lo que tenemos el continuo trabajo de Mason Montgomery en la loma por los Piratas aquí en la novena entrada. Bogart, hoy buen encuentro. Solamente de uno nada. Par de pasaportes en las últimas dos apariciones al plato. Línea central, O'Neill Cruz. De frente captura, sólido el batazo. Mejor el ajuste en la defensa, capturando O'Neill Cruz. El primero de la entrada.
5: No, qué bien, se fue con ella, un picheo fuera, por ahí ya mismo le dio, pero rápido salió también Cruz para capturar.
4: Tanto que Mangum se queda cubriendo el jardín derecho, tercer jardín derecho del día. Para los Piratas, el turno es entonces para Senhase. Ingresó como emergente dentro de la séptima entrada. Fue dominado por la vía del ponche y lo que es el béisbol. Le brinda un segundo turno ante pitcher zurdo. Aquí en la parte final del juego, el swing de Hayes. Nos vamos a casa. Descanso total. Hayes, excelente pieza de bateo. Contacto al jardín derecho, a la banda contraria y los Padres tienen a bordo la carrera posible de la victoria.
5: Muy bien conectado, el mismo pichó afuera, un sinker con su buena recta y se fue con ella, sin ningún temor. Y la bola, no hay presión ahora aquí en el terreno.
4: Es el turno ahora para Luis Campuzano, tomando turno con corredor a bordo aquí en la novena entrada. Otro más derecho de poder en contra de pitcher zurdo en Montgomery. En tanto que tenemos a Jace Bowen en el círculo espera para los Padres. Estamos en la parte baja de la novena entrada. Campuzano deja pasar el picheo. Campuzano también tiene juego para tiene juegos en donde ha definido en la novena entrada. 2.97 del promedio.
5: Bateador de recta nato, Campuzano.
4: Buen escenario para un sexto cuadrangular, tú me dices.
5: No, voy a volar hasta allá. A darle los cinco.
4: Ahí. Conectando de foul, Luis Campuzano. Conteo, para una bola
5: siempre,
4: con un strike.
5: Siempre va a venir a hacer esos swings. Esos swings rápido y duro, todos.
4: Hayes conectando sencillo. Él representa la victoria para los Padres. Estamos en la novena entrada. Padres empataron con dos outs en la octava, gracias a un sencillo productor de Cronenworth. La bola con el strike, un out. Lanzamiento de Montgomery. Campuzano lo deja pasar. Cantado el strike, el segundo.
5: Y le cambió la medicina, le tiró curva por todo el medio y no hizo swing, buscando la recta.
4: Adrián Morejón soltando el brazo en el bullpen de los Padres. Todo aquí en la novena. La confianza con Montgomery. Campuzano la prende, jardín izquierdo. Conecta el elevado, largo el recorrido. Brian Reynolds, más allá de su alcance en zona de foul. Se mantiene con dos strikes, la cuenta para Campuzano. Con los dos en Harris, batea la zurda, claramente por ello el objetivo es guardar a Bowen para ese turno en la misma novena entrada en caso de ser requerido. El cuadro de Piratas montando la trampa para el doble play. Se prepara Montgomery, una bola con dos strikes, un out. Lanzamiento del zurdo, conectando Campuzano por segunda base. Luce para doble play, alcanza a levantar Lau González Horwitz. 4-6-3, cae el segundo y tercero de la entrada. 9 capítulos no son suficientes en San Diego. Padres y Piratas, vamos a la décima entrada, empatados a 2 carreras.
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1: Arrancando la décima entrada, Mangum en posición de anotar. Y el turno para Brian Reynolds. Buen inicio es el ataque. Corredor en segunda base. Claramente es fácil pensar en el toque. Colocar al corredor en tercera base. Sin embargo, cuando tienes un bat de mucho contacto y de un historial exitoso en grandes ligas, es también difícil ir con el toque cuando hablas con alguien como Brian Reynolds.
2: Y también detrás viene Cruz, zurdo contra zurdo. O sea, son decisiones del umpire y él es el que busca la mejor forma para ganar.
1: Jardín derecho de Jake Mangum. Se ha colocado en segunda base para Piratas, iniciando la parte alta de la décima entrada. Lanzamiento de Morejón. Piconazo a la pelota, se le escapa a Campuzano. Y él lo aprovecha vía wild pitch. Mangum para colocarse en tercera base. Sin auto aquí en la parte alta de la décima entrada.
2: Por eso la diferencia, que yo por lo menos me gustaría siempre en situaciones como esa, mover al corredor, porque esto puede pasar también en el próximo picheo. Un wild pitch y podría anotar la carrera, especialmente si eres home club.
1: El cuadro adentro de los Padres y con el bat de contacto de Brent Reynolds. Ahora la ímpetu tal vez un poco hacia dirección de Piratas. Una con dos la cuenta, no hay auto entonces en la parte alta de la décima entrada. Situación de ponche existe aquí y es exactamente lo que requiere Morejón, lo que consigue Morejón, lo que coloca como el primer out de la entrada.
2: Ahora se enfrenta a Cruz, va a juzgar la defensa del infield bien adentro, por si acaso. Muy bien, repitió aquí el cambio de velocidad y pudo lograr poncharlo.
1: Toros entonces para Neil Cruz. Hoy en blanco de cuatro turnos, par de ponches también en la jornada. Y aquí importante colocarse Morejón por delante del conteo, cero bolas, un strike.
2: Quitándole todo el cuerpo, ¿no? Antes de llegar el envío, se quitó el cuerpo y tiró el swing. Lo sorprendió con el slider a Cruz.
1: Por delante del conteo Morejón, lanzamiento en 0-1. De nuevo el contacto de foul. Pero colocada entonces en 0-2.
2: En esta situación, Pedro, dos sliders que ha lucido mal haciendo swing. No puedes venir a tirar de recta. Le puede tirar de recto, que le puede ganar. Pero si ha lucido mal con esos picheos, ¿qué hace el catcher? Tiene que salirse mucho más y repetir el picheo más fuera de la zona. A ver si hace swing para puncharlo.
1: De uno nada de por vida Cruz en contra de Morejón, poniendo la bola en juego. Pero sometido de cualquier forma. 0-2 la cuenta, un lanzamiento del zurdo. Cruz conecta, machucó al pitcher, Morejón levanta ahí. Lo tienen amarrado ya al corredor de Campuzano a Machado. De vuelta para ahora Cronenworth cubriendo la jugada. Un poco de combinación por doquier, inclusive Fernando Tatis baja el cuadro.
2: Sí, tiene que estar recién.
1: Pero detienen al corredor adelantado. O'Neill Cruz llega a la intermedia. De cualquier forma, en bola ocupada, tenemos un importante segundo out en el plato.
2: Sí, la seña que tenía era Mangum era de irse con el contacto, pero fue un contacto al pitcher. Y aquí lo estaban agarrando. Él estaba haciendo seña a Cruz que se fuera a la segunda base, porque él iba a estar en el rundown y tratar de llegar inclusive hasta la tercera base. Muchos de ellos se van directamente corriendo hasta la tercera y no pararse como hizo Cruz en la segunda.
1: Y con jornada de dos imparables y el bat derecho de poder de Rafael Flores, y la primera base abierta, le van a conceder la inicial. Hace por bolas de forma intencional para Rafael Flores Jr. Coloca dos a bordo con dos outs. Y el duelo es zurdo ante zurdo, Brandon Lau, quien tiene una jornada para el olvido. Cuatro turnos, cuatro ponches hoy. De uno nada de por vida en contra de Morejón, dominado por la vía del ponche. Dos a bordo con dos outs, lanzamiento de Morejón, conectando Lau a las paradas cortas. Alcanza a levantar Bogarts a primera base con Franz. Ruta 63, dominado Lau, cae el tercer out. Cuelga el cero Adrián Morejón. Los Padres Ahora la parte baja de la décima entrada, la del Gane, estará en segunda base.
2: Por eso lo llaman el mejor béisbol del mundo, Grandes Ligas, papá. Eso es jugar Grandes Ligas. Qué defensa acabamos de mirar.
1: Luciendo Morejón en la loma, la defensa detrás de él. Vamos a la baja de la décima entrada. El juego empatado, dos carreras.
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1: En 54 juegos, 3 ganados, 1 perdido, 3.99 de efectividad, 49 innings, 2 tercios. Y ha puchado 50 bateadores. Aquí el hombre de mantener calladita esta ofensiva de los chicos buenos.
2: De los 54 juegos, 44 con los Yankees, con ese inicio de la temporada. Hay entonces 10 actuaciones con los Piratas. Con Pittsburgh ha mejorado los números, 1.80 de carreras limpias.
1: Por eso lo cambiaron, porque Pittsburgh es mejor que los Yankees.
2: Te diría que
1: los Yankees,
2: el talento de Camilo Doval lo hemos visto por muchos años en el oeste de la Liga Nacional, como miembro de los Gigantes, una campaña inclusive en donde encabezó la Liga Nacional con 39 rescates 2023, mucha efectividad también con él. El cuadro se cuadra entonces en lo que tienen, wow, ya la ubicación del doble play. Dustin Harris viene a tocar la bola, wow. Va por aire capturando de frente Horwitz, separado Campuzano más allá de la colchoneta.

0: iba por tercera antes de el tome de fly, claro, un doble de play fácil. Tiene que leer mejor ese toque de bola.
1: De 5 nada, Tatis de por vida en contra de Camilo Doval, con 2 ponches y 2 bases por bolas. Va por ese lanzamiento rompiente para colocarlo en 0-2. Pero no tenemos a nadie calentando el bullpen de los Padres, es decir, de irnos a la entrada número 11. Adrián Morejón se mantiene la loma.
0: No más.
1: Por el swing de Tatis, culmina esta jornada. 0-2 la cuenta y 2 outs. Lanzamiento de Camilo Doval. Arrasa la bola por tercera base de foul. Lo repetimos. 0-2. Cuando Tatis era conectar con Ron contra los Rojos para definir un encuentro ya previamente esa temporada. Un swing a 18 jonrones en la campaña, pero más importante, una victoria más para San Diego. Lanzamiento de Doval. Es apenas la primera bola. Y para Fernando Tatis, claramente, las facultades están ahí, están encendidos en gran momento. Evidentemente que de más de 4 nada. Así es el béisbol. Se siente que está en su momento ideal en esta campaña. Pero más allá del cuadrangular, simplemente pensar colocarte a bordo y crear oportunidad para el resto de los compañeros. Poncho abanicando para Tatis. Vía foul tip, y así cae el tercer out de la entrada. San Blanco, los Padres. 10 completas. Vamos a la décima primera. 10 entradas no son suficientes. Vamos al capítulo 11 en San Diego. Padres y Piratas empatados a 2 carreras.
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1: Fue wild pitch y fue un turno de ponche. Qué belleza es el béisbol. Brendan Lau en segunda base representa la ventaja para Piratas, capítulo número 11 de hoy. Padres en contra de los Piratas, de cuadra para tocar ahora Jacob González, sin embargo de foul suficiente para el primer strike, ese duelo zurdo ante zurdo. Con el corredor a bordo se trata de Jacob González, Spencer Horwitz, al igual que Jared Triolo, referencia a la parte baja de la alineación. González con 6 jonrones en la temporada hoy, viene desde la banca, 2 zurdos, dominado en par de ocasiones por la vía del punch.
2: Está haciendo lo correcto, toca por el lado de tercera base.
1: Lo señala ahorita justo en la intención, ¿no? Se había tocado de strike. Con 2 strikes, no hay outs. Sabe la situación del juego.
2: Depende del manager. A veces te obliga a ir a tocar con 2 strikes o te deja luz verde a hacer lo que tengas que hacer.
1: Carlos Hernández, ¿qué dirías?
2: Yo mando tocar igualito. Ya lo tienes en 2 y enseñarle que tiene que tocar la pelota. Con 2 strikes, imagínate.
1: El que no arriesga no gana.
2: Hey.
1: Conectando de foul, Jacob González se mantiene en 0-2. Vamos al derecho, ex padres, amigo Kirby Yates, soltando el brazo en el bullpen también. Inició la temporada con los Angels, ahora también reforzando este cuerpo de relevo. Pichó abierto y claramente no está comprometido a venir por la zona de strike suficiente para la primera bola, al momento que no muerde el anzuelo. Pelotero joven Jacob González. Empezó el juego por Nick York. Solamente les queda un bat suplente en la banca a los Piratas. Y es el bat derecho de Henry Davis. Cachero suplente.
2: A lo mejor ni lo usan, Pedro, porque no tienen defensa. Tienen que tener a alguien ahí que pueda jugar si pasa algo, ¿no? Con peloteros regulares.
1: Y los padres tienen disponible a Jace Bowen. Solamente en la banca. El que nos sale ahorita es Ty France, él es el catcher emergente. Debido a que ingresa Campuzano y Fermín ya sale del juego.
2: Sí, claro.
1: Abanicando por la vía del ponche, sometido. Dominado el turno de Jacob González, tenemos el primer out y se mantiene Brendan Lau en segunda base.
2: Bueno, qué bien que lo pudo ponchar sin ni siquiera hacerle nada, ni un contacto lo pudo hacer. González. Otro zurdo más. Pero este sí ha dado muchos honrones.
1: Spencer Horwitz ha dado 10.
2: A 10. Ok.
1: 2 ponches en las últimas 2 actuaciones para Horwitz. Y aquí el primer pichón de Morejón lo tiene colocado en 0-1. 38 remolcadas, el promedio en 2.52. Tiene un imparable en el juego. Ese es su quinto turno ya. Conectó sencillo en su primera oportunidad. En la tercera entrada. Eso siento que fue ayer, Carlos.
2: Sí.
1: Cerró la cuenta con un out, conecta Machucón. La cobertura del pitcher Morejón tiene que apurarse. Cronenworth de guante, aguante. Una vez más. Cronenworth de fantasía. Y lo repito porque de rutina solamente 4-3 en el box score.
2: Sí, no es la primera vez que lo vemos haciendo ese tipo de jugada con el guante sin tener otra oportunidad. Qué bueno que se fue directamente al primera base y no que le pasó por arriba. Mira eso.
1: Ese es el equivalente en defensa en tocar con 2 strikes.
2: Correcto.
1: Porque o es un éxito espectacular o un fracaso
2: total.
1: Turnos entonces ahora para Jared Triolo. Una buena jornada hoy. Tiene 2 imparables, tiene un pasaporte, ha logrado envasarse en 3 de las 4 apariciones.
2: Viste lo importante que hubiese sido si lo mueve, ¿no? Con sin out. Anota. Porque con ese rolling, o sea, estamos especulando, pero si hubiese conectado el mismo rolling, anota la carrera. Por eso para mí es importante moverlo. Yo te digo una cosa, yo iría por eso, siempre moverlo.
1: Una buena conexión. Pero acertado, digo.
2: Claro, depende de quién esté tomando
1: porque,
2: el turno, ¿no?
1: Digo, si está en tercera base, a lo mejor la mecánica en cuestión de pichado va a ser otra, lo vas a trabajar de una manera distinta. No. La serie de eventos posiblemente sea distinta, pero hablas de los fundamentos del béisbol, ¿no? Una bola con el strike y 2 outs. Segundo strike cantado para Jared Triolo. Y una vez más, Adrián Morejón a punto de salir ileso del problema del corredor de Regla ubicado en posición de anotar para abrir los extra innings. Ahora con dos la cuenta, se prepara el cubano, lanzamiento de Morejón, conectando por primera base, buena cobertura de Ty France, el mismo toca la colchoneta. Hoy por hoy, Adrián Morejón, un héroe en San Diego. De nuevo colocan los Padres a una carrera de la victoria. Vamos a la parte baja de la entrada número uno. Tatis en segunda base, representa la del gane para San Diego.
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4: ¡La bola! ¡Se va! ¡Se va! ¡Se va! ¡Se va! ¡Y se fue! ¡Se fue!

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2: Quienes representan el gane para San Diego, está en segunda y el expadre Kirby Yates subiendo la loma ahora por los Piratas. Una campaña de 3.41 de carrera limpia en 41 juegos. Una victoria, 5 derrotas. Y recordamos bien a Kirby Yates. Fue pitcher All-Star con los Padres. Torres entonces. Todo con Jake Cronenworth. Él empató el encuentro en la octava entrada. Podría definirlo aquí en la entrada número 11. Se cuadra para tocar. Y ahora sí, tal vez pensando que bajo tu instrucción, Carlos.
3: La diferencia también es, Pedro, si un bateador zurdo que como Crony, ok, si lo puedes dejar batear, pero que me batea para el lado opuesto para moverlo como sea.
2: Detrás, ¿no?, del corredor, ¿no?
3: Si claro, no tocarlo sin ningún problema.
2: Lanzamiento de Kirby Yates, se cuadra para tocar. Una vez más va al aire.
3: Wow.
2: Y una vez más, Spencer Horwitz, el primera base, levantando el guante, captura. Tremenda defensa y los Piratas haciendo lo correspondiente con el buen béisbol defensivo.
3: Bueno, ha pasado dos veces ya. Recta alta. Ahí vemos.
2: Hay un out y mientras que Fernando Tatis representa la victoria para los Padres, se mantiene en posición de anotar, pero ahora San Diego tendrá múltiples oportunidades. Machado y Friends para ganar el juego.
3: Lo está manteniendo cerquita. Si estás mirando, no le quieren dar oportunidad a Fernando que se separe. Ahora se está yendo para atrás la defensa.
2: Lanzamiento de Kirby Yates, lo deja pasar aquí Manny Machado. Primera bola.
3: Si le dan oportunidad a Fernando, se va a ir para la tercera.
2: Escribiendo su historia aquí Manny Machado. Hoy de tres nada, un hit define el juego. Mucha velocidad a bordo con Tatis en la intermedia. El expadre Kirby Yates en la loma, lanzamiento del derecho. Se queda bajito y para Manny Machado el conteo favorable, dos bolas sin strike. La primera base está abierta. Sabes el calibre de pelotero que es Manny Machado, la experiencia, momentos grandes. La situación no la abruma. Ty France, círculo de espera. Tal vez busca el doble play. Veremos qué define entonces Kirby Yates en este duelo en contra de Machado. Un hit. Gana el juego para los Padres. Tres y nada aquí a Machado.
3: Sí, no quiere nada carnavalesca este pasaporte. Pero que no se equivoque y que tire la recta por el medio. Porque te aseguro que va a estar pendiente. Y es el hombre que tiene la luz verde para hacer ese tipo de swing en estas circunstancias. Cero y nada.
2: Tres y nada aquí entonces para Manny Machado. Lanzamiento de Kirby Yates. Cuarta bola pasaporte. Darbo la palabra, nada con él. Nada con él. Pasaporte para Machado, está en primera base. Pero eso realmente no viene a complicar la situación para Piratas. La del Gane ya está en segunda base. La primera base abierta. Simplemente decides maximizar las oportunidades. Y es ahora con Ty France. Pero cuidado, el bat zurdo de Jackson Merrill. Círculo espera. Mientras tanto, Ty France, 5 incursiones en su carrera, conectando imparable. Walk-off para definir un encuentro. France en esta jornada, un imparable en tres turnos. Cuenta también con una base por bolas. Una y otra vez Ty France luciendo por San Diego. En tercera base Tatis, en primera Machado. En movimiento los corredores. El tiro a tercera es muy abierto. El tremendo trabajo el que se requiere por parte de Jared Trello para evitar el error en el tiro. Mantiene entonces a Piratas en el juego, pero Padres, dos en posición de anotar. La del Gane en tercera base con un out.
3: Bueno, aquí están mirando a ver si viene repetición. No, no, no, no. Te dije, le da oportunidad a Fernando, lo va a hacer. Y qué suerte tuvo que la pudo mantener en el guante. Esa bola era para que se fuera para el jardín izquierdo. Lo que hace la
2: presión, ¿no? Hay que bloquearla como sea.
3: Velocidad. Pone presión, claro.
2: Cuadro adentro, Ty France a la caja de bateo. Puede definir el juego. Una bola sin strike. Lanzamiento cantado, el primero para France.
3: Recuerda que usa mucho tenedor, ¿no? Ese segundo picheo es un picheo que usaba para ponchar mucho Kirby Yates. Y es un picheo que usa para que conecten Rollins. Buscar un picheo alto en la zona podría ser el juego.
2: Expadre de San Diego, lanzamiento de Kirby Yates, lo deja pasar Ty France, se lo cantan de strike. Este es pesar del recorrido para ambos en Grandes Ligas, es la primera ocasión en que se enfrentan. Mira el reto de los Padres de Ty France, el pichón más reciente para el primera base y efectivamente fuera de la zona de strike. Viene de regreso entonces, conteo favorable para France, 2 bolas, 1 strike. Círculo de espera para Jackson Merrill. El out productivo puede ser suficiente para darle la victoria a los Padres. Juego empatado, 2 carreras, estamos en la parte baja de la entrada número 11. En tercera base Tatis, lanzamiento para France. Buen bloqueo, buen trabajo detrás del plato. 3-1 por completo ahora. Pero se trata de una situación similar. ¿O quieres enfrentar a France con hombre en segunda y en tercera? ¿O comprometido con Merrill y las bases
3: llenas? No, bueno, lo que está viendo es que no quiere nada tampoco con France. O sea, es una situación difícil. Yo me fuera directamente a trabajar, pero con picheos, por lo menos sinker adentro o tenedor en el piso, a ver si hace swing. De lo contrario, que se envase y buscar el zurdo, puede buscar el doble play. Ahorita tú no estás buscando con quién, sino las opciones que tiene.
2: Un imparable en 3 zurdos para Ty France. Coloca su promedio de bateo en 2.89. Aquí, con un swing, puede definir el juego. Se prepara el derecho Kirby Yates. Lanzamiento del expadre, lo deja pasar. 4ª bola, pasaporte. Todo radica en el turno para Jackson Merrill. No hay donde colocarlo. Bases llenas, con un out. Merrill buscando ponerle punto final a esta jornada.
3: Bien, lleva una visita ahora al montículo. Hablar las situaciones que tienen, que es sacar el lado como sea a Merrill y evitar que dé un fly.
2: Lo mantienes al cuadro adentro. Juegas para el doble play.
3: No, tiene que jugar adentro, obligado. No, obligado tiene que jugar adentro, pero el out tiene que ser en home, de lo contrario se acaba el juego. Por eso están jugando adelante. Inclusive yo trajera más cerca también los outfielders, o sea, no tan cerca, una distancia que sea más cómodo para ellos de tirar a home con el pichicorre. Sí,
2: por cualquier cosa a profundidad es claro, irrelevante ya, ¿no?
3: Porque cualquiera que de lado ya anota la carrera. Y aquí lo que he mirado también, que ha tirado muchos piconazos Yates con el tenedor. Entonces es otra opción que tienen los Padres, ya que hemos visto que ha tirado muchos piconazos.
2: 15 de abril en contra de los Marineros, la última ocasión en que Jackson Merrill definió un encuentro vía walk-off. Lanzamiento de Kirby Yates. Merrill, hecho con de foul, es el contacto suficiente para el primer strike. Y Yates intentando preservar el juego aquí en 2 carreras. Corredores en los senderos por completo para los Padres. Los spikes de Tatis son la diferencia en el juego. A 90 pies del plato, la del Gane. Merrill tomando turno con un out y las bases llenas.
3: Ahí.
2: Contacto de foul una vez más.
3: Ve, puro tenedor. Ahora el tenedor se lo lanza, tiene que venir al piso. Y ahí tiene que estar pendiente Fernando, cualquier cosa.
2: Tatis iniciando en segunda base por regla. Dominado Cronenworth, par de pasaportes y aquí nos encontramos. Padres buscando dejar tendidos en el terreno de juego a Piratas. Yates, el expadre en la loma. Lanzamiento del derecho. Poncha abanicando para Jackson Merrill. Lo engaña por completo. Segundo ponche del encuentro de 5 nada Merrill. Y tenemos 2 outs en la entrada número 11.
3: Le quitó bastante, ¿no? El picheo fue una recta ensinqueada. Ese momento alto y afuera. Tarde con el swing. Merrill, de haber visto muchos tenedores, no se pudo ajustar. Ahora viene Bogart. A ver si es el héroe. 2 outs.
2: 2 pasaportes y una línea al central en su última aparición. Ahora, los Padres a tiro de hit de ganar el juego. Así de fácil. Lanzamiento de Kirby Yates. Lo deja pasar Bogarts, cantado como el primer strike. Hits en contra de Bogarts. Bogarts 2 hits en 9 oportunidades. Incluyendo un doble y 3 pasaportes. Yates lo ha ponchado en 2 ocasiones. Pichón número 17 del episodio para Kirby Yates. La del Gales en tercera base para los Padres. Y aquí Kirby Yates rompe el contacto, se baja de la placa. 11 cuadrangulares en la temporada, uno de ellos con bases llenas para Xander Bogaerts. Un swing, un imparable, un hit. Todo lo que requiere San Diego. Lanzamiento de Kirby Yates. Prende la bola en la banda contraria de foul. Ahora Xander Bogaerts colocado con 2 strikes.
3: Y sigue peleando, qué mejor turno. Bogaerts para esta situación, el indicado, muy paciente.
2: Continuando el trabajo entonces, Bogarts buscando ya darle el triunfo a los Padres. Representaría la victoria 72 de la temporada. Tatis, todo lo que importa para San Diego. Bogarts conectando batazo peligroso al jardín derecho.
3: ¡Ay!
2: La pelota se abrió de foul. Zona de costado, en zona de advertencia. Repetimos esta historia en 0-2.
3: Y ese es el indicado, porque es el que trata de poner la pelota en juego, ¿no? Con situaciones como esta. Inclusive es uno de los que ha dado muchos hits, infield hits. Al final, los lanzamientos quebrados, buscar el contacto con la punta del bate, y ha hecho muchos hits, especialmente para el lado opuesto.
2: Por todos los retos que ha tenido Bogarts en la temporada, no deja de ser ese bateador de mucha experiencia. Conectando línea, terreno del jardín central, la persigue en el cruz, captura de frente. Hay el tercer out, y qué manera Kirby Yates de regresar a San Diego, colgar el cero de forma magistral. 11 entradas, vamos por más. Vamos a la entrada número 12, Padres y Piratas. Continuamos en dos carreras.
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1: Dos ganados, dos perdidos, 360 de efectividad en 30 innings lanzados, 37 ponches, 12 carreras limpias, se le han conectado 19 hits a Estrada. Bueno, la misma situación, corredor en segunda, sin out. A ver quién anota primero.
2: Jared Trullo es quien está en la intermedia para los Piratas. Nick González, una vez más, tomando turno al bat. Su última actuación, conectó sencillo. Se robó una base dentro de la novena entrada. Pasaporte también logrando envasarse. Nick González en extra innings, tiene 11 turnos en la temporada. Primero strike cantado por parte del derecho Jeremy Estrada, lanzamiento que se quedó un poco alto. Bueno, lo que es el béisbol. Los Padres vienen a empatar el juego en la octava entrada. Eso mismo le permitió a Mason Miller lanzar la novena. Mientras tanto, estando bajo la pizarra, no utilizaron a Morejón. Le brinda a los Padres dos capítulos en blanco. Tiene maestrado entre los brazos de poder del bullpen. Ahora contribuyendo, buscando mantener el juego aquí. Exactamente en las dos carreras. Dos bolas de strike ahora en el turno para Nick González. Lo que tenemos ya, Johan Ramírez soltando el brazo en el bullpen por parte de los Piratas. Irby Yates haciendo todo lo humanamente posible y más para colgar el cero y lo consigue. Viene el reto a pesar de que el pichón se canta en dos strikes. Piratas haciendo los argumentos fallidos en la entrada número 12. Efectivamente alcanza a morder el plato. 2-2 la cuenta, cambia la ecuación entonces aquí para González.
1: Lo bueno que tiene Estrada es que tiene el cambio de velocidad, es un tenedor, y eso lo puede ayudar a que conecte para el lado izquierdo y de esa forma evitar que se mueva el corredor.
2: 2-2 la cuenta, lanzamiento de Estrada, swing completo, apela en la primera base, no cruzó el plato, vamos al máximo entonces. Se mantiene aquí la cuarteta de Empires en esta jornada. Dan Belino está en primera base. Sí lo detuvo el bate.
1: Sí.
2: Mark Rippinger en segunda, Shane Levensparger en tercera y Dan Mercer cantando bolas y strikes desde el plato. Y ahora conecta batazo que parte el diamante en dos. Piratas van a tomar la ventaja en la entrada número 12. Sencillo productor de Nick González, segundo hit del encuentro. Y aquí finalmente tenemos a alguien que levanta la mano en extra innings. Piratas al frente, 3-2.
1: Wow, qué bien, le sacó en ese turno todos esos envíos, llevándola a 3-2. Y tuvo que venir por el medio después. En ese momento se movió Cronin, que estaba jugando detrás de la segunda, y por ahí mismo pasó el batazo. Así que ahora, una carrera, la tercera para Pittsburgh. Y cuidado porque González va a correr también.
2: Tiene un robo ya en esta jornada. Tiene 7 en la temporada, 9 oportunidades. Sencillo productor, aquí en el 12º capítulo, Piratas han recuperado la ventaja tras perder en la octava entrada. Se cuadra para tocar solamente el intento de Mangum. La primera bola. Volteando entonces para los Padres, la perspectiva que tendrán en el capítulo número 12 será Bogarts en segunda base. Ahorita él representaría el empate. Claramente Piratas va por más. Mayor distancia, mayor comodidad. Se cuadra Mangum para tocar. Levanta Estrada, el tiro al intermedio y detienen al corredor adelantado. La cobertura de Sander Bogaerts un poco alto, pero hace el ajuste suficiente para conseguir el primer out.
1: Sí, aquí también tiene que tocar por el lado de la primera base. Ya Machado está adentro, menos por tercera, pero le tocó más al frente. Rápido también esta jugada de Estrada, sin dar el paso, tirando a la segunda base y haciendo el trabajo de primera base Bogaerts. Para forzar ese out, se mantiene la línea para el doble play. Cuidado también que puede correr Mangum.
2: Brian Reynolds entonces. Va a tomar el turno al bat con corredor en primera base. Lanzamiento del derecho, lo deja pasar. Primera bola en el turno para Reynolds. En la jornada incluye un pasaporte, un imparable y también una carrera anotada. Sexta ocasión en que lo tenemos en la caja de bateo. Piratas tomando la ventaja. Sesión y González dentro de este mismo capítulo número 12. 3-2 Piratas al frente y a la vez colocados a 3 outs de la victoria. Estrada por su parte, una bola sin strike con un out. Lanzamiento del derecho. Se lo cantan de strike con Teo Pare. Reynolds, bat zurdo. Es una carrera que ha sido productiva, múltiples campañas, pelotero All-Star, contrato a largo plazo. En algunas ocasiones sonando como posible pieza de cambio. Los ha mantenido con los Piratas. Con ellos ha tenido su éxito aquí en Grandes Ligas. Conectando Reynolds, línea central, viene de frente Jackson Merrill, captura. Tenemos el segundo out aquí en la entrada número 12.
1: Muy bien conectado, pero de frente, cómodo al guante de Merrill, dos outs. Tuvo que regresar rápido Mango a la primera base. Bueno, Cruz, otro bateador que le ha ido nada bien el día de hoy. Peligroso este turno para el zurdo.
2: Cruz, entonces, la oportunidad para marcar diferencia. Y hablamos de la comunidad de dos carreras de ventaja en extra innings, a diferencia de la mini. Esto que Padres también saltarán al terreno a tomar turnos con la carrera ahora posible del empate en segunda base. 3-2 Piratas al frente. Estamos en el capítulo número 12. Jake Cronenworth empató el juego en la octava entrada. Aquí nos encontramos desde entonces. Cruz por su parte, hoy en blanco por completo. Jornada de 5 nada con 2 ponches. No te aparece una bola con un strike. Así que la oportunidad para Piratas de tener esta mala racha, 3 derrotas de manera consecutiva, lo que sufrieron el fin de semana en contra de los Dodgers en Los Ángeles. Pelota aquí se le escapa a Campuzano y la aprovecha atento Mangum para llegar entonces vía wild pitch a posición de anotar con dos outs.
1: Sí, la bloqueó, la dejó ahí, pero no miró rápido al corredor. La bola queda ahí. Perdió totalmente la pelota, se le fue para el lado de atrás.
2: O'Neill Cruz de uno nada de por vida en contra de Jeremy Estrada, dominado por la vía del ponche. Segunda ocasión en que se cruzan en el camino esos dos peloteros. Un disparo más, conectando hacia atrás la recta de 94 millas de foul contra la malla en 2-2. Se ha requerido, necesario, Rafael Flores, el círculo espera para Piratas. Marcando ya la diferencia, el sancionado productor de Nick González, segundo hit del juego. Prende el margen entonces. Out. Ponche manicando para O'Neill Cruz, se va con el rompiente para el tercero de la entrada, pero una para Piratas. Ha colocado a Pittsburgh a 3 outs de la victoria. Vamos a la parte baja de la entrada número 12. Pittsburgh al frente, 3 carreras a 2.

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1: 22 pasaportes, le han conectado 4 cuadrangulares también a Ramírez. Tenemos a Bogar en la segunda base, sin out.
2: Él representa el empate entonces, Padres intentando manufacturar la carrera que los permita permanecer con vida hoy. Una jornada larga aquí en San Diego, a la 1:00 p.m, hora local de Tijuana, San Diego. 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Seguimos en Parque Petit. Austin Hayes, el responsable por los Padres, conectó sencillo. Dos turnos hoy, dominado por la vía del ponche también. El imparable llega dentro de la novena entrada. Le ha abierto el picheo, 2 y nada la cuenta aquí para Hayes. Hayes Campuzano. Es una opción entonces que los Padres manejen en sustitución de Harris, posiblemente con Bauer. Bueno, veremos cómo es que definen el trabajo dentro de esta parte baja de la entrada número 12. Lanzamiento de Ramírez, Hayes conectando línea sólida. La posibilidad del empate pasa a un costado de la tercera base.
3: Pero se le dio muy bien, ¿no? Ese batazo que dio para el lado opuesto, durísimo de hit. Y bolito aquí, sacó rápido ese swing, pero de foul.
2: Turno entonces, con el juego en la línea aquí para Austin Hayes. Hacia atrás de foul, haciendo el contacto para mantenerse con vida. Johan Ramírez, una pieza más desde el bullpen de Piratas que han utilizado hoy. La experiencia en Kirby Yates, en Luke Weaver, en Gregory Soto. Bueno, aquí nos encontramos.
3: Oh, se fajó Kirby Yates, se fajó en ese inning. Ya la recta no está potente, 91 millas, pero lo más duro que lanzó su recta.
2: De dos nada, de por vida San Hayes en contra de Johan Ramírez. Los dos turnos han sido con el mismo resultado. Por la vía del ponche y tenemos el primer out aquí en la entrada número 12. Piratas a 2 outs del triunfo.
3: Tarde, muy tarde con el swing, buscando un picheo quebrado y le tiró la recta, quedó sorprendido. Ponche.
2: Turnos entonces ahora para Luis Campuzano. Un imparable empate el juego y son 3 oportunidades aquí para los Padres de perseguir ese hit. Que dé la oportunidad de venir de atrás una vez más. Y no te preocupes por la cuarta carrera, estás pensando en la tercera. Primero, iba perfecto Campuzano en la temporada. En extra innings, 2 hits en la misma cantidad de oportunidades. Solo la cuenta para el receptor de los Padres, inició Fermín. Pasa entonces el trabajo con Campuzano. Rengifo vino como emergente por Fermín dentro de la octava entrada. Campuzano ingresa por defensa en sustitución de Rengifo para el noveno capítulo. Alternando los turnos, Campuzano con Freddy Fermín detrás del plato. Una bola con un strike ahora, lanzamiento del derecho. Campuzano va por todo, no le encuentra, lo engaña por completo con el pichón rompiente.
3: Wow, sí, el sweeper. Sí, largo y bajito. Ese picheo ni cerca estuvo, date cuenta en ese movimiento como va en el medio y de repente sale violento y ya el swing estaba hecho.
2: Hay 2 strikes en la cuenta aquí para el catcher Campuzano. Padres busca el imparable, crucial aquí en la entrada número 12. Swing defensivo, pero alrededor del plato, tiene que perseguir el picheo conectando hacia atrás de foul.
3: A veces se le quedó bien adentro el sweeper, no le quebró hacia afuera. Falló con ese swing. Se quedó ahí mismo Campuzano.
2: Tercera entrada número 12. Tenemos una amplia concurrencia que se mantiene aquí en Parque Petco. Lanzamiento. Campuzano lo deja pasar. Cerca el picheo. Solamente danzando alrededor del plato. 2 y 2 la cuenta. Campuzano en contra de Ramírez, es el primer duelo que tienen de frente esos dos peloteros. Cronenworth tiene un cuadrangular, pero debería batear Cronenworth, el juego ya habrá terminado. Protege la zona de strike Campuzano, machucón entonces de foul. detrás de Campuzano. Ahorita vemos a Dustin Harris, quien se mantiene en la oportunidad al bat. Padre, solamente una pieza desde la banca disponible hoy. Hablamos de la presencia de Jace Bowen aún en la banca para los Padres. Bogarts en segunda base representa el empate para San Diego. Poncho abanicando aquí para Campuzano. Buen trabajo por parte de Johan Ramírez. Dos enfrentados, dos dominados, ambos sometidos por la vía del punch.
3: En ningún momento se sintió cómodo, ¿no? Con ese envío, el sweeper. Mientras más bajito afuera era, le hacía swing. Aquí lo terminó con esa. Ponche, dos outs. Y se mantiene Bogart en segunda base. Hablando ya con los otros infielders.
2: Pero los dioses del béisbol han colocado aquí a Dustin Harris con la oportunidad de brillar para los Padres en su presentación con el equipo. Ya tuvo un turno importante hoy, doblete en la octava entrada. Anotó la carrera del empate en ese octavo capítulo. Gracias al sencillo de Cronenworth. Ahora Harris, la última oportunidad para los Padres. Lanzamiento de Ramírez. No le encuentra el picheo, lo vemos entonces colocado. Una bola con un strike. Solamente disponibles dentro de la alineación de San Diego. Rengifo salió del juego, Sheets salió del juego, Fermín salió del juego como peloteros que han tenido imparables en contra de Ramírez. Solamente resta Cronenworth con dos hits. Pero está mucho camino por recorrer. Lanzamiento para Harris. Le cantan el strike, el segundo, y colocado entonces San Diego a tan solo un strike de caer en esta jornada.
3: Trabajando muy bien el sweeper ese. Zurdos y derechos.
2: Johan Ramírez intentando entonces darle el triunfo a los Piratas. Estamos en la parte baja de la entrada número 12. Una bola con dos strikes. Harris conectando macho con por tercera base de foul. Se mantiene con vida. Lo repetimos, en una con dos. Y el turno
3: bien. Muy bien. Semejante al que hizo cuando conectó el doble. Nada más poniendo el bate y yéndose para el lado opuesto. Aquí es porque está jugando, si miras a González en el short, está jugando más cargado detrás de la segunda base.
2: Y el caso particular aquí para Dustin Harris, con el bat de Fernando Tatis en el círculo de espera, claramente aquí todo radica alrededor de darles oportunidad a San Diego. Lanzamiento en 1 y 2. Ponche, la pelota se le escapa al receptor, o es de foul. Hace contacto con el bat y por lo tanto es...
3: Le dio...
2: No sé, quemado el corredor. Habrá revisión o no al momento que hace contacto con la pierna, pero Harris sale corriendo al inicial. No encuentra el picheo y ahora venimos precisamente. No
3: tiene... Está contando el ponche, le está cantando el ponche. No, el paya principal.
2: La primera está abierta, puede tomarle entonces, pero está pidiendo el reto. El señalamiento fue el contacto con la pierna de parte de Dustin Harris y que eso mismo lo quema el corredor.
4: San Diego is challenging the hit by pitch. The previous play is under review.
2: Bueno, está entonces retando el golpe.
3: Le pegó.
2: Aquí su amigo no quiere que sea el golpe.
3: Pero se hace.
2: Porque la pelota lo gol. El argumento es que lo golpea.
3: Pero hizo el swing primero.
2: Al swing completo. Y el swing completo se neutraliza el.
3: Primero
2: golpe.
3: Es el swing.
2: Primero es el swing.
3: Que vale.
2: Punch. Pero. En este caso, si es el ponche, y efectivamente persigue el picheo, abanicando lo que es el tercer strike, finaliza la jornada y el triunfo es para los Piratas de Pittsburgh en 12 emocionantes entradas, 3 carreras a 2. Nick González con sencillo productor en la parte alta de la entrada número 12, define el encuentro y Nick González es la estrella del juego, presentado por San Diego Toyota. 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Rompe corazones para los Padres. Oportunidades en el camino dejaron escapar. Simplemente Piratas hoy del bateo oportuno. Define el encuentro y los Padres se quedan entonces cortos en el intento del primer juego de la serie.
3: Bueno, hay que darle el crédito a Rey. Pudo lanzar muy bien, vale. Una vez más, 5 entradas, 2 carreras limpias. Ya tarde en el juego, fue un juego muy emocionante de ambos lados, corto en hits, corto en carreras, así que hubo duelos perfectos. Los lanzadores por parte de los Padres estuvieron excelentes. Rodríguez, Maxue, solo que es el relevo, Hart, Miller, Estrada, el perdedor del partido, ya que le pudieron anotar una carrera El equipo se mantuvo con 7 hits, pero 2 carreras nada más, con oportunidad de notar, de mover, y no se pudo hacer el día de hoy. Así que mañana hay que buscar la misma forma, entrar rápido y saber que en el equipo de los Piratas, un equipo joven, pero un equipo que es duro de ganarle.
2: Es que los Padres dejaron la del gane en la parte baja del entrando número 11. En tercera base con menos de 2 outs. Para los Piratas, quienes capitalizaron entonces en extra innings en el capítulo número 12. Y así entonces consiguen la victoria, mejoran su récord en la temporada, 64 y 69 para los Padres, récord de 71 y 61. De igual forma para San Diego, no se altera mucho el standing en base a que perdieron los Phillies, perdieron los Diamondbacks. Por lo tanto, San Diego de igual forma a 2 juegos de Filadelfia por el segundo wild card, y la ventaja la conservan de 2 juegos sobre los Diamondbacks por el tercer comodín.
3: En la ofensiva, mira la diferencia, en 13 oportunidades con corredor en posición de anotar, un solo hit pudo obtener los Padres, y ahí miramos la diferencia de los juegos anteriores, que han podido batear muy bien con corredor en posición de anotar. Hoy fue la excepción, no pudieron hacerlo, y es por eso que el juego no se pudo obtener. Así, los muchachos siguen jugando lo mismo, buena pelota, buena defensa. No tuvieron la oportunidad de conectar, así que esperemos.
2: Buena jornada. Mañana mejor juego. 4:10, Carlos Hernández descansa. Okay. Mañana estaremos de regreso con ustedes con el mejor béisbol.
3: Gracias, estaremos aquí temprano como siempre.
2: Por hoy la victoria entonces para Piratas, 3 carreras, 9 hits sin errores. Padres, 2 carreras, 7 hits sin errores. Kirby Yates, el expadre, la victoria, 2-5 su récord. Derrota para Jeremy Estrada, su marca en 2-3, y Johan Ramírez. Segundo salamiento de la temporada, entonces en un juego de 4:10, casa llena, 40,447 los aficionados. Hacemos nosotros una pausa. Cuando estemos de regreso tendremos nuestra edición de pizarra final, lo mejor del encuentro y el resumen de esta jornada, donde los Padres hoy cayeron el juego número 132 de la campaña, 3-2 en 2 episodios en contra de los Piratas de Pittsburgh. Nos dice Grandes Ligas el ex catcher de los Padres, Carlos Hernández, y el hombre de la voz en español de los Padres, Eduardo Ortega. Servidor Pedro Gutiérrez de momento les dice adiós, pero vamos a una pausa. Regresamos con pizarra final. En lo mejor del encuentro cayeron los Padres hoy 3-2 en 2 entradas en contra de Piratas.
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1: Los Padres en 2 entradas, 3 carreras a 2. Entonces, Piratas gana el primero de la serie de 3 encuentros. Padres detienen la racha de 3 victorias consecutivas. Y a la vez habían ganado los últimos 8 juegos al hilo en condición de local. Eso mismo llega a su conclusión. De cualquier forma, los Padres se mantienen 10 juegos arriba de 500, 71 y 61. Padres ubicados entonces 2 juegos por encima de los Diamondbacks por el último wild card dentro de la Liga Nacional. La victoria para los Piratas, 3-2 en 2 entradas sobre los Padres. Hoy ante casa llena, 40,447 aficionados al juego número 132 de la temporada para los Padres de San Diego. Con la producción y la contribución por parte de Raúl Hinostroza, servidor Pedro Gutiérrez con ustedes, los acompañamos en el resumen de esta jornada. Iniciamos el bateo de los Padres. Hoy, 2 hits, una remolcada para Jake Cronenworth, 2 hits, una anotada para Freddy Termin. Mientras tanto, Dustin Harris en su presentación con los Padres, 1 doble con carrera anotada. Pichó hoy es sólido por parte de Robbie Ray, 2 carreras en 5 tercios. Bullpen hoy es una gran labor también, salvo la carrera sucia que permite Jeremy Estrada. Diferencia dentro de la entrada número 12 para marcar la diferencia en el juego. Darren Marjón hoy 2 entradas de relevo en blanco. Mason Miller también con 1 capítulo sin permitir carrera. De calidad para los Piratas, bien la labor de Braxton Ashcraft, 6 entradas de 1 carrera. Mientras tanto, el bullpen también combinó hoy para 6 entradas de 1 carrera solamente. Buena labor por parte del cuerpo de relevo de Piratas. En cuestión del bateo, Nick González, 2 hits, 1 remolcada, 2 imparables, 1 remolcada para Rafael Flores Jr. De igual forma, 2 imparables, 1 anotada por parte de Jared Triolo. Con eso la victoria es en relevo para el expadre Kirby Yates. Su récord en 2-5, derrota para Jeremy Estrada, su récord en 2-3. Iván Ramírez con su segundo salvamento de la temporada, todo eso en un juego de 4 horas, 10 los minutos de duración. Estrada del juego hoy luciendo por el equipo de los Piratas de Pittsburgh al marcar la diferencia. Nick González con 2 imparables y 1 remolcada. De igual forma, misma línea, 5 turnos, 2 imparables, 1 remolcada para Jake Cronenworth. Son las figuras estelares de este juego. 71 y 61 la marca para los Padres. 10 juegos por encima de la marca de 500. Perdieron los Diamondbacks, perdieron los Phillies, ganaron los Cachorros. De igual forma, Padres entonces se van a colocar 5 juegos detrás de Cachorros por el primer wild card. Y a la vez San Diego observa la ventaja de 2 sobre los Diamondbacks y se mantienen 2 detrás de Filadelfia, por lo que es el segundo comodín en la Liga Nacional. Vamos a ir a una pausa. Cuando regresemos, resumen del juego y lo mejor de hoy. Padres de San Diego, Piratas de Pittsburgh, 2 entradas. Ganaron los Piratas 3-2.
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2: La bola, el cine se va, se va, se va, se va, se va y se fue, se fue.

0: de labor. Ahora Valdés conectando con fuerza, autoridad, y sin duda alguna el callejón la destruye, la despide al ritmo que Jackson Merrill llega a la barda para decirle adiós. Jonrón número 15 en la temporada para Valdés, remolcada número 42. Y aquí en la sexta entrada tenemos la primera carrera de hoy. Piratas al frente sobre Padres, una carrera por cero.
1: Salió del encuentro con 5 entradas y 1/3 de labor Robbie Rey. En herencia dejó en primera base, llegó el relevo Braldy Rodríguez y Rafael Flores Jr. La manda lejos con un doblete remolcador para la segunda carrera de los Piratas.
0: Conectando Flores al jardín central, largo el recorrido por parte de Jackson Merrill. A pesar de un lance, la pelota más allá de su alcance, de un bote va contra la barda. Brian Reynolds lo van a mandar al plato. El tiro de regreso al cuadro se le escapa aquí a Xander Bogaerts. Esto se convierte en doblete productor para Rafael Flores. Llega ya 14 remolcadas. Reynolds anota desde el inicial. Piratas en la sexta entrada, ampliando la ventaja al frente, 2-0.
1: La primera carrera de los Padres llegó con un movimiento ilegal del abridor Hatchcraft para que los Padres anotaran en los pies de Freddy Fermín la primera carrera. Esto fue por un walk que cometió el lanzador de Piratas.
0: El movimiento en falso, en la mecánica, error en la mecánica. Balk, lo que se decreta previo al lanzamiento para Cronenworth, es entonces como anota la carrera.
2: Ya lo había dicho, ya le había dicho algo.
0: Sí, en teoría vimos el out. Pero en error en la mecánica, en el bulk, traen entonces a Fermín a cruzar el plato. Tenemos la primera carrera del encuentro para los Padres. Se acercan aquí en la sexta entrada por la diferencia mínima. Y se mantiene el turno entonces para Cronenworth.
1: En la octava entrada responde con un turno largo inteligente Jake Cronenworth. Con un sencillo en un turno de 8 lanzamientos. Prendió un cutter y empató el juego a 2, anotando Dustin Harris.
0: El empate en tercera base para los Padres, el turno para el peligroso Jake Cronenworth, lanzamiento de Weaver, y ahora se va a empatar el encuentro. Jake Cronenworth responde con el bateo oportuno, 2 outs en la octava entrada, sencillo que trae carrera al plato, vía los spikes de Dustin Harris, el juego se ha empatado 2 carreras en la parte baja de la octava entrada.
1: Oportunidad para ambas escuadras en la novena, en la décima y en la onceava entrada, sin embargo, nos fuimos en blanco. Llegó la entrada número 12 y Nick González con Jared Triolo, el corredor fantasma en segunda base, da este sencillo que es el que pone adelante a los Piratas, y al final fue la carrera del gane para los visitantes Piratas de Pittsburgh.
0: Ahora conecta batazo que parte el diamante en 2. Piratas va a tomar la ventaja en la entrada número 12. Sencillo productor de Nick González, segundo hit del encuentro, y aquí finalmente tenemos alguien que levanta la mano en extra innings. Piratas al frente, 3-2.
1: En la 12ª entrada, con el relevo todavía fuerte de los Piratas, Kirby Yates había tirado la 11ª. Vino Johan Ramírez para tener con hombre en segunda Xander Bogaerts, el corredor fantasma. Ponchó a Austin Hayes, ponchó a Luis Campuzano y también ponchó en una jugada polémica de fin de juego a Dustin Harris. Es así como llegamos al final de este juego, donde los Piratas ganan 3-2 en 12 peleadas entradas. Estas son las acciones del día de hoy, lunes 24 de agosto, donde los Piratas ganan 3-2 a los Padres de San Diego. Vamos ahora a los resultados de otros frentes. Bueno, los Tigres de Detroit en su casa pierden. Los Rayos 4 carreras, Tigres de Detroit 1 carrera. Jonathan Aranda conecta jonrón, su 16 del año. Salvó Brian Baker este juego. Los Medias Rojas de Boston ganan 4-2 a los Marlins. Este marcador favorece a los Padres. Aroldis Chapman logra su salvamento, 30 del año. Mientras que los Nacionales en su casa ganan 13-3 a los Rockies de Colorado. Los Rangers de Texas, que también están contendientes con una posición en el Wild Card, ganan 11-2 a los Medias Blancas de Chicago. Ese juego lo empezó José Urquidi, permitió 5 carreras y se llevó la derrota. Guardianes de Cleveland le gana 4-2 a los Angelitos, un jonrón de Austin Hayes para la victoria de los Guardianes. Cachorros de Chicago, 7 carreras. Diamantes de Arizona, 0 carreras. Este marcador también favorece a los Padres, ya que tanto Marlins y los Diamantes son los perseguidores de los Padres por ese tercer boleto comodín. Los Mellizos de Minnesota, que iban heridos de aquí de San Diego, bueno, se la pagan los Atléticos, ganan 9-6. Los Atléticos hicieron 4 carreras en la novena, pero no fue suficiente. Los Mellizos ganaron 9-6 a los Atléticos. Phillies de Filadelfia perdieron. Este marcador también ayuda un poquito a los Padres, ya que los Marineros de Seattle ganan 9-2. 4 jonrones le dieron a Zach Wheeler. En total recibieron 5 jonrones los pitchers de los Phillies. 3 jonrones de Cal Raleigh. Una noche espectacular para el receptor de los Marineros. Los Gigantes de San Francisco, en un día de bullpen, ganan 5-0 a los rojos de Cincinnati. En un día de bullpen, Rafael Devers, un jonrón de 3 carreras para definir el encuentro. Estos son los resultados de las Grandes Ligas el día de hoy, lunes 24 de agosto. Vamos a hacer una pausa. Cuando regresemos, tenemos lo último del día aquí en Grandes Ligas, en pizarra final de la poderosa 860. Vamos a una pausa y regresamos.
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1: 10 minutos de duración ante casa llena, 40,447 aficionados. Próximo juego de los Padres. Mañana martes 25 de agosto con el segundo de la serie en Parque Petco. Padres 71 y 61. Piratas una marca de 64 y 69. Padres con Michael King en la loma en contra de Paul Skins por los Piratas. Skins lanzando en Parque Petco por primera vez en su carrera. Luego inicia a las 6:40 en el local de Tijuana San Diego. A las 6 estaremos con ustedes con los comentarios previos en la antesala del béisbol. Por esa parte hemos llegado a la conclusión de pizarra final. 12 entradas y la victoria para Piratas 3-2 sobre los Padres de San Diego. Gracias a la producción y la contribución de parte de Raúl Inostroza. De igual forma, la coordinación en cabina con Susy Q, igual que Adrián López, nuestros valiosos compañeros de Decir Tijuana. A nombre de Eduardo Ortega y Carlos Hernández, que hoy se despide, es Pedro Gutiérrez. No sin antes recordarles que cada strike en la vida los trae más cerca de su próximo cuadrangular.
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0: Muy buenas noches, muy buenos días, muy buenas madrugadas, mis queridos amigos. Agradecemos a Rodrigo González y a Oliver Rubio, que han terminado su espacio, ya se van a descansar el día de hoy. Y nos ceden la estafeta para comenzar este martes 25 de agosto del 2026. Ya iniciando este segundo día de la semana, con los primeros 15 minutos recorridos, y la mejor manera, como siempre, de comenzar este día es iniciarlo con una emisión más de los viajes musicales de las madrugadas con Daniel Bandún y su Transatlántico el día de hoy, para lo cual me da mucho gusto verlos, saludarlos, recibirlos, darles la más cordial bienvenida aquí a pie de barco en el muelle, ya todos listos, preparados, muy entusiasmados y dispuestos para abordar y para comenzar la magia de nuestro viaje. Bueno, pues en este momento, para poder llevar a cabo nuestra travesía, ya se encuentra tomando posesión del puente de mando nuestro capitán Osvaldo Vilchis. Gracias, Osvaldo, buenos días, buenas noches, buenas madrugadas. Bueno, pues él ya se encuentra aplicando los controles pertinentes que permiten que se abra esa escotilla, para que en este momento ya todos al abordaje podamos pasar a ese lobby de recepción, donde ya nos está esperando esa deliciosa, suculenta y refrescante bebida. Pues para darnos un buen abrazo, un buen apretón de manos, la bienvenida, convivir entre todos, disfrutar el momento, y posteriormente, después de haber disfrutado de nuestra bebida, nos dirigiremos a la cubierta superiores, donde están nuestras suites y camarotes respectivos ya listos para recibirnos e instalarnos, para ponernos cómodos, apapacharnos, consentirnos, relajarnos, acicalarnos un poco, ya después dirigirnos a la cubierta principal, donde se encuentra nuestro majestuoso salón, que nos da cita y gala para comenzar con el primer momento musical a media luz. Recuerde que flotamos sobre las aguas dedicadas al tango, la milonga y algo más, música de la cual nos haremos acompañar con los temas La Última Kurda, a cargo de Pablo Ahmad, La Patria con Tita Merello, La Mariposa con Miguel Montero y Te Quiero con el Cuarteto Nuevo Tango. Bueno, pues esto es lo que nos va a dar esa bienvenida, esa magia de abordar nuestro transatlántico, ese toque maravilloso, de suspenso, de alegría, de magia para iniciar, y entusiasmo para iniciar este maravilloso día. Bueno, pues miren ustedes, ya sin más, ya son las 0 horas con 17 minutos, momento en el que yo recibo de mano ya la bitácora de viaje con la lista de pasajeros, ya todos confirmados a bordo, listos, preparados, entusiasmados y dispuestos para iniciar nuestro recorrido, para lo cual ya nuestro capitán Osvaldo nos hace favor de cerrar la escotilla, para que en este instante ya yo, su almirante Daniel Banduni, pueda dar la orden de leven ancla, suelten cabos, suelten las amarras y zarpamos.
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3: Doctor Alfonso Ortiz Tirado, voz pionera de la canción romántica.
4: Me gusta cantarle al viento porque vuelan mis cantares.
3: El doctor Alfonso Ortiz Tirado realizó algunas de las primeras grabaciones en discos comerciales y con ello comenzó a triunfar en Estados Unidos, donde se dieron a conocer sus registros para la compañía Victor, que difundía sus materiales en toda América. Su carrera en la radio fue también brillante. Apoyó la carrera de importantes compositores jóvenes y estrenó canciones de María Grieber, Guti Cárdenas, Jorge del Moral, Agustín Lara y Fernando Curiel en

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1: Acabamos de escuchar Bien Criolla y Bien Porteña con Enrique Campos y la orquesta de Ricardo Tanturi, de Homero Expósito, el tema musical El Último Café con Hugo del Carril, de Héctor Stamponi y Cátulo Castillo, Naranjo en Flor con Valentina Álvarez y Noche de Reyes con Olimpo Cárdenas, una composición de Pedro Mafia. Bueno, pues seguimos disfrutando de este delicioso momento de música porteña. Ya estamos aquí en nuestro salón principal, acomodados y disfrutando de nuestro navegar. Son las 0:31, continuamos nuestro viaje.
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2: 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A media luz, ya estamos de regreso.

Acabamos de ofrecerles Primavera Porteña con la interpretación de su autor, Astor Piazzolla, Esta Noche de Luna, con Jorge Maciel, de García Jiménez y Marco, El Escondite de Arnaldo, con Werner Müller, y Quedémonos Aquí, con Rosana Falasca. Y seguimos disfrutando de este maravilloso momento musical a media luz, las 0 horas con 46, y continuamos nuestro viaje.

0: 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Una pausa y regresamos. José Concepción Domínguez Aldívar, Pepe Domínguez.
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0: Puso en alto el nombre de Yucatán con su talento para componer canciones románticas. A los 9 años, Pepe Domínguez conoció al poeta Víctor Manuel Martínez Herrera, con quien años después compuso el tema Beso Asesino.

A pesar del éxito de esta canción, la que el maestro siempre llevaría en el corazón sería la danza Flores Muertas, ya que fue la que lo dio a conocer formalmente como compositor. Justamente cuando Pepe Domínguez inició su carrera, la música romántica en la península yucateca estaba en pleno auge, y la primera generación de trovadores del siglo XIX cedía el paso a la segunda. En ella, Pepe compartió escenario con Ricardo Palmerín, Santiago Manzanero, Pepe Gómez, Ernesto Paredes y Guti Cárdenas.

juntos marcaron una de las etapas más distinguidas de la música popular yucateca, dejando una huella imborrable en la historia. 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A media luz, ya estamos de regreso.

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0: Pues bien, amigos, acabamos de entregarles Maula con Mercedes Simone, Melodía de Arrabal con Agustín Irusta, de Carlos Gardel y Alfredo Lepera, el tema musical, Milonga Sentimental con Ernesto Fama y la orquesta de Francisco Canaro, de Sebastián Piana y Homero Manzi, y Taconeando con Charlot, un tema de José Horacio Staffolani y Pedro Mafia. Bueno, pues con esto llegamos a la conclusión de nuestro momento musical a media luz de esta madrugada. Dejamos atrás las aguas dedicadas al tango, la milonga y algo más, y ahora toca el turno de adentrarnos en la hora de nuestra bohemia, bohemia romántica, la hora del romance. Bueno, vamos a disfrutar deliciosamente de estos temas de boleros, nuestros boleros con B grande, para lo cual los invito a que nos vayamos a esa cubierta donde están nuestros centros nocturnos, directamente al Salón La Mantarraya, que es un espléndido lugar que nos da cabida y espacio para disfrutar de nuestros boleros de esta madrugada. En el camino nos ponemos en modo romántico, tomamos un buen y profundo suspiro con brisa del mar, y siendo la 1:02 a.m, en este momento nos vamos todos a romancear.
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0: Bien, amigos, pues ya estamos disfrutando de nuestra deliciosa bohemia con los temas Herida de Amor de Antonio Badú, la interpretación, esta composición de Claudio Estrada. Fichas Negras con Johnny Rodríguez y su trío, del mismo Johnny Rodríguez, la composición musical, que es un tesoro de la B grande de México. Quiéreme y verás con José Antonio Méndez, tema de su propia inspiración. Y también escuchamos el tema Tuya con la interpretación de su autora, María Alma. Tema que también es un tesoro de la B grande de México. Bueno, pues con esto estamos iniciando este momento romántico, un momento delicioso para darle un buen apapacho a nuestros sentimientos. Bueno, pues la 1:17, ya la 1:17, y continuamos romanceando.
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0: José Guízar Morfín, Pepe Guízar, nació en 1906 en Guadalajara, Jalisco, pero vivió en la Ciudad de México desde su juventud y hasta el final de sus días.
1: Mexicano de verdad, México es mi capital.
0: Aunque empezó a estudiar leyes, su amor por la música lo llevó a truncar esa carrera para dedicarse a la composición.
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3: La hora íntima de Agustín Lara.
0: Pepe Guízar fue un gran admirador de Agustín Lara. Escuchaba su voz y sus canciones todas las noches en el programa La Hora Íntima, que se transmitió en XCW entre 1931 y 1958.
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0: Con la escuela larista como ejemplo, Guízar consiguió un estilo propio, que se hizo evidente en composiciones como Sin ti, bolero popularizado por el trío Los Panchos en 1949.

0: Acabamos de escuchar Dime que si me quieres con los Dandies de Huicho Cisneros, el tema musical Quinto Patio con Emilio Tuero de Alcaraz y Molina Montes, que es un tesoro de la B Grande de México este tema musical. Corazón con María Luisa Landín de Consuelo Velázquez y Torna a Sorrento con los Delfines, una composición de Curtis. Y estamos llegando, bueno, pues a la mitad de este maravilloso momento musical. Y estamos disfrutando de nuestra deliciosa bohemia de boleros el día de hoy. La 1:31 continuamos romanceando.
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0: pues acabamos de disfrutar Amor Amor con Fernando Fernández, un tema de Gabriel Ruiz y López Méndez. Ya no me quieres con Bola de Nieve, un tema de María Grieber. Cuando brilla la luna con los hermanos Rigual, de Mario Rigual y Mario Álvarez. Y Árbol sin hojas, con la interpretación de su autor Federico Baena, un tema que es un tesoro de la B Grande de México. Y todavía nos quedan algunos temas más para seguir romanceando, para seguirnos deleitando, para seguir disfrutando de esta hora de bohemia. La 1:44 a.m, continuamos romanceando.
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0: 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Si hablamos de un auténtico trovador y compositor yucateco, ese es Cosme Enrique Novelo Navarro, mejor conocido como Coqui Navarro.

0: Nació el 17 de julio de 1934 en Progreso, Yucatán. Su madre, la maestra de piano Mariana Barros Anabria, fue quien le regaló su primera guitarra y lo llevó por el camino de la música.
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0: Coqui Navarro, el hombre que nació para cantar. 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

0: hemos ofrecido a ustedes Vagabundo con Fernando Rosas, de Federico Baena, el tema musical, la número 100 con los Jaibos de Manuel Sabre Marroquín y Ernesto Cortázar, y los de Plata con Gaby Daltasal. Es un tema de Alberto Domínguez, este tema que es un tesoro de la B Grande de México, y Tú me acostumbraste con Lucho Gatica, composición de Frank Domínguez. Con lo que llegamos a la conclusión de nuestro momento de bohemia romántica de esta madrugada, dejamos atrás las aguas tropicales para, digo, las aguas románticas para adentrarnos en aguas tropicales. Pues ya llegó el momento, de divertirnos, de armar la fiesta, de poner el reventón en grande, darle buen ejercicio a nuestro cuerpo y divertirnos a todo lo que da. Para lo cual vamos a aprovechar esa espléndida pista de baile que tenemos aquí en nuestro salón La Mantarraya, al centro. Y en este instante yo extiendo mi mano a mi pareja virtual para que me haga los honores de pasar a la pista de baile, invitándolos a todos ustedes a que se nos unan para que entre todos juntos armemos ese ambiente de fiesta, de alegría, de jolgorio, buen humor, divertirnos en grande y darle buen ejercicio a nuestro cuerpo con ese apapacho que se merece. Bueno, pues sin más, son las 2 de la mañana en punto. Vamos a tomar ese profundo respiro con buena brisa del mar y en este momento nos vamos a la pista todos a bailar.
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pues ya comenzamos a bailar con La Casita, a cargo de Moscovita y sus guajiros, de Rafael Hernández, este tema musical. Celia Cruz nos ha hecho bailar México, qué grande eres. También Loca Pasión con Benny Moré, de Edmundo Domínguez. Y Esa Mulata con Miguelito Valdés. Con lo que estamos iniciando nuestro momento de baile, nuestra fiesta, nuestra parranda del día de hoy, las 2 de la mañana con 13 minutos. Y nos regresamos a la pista todos a bailar.

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0: 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María Luisa Landín grabó un gran número de discos de 78 revoluciones por minuto, que después pasaron a formar parte de varios LP. Durante muchos años fue artista exclusiva del sello RCA Víctor, pero también grabó con Peerless y Orfeón. Uno de sus discos más recordados es Orquídeas Vocales, que reúne sus mejores temas y tuvo ventas formidables.

A pesar de su gran éxito, María Luisa no incursionó frecuentemente en el cine como otras estrellas de su tiempo. En 1945 apareció en Su Gran Ilusión, dirigida por Mauricio Magdaleno, en La Bien Pagada, en 1948, y Amor Perdido, de 1951, que redondeó el éxito del bolero del mismo nombre. María Luisa Landín, la reina del bolero. 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

0: Pues acabamos de entregarles Dulce Embeleso con Radio Cafetal, Palmeras con Daniel Santos de Agustín Lara, El Centenario con Danzonera Veracruz de Mario Álvarez y Cumbia de las Castañuelas, este tema con la interpretación de Carlos Argentino. Con lo cual estamos llegando a la mitad de nuestro momento de baile, un momento deliciosamente edificante para nuestro tonificar de nuestro cuerpo, para darle ese apapacho. Son las 2 de la mañana con 29 minutos y nos regresamos a la pista todos a bailar.
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0: Bien, pues acabamos de bailar Pachuco Bailarín con Ramón Márquez, de Damaso Pérez Prado, el tema musical. Blanca Estela con Toño Escobar y sus locos. La vida es un sueño con la orquesta de Gamboa Ceballos y El Morito. Este tema es de Arsenio Rodríguez. Y Sombrita de Cocales lo bailamos con Nelson Pinedo. Y todavía tenemos algunos temas más para divertirnos, deleitarnos y ejercitarnos. Son las 2:44. Tomamos ese buen respiro con brisa del mar y nos regresamos a la pista todos a bailar.
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0: 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A los 23 años, el joven compositor y pianista Gonzalo Curiel dejó su natal Guadalajara y viajó en un ferrocarril de vapor a la Ciudad de México. Era 1927 y su único propósito era seguir su vocación musical. Su primer empleo en la capital fue en una casa de música, donde grababa rollos para pianola. Poco después, en 1933, debutó en la radiodifusora XEW como pianista acompañante. Para 1935, el maestro Curiel ya dirigía sus propios grupos orquestales, Rita Armelo, Los Trovadores del Ensueño, Los Caballeros de la Armonía y El Escuadrón del Ritmo.
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0: El 14 de enero de 1951 fue elegido presidente de la Sociedad de Autores y Compositores de México, cargo que desempeñó con entrega hasta el mes de julio de 1958, cuando un infarto acabó inesperadamente con su vida. A pesar de su muerte, el maestro Gonzalo Curiel dejó una huella profunda en el repertorio musical de México, por lo que en 2009, la SAC distinguió su trayectoria con el reconocimiento póstumo Juventino Rosas, una presea destinada a aquellos cuya obra ha trascendido fronteras, idiomas y épocas. 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

0: bailar, ¿De qué manera te olvido? Con la Sonora Santanera, Quiero matar el dolor con Celina Rutilio, Lala con Miguel Ángel Zarralde, de Everardo Ordaz el tema musical, y Camina y prende el fogón. Este tema lo bailamos con el ritmo de Chapotín. Bueno, y con esto llegamos a la conclusión ya de nuestro momento musical, tropical. Ya ese momento de darle su ejercicio a nuestro cuerpo ha quedado atrás. Ya dejamos atrás las aguas tropicales para adentrarnos en aguas tranquilas, serenas, en calma, un mar de tranquilidad, un mar muy en calma. Ya nos están esperando los camastros en la cubierta superior alrededor de las albercas para irnos a tumbar, a soltar el cuerpo, desestresarnos, a relajarnos y disfrutar de navegar espléndidamente tranquilo. A la vez que nos rehidratamos con alguna agüita de fruta natural para recuperar esa energía invertida en el espacio de baile y relajamos la mente y el oído con excelente música de la cual nos vamos a hacer acompañar. Bueno, pues sin más, son las 3 de la mañana en punto, nos vamos a trasladar a esa cubierta y continuamos navegando.
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Bien, amigos, acabamos de ofrecerles Volverás con Estela Núñez, este tema de Okamura y Magallanes. El Despertar con Marco Antonio Muñiz de Rubén Fuentes y Alejandro Roth. También le hemos entregado Gabriela con Fausto Papetti y El Tronco de un Árbol con Olga Guillot, este tema de Eusebio Delfín. Bueno, pues ya estamos disfrutando de este momento relajante, delicioso, muy tranquilizante. Son las 3 de la mañana con 14 minutos, 3 con 14 y continuamos relajando.

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0: 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Las canciones de Pepe Guízar no solo tuvieron su lugar en la radio, también lo encontró en el cine y de manera muy especial.

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1: Yo soy Acuarela Potosina. Fue una de las varias canciones descriptivas de nuestro país que compuso Guízar para la obra de teatro de revista llamada Acuarelas Musicales, en la que se ganó el título de El Pintor Musical de México, que después se reafirmó en la radio.

0: En el teatro de revista, los números musicales con canto y danza eran el centro del espectáculo.
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0: El género alcanzó gran popularidad en México en las primeras décadas del siglo XX. 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

Bien, pues acabamos de escuchar Empiezo a extrañarte con Linda Arce, un tema de Raúl Neri. Vivir sin ti con Camilo VI, composición de Camilo Blanes. A una ola con las tres conchitas. Y también hemos podido disfrutar El violinista en el tejado con Los violines mágicos de Villafontana. Bueno, pues seguimos disfrutando de este maravilloso momento. Momento relajante, espléndidamente tranquilizante. 3:30 a.m. Continuamos navegando.

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0: Acabamos de escuchar La Jaibera con Ana María Fernández, de Mario Ruiz Suárez, el tema que es un tesoro de la B Grande de México. Ámame, ámame con Los Pasteles Verdes, Perdón con Oscar Chávez y Deuda con Julio Jaramillo, una composición de Luis Marchetti. Y bueno, pues seguimos disfrutando deliciosa música, música reconfortante. 3:45 a.m, continuamos nuestro viaje.
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Glenn Miller mostró interés por la música desde joven. Aprendió a tocar el trombón en su adolescencia y pronto se destacó por su habilidad para los arreglos musicales. Su dedicación lo llevó a estudiar en la Universidad de Colorado, aunque abandonó para seguir su pasión por la música. Este enfoque lo convirtió en uno de los músicos más influyentes de la era del swing. Pocas canciones son tan emblemáticas de la era del swing como In the Mood. Lanzada en 1939, esta pieza es un festín de ritmo contagioso y arreglos brillantes que invitaban a bailar en los salones de todo Estados Unidos. Su estructura se caracteriza por un crescendo que lleva a un clímax electrizante, una fórmula que se convirtió en sinónimo del estilo de Miller. Aunque no fue compuesta por él, Glenn Miller la transformó en un clásico gracias a su distintiva interpretación. 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

0: Amigos, hemos escuchado Una Semana Sin Ti con Rodrigo de la Cadena, un tema de Vicente Garrido. Hay que saber perder con Manolita Arreola, de Abel Domínguez, este tema musical. Tu nombre me lo callo con Rafael y Piensa bien lo que me dices con la interpretación de Los Fantasmas, este tema de Osvaldo Farres. Y seguimos disfrutando de este delicioso momento relajante, un momento muy tranquilizante. Son las 4 de la mañana con un minuto y continuamos relajando.
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0: Bien, amigos, acabamos de escuchar Dime con Aranza, una composición de Armando Manzanero. Madrid con Néstor Mesta Chaires, una composición de Agustín Lara. A dueto con Esmeralda, este tema que es un tesoro de la B grande de México. Lazy Day con Santo Johnny. También pudimos disfrutar Obsesión con Rebeca, composición de Pedro Flores. Y seguimos disfrutando de este maravilloso momento de relajación, de paz, de tranquilidad, de esparcir y de soltar el cuerpo, de relajarnos simplemente. Son las 4 de la mañana con 15 minutos y continuamos nuestro viaje.
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Se vivía el año de 1932 en México, cuando comenzó a escucharse en las radiodifusoras a un dueto femenino conocido como Pirita y Jade, que después adoptaría el nombre de las hermanas Landín.

de sus integrantes se enamoró y el romance terminó en boda. Su esposo se opuso a que siguiera cantando y el dueto se desintegró, lo que abrió paso a la carrera como solista de María Luisa Landín.

Está usted escuchando Canción del Alma, del compositor puertorriqueño Rafael Hernández. Este fue el primer gran éxito de María Luisa Landín, con el que logró récords de venta en toda Latinoamérica. María Luisa Landín, la reina del bolero. 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

Acabamos de escuchar el Al Fin con Andy Russell de Warren Gordon, el tema musical Warren and Gordon. También pudimos disfrutar el Noa Noa con Juan Gabriel de su propia inspiración. Dime si me quieres con Carmela y Rafael y Goya Universidad Rock and Roll con Juan García Esquivel, tema de Pablo B. Jaimes. Y seguimos disfrutando todavía algunos temas más en este momento relajante. 4 de la mañana con 31 minutos, continuamos navegando.

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0: bien, amigos, acabamos de ofrecerles Por seguir tus huellas con Lobo y Melón. También hemos escuchado Si las flores pudieran hablar con la interpretación de Los Ángeles Negros, una composición de Nelson Ned. Y pudimos disfrutar Cumbalá con Susana Zabaleta y Solamente una vez con la interpretación de Tito Guízar, composición de Agustín Lara. Y bien, amigos míos, tenemos excelente música, una programación estupenda para seguirle brindando a lo largo de todo el día. Sin embargo, ya nuestro viaje musical de las madrugadas con Daniel Banduni y su transatlántico del día de hoy está llegando a su final, siendo ya las 4 de la mañana con 48 minutos, motivo por el cual ya estamos siguiendo las últimas indicaciones del faro y la capitanía de puerto para llegar al muelle y atracar en buen puerto. También por esta razón, ya nuestro capitán Osvaldo Vilchis. Gracias, Osvaldo, buenos días. Bueno, pues él ya se encuentra anclando nuestro transatlántico, atando muy bien los cabos, las amarras y dejando todo preparado, listo y dispuesto para nuestro próximo viaje musical. Mientras tanto, va a continuar un rato más en el cuarto de control, en lo que llega Alejandro García a cambiarle la estafeta, y en breve le va a estar acompañando Arturo Cortés con el resto de la madrugada y el inicio del amanecer. Y bien, habiéndole comentado todo lo anterior, lo único que me resta por sugerir, como todas las madrugadas, es mantenga usted una actitud positiva ante la vida. Sonríale a la vida, que la vida le sonreirá. Y recuerda que siempre, siempre, siempre vendrán tiempos mejores. Y una vez habiendo dicho todo lo anterior, lo único que me resta por desearles que pase usted el más maravilloso de sus días. Hasta pronto.
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0: No le cambies. ¿Sabía usted que la cantante Lucha Reyes y el compositor Severiano Briceño formaron una de las duplas más entrañables de la música mexicana cuya historia solo la muerte pudo interrumpir?
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0: Los Tarzanes es un ejemplo perfecto de lo que lograron estos dos artistas. Se trata de un tema que Briceño y Reyes presentaron en 1941. Una sátira cargada de humor que describe a los galanes de barrio que eran llamados Tarzanes y que destacaban por su estilo extravagante y su peculiar manera de moverse al bailar.

Y no podemos dejar de mencionar Caminito de Contreras, un tema descriptivo que solo alguien como Severiano Briceño, con su sensibilidad por los rincones de México, pudo componer. El timbre de Lucha Reyes es el que nos va a transportar a un México rural, cuando la Magdalena Contreras era un lugar todavía ajeno al bullicio de la gran ciudad. 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
2: Buenos días, madrugadores y madrugadoras de XEB. Canta el gallo y comienza el programa Amanece, con lo mejor de la música de México. ¿Están listos? ¡Iniciamos! ¡Iniciamos!

Pues una versión distinta, una versión muy, muy especial, esta que escucharon ustedes con Lila Downs, de el tema del Venadito, una de las canciones más populares y añejas en nuestro país, y que data de los años 40. No hay un registro de quién la compuso, pero pues una canción de lo más alegre, metafórica y demás, ¿no? Tiene todos los ingredientes de una canción popular mexicana, por supuesto, y que hay una muy buena versión con Paco Michel, y en esta ocasión escucharon ustedes esta versión de Lila Downs, en la que pues hace una especie de homenaje a las grandes divas de aquellos años, de la canción ranchera, de la canción mexicana, ¿no? De La Torcasita, de Lucha Reyes. Ahí hace una amalgama de voces de con el estilo de aquellos años, ¿no? Del falsete de aquellos años. Bueno, pues con esto les estamos dando la bienvenida. Muy buenos días. ¿Cómo están ustedes el día de hoy? ¿Cómo amanecieron? Esperemos que con la pila bien recargada, con una sonrisa ahí dibujada en su rostro, con ganas de disfrutar de este día, de la vida sobre todo, ¿no? Este es el día 237 del año, hoy martes 25 de agosto, y nos da de verdad muchísimo gusto el poder acompañarle en este inicio del día. Y le compartimos inmediatamente una frase, la frase para comenzar el día, la frase para disfrutar el día de hoy. Y escúchela con atención. Pues usted sabe que solo se vive una vez. Solo se vive una vez, pero si lo hace usted bien, pues con una vida es suficiente, ¿no? Solo se vive una vez, si usted lo hace bien, una vida será suficiente. Osvaldo López, Osvaldo Vilchis López, ya te cambié el apellido, compadre. Osvaldo Vilchis López, el mago de Oz, ahí en la consola de audio desde las 12 de la noche y hasta las 6 de la mañana.

0: Mañana en el micrófono estuvo Daniel Banduni, el valiente Daniel Banduni. ¿Por qué digo valiente? Pues porque es el de los locutores que conozco, es el único que se avienta el tiro de trabajar la madrugada, ¿no? Igual que Osvaldo. Son los valientes de aquí de la XCB. Yo soy su amigo Arturo Cortés y Valderas, deseándoles que pasen un excelente día y siempre con excelente buen humor y siempre con entusiasmo. Hay que afrontar el reto de cada día, de cada mañana. Bienvenidos, son las 5:17 de la mañana.
1: 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La comicidad en la carpa y en el cine mexicano. Jesús Martínez Palillo.
2: ¿No quiere usted respetar a la primera autoridad?
3: Sí, señor, yo soy respetuoso, señor, ¿cómo no, hombre?
2: ¿Usted es respetuoso?
3: Sí, señor.
2: Pues para que te enseñe de veras a ser respetuoso. ¡Lo voy a enterrar!
3: No, señor presidente, que me voy a tener que matar yo mañana a los cuatro por...
1: El destacado trabajo de Palillo en las carpas tapatías hizo que empresarios lo buscaran para presentarse en la Ciudad de México. Debutó en 1937 en el Teatro Colonial. Tal fue el éxito que la temporada se prolongó por 7 años. Posteriormente mudó su espectáculo al Teatro Folies en las inmediaciones de Garibaldi, donde se presentó por 11 años consecutivos. Palillo tocó la cima de la fama y con ella llegó la persecución de las autoridades debido a su humor, lleno de sátira y crítica al régimen político de la época. Tan solo Ernesto P. Uruchurtu, el regente de hierro, lo envió a prisión 6 veces y clausuró el teatro en el que trabajaba en 10 ocasiones. Fue considerado como el rey de las carpas y se convirtió en un portavoz del pueblo, al recoger y hacer públicas las inconformidades políticas y sociales de la ciudadanía. La comicidad en la carpa y en el cine mexicano.

0: Pues escucharon un poco de lo que ha sido el estilo y la ola de la música chicana por allá de los años 80, 90, ¿no? Y por esa calle vive los Barón de Apodaca, yo creo que de los primeros grupos que le quitaron el, digo, de las primeras agrupaciones musicales cuyos músicos fueron nacidos en el estado de Nuevo León, que le quitaron el acordeón a la música, bueno, a la manera de hacer su música, ¿no? Al ensamble que ellos hicieron. El tema de Alfonso Esparza Oteo y Por Esa Calle Vive. Luis Miguel, La Fiesta del Mariachi. Una canción que es una canción hecha colectivamente, pero quien llevó la batuta de este tema de La Fiesta del Mariachi fue don Pepe Martínez, en algún momento director del Mariachi Vargas de Tecalitlán y un músico con muchísima, muchísima calidad. La señora Lola Beltrán de Tomás Méndez, Las Rejas No Matan. Recuerda usted que pues don Tomás Méndez se convirtió prácticamente en el compositor de cabecera de doña Lola Beltrán, y eso pues prácticamente lo logró el Indio Fernández, ¿no? Cuando los presenta. Y Cornelio Reina, también de los temas celebrados de don Cornelio, y que pues es además un gran tema, ¿no? Lleno de amor maternal, lleno de amor paternal, en fin. Te vas, ángel mío, Cornelio Reina presente aquí en esta emisión de Amanece en la XB, la B grande de México. Bienvenidos, buenos días, un placer el acompañarlos en este inicio del martes 25 de agosto. Son las 5:33.
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0: Fíjese que esta canción que, pues de alguna manera, los artistas, los cantantes y grupos sinaloenses, pues la han hecho propia de alguna manera, ¿no? Mi gusto es un tema del maestro Alfonso Esparza Oteo, que fue hidrocálido, ¿no? Nació en el estado de Aguascalientes. Esta melodía, esta canción se compone en 1925, y aquí el compositor de alguna manera trata de describir la manera de ser del mexicano de aquellos años, ¿no? Y creo que hasta la fecha, ¿no? Hasta la fecha nos identificamos muy bien con este tema de mi gusto es y quién me lo quitará, ¿no? Pero bueno, es una canción de 1925, de don Alfonso Esparza Oteo. Y la primera grabación de este tema se registra en la ciudad de Nueva York, fíjense nada más. En 1926, ya formada la compañía de discos Columbia Records, allá en Nueva York, contrata al maestro Alfonso Esparza Oteo para hacer un disco de música mexicana, porque se dan cuenta que hay un gran mercado. Y ahí aparece el dueto Rubio y Martínez. Dueto Rubio y Martínez. Fueron los primeros en grabarla. Ya después hubo otro cantante de nombre José Moriche. Y bueno, ya la historia de los intérpretes de esta canción es inmensa, ¿no? A raíz de aquellos años. Pero bueno, ¿qué sucedía en México en 1925? Fue un año importantísimo, ¿eh? Económicamente hablando, fue un año importantísimo porque, pues, es cuando abre sus puertas el Banco de México. El Banco de México aparece en 1925, exactamente el primero de septiembre de ese año, aparece el Banco de México como regulador de la economía de nuestro país. También comienza la guerra cristera. En aquellos años se intensifica el conflicto entre el gobierno y la iglesia, y comienza, pues, prácticamente la famosa guerra cristera, ¿no? Y en ese año el presidente, ¿quién era el presidente en aquellos años? Era don Plutarco Elías Calles. También firma el decreto para que exista la ley de pensiones civiles de retiro para los trabajadores del Estado, es decir, que desde aquel año, pues quienes laboran o laboraban en ese entonces para el Estado, a partir de ese año de 1925 comenzaron a disfrutar de ese usufructo, ¿no? De pensión civil de retiro, instaurada por el presidente, como le digo, Plutarco Elías Calles. Son las 5:51 de la mañana.
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2: José Concepción Domínguez Aldívar, Pepe Domínguez.
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2: Puso en alto el nombre de Yucatán con su talento para componer canciones románticas. A los 9 años, Pepe Domínguez conoció al poeta Víctor Manuel Martínez Herrera, con quien años después compuso el tema Beso Asesino.

A pesar del éxito de esta canción, la que el maestro siempre llevaría en el corazón sería la danza Flores Muertas, ya que fue la que lo dio a conocer formalmente como compositor. Justamente cuando Pepe Domínguez inició su carrera, la música romántica en la península yucateca estaba en pleno auge, y la primera generación de trovadores del siglo XIX cedía el paso a la segunda. En ella, Pepe compartió escenario con Ricardo Palmerín, Santiago Manzanero, Pepe Gómez, Ernesto Paredes y Guti Cárdenas.

0: juntos marcaron una de las etapas más distinguidas de la música popular yucateca, dejando una huella imborrable en la historia. 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
2: ¿Buscas consentir tu piel de forma natural sin descuidar tu cartera? Llegaste al lugar indicado. Hoy en nuestra tecnología doméstica cuidaremos de ti y de tu bolsillo, enseñándote a preparar unas humectantes barras de jabón con miel. Acompáñanos en Revista del Consumidor Radio.
1: Revista del Consumidor. Esta tecnología doméstica está validada por el Laboratorio Nacional de Protección al Consumidor. Tome nota de los ingredientes y presten mucha atención. ¡Comenzamos!
2: Los ingredientes que vamos a necesitar son 3 tazas de base de jabón transparente cortado en cubos, media taza de agua purificada caliente, 1 1/2 cucharadas de miel de abeja, 1 pizca de colorante vegetal amarillo y 40 gotas de esencia de miel.
1: Los utensilios que utilizaremos son 1 taza medidora, 1 cacerola con capacidad de 2.5 litros, un tazón de vidrio con capacidad de 1.5 litros, un plato extendido, un cuchillo, una cuchara sopera, un molde de silicón, un rollo de papel aluminio, un rollo de plástico adherente para alimentos y un atomizador. Vamos al procedimiento.
2: Comenzaremos colocando los cubitos de la base para jabón en el tazón y la llevamos a baño María. Movemos hasta que se hayan derretido por completo. Vertemos en una taza la miel, el colorante y la esencia. Mezclamos y dejamos reposar unos minutos. Después, agregamos el agua caliente.
1: Cuando la base para jabón esté completamente derretida, añadimos la mezcla de miel y revolvemos hasta incorporar todos los ingredientes. Retiramos el fuego y vertemos la preparación en los moldes. Si no cuentas con moldes de silicón, puedes utilizar vasos desechables recubiertos con una capa de aceite mineral para facilitar el desmolde.
2: Si notas que se formaron burbujas en la superficie, puedes eliminarlas rociando alcohol del 96 utilizando un atomizador. Esto ayudará a que el jabón tenga una textura lisa. Dejamos enfriar a temperatura ambiente y posteriormente refrigeramos por 30 minutos para solidificar.
1: Ahora desmoldamos los jabones y los envolvemos en papel aluminio, después en plástico adherente para alimentos. Y así de fácil, en tan solo 40 minutos quedaron listas nuestras barras de jabón con miel. Recuerda almacenarlas en un lugar fresco y seco.
2: ¡Anímate a prepararlas! Esta receta rinde para 6 barras, tiene una caducidad de 6 meses y un costo promedio de 118 pesos con 34 centavos.
1: Si prefieres seguir el paso a paso en video, recuerda que puedes ver esta tecnología doméstica en nuestro canal de YouTube, Profeco TV. Ahí encontrarás muchísimas recetas para ahorrar y hacer tú mismo los productos en casa, teniendo la certeza de la calidad en los ingredientes que utilizas.
2: Aprende a hacer desde un gel para el cabello o un champú para lavar el auto, hasta jamón artesanal o unos deliciosos enjambres de chocolate.
1: Presúmenos cómo te quedaron tus jabones. Etiquétanos en Instagram con el hashtag Tecnología Doméstica Profeco y menciona a @revistadelconsumidormx. Nos escuchamos en la próxima Tecnología Doméstica.
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De una larga lista de cancioneros, artistas o cantantes que en su momento se conocieron y formaron un gran matrimonio, ¿no? Amén de una carrera artística común. Fíjese que María Elena Jasso y don Rafael Buendía, pues aparte de que fueron o han sido un dueto musical muy valorado, sobre todo en la zona fronteriza de nuestro país, digo, por eso se llaman así, ¿no? Porque buscaron ese mercado, por supuesto. Pero en los Estados Unidos, la gente mayor de origen, de raíces mexicanas, pues le tienen un gran aprecio, un gran cariño al famosísimo dueto Frontera, ¿no? Formado, como les digo, por María Elena Jasso y don Rafa Buendía, que originalmente ella fue actriz, ella era actriz, y de repente se conocen en un elevador, en el edificio de una estación de radio. Él iba silbando una canción y ella reconoció la canción y la empezó a cantar. Entonces, pues ahí se flecharon, ¿no? Ahí se flecharon el famoso dueto Frontera, que hoy se los presentamos con esta melodía, con esta canción, que es uno de sus grandes éxitos, definitivamente, ¿eh? El tema de Aborrezco, que es del mismo Rafa Buendía. Dueto Frontera, presente aquí en Amanece, en la XB, la B grande de México. Y nos da gusto el acompañarle a usted en sus actividades de este martes 25 de agosto. Como les dije al principio de Amanece, es el día 237 del año, día 237 del año, y les recuerdo con mucho gusto la frase con la cual iniciamos el programa: solo se vive una vez, solo se vive una vez, solo hay una vida en cada uno de nosotros, solo se vive una vez, pero si lo hace usted bien, si vive usted bien, si procura usted vivir cordialmente, pues una vida es suficiente, ¿no? Solo se vive una vez, pero si se hace bien, una vida es suficiente. Gracias, gracias por escucharnos. Y bueno, en controles y en la producción de este programa de Amanece, instalado ya desde las 6 de la mañana y hasta las 12 del día, hoy, mi compañero de todas las mañanas, Jorge Alejandro García Morales, originario de la antigua Tenochtitlán, ombligo del universo. Yo soy su amigo Arturo Cortés y Valderas. Son las 6:16.

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un bloque musical de lujo, ¿no? Ahora sí que puras canciones caras. Bueno, escucharon ustedes a los prodigiosos hermanos Banda, que fueron los discípulos más sobresalientes de los Alegres de Terán, y siendo del Bajío, fíjense nada más, siendo el Bajío de nuestro país, pues tienen un renombre internacional. Fíjese usted que la música regional mexicana, propiamente lo que nosotros llamamos como música norteña, en Países Bajos y lo que es el centro de Europa, es altamente valorada. Entonces, déjeme decirle que allá en Países Bajos, gente europea que conoce la música nuestra, la música mexicana, la música norteña, pues conoce muy bien la música de estos grandes intérpretes, ¿no? Los hermanos Banda, los Alegres de Terán, conocen muy bien la obra de Ramón Ayala hoy en día, por ejemplo, ¿no? Los Tigres del Norte, uy, ni se diga. A veces son más valorados allá que aquí, ¿no? Porque resulta que aquí hasta somos clasistas, ¿no? Cuando gente de un estrato social elevado escucha la música mexicana, la música norteña, por así decirlo, pues a veces dicen, oiga, es que esa música no, ¿verdad? En fin, pero pues no deja de ser música mexicana y hay músicos con muchísimo talento, como les digo, ¿no? Y que, pues, en el centro de Europa, donde nacieron los clásicos, ¿no? Chopin, Beethoven, Mozart, pues se dan cuenta que la música mexicana, pues, tiene su valor, ¿no? Tiene su importancia. Entonces, pues los hermanos Banda, con un danzón de lujo, ¿no? El danzón de Juárez. Fernando Rosas, de José Agustín Ramírez, el tema de Linaloe, que también es un tema bellísimo. También escuchamos al ídolo de Guamúchil con el tema de Fuentes y Cervantes, Tres Consejos, y Ramón Ayala y sus bravos, que es música de ambiente, ¿no? Es música de ambiente en el transporte público del Valle de México, ¿no? Es como que la música oficial del transporte público en el Valle de México, Ramón Ayala y sus bravos del norte, y sobre todo en la madrugada, ¿no? Sobre todo en el amanecer, para que la gente, pues, no se duerma ahí en el transporte público. Escuchamos Rinconcito en el Cielo. Son las 6:34 de la mañana.

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Oiga, pues qué canción, ¿no? Qué canción. De hecho, es un... Originalmente es un pasillo ecuatoriano que se deriva del vals europeo. El famoso pasillo ecuatoriano, que es el género musical o el ritmo en el cual está sustentada toda la idea musical del Ecuador. Saludos a nuestros amigos, a toda la colonia ecuatoriana que radica aquí en el Valle de México y bueno, en todo México. Abrazo grande porque pues un músico ecuatoriano hizo que esta canción y que es un poema, de Rosario Sansores Pren, pues se hiciera conocido en todo el mundo, ¿no? Y le voy a platicar la historia. Es muy interesante la historia de este tema de sombras, cuando en realidad la letra original del poema se llama Cuando tú te hayas ido. Oye, este fondo musical que pusiste, productor, está sensacional. ¿Le damos volumen, por favor?

Y esta es la versión de Ligia Cámara y los Juglares. Originalmente la que escuchamos completa fue con la gran Chavela Vargas. Pero déjeme decirle que... ¿Por qué se conoció primero en Ecuador este tema? Resulta que en 1933 la autora Rosario Sansores, una poeta y escritora de origen yucateco, de allá de Mérida, Yucatán, en 1933 ella publica 104 poemas y en ese libro, por cierto, fue muy criticada, ¿no? Decían que era muy cursi Rosario Sansores, pero pues ella enamorada escribió todos esos poemas. Y ese uno de los libros de esos 104 poemas publicados de Rosario Sansores en 1933, el libro de poemas de ella se llama La novia del sol, llega a manos de un reconocidísimo músico ecuatoriano, don Carlos Brito Benavides, y a él se le ocurre hacer la música para ese tema y se hace muy famoso ese tema en Ecuador. Prueba de ello es que en 1963-65 hay una primera versión de Julio Jaramillo, que es quien consolida y hace muy popular ese tema de Sombras o Cuando tú te hayas ido. Y bueno, ¿por qué estamos hablando de Rosario Sansores? Pues resulta que hoy, 25 de agosto, es su aniversario luctuoso número 137. Y la canción, pues, tiene nada más 91 años, ¿no? 91 años, porque la primera versión que se graba de Carlos Brito Benavides es en 1935. Así que, pues, hoy recordando a esta gran mujer y que se inmortalizó como autora, como compositora, Rosario Sansores Pren, orgullosamente yucateca, orgullosamente mexicana, y hoy la tenemos muy en cuenta aquí en el programa de Amanece, en la XEB. Pues, qué melodía, ¿eh? Qué melodía. Son las 6:50 de la mañana.

Pues también otra gran canción, ¿no? Esta que acaban ustedes de escuchar, Corazón de Piedra o Corazón de Roca, aunque en realidad esta canción se llama ¿De qué me sirve? Así se llama la canción, de Gabriel Luna de la Fuente. Lo que pasa es que cuando la grabó la Rondalla del Amor, pues la gente la pedía a las estaciones de radio como póngala de Corazón de Roca, pero en realidad se llama ¿De qué me sirve? Un tema, repito, de Gabriel Luna de la Fuente en la interpretación de La Tigresa, lo que escucharon aquí en Amanece XEB. Pues ya estamos listos para festejar y felicitarlos a ustedes el día de hoy. Fíjese que hoy es día... déjame ver dónde tengo aquí el calendario. Hoy, 25 de agosto, es día de Patricia. Patricia, Patricio, hoy es día de Aurelio, es día de Geruncio y es día también de Urbano. Si usted tiene alguno de estos nombres, oiga, pues muchísimas, muchísimas felicidades. La verdad es que le deseamos a usted un día provechoso, un día feliz, un día con mucha luz y que pase una gran celebración, santo o cumpleaños. Y aquí nos están reportando que hoy es día del peluquero. Nuestro amigo Carlos Domínguez nos recuerda esto, así que también estas mañanitas dedicadas para quienes hacen milagro, ¿no?, con nosotros, ¿no?, mis amigos bueno, ya no se les llama así peluqueros, ¿no?, ahora son estilistas o barberos, ¿no? En fin. Bueno, pues también queremos felicitar. Aquí nos llega otro de los mensajes. Es muy largo el mensaje. Déjenme encontrar aquí a la persona que vamos a quien vamos a dedicarle las mañanitas. A ver, dice dice un cumple más de mi hermana Mari. Hoy celebramos un cumple más de mi hermana Mari. Así que muchísimas felicidades de parte de nuestro amigo Eliseo. Una felicitación de parte de su esposo también, Agustín, sus hijos Yasmín, Julio, Juan Pablo y Janet. Y por supuesto de sus papás, la señora Julia y el señor Sóstenes. Pues muchas, muchas felicidades. Que pase un gran cumpleaños nuestra amiga Mari. Abrazo grandotote. Y para todos quienes el día de hoy están celebrando algo especial, allá en Tlaxcala, por supuesto. Son las 6:57. ¡Felicidades!

Oiga, pues las mañanitas de lujo, otra de las mañanitas de lujo, ni más ni menos que con la señora Lucha Villa. Y pues también nos comentan que hoy es día de San Luis, rey de Francia, patrón de la ciudad de San Luis Potosí y de, obviamente, todo el estado, San Luis Potosí, así es que tiene un centro histórico muy, muy grande, muy bueno, o más grande y bonito de México, ¿no? Nos dice nuestro amigo Pedro García, también muchísimas felicidades a nuestros amigos de San Luis Potosí, quienes hoy tienen una gran fiesta patronal por allá. Gracias. Pues Jorge Alejandro García Morales, mi compañero de todas las mañanas, se quedará con ustedes hasta las 12 del día. Yo soy Arturo Cortés y Valderas. Muy buenos días. Nos escuchamos mañana a 5 de la mañana en Amanece, aquí en la XCB. Felicidades.

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6 de la mañana con 11 minutos. Muy buenos días de este martes, al martes 25 de agosto de este 2026. Escuchamos a Amalia Mendoza García, mejor conocida como la Taría Curi, esta cantante legendaria, actriz mexicana también, nacida en Michoacán en 1923, con ese estilo vocal tan particular, con ese sello y esa emoción en cada nota musical. Seguimos con más de tu música, más de tus canciones que han marcado tu historia. Y por supuesto, es una mujer que lleva su música de Guamúchil, Sinaloa, al mundo. Es Ana Gabriel. Que te vaya bonito a través de añoranzas. Buenos días.

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Aguilar a través de Añoranzas. Buenos días, desde la mañana con 20 minutos. Buenos días con toda la actitud. ¿Cómo estás? ¿Cómo pintas en martes? Espero que muy bien. Maneja con precaución si ya estás por la vía rápida, si vas rumbo a Tecate, rumbo a Mexicali, si vas a cruzar hacia Estados Unidos. Recuerda que alguien te espera en casa y más vale, ¿eh? En muchas ocasiones llegar tarde, pero llegar bien. Así que, por favor, a manejar con precaución. Ahora sí que como los tucanes, espejeando. Seguimos con más. Es a cargo de Bronco, este grupo que fíjate que en 1992 recibieron las llaves de la ciudad y lograron que una calle llevara su nombre en Las Vegas. Además de marcarse el Día de Bronco en Texas. Los escuchamos juntos, son Los Libros Tontos. Con esto de que estamos de regreso a clases o que ya vamos a comenzar en algunas escuelas y que la lista de útiles está enorme.

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6 de la mañana con 27 minutos. Va a seguir el calor toda la semana en Tijuana. Tenemos para hoy la máxima de 28 grados centígrados hasta el momento. Sabemos que de repente puede cambiar y de repente, oh sorpresa, a 30 grados. Ayer estaríamos a 28 grados centígrados y teníamos ya por la tarde 30 grados centígrados. Incluso a eso de las 6 de la tarde en Tijuana estábamos a 25 grados centígrados, señor calor. Espero que el día de hoy no tengamos esa sensación térmica tan intensa, porque ahí es cuando empieza el sufrimiento. Y aquellos que no amamos la temporada de calor, de verdad, estamos de que no encontramos un espacio para estar tranquilos. Espero que hoy esté mucho mejor el clima, donde quiera que nos estés acompañando, y que, por supuesto, vayas bien hidratado, lleves tu botellita de agua, lleves tu chamarrita para en la tarde, tu gorra, tu sombrero y tu protector solar. Ya es parte del kit, ya es parte de la mochila con la que sales al trabajo y a la escuela, ¿eh? Eso ya tiene que ir de rigor. Seguimos con más a través de añoranzas. Es Chayito Valdés, esta cantante mexicana, conocida como la Alondra de México o Alondra de Sinaloa. Una de las máximas exponentes de la música ranchera y del corrido también. Y durante la época de los 70s y 80s, pues su vida combinó un éxito musical también con su historia personal, marcada por su resiliencia y su valentía. Aquí está Paloma Negra, una clásica, a través de añoranzas.

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fuimos en 1991 con esa canción de Joan Sebastián, que celebra, por supuesto, la alegría de los corazones de las personas adultas, adultas mayores. Seguimos con más a través de Añoranzas. Esto es a cargo del Divo de Juárez, celebrando la alegría de vivir en la frontera.

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3: Y esto es para ti, con todo el corazón, de la original banda de

Escuchamos el original Van de Limón de Salvador Lizárraga, Pídeme la Luna, ese tema musical original de Leo Dan, que aunque muchos pudiéramos pensar que es romántica, bueno, esa canción fue escrita especialmente para su hijo Nico. Seguimos con más a través de Añoranzas, 6:51 PM. Esto es a cargo de La Mafia, Un Millón de Rosas.

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1: Muy buenos días, Ensenada, Tijuana y Mexicali. Bienvenidos a una edición más de RCE Noticias. Les saludamos con el gusto de todas las mañanas sus amigos
2: Marco Flores
1: y Fernando Escobedo en este ya martes 25 de agosto.
2: 646-286-2457, nuestro número de WhatsApp directo en cabina para que se comunique con nosotros. Recibimos sus mensajes y con gusto le damos salida al aire. 646-286-2457.
1: También le recordamos que estamos transmitiendo a través de Facebook, ahí nos encuentra como RCE Noticias. Lo invitamos a que le dé like a nuestra página y que también a través de esta plataforma nos haga llegar sus preguntas, sus dudas, sus quejas, alguna necesidad que tenga en su colonia, y aquí con mucho gusto les damos salida.
2: Transmitimos de manera simultánea a través de la señal de Radio Cadena Enciso en los tres principales municipios de Baja California, Mexicali, Tijuana y Ensenada.
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2: ¿Qué nos dice hoy el pronóstico meteorológico para este martes 25 de agosto? En el puerto Ensenada, en este momento tenemos una temperatura ya de 22 grados centígrados. Hoy se pronostica un cielo soleado con una máxima de 31 y una mínima de 21 durante la noche. Seguimos en la zona costa con la ciudad de Tijuana. Muy similar, 22 grados centígrados también con un cielo soleado, 31 la máxima, 20 la mínima. Mientras que en la ciudad de Mexicali, la capital de Baja California, en este momento ya 33 grados centígrados con un cielo soleado, un repunte en la temperatura hasta 47 grados hoy la máxima, 32 la mínima durante la noche.
1: ¿Cómo amanece el dólar? Bueno, hoy amaneció a la compra en 16 pesos con 58 centavos y a la venta en 16 pesos con 87 centavos. Se lo repetimos por si andan haciendo negocios con el billete verde, a la compra en 16.58, a la venta en 16.87 centavos.
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2: ¿Qué vamos a tener de información para esta mañana? Por amenaza, el gobierno de Estados Unidos suspende actividades en Mexicali. El gobierno del estado anuncia que refuerza la operatividad.
1: Anuncian también para Ensenada las fiestas patrias 2026 con la Sonora Dinamita.
2: Y ponga atención, van 6 personas ahogadas en playas durante este periodo de vacacional de verano.
1: Y también aumentan los homicidios un 15%.
2: Hoy en la entrevista estará con nosotros la ingeniero Edith Méndez.
1: Bueno, también estarán con nosotros nuestros amigos de CEARTE, estará la coordinadora académica para promover las ofertas académicas, Estefanía Flores.
2: Esta y más información estaremos presentándole a lo largo de este espacio informativo, RCE Noticias, Baja California, de 7 a 8 de la mañana. Vámonos hasta la ciudad de Tijuana con nuestro compañero Juan Manrique. Adelante con el reporte.
3: ¿Qué tal? Muchas gracias. Muy buenos días. Los saludo con gusto esta mañana de martes desde esta mi querida ciudad de Tijuana. Una mañana soleada ya. Temperatura al momento 23 grados centígrados. Tráfico de Rosarito a Tijuana por la carretera libre para poder llegar a las inmediaciones de la garita de San Isidro en el río Palacio Municipal. Un recorrido aproximado de 45 minutos para subir al aeropuerto internacional de la ciudad consulado de Estados Unidos e inmediaciones de la zona industrial desde el mismo origen, de 40 a 50 minutos de recorrido dependiendo la ruta que utilicen para entrar a Tijuana por la carretera libre Tecate, tráfico a vuelta de rueda frente al parque industrial El Florido en ambos sentidos, tanto para entrar como para salir de la ciudad, tráfico lento también para entrar a Tijuana por la carretera de Cuautla-Otay, Tecate Boulevard 2000 a la altura de la colonia Granjas Familiares sobre prolongación Boulevard Industrial. El flujo se libera pasando Terán Vía Rápida Oriente, la que viene de esta la ciudad hacia la zona del río. Tráfico lento para poder pasar por debajo del puente Simón Bolívar. De ahí se despeja la vialidad y se vuelve a detener en las inmediaciones del Palacio Municipal, al parecer para quienes intentan cruzar hacia los Estados Unidos para salir de Playa de Tijuana, sin mayores complicaciones en este momento. Están reportando un accidente automovilístico en la entrada a Boulevard Fundadores por Rosas Magallón. Manejen con precaución. En la información que tenemos al momento, recuerdo, maneje con mucha precaución y salga con algo de anticipación. Muy buen día.
2: Gracias a nuestro compañero Juan Manrique desde la ciudad de Tijuana. Bueno, pues El gobierno de los Estados Unidos, a través del Consulado General en Tijuana, informa que debido a la información sobre una amenaza, se han suspendido las actividades del gobierno de los Estados Unidos en Mexicali, así como los viajes a dicha ciudad hoy 25 de agosto. Dice esta publicación, este comunicado de la embajada, que se alerta a los ciudadanos estadounidenses sobre esta posible amenaza. Con esto nos fuimos a dormir prácticamente ayer. Ya por la noche llegaba a través de los diversos grupos de información que tenemos, uno de ellos con el consulado de los Estados Unidos en Tijuana.
1: Es que es muy abierta también la...
2: Así es.
1: La advertencia, ¿no?
2: Sí, no hace mayor precisión de a qué tipo de amenaza se refiere, contra quién es la amenaza, nada más da a conocer esto y dice que, lo que sugiere, las acciones que se deben tomar, bueno, evitar asistir a edificios gubernamentales en Mexicali, buscar refugio en caso de algún evento o incidente, avisar a amigos y familiares de que están seguros durante este evento, durante el incidente, es decir, estarse reportando con conocidos, con familiares. Dice también que hay que seguir las instrucciones de las corporaciones de seguridad mexicanas, monitorear los medios locales para actualizaciones o novedades y también estar pues al pendiente o estar atentos de los alrededores, ¿no? Parte de lo que publica ayer el Consulado General de los Estados Unidos en Tijuana como una alerta.
1: Y bueno, adelantan que no va a haber actividades en el consulado, ¿no?
2: Exactamente. Por parte de ellos, bueno, cancelan todo, sus labores y sus viajes, viajes del personal del gobierno de los Estados Unidos en Mexicali. Más tarde, el gobierno estatal pues da a conocer una postura a través de la Secretaría de Seguridad, también lo difunde la gobernadora Marina del Pilar Ávila Olmeda, y dice lo siguiente. En la fotografía que acompañan, bueno, aparecen tanto la gobernadora como el secretario de Seguridad, el general Laureano Carrillo.
1: En una de las mañaneras, ¿no?
2: Así es, dice que el secretario y coordinador de la estrategia de la mesa destacó que autoridades federales y estatales trabajan de manera permanente para prevenir cualquier situación en la capital del estado. El gobierno del estado, a través de la mesa de seguridad, informa que, atendiendo las instrucciones de la gobernadora, así dice, pues ya sabe el comunicado, las autoridades de los tres órdenes de gobierno han trabajado de forma rigurosa, continua y coordinada para prevenir y contener cualquier tipo de contingencia en Mexicali. El general Carrillo puntualizó que en apego a los acuerdos permanentes tomados en la mesa de seguridad, y junto con el resto de las corporaciones, se mantienen y reforzarán los protocolos de seguridad de manera estratégica en todo el municipio.
1: Así es, no dice más allá de qué se trata, ¿no? Bueno, creo que ni ellos mismos saben de qué se trata, porque dice los operativos son preventivos, patrullajes permanentes y vigilancia de manera activa, dice, como parte de los compromisos que se llevan a cabo en Baja California, pero más allá de eso no dice de qué se trata, si es algo extraordinario. Pero brinca el estado a decir que están haciendo también trabajos preventivos después de que se da esta alerta desde Estados Unidos, ¿no?
2: Así es.
1: Interesante que se haga puntualmente sobre Mexicali, ¿no? Hemos visto varias alertas que dicen sobre el tema de inseguridad hacia México, hacia ciertas diferentes partes de la República.
2: Regiones.
1: Sobre regiones, exactamente, pero que sea sobre una ciudad, eso es lo que causa la alarma, ¿no?
2: Así es, nos dicen que la mesa de seguridad termina hoy a las 9 de la mañana y después de eso habrá una atención a medios para ampliar información sobre esto. También nos ha llegado información, por ejemplo, mira, ahorita le voy a compartir un documento donde los juzgados están suspendiendo actividades también para este 25 debido a esta misma amenaza que ha alertado el gobierno de los Estados Unidos. Veía en la mañana colegas de Mexicali transmitiendo desde las instalaciones de seguridad pública y demás. Parece que todo está tranquilo. A ver si nos ayuda aquí la producción. Mire, es este aviso de suspensión de labores para litigantes, agentes del Ministerio Público de la Federación y público en general. Dice lo siguiente, que por causa de fuerza mayor y como medida estrictamente preventiva, en atención a la alerta de seguridad que ha circulado para la ciudad de Mexicali, así como las medidas preventivas dictadas por la Mesa de Coordinación de Seguridad del Gobierno del Estado y con la finalidad de salvaguardar la integridad y seguridad de las personas servidores públicas, así como el público en general, es necesario declarar inhábil el martes 25 de agosto del 2026, por lo que no transcurrirán plazos ni términos procesales durante dicha fecha. Esto está firmado por la Coordinadora de Magistradas y Magistrados del 15º Circuito con residencia en Mexicali, Baja California, Carla Giselle Martínez Martínez, fechado ayer, pues obviamente para ser atendido hoy 25 de agosto. Así, pues hasta este momento, la situación en la capital de Baja California. Y bueno, por supuesto, pues el impacto que esto tiene, ¿no? Que el gobierno de los Estados Unidos diga, hay una amenaza, tenemos amenaza, alertan también a las autoridades y ellos por lo pronto cierran. Recordemos que hace algunos días, casi el fin de semana, el viernes me parece, a reserva de confirmarlo ahorita nada más, no recuerdo si fue el viernes exactamente, el gobierno federal da a conocer este aseguramiento de 130 kilos de fentanilo que descubren en un domicilio en Mexicali. Lo da a conocer el propio

0: también de estos trabajos, bueno, pues el gobierno federal les dice, puede pasar esto, ¿no?
1: Sí, y también, bueno, es una alerta para los ciudadanos de Estados Unidos, ¿no? Que anden aquí en Mexicali, pues a que eviten ir a los centros de gobierno.
0: Así es, así la situación en la capital y en este momento en la capital de Baja California.
1: Vámonos al corte, ¿te parece? Y regresamos con más información.
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1: Siete de la mañana con 18 minutos. Estamos de vuelta a RCE Noticias Baja California. En este martes 25 de agosto se encuentra ya con nosotros en cabina nuestra primera entrevistada esta mañana, Estefanía Flores. Ella es coordinadora académica del CEARTE. Buenos días, Estefanía, ¿cómo estás?
2: Hola, buenos días. Muchas gracias por recibirme el día de hoy.
1: Nos vienes a platicar de las de la oferta académica para este segundo semestre del año. Platícanos de qué se trata.
2: Así es, este semestre tendremos danza y artes plásticas.
1: Okay.
2: Las clases empiezan la próxima semana, el 31 de agosto, y terminan hasta el 12 de diciembre.
1: Ok, platícanos de cada uno de estos cursos, por favor, un poquito.
2: Claro que sí, de ballet tenemos los dos niveles, principiante e intermedio. Es para desde adolescentes a adultos mayores, cualquiera interesado puede asistir. También de danza contemporánea, ambos en los dos niveles, inicial e intermedio. Ahora de novedad tenemos a Taijiquan y Shankara, que son como artes marciales, okay. Que tiene que ver con el movimiento, con la respiración, con movimientos suaves, no son tan fuertes, entonces también está para adultos mayores interesados, aunque no tengan experiencia previa, pueden tomarlo.
1: Ok.
2: Movilidad para adultos mayores, ese sí es más para personas con mayor edad que quieran de nuevo conectar con su cuerpo, tener bienestar físico, tanto mental como emocional. Tampoco hay una edad límite. También tenemos de novedad capoeira.
1: Okay.
2: Esta es una iniciación en pues a esta disciplina para conocer los movimientos básicos de aprender tanto de la música como de la cultura e incluso también del idioma del portugués.
1: Ok, muy bien.
2: Y de artes plásticas tenemos de dibujo a la pintura, tenemos bordado y también tenemos el cómo crear tu portafolio artístico en línea.
1: Ok, inscripciones, costos.
2: Las inscripciones ya iniciaron. Y terminan hasta el 18 de septiembre, incluso si ya empezaron las clases, pueden irse a inscribir todavía. Los costos van desde los 2.500 hasta los 3.600. Es un solo pago por el semestre, no hay inscripción. Okay. Aceptamos tarjeta, transferencias, no se acepta efectivo solamente.
1: Ok. Veo que son diferentes días, diferentes horarios, entonces para la gente que los quiera consultar ya a mayor detalle, ¿dónde lo puede hacer?
2: Así es, en las redes sociales de Facebook, Instagram o incluso llamando al 120-5508. Ahí pueden ver exactamente los días, los horarios. Está tanto en la mañana como en la tarde, entonces cualquiera se puede integrar.
1: Ya inician la siguiente semana entonces, ¿no?
2: Así es, el siguiente lunes iniciamos clases.
1: Ok, ¿y por qué dejan abierto las inscripciones hasta el 18 de septiembre?
2: Es por si... Pues, ¿quieres ir de... las primeras semanas para ver cómo te sientes, ¿no?
1: Ok.
2: Entonces puedes realizar el pago después.
1: Ok, muy bien. ¿Cuánta gente esperan y la experiencia que han tenido? ¿Es cada semestre abren estos dos cursos?
2: Así es, cada semestre abrimos estos grupos. Normalmente los de ballet y contemporáneo ya llevan un seguimiento, ¿no? Son los que más traemos en CEARTE. Y los nuevos que se acaban de integrar este semestre de Taijiquan, la de movilidad para adultos mayores, chancara, capoeira, esas son pues nuevos, entonces para que se den la oportunidad de probar cosas nuevas.
1: ¿Se emite una constancia o algo de participación?
2: Así es, al finalizar el curso se les entrega su constancia.
1: Muy bien, algo que se nos pase, algo que sea importante comentar, Estefanía.
2: Que cualquier duda pueden ir a CEARTE, los podemos atender ahí en recepción al número 120-5508 o en nuestras redes sociales, que se animen a integrarse, a hacer algo nuevo este semestre y pues son bienvenidos.
1: Perfecto, pues ahí está. Muchísimas gracias por acompañarnos esta mañana.
2: Muchas gracias a ustedes.
1: Bueno, pues seguimos con la información. Comentarle también al auditorio que ayer fueron presentadas las Fiestas Patrias 2026 en el Gobierno Municipal de Ensenada. Están pues dos actividades, el 15, que es propiamente el festejo, y el 16 con actividades cívicas en la plaza, en la ventana al mar.
3: Con el año bandera. Pasado se hizo un evento bastante grande, en esta ocasión ya no va a ser de este mismo calibre, ¿no?
1: Ya no.
3: Con ese mismo gasto, porque la misma presidenta municipal aceptaba que estamos en una situación de crisis, ¿no?
1: Exactamente.
3: Bueno, no tenemos como para gastar en un artista tan grande, ¿no?
1: Dice la presidenta municipal que esto será a través de donación, que el grupo que participará, que es la Sonora Dinamita, lo hará vía donación, o empresarios van a donar esto, y el resto del festejo, bueno, pues ese sí correrá a cargo, o el resto de los gastos a cargo de Relaciones Públicas, okay, del gobierno municipal de Ensenada. Vamos a escuchar parte,
3: o sea,
1: de lo
3: el artista es gratis y nos va a costar un millón nada más el templete.
1: Es que ni siquiera dio números, se le cuestionó, se le dijo cuál era el esquema, quiénes eran los patrocinadores. La verdad, pues insistimos en precisar esas cuestiones.
3: Porque también se le cuestionó exactamente no sobre si va, cómo aceptas el donativo, ¿no? Ajá. Si va a pasar por cabildo, si no va a pasar con cabildo.
1: Parte de lo que le cuestionaba.
3: Casi todos los temas de las fiestas han quedado en ese claroscuro, ¿no?
1: Sí, exactamente.
3: Pero pues bueno.
1: Bueno, tenemos ahí a la presidenta municipal a anunciar el programa musical. Vamos a escucharla.
4: Estamos con la presentación de la original Sonora Dinamita de Lucho Argain y Chu García. Invitamos a todas las familias de Ensenada a celebrar con orgullo, alegría y responsabilidad nuestras tradiciones. Los esperamos este 15 y 16 de septiembre para conmemorar juntos la independencia de México y el orgullo de ser mexicanas y mexicanos. Muchas gracias. A continuación.
1: Bueno, pues como le decíamos, el tradicional grito la noche del 15 de septiembre en la explanada del gobierno del estado y después el concierto alrededor de las 11:30, ahí como parte de la verbena y demás. El domingo por la mañana se llevará a cabo el izamiento de la bandera monumental aquí en la ventana al mar y después el desfile de Segunda y Ruiz avanza hacia la Ruiz y luego dobla sobre la avenida Juárez hasta la Hidalgo. El templete principal, como antes se hacía, se va a colocar en la Alvarado, esquina de Juárez y Alvarado. Y bueno, pues el desfile cívico-militar, ¿no? Lo que usted ya conoce. Le preguntábamos, insistimos a la presidenta municipal, pues cómo está este esquema de donación, quiénes eran quienes donaban, a cuánto asciende esta donación, el proceso para aceptar la donación. Vamos a escuchar parte de lo que pues explicaba la presidenta municipal, Claudia Gatón.
4: Listo para poderse presentar en esa fecha. Tenemos dos o tres donadores ahí que nos pueden ayudar, que ya estamos definiendo esa ruta para amenizar esta tradicional fiesta mexicana. Y decirles que hemos trabajado, lo decía ayer ahí de manera muy informal, alguno de sus compañeros periodistas. Hoy estamos trabajando con nuestro propio presupuesto a través de RP, que aquí está Carolina Osuna, y que hoy lo estamos haciendo con nuestro propio dinero, a excepción de esta ruta de donación que tenemos para el grupo, y que la realidad es que este grupo, pues es un grupo muy dentro de un esquema bajo, la verdad, no supera ni siquiera el 1. La verdad es que estamos buscando que en esta ruta formal para este Día del Grito vamos a dar algo muy certero, muy familiar, pero sobre todo muy tradicional, y que estamos haciendo, apretando el cinturón un poquito en el tema de las finanzas, porque vamos a dejarlo para el carnaval que tenemos todavía el próximo año, en febrero o marzo de 2027, y que finalmente ahorita pues no están las situaciones para hacer gastos más extremos, la verdad. Por eso también decidimos hacerlo aquí, que finalmente es un lugar icónico, que es aquí directamente en el gobierno municipal, a través de la ruta de la explanada, y hacer lo propio para las familias ensenadenses. Pues aquí RP es la que tiene, si quieres, Caro, darle un poquito más ahí de contexto.
5: Buenos días. El recurso propio de la dirección es aproximadamente de 3 millones, pero todavía no tenemos el monto aproximado que se va a gastar aquí en Fiestas Patrias, porque seguimos trabajando con proveedores y con todo lo que se va a realizar. Pero igual, con gusto, cuando ya quede, se lo hacemos llegar.
1: Pues hasta ahí. Esas fueron las respuestas, ¿no? Se le insistió después por parte de otro compañero, la misma situación, aclarar o tener un poquito más de pues certeza sobre este esquema de colaboración.
3: Exactamente. Fue lo mismo. Decía que la parte que se va a gastar ya está presupuestada, ¿no? Dentro de la corrida financiera de que hacen todos los años para que el gasto que se va a llevar a cabo en estas fiestas patrias, ¿no?
1: Sí.
3: Y decía, yo decía un millón porque decía que no supera el uno, me imagino que
1: decía
3: que
1: el uno,
3: un millón,
1: ¿no? Porque decía era un artista de bajo esquema. Decía.
3: Exactamente. O sea, sí, no, pues no, a lo que estamos caro. Acostumbrados ya.
1: Sí, lo que tuvimos en el carnaval pues fue otra cosa.
3: Exactamente. ¿No? Y uno pensaría que iba a ser alguien más grande y no, pues va a ser alguien que ya ha estado ahí en esos eventos, sí, y que no va a ser tampoco Edén Muñoz como el que quería, no, o quiere traer la gobernadora a Mexicali,
1: ¿no? Así es, bastante más relajado.
3: Exactamente,
1: ¿no?
3: Y bueno, dice que todavía no han dado el esquema de cómo va a estar la donación ni cómo se va a gastar el dinero. Hacía la invitación también a los ciudadanos que quieran participar en la venta de antojitos a que se acercaran y que se les va a apoyar, ¿verdad?
1: Exactamente. Hay disponibles, ahorita le voy a decir cuántos espacios, según lo que se anunció ayer. No, este es el del Riviera, es que también traen ahí su evento de la Margarita. Por cierto, el Festival de la Margarita, que ya se lo habíamos compartido. 39 espacios disponibles para quienes quieran pues tener un negocio ahí esta noche del 15 de septiembre. Hay 2 espacios para antojitos mexicanos, 6 para tacos, 5 para artesanos y creadores locales, 5 para bebidas con graduación alcohólica, 5 para postres.
3: Eso ya están vendidos.
1: Sí, ya están asignados. 4 para elotes y 2 espacios para cafeterías. Si usted está interesado, hay que acudir a la Dirección de Relaciones Públicas en el cuarto piso de la Casa Municipal de lunes a viernes de 8 a 15 horas. Y pues puede ocupar uno de estos espacios destinados para emprendedores.
3: Pues ahí está parte del trabajo que se está llevando a cabo y parte de este dinero que vamos a volver a gastar. Sí. A lo mejor para unos se nos hace mucho, para otros poco, pero bueno, vamos a ver en qué termina esta fiesta que seguido ha puesto un tope y termina yéndose mucho más lejos, ¿no?
1: Así es.
3: Vámonos al corte y regresamos con más información.
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8: Presentan una demanda contra el Distrito Escolar Unificado de Los Ángeles con homicidio culposo la familia de un jugador hispano de fútbol americano del Southeast High School que murió tras sufrir una lesión cerebral durante un partido, de acuerdo con la familia de Christopher García, de 16 años. El LAUSD no proporcionó instalaciones seguras, equipo adecuado y supervisión suficiente, lo que contribuyó al fallecimiento del adolescente hispano. Aunque dejó abierta la puerta a nuevos litigios que podrían frenar su aplicación, la Corte Suprema permitió que el gobierno de Donald Trump avance con parte de su decreto para restringir el voto por correo antes de las elecciones legislativas de noviembre. De acuerdo con reportes citados por medios locales, Jenny Lupton, una auxiliar de vuelo de Southwest Airlines, murió durante una escala laboral en Hawái después de caer desde el piso 24 del hotel donde se hospedaba. El sur de California está bajo una prolongada ola de calor que continuará hasta el próximo fin de semana, con un alto riesgo de enfermedades relacionadas con el calor, informó el Servicio Meteorológico Nacional. Esta es la voz de Marcia Enciso desde San Diego.
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1: Estamos de vuelta a RCE Noticias Baja California, 7:36 de este martes 25 de agosto. Está con nosotros ya en cabina nuestra entrevistada esta mañana, nuestra segunda entrevistada esta mañana, la ingeniero Edith Méndez. Edith, buenos días, ¿cómo
2: buenos
1: estás?
2: Buenos días, muy bien, muy contenta de estar aquí con ustedes, gracias por la invitación.
3: Oye, Edith, en últimas fechas habías estado hablando de la importancia, bueno, se lo planteabas a la presidenta para ver si te podía responder sobre la creación de una planta donde aquí mismo se estuviera procesando el asfalto. ¿Hubo respuesta? ¿No hubo respuesta?
2: Todavía estoy esperando la llamada telefónica. No me ha llamado. Me imagino yo también que puede estar revisando el tema para poder tener una plática más concreta sobre este asunto, ¿no?
1: ¿Cuál es la propuesta, Edina? A ver.
2: Mira, hay que distinguir, bueno, ya sabemos que aquí en Ensenada los ensenadenses estamos batallando por el tema de los baches, de la situación tan crítica que vivimos y nunca hay dinero que alcance o por lo menos no nos ha alcanzado en las últimas administraciones. Y el problema es que ha sido recurrente. Entra una administración, tapan baches y al año que sigue ya están otra vez los mismos baches y en el mismo lugar, ¿no? Entonces, pues es un barril sin fondo. Estamos gastando demasiado dinero, porque es un gasto, ya no es una inversión porque no permanece en el tiempo. Entonces, la propuesta, hablando con algunos ingenieros, no creas que es una idea totalmente mía, y aparte tampoco estoy inventando el hilo negro, hay otras ciudades en el país donde sí se está desarrollando de esta forma, es la gestión integral de pavimentos. No es nada más instalar una planta de asfalto, ¿no? Es todo el sistema de gestión, que se trata de instalar en sí la planta, sí, pero producir nuestro propio material, hacer un control de calidad y colocar ese asfalto que estamos produciendo para después, únicamente con un mantenimiento preventivo, pues poder tener unas calles en óptimas condiciones.
1: Tú fuiste directora de infraestructura con Enrique Pelayo. Sí, 2010. ¿Por qué no se hizo en aquella ocasión si esa es como la solución?
2: La solución mágica. No, mira, claro, no se hizo de esta manera como tal, no se instaló una planta de asfalto, pero a través de la Dirección de Servicios Públicos Municipales sí pudimos gestionar el recurso ante Pemex y se hicieron trabajos de bacheo con la adquisición de esa mezcla asfáltica. En sí, Pemex no te regala la mezcla asfáltica, sino que te da, por decir, comparado con el concreto, te da el cemento.
1: Okay.
2: Y tú tienes que transformarlo a concreto. Entonces, ahí en esa transformación es donde estamos buscando que nos alcancen los recursos para que podamos llegar a más, ¿no? Que se haga más.
3: Recuerdo que en esa época se hablaba de la posibilidad de traer este emulsión.
2: Sí se trajo.
3: De Monterrey, ¿verdad? Y que iba a salir, ajá, muy cara.
2: Sí, se sí trajo, o sea, siempre, lo que pasa es que el ayuntamiento...
3: Bueno, había muchísima, ¿no? Para traer, ¿no?
2: Pemex te dice, tienes que hacer toda la gestión y la solicitud, tienes que decir, lo voy a invertir en estas calles, tienes que mandar todos los requisitos, cumplir con lo que Pemex te solicita y decir en qué calle se va a aplicar y luego tienes que ir si te dicen te lo traigo a Rosarito o aquí a Ensenada, pues qué suave, pero si te dicen lo traemos a Monterrey, pues hay que ir a recogerlo, entonces hay que invertir en el viaje, en el flete, traerlo y luego procesarlo. Perdón, aquí lo que nosotros, bueno, en aquel entonces lo que recuerdo, ya pasaron algunos años, es que se contrató una empresa para que ellos lo transformaran. Entonces, aquí lo novedoso, digamos, que estamos haciendo, porque este programa está al alcance de todos los municipios del país y también de los estados, de las entidades federativas. Entonces, si nosotros como municipio quisiéramos instalar esta planta de asfalto, tendríamos más capacidad para, o sea, podríamos generar mucha más mezcla y, por supuesto, pues se vería reflejado en el estado de nuestras calles.
1: ¿Cuánto cuesta una planta asfaltadora?
2: Mira, depende, va a depender del tamaño de lo que quieras producir. Por ejemplo, tomando como referencia una planta de asfalto que se instaló en la administración pasada de Darío Benítez en Tecate. Sí, en Tecate. Ellos hicieron aquí la prueba y error, ¿verdad? Y es donde también nosotros tenemos que aprender de los casos de éxito y de los que no funcionaron. Ellos trajeron una planta de asfalto que les costó $8 millones instalarla.
3: Pero ellos nunca lo pudieron echar a volar, ¿no?
2: hicieron una prueba, okay. Hicieron una prueba sobre esta planta y sí sacaron, generaron un cierto volumen, se instaló. ¿Cuál fue el problema? El problema fue que nunca obtuvieron por parte del gobierno del estado los permisos ambientales.
1: La mía. Bueno, el...
2: Sí, los manifiestos. Ajá, los manifiestos. Entonces, aquí obviamente que se tiene que hacer una planeación y verificar que el uso de suelo pues sea compatible con la actividad, que se instale en un área industrial, en un terreno amplio donde se puedan hacer las maniobras, donde se puedan instalar toda esa planta de asfalto para generar el volumen que nosotros vayamos a recibir o necesitar. Y no necesariamente todo ese volumen tiene que ser por parte de Pemex, o sea, también se puede comprar en el medio, o sea, en el a un tercero, pudieras comprarle también el producto, este cemento, digamos, para transformarlo en mezcla asfáltica. O sea, no dependeríamos únicamente de Pemex, pero si es Pemex, pues obviamente que va a bajar muchísimo el costo. Por decir, ahorita en el mercado, al valor comercial, anda en 4,100 pesos el metro cúbico, aproximadamente, ¿no? Okay. Aquí en Baja California. Y si nosotros únicamente... O sea, si descontamos el valor del cemento, uh-huh. del producto que nos va a dar Pemex, podríamos llegar a un valor de 2,500, son 2,500 pesos es lo que cuesta el cemento.
3: O sea, casi la mitad.
2: Mucho más de la mitad, okay. Como el 60% se va en el costo del cemento.
1: ¿Cuál es la necesidad que tiene Ensenada en superficie o en la capacidad que tiene el ayuntamiento para tirar en superficie y cuánto produciría la planta?
2: Mira, todo eso se va a basar, o sea, esos números así tan específicos y concretos tienen que salir a partir de un estudio, okay. de un diagnóstico que se elabore dentro del ayuntamiento. No podemos nosotros, bueno, y porque tú sabes que a medida que esto va evolucionando, se va incrementando también el problema. No es lo mismo si partes de que la administración de Ayala invirtió tantos millones de pesos en rehabilitación, que por supuesto ahorita ya está igual y ha crecido. ¿Por qué? Porque los baches van creciendo. Hay unas calles que no es nada más bacheo puntual lo que se requiere, sino que ya se requiere reencarpetado o reconstrucción total de la calle, ¿no? Estamos hablando de colonias viejas como la Hidalgo, la Maestros, Costa Azul, que ya se ahí también en la zona de los Globos, o sea, hay calles que ya están totalmente intransitables ahí.
3: Y que ya el bacheo ya no existe.
2: Pues ya no se puede hacer un bacheo, ¿no? Está muy complicado. Entonces, creo que si hablamos de que para la instalación de la planta, en un inicio, así yéndonos muy altos, y les digo nada más como un tema de como un parámetro, nos pudiera costar la instalación 25 millones de pesos. Okay. Esos 25 millones de pesos, considerando que el ayuntamiento programó para este 2026 una inversión de casi 36 millones, eso aparece en la ley de egresos, 36 millones para la adquisición de mezcla asfáltica. Eso se va a convertir en... esos 36 millones son 8,700 metros cúbicos al precio que está en mercado, okay. Pero si nosotros lo producimos y con el producto este de Pemex, en un año y medio estaríamos haciendo mucho más de los 8,700 metros cúbicos, estaríamos haciendo como 100...
3: Bueno, y además al proveedor no se lo están pagando a ese precio, yo estaba viendo facturas que se lo pagan casi al doble, triple.
2: Ah, pues las estuvimos viendo, ajá, ¿verdad? El otro día. Pero bueno, ese es el valor comercial, más o menos 4,100 pesos. Y pues creo que podríamos tener una recuperación en un año y medio, dos años. Pues. O sea, la verdad que es súper redituable. Y sobre todo podríamos controlar desde nosotros mismos, desde aquí, la producción y el avance en la rehabilitación de nuestras calles. Creo que es una idea que podría, digo, así como han ido a revisar el tema a otros municipios de lo de los camiones, de lo de las luminarias, creo que aquí sí sería una buenísima idea que la alcaldesa se diera una vuelta, y no nada más ella, sino también los diputados.
3: ¿En qué parte dices que ya ha funcionado?
2: Funciona actualmente en por lo menos tres municipios del país, en... Cuautitlán Izcalli, en el Estado de México, en Salamanca, en Guanajuato, y en Navojoa, aquí en Sonora. Entonces, aquí está cerca, en un fin de semana alcanzan.
1: Como 2,000 municipios en todo el país.
2: Exactamente. Exactamente.
1: ¿Y por qué nada más en tres, si pues, es tan exitoso?
2: Pues mira, lo que pasa es que creo, bueno, no estamos diciendo que vaya a ser exitoso así nada más porque sí, sino que se tiene que ejecutar y administrar correctamente.
1: Ahí está
2: el... Ese es el problema. Claro, pero...
1: ¿Cuánto cuesta operar una planta? Porque dices, bueno, nos ahorraríamos tanto dinero, cuesta 25 millones lo inicial, pero hay muchos gastos periféricos, ¿no? Entiendo, claro. En una planta asfáltica, o sea, hay camión, un montón de cosas.
2: Claro, vamos a tener que contratar también personal especializado, una persona que esté exclusivamente en la planta, digamos, ese sí tiene que ser un ingeniero con todas las capacidades técnicas.
3: No un amigo del que gane las elecciones.
2: No, que conozca también hasta de, o sea, ingeniero civil, ingeniero mecánico, ingeniero, o sea, con todas las credenciales y todo el equipo y todo el personal que también esté capacitado para poderlo ejecutar. Aparte, ya tenemos personal en el área de servicios públicos municipales que también saben cómo realizar estos trabajos porque ellos hacen, ejecutan trabajos de bacheo. Entonces, eso va a tener que ser casi una dirección especial para la administración de la planta. Pero el éxito de este negocio, porque esto viene siendo un negocio para el ayuntamiento, porque incluso hasta puedes venderle a otros, si tú empiezas a producir con tu planta, uh-huh, puedes venderle este producto a otros municipios y al estado.
1: Te lo pregunto porque, digo, tenemos infinidad de ejemplos, ¿no? Y no vaya a salir más caro el caldo que las albóndigas.
2: Pues ya lo vimos, por ejemplo, en el CUME, ¿no?
1: Por ejemplo, el rastro, por ejemplo. Que
3: pero
1: también
3: ahí decías que no fue que no sirviera el proyecto, sino que alguien lo vendió nada más. No lo supo administrar, ¿no?
2: Lo que pasa es que platicábamos ahorita, Canfer, que la clave de todo negocio va a ser la administración. Si te llenas también de personal, ajá, entonces pues ahí se te va a ir la...
3: Las ganancias, el ahorro.
2: La utilidad, ¿no? O el rendimiento, se te va a ir el rendimiento del negocio.
1: ¿Hay cálculo del gasto operativo? ¿Lo tienes?
2: No lo tengo, porque va a depender del tamaño de la planta y de también de qué cuántas personas, qué personal vas a tener, ¿no?
3: ¿Con es cuánto plantearías o se plantearía iniciar? O sea, ¿qué tamaño de la máquina? Me imagino que estas son expandibles, ¿no?
2: Sí, claro. Bueno, pero estamos hablando de que podemos generar un volumen de por lo menos lo que está actualmente presupuestado en la ley de egresos, que son los 8,700 metros cúbicos anuales, y estamos hablando de que se van a invertir 25 millones de pesos. Okay. O sea, si quisiéramos tener un proyecto exactamente y medir todo hasta el último clavo, pues entonces sí hay que clavarnos ahora en el ayuntamiento, okay, con los números actuales, cuál es el volumen que vamos a necesitar en base a las superficies de asfalto y cuáles son las que requieren mayor inversión.
1: No pudimos como ciudad, ¿no? Como administración, como ayuntamiento, con el tema del dragón.
2: El dragón es una máquina recicladora de asfaltos, sí. No produce.
1: Okay.
3: Y muy vieja, ¿no?
1: A lo que voy a decir esto, que ni siquiera se le puede dar mantenimiento, creo, está... No sé dónde está. Tú a lo mejor sabrás más porque tú estás más inmiscuida en eso, ¿no? Está trabajando, no está trabajando, pero si no se pudo ni siquiera con el dragón...
2: Creo que ya se vendió al fierro. No es cierto.
1: Pensar que podamos con un aparato de este nivel, con todo lo que implica, con instalaciones, maquinaria... no sé si haya regulaciones para a quién le puedas vender, a quién no le puedas vender, si haya limitantes. ¿Cuál sería, digamos, o
2: tenemos que buscar soluciones? Tenemos que buscar soluciones de este tipo, de esta naturaleza, para poder resolver los problemas que tenemos en Ensenada. Si nos quedamos únicamente limitados a lo que ya hemos estado haciendo, y por cierto que lo hemos estado haciendo pésimamente mal, pues entonces no podemos esperar un resultado diferente. Si ahorita pensamos en esta solución, y si ya estamos viendo que en otros municipios del país se está ejecutando con éxito, ¿por qué debemos de pensar que aquí nos va a ir mal? O sea, simplemente necesitamos administrarlo de manera eficiente.
3: Nos dice una radio escucha, dice una disculpa, dice, ¿pero qué tiene que hablar con la presi? Dice, si ya va de salida y los dineros no alcanzan. Sí, muy padre su propuesta, dice, pero ya no es viable.
2: ¿Quién es?
3: Un ciudadano.
2: ¿Pero cómo se llama? ¿No dice el nombre? Ah, mira. Te lo manda por mensajito. Sí. Ah, perdón, no, pues me quería dirigir a él. Lo que pasa es que, mira.
3: Dice, es que ya no es viable. Y es que casi siempre, me hace interesante porque casi siempre planeamos todo a 3 años, ¿no? O sea, ella dice, no hay dinero, no alcanza porque ya va de salida. Pues sí, ya va de salida. Pero
2: bueno, pues eso decimos nosotros, que baches, ya va de salida, pero tal vez, a lo mejor está planeando ella reelegirse, pueda iniciar con este proyecto. Además, el proyecto se tiene que iniciar en cualquier momento, pues, o sea, es para los ensenadenses y para la continuidad de la ciudad, no es para una administración, no es para un ayuntamiento. Entonces, también aquí es donde podemos invitar a que nuestros diputados locales y federales, que obviamente quién sabe dónde están, pero que vengan y se sumen a este proyecto y que se le dé continuidad. Claro que sí, por supuesto que se puede realizar. Y te digo, la planta, la instalación de la planta, eso tendría que ser lo de menos. Aquí estábamos hablando, yo les decía, de 1 año a 2 años, la recuperación. O sea, que lleguemos a un equilibrio financiero donde ya estamos obteniendo rendimientos o utilidades a favor de nuestra ciudad.
1: Mira, nos dicen acá, no solo es la planta, son los silos para asfalto, generadores eléctricos.
2: No, estamos hablando, yo estoy hablando de toda la planta instalada, sí, claro, con los silos, con el equipamiento, con la maquinaria, el equipo, por supuesto que estamos hablando de todo, no nada más es una planta transformadora, son los silos, las bandas, todo. 25 okay. millones.
1: Sí, nos dice, ¿cuánto cuesta una extendedora, un neumático, todos, un trascabo, un compactador? También nos dice, no puedes vender, es competencia desleal.
2: Bueno, pues tendríamos que analizarlo, pero si podemos producirla, pienso que también puedes generar convenios con otros municipios, a lo mejor no se los vendes, pero pues puedes producirlo. Lo que pasa es que hay que buscar la manera de cómo generar esos ingresos para el ayuntamiento y podemos hacerlo.
3: Pues ahí está la propuesta. ¿Dónde te pueden seguir, Edith?
2: Bueno, síganme en mis páginas, en mis redes de Edith Méndez en Facebook y también Edith Méndez MX en Instagram.
3: Ahí se puede armar la grilla.
2: Muchas gracias. Sí, por ahí mándenme también, porque yo sé que los ciudadanos, mira, los que estamos viviendo los problemas en Ensenada somos los ensenadenses. Entonces, si consideran que tienen una solución que no ha visto el ayuntamiento, que no ha visto las autoridades, pues podemos desarrollarlo juntos.
3: Sí, porque hablas de más de 25 millones de en tema de asfalto y de compra de adquisición, pero yo tengo amigos que le están proveyendo ese material a la presidenta municipal y se los debe todo, ¿eh? O sea, pues sí muy, muy tanto presupuestado, pero no les pagan.
2: Pues gastamos más en carnavales y en fiestas. Los que van a donar ahora el dinero para lo de las fiestas patrias, pues yo creo que puede, si quieren hacer una buena labor social, pues entonces mejor hay asfalto, que ponernos de acuerdo.
1: Mejor nadota.
2: ¿No?
1: Sí.
3: Mejor en asfalto. ¿No?
2: Sí. Gracias. Muchas gracias.
3: Vámonos al corte y regresamos con más información.
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0: negocio de la droga es algo que termina mal. 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
2: Entramos al último bloque de RCE Noticias Baja California, 7 de la mañana con 57 minutos. Pues damos seguimiento. Bueno, nos llega una información. Dice que las instalaciones de la Fiscalía General de la República en Tijuana se encuentran bajo resguardo de corporaciones de seguridad, ya esto en Tijuana, insisto, no nada más en Mexicali, luego de esta alerta por posible o alerta por amenaza para hoy 25 de agosto. Desde Mexicali, bueno, pues todavía no tenemos ninguna actualización, parece que todo está pues en tensa calma y pues a la espera de ver qué sucede a lo largo de este día.
3: Fíjate que, bueno, hay cambios en el ayuntamiento aquí de Ensenada. Se va Gilberto Fierro Velázquez como subdirector de Ecología y Medio Ambiente del ayuntamiento de Ensenada. Esto después de que se haya hecho un, pues hay un escándalo bastante mediático donde uno de los ejidatarios de aquí de La Grulla lo denunciaba de que llegó a hacerle inspecciones a una parte que es ejidal y a un terreno donde estaba, dice el afectado, sembrando árboles, ¿no? Y que le llegaron la gente de Ecología para preguntarle cómo era posible que estaban moviendo árboles en una zona ejidal, en una parcela, en el medio ambiente, ¿no?
2: Así es.
3: Como no hay nada que hacer acá en la ciudad, pues bueno, se van allá a La Grulla y entonces el afectado siente que es una represalia política, porque recordemos que Gil es parte del grupo de la regidora, grupo político de la regidora
2: Ana Daniela
3: Salgado.
2: Del PRI,
3: y él dice que bueno, son ataques del PRI, de este grupo del PRI, a él que también es del PRI, ¿no?
2: Así es.
3: Entonces el ayuntamiento decide, mientras sí o no, separarlo del cargo. Ayer veía una publicación donde decía del mismo
2: Gil Fierro
3: diciendo me voy por la puerta de enfrente, ¿no?
2: Por la puerta de enfrente y con la frente en alto.
3: Y después pues ya no la encuentro, yo creo que ya la bajó. Ya vio que mejor no hay que salir con la puerta de enfrente, ¿no?
2: Así es, parece que ya lo borró. En el gobierno del estado también hay cambios. Ariel Lizárraga asume la coordinación de gabinete del gobierno estatal. Okay. Así que lo da a conocer la gobernadora Marina del Pilar después de pues que tuvo que hacer ahí algunos ajustes en Secretaría de Salud. Ajá. Y mueve a gente de COEPRIS, de salud, y a final de cuentas, bueno, pues presenta ayer a Ariel Lizárraga como coordinador de gabinete.
3: Bueno, y también, como dices, se mueve el de COEPRIS, ¿no?
2: Así es.
3: Hay uno nuevo.
2: En Protección contra riesgos sanitarios en el estado.
3: Exactamente. Pues ahí está, parte de la agenda COEPRIS llega Alejandro Lizárraga Montero, ¿no? Así que se pone bastante interesante los movimientos. Vamos a ver en qué sigue caminando. Se tenía previsto que hoy anduviera por Ensenada.

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¿Qué tal, amigas y amigos? Muy, pero muy buenos días. Los saludo con gusto esta mañana de martes 25 de agosto, año 2026. Al momento, 8 de la mañana con 5 minutos, tiempo de ir a un avance de noticias. En información internacional, el secretario de Guerra de Estados Unidos no descarta bombardeos sobre Irán tras nuevas sanciones. La presidenta de México, Claudia Sheinbaum, presenta plataforma Educación Superior 2026. El gobierno de Baja California promueve adopción responsable de animales rescatados. Dio inicio el 25 Ayuntamiento de Tijuana a la campaña nacional de boteo Teletón 2026. Ante altas temperaturas, la CES invita a hacer uso consciente del agua. Anuncia Ensenada eventos conmemorativos al 216 aniversario de la Independencia de México. Gobierno de Mexicali fortalece la seguridad y movilidad vial. Mejora gobierno de Rosarito espacios deportivos en Lomas de Coronado. Altiza amenaza con bloqueos para invadir rutas. IMOS no cede. Ni los tijuanenses cedemos. De esto y más le estaremos platicando esta mañana. Le decía, mañana de martes 25 de agosto, año 2026. Ya estamos transmitiendo en vivo desde las instalaciones de Radio Ranchito XEXX 1420 AM. La doble X me gusta más. También estamos transmitiendo de manera simultánea a través de 1470 AM, Radio Bahía, contigo todo el día. Y también a través de XE de la Gran de Mexicali 1050 AM, por lo que saludamos con gusto a nuestras amigas y amigos de Tijuana, San Diego, Tecate, Rosarito, Ensenada, Mexicali, Calexico, Los Ángeles, San Bernardino, Perris, El Cajón y hasta donde llegue la señal por aire de la radio. A través de las redes sociales ya estamos transmitiendo en vivo y en directo en Facebook. En Facebook en la página está identificada como Radio Ranchito 1420 AM Tijuana. Radio Ranchito 1420 AM Tijuana. Ahí usted puede seguir esta transmisión a través del Facebook. También usted puede seguir esta transmisión a través de la página de su servidor Juan Manrique en Facebook. En YouTube, también tenemos canal oficial. El canal oficial está identificado como RCE TV, y entre paréntesis dice Radio Cadena Enciso. Pero si usted quiere seguir toda la programación, la mejor programación de la Radio Baja California, completitita de principio a fin, lo puede hacer también a través del internet en cualquier parte del mundo donde tenga obviamente servicio de internet, únicamente tecleando en su dispositivo electrónico rcradioapp.com, rcradioapp.com. 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Y la encargada de la programación en estos días y jefa de los controles técnicos es Carla López. Gracias por el apoyo en la transmisión de audio y video. A la distancia saludamos a nuestros amigos en Mexicali y en Ensenada. Gracias por el enlace entre estaciones. Un afectuoso saludo a nuestros amigos en Mexicali después de esta alerta que emitió el día de ayer el gobierno de Estados Unidos, las autoridades mexicanas, estatales, federales, municipales, han mantenido vigilancia desde los primeros minutos de hoy. Gracias a Dios, todo sigue en orden, por lo menos desde las 6 de la mañana que estamos monitoreando. Les mandamos un afectuoso saludo a Mexicali. Tome las cosas con calma, por favor, no comparta rumores, hipótesis, porque de eso hay mucho. Mejor hay que compartir temas positivos. Si va a un lado, si va a otro lado, nada nos cuesta comentar o avisar con su ser querido. Ando aquí, ando allá, todo en orden, X o Y, pero mantener la calma, ¿ok? Las oficinas gubernamentales de Estados Unidos están cerradas en Mexicali y creo que también las oficinas del Poder Judicial, algo así estaba leyendo también, que hay un comunicado en donde están cerradas. Si no tiene nada urgente que hacer, tome las cosas con calma. Afortunadamente, la mayoría de los chamacos todavía no regresan a clases de manera oficial. Estudiantes universitarios sí, y algunas escuelas particulares sí, pero
la gran mayoría de los jóvenes estudiantes del sistema básico regresa hasta el próximo lunes, así que disfrute a sus pequeñines, tomemos, repito, las cosas con calma. Saludos a la distancia a mi buen amigo Francisco Ruiz, don Rafael Amaral también, buenos días, gracias, allá está, y saludos hasta la hermana República de la Colonia Obrera, segunda sección. Tenemos teléfono, contacto, WhatsApp, en cabina WhatsApp, WhatsApp, escúcheme bien, WhatsApp es mensaje escrito, mensaje de voz, fotografía y o video, 664-686-3670, 664-686-3670, teléfono WhatsApp disponible para usted. Cada que me veo en ese monitor, hay que apagarlo mejor porque me veo cada vez más canas, no puede ser, es broma, qué bueno que tengo canas. Ay, lo que no es tan bueno es el calor para mí. Le comento el pronóstico. En este momento, en mi querida bella hermosa ciudad de Tijuana, tenemos 23 grados centígrados. Temperatura máxima el día de hoy, 31 grados. Ayer llegamos a los 33. Ojo con este dato. En teoría, en promedio, el pronóstico, ahí hay que subirle 3 grados más para calcular la sensación térmica. Así que si hoy el pronóstico indica que tendremos 31, súmele por lo menos 3 grados más para calcular la sensación térmica, así que podríamos tener una sensación térmica hoy de 34 grados centígrados en mi querida y hermosa ciudad de Tijuana. Saludo al tijuanense Ángel Towers hasta la hermana República de la Gloria. En San Diego, California, 23 grados centígrados al momento, temperatura máxima hoy 29, la mínima 21. Playas de Rosarito con 23 ya, la temperatura máxima hoy 28, la mínima 21. Tecate con 27 al momento, temperatura máxima hoy 37, la mínima 24. Ensenada con 23 al momento, 32 la máxima, mínima 22. Mexicali, saludos a nuestros amigos en Mexicali, 36 grados ya tienen en este momento, temperatura máxima hoy 46, dice que va a ser 2 grados más que ayer, así que para que lo tome en cuenta. San Felipe, 33 grados al momento, 40 la máxima, 33 la mínima. San Quintín con 22 grados al momento, 29 la máxima, mínima 20. Los Cabos, Baja California Sur, 31 al momento, 32 la máxima, mínima 28 grados centígrados. Va a salir a recorrer las calles de la región, de acá, zona costa, como dicen, de Rosarito, Tijuana. Si viene en automóvil por la carretera libre, se va a encontrar con tráfico lento antes de llegar al puente del Poblado de la Gloria hasta llegar al Nodo Morelos. De Nodo Morelos, si le da rumbo a las 5 y 10, prácticamente despejado hasta después de la Arena Deportiva de los Sonkis. Hay un accidente automovilístico ahí a la altura del paso de nivel Albarroja. De ahí se libera el flujo a la altura de el Boulevard Federico Benítez, Vía Rápida Oriente, la que viene del este de la ciudad hacia la zona del río, desde antes del puente Simón Bolívar a vuelta de rueda hasta el Parque Morelos. En ese tramo ya hay dos accidentes automovilísticos. Se libera el flujo vehicular y se vuelve a detener a la altura del puente de la Colonia Buenavista. ¿Qué cree? Otro accidente automovilístico. Y de ahí, pues ya hasta la garita de San Isidro. Para bajar de Playas de Tijuana por la Avenida Internacional, tráfico lento a la altura de la zona norte, adelante de la salida a la Colonia Castillo, tráfico lento también sobre el puente que sale de Playas de Tijuana y que baja hacia la Avenida Internacional a vuelta de rueda, ahí pasando la salida del Mirador, que dentro del Mirador hay tráfico lento para poder salir del Mirador y bajar a la carretera en dirección a la zona centro, para que lo tome en cuenta. Vaya haciendo el ejercicio, por favor, ya desde estos días, porque a partir del lunes esto estará complicadísimo. ¿Por qué? Porque el lunes, como le he dicho, regresan a clases, regresan a las aulas, la totalidad.

0: 25 minutos, Red Lane 15 minutos, para cruzar caminando 5 minutos. Tipo de cambio esta mañana 16.75 a la venta, 16.45 a la compra en algunas casas de cambio alejadas de los cruces internacionales y de las instituciones bancarias. Vamos a hacer una pausa rápidamente después del corte. Estableceremos una entrevista a través de la línea telefónica para ver qué está pasando con el transporte aquí en mi querida ciudad de Tijuana. Corte, regresamos.
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4: 7 minutos. El día de ayer, un grupo de transportistas, trabajadores del volante o terroristas, no sé cómo llamarlo, decidió bloquear las calles, el crucero de las 5 y 10. ¿Por qué? Porque dicen que tienen derecho a todo de la empresa Altiza, que ni los estudiantes de UABC los quieren, pero bueno, esa es otra historia. Quiero agradecer que haya aceptado la llamada telefónica el director del Instituto de Movilidad de Baja California, Jorge Alberto Gutiérrez Topete. Director, gracias, buenos días.
5: Buenos días, Juan, a la orden.
4: ¿Qué pasó ayer? ¿Qué pasa con esta empresa? Ellos dicen que tienen derecho prácticamente de toda la ciudad de hacer lo que quieran y son dueños de todas las rutas.
5: Pues la realidad es que no, Juan. Y okay. Digo, es una historia que se repite cada gobierno, ¿no? Recuerda ahí al final del gobierno de Bonilla, lo que pasó en Villas del Campo, lo que pasó con el CID, incluso los insultos dirigidos a algunos exalcaldes, ¿no? Y ahora la señora gobernadora. Y pues es una empresa que está acostumbrada a arrebatar, ¿no? Muy mal comportamiento, son los que recurrentemente platicamos, Juan, en las mañaneras o en las entrevistas que amablemente nos invitas, que pues no se respeta al usuario, la tarifa, recortan rutas, invaden rutas. Pues es una larga historia, ¿no? Y la realidad es que hemos puesto, pues ahora sí que por delante el derecho de la movilidad de las personas y el respeto a las concesiones, ¿no? Y hemos hecho un ejercicio pues ya muy, muy largo, ¿no? Los últimos 4 años y medio de reordenamiento de rutas, de apertura de nuevas rutas, mejorar la cobertura. Obviamente esto es complicado, es una ciudad muy complicada con un sistema de transporte muy amplio. Y la realidad, tú lo sabes, Juan, es que la mayoría de los transportistas han jalado. Fuera de lo que sucedió ya en las 5 y 10 hace 3 años, ¿no? En el que, fíjate, irónicamente, la ruta esta de la que se queja la empresa Altiza y su dueño, es una agrupación operada de aquellos con los que tuvimos la dificultad en las 5 y 10, ¿te acuerdas? En el 2021, una tienda de hamburguesas. Y es un grupo que se organizó y que ha estado trabajando muy bien y que han estado prestando muy buen servicio en Santa Fe. Sí. Cabe señalar que hay a esta empresa mencionada y algunas de las empresas relacionadas a ellos, porque tienen acciones de 5 empresas distintas, pues son las que hay rechazo social, ¿no? Si lees los comentarios de los posts en la mayoría de los medios de comunicación, vas a ver que pues no son buenos los comentarios, ¿no? Hacia la empresa. Muchas quejas, ha habido comunicación. Yo vi una mesa permanente desde 2022 cuando esa misma empresa abandonó los estudiantes de Valle de las Palmas, no sé si te acuerdas.
4: Sí, sí, sí.
5: Que fue nota hasta en CNN a nivel internacional, y que tuvieron que caminar hasta la carretera casi 9 kilómetros de la UAS, porque esta persona pues decidió sabotear, ¿no?, el sistema de transporte en esa ocasión, y la próxima que lo volvió a hacer ya estábamos preparados y metimos junto en el acuerdo con la UABC y con las sociedades de alumnos 8 rutas nuevas, ¿no?, para mejorar todavía más la cobertura que había hacia la UABC Valle de las Palmas, ¿no? Sí. Y pues obviamente la UABC es una institución pues muy querida por todas y todos los baja californianos. Es una universidad que está en pleno crecimiento, cada año, cada semestre crece su matrícula, y obviamente pues al egresar muchos estudiantes y al ingresar nuevos, cada año cambia los patrones de movilidad de los estudiantes, ¿no? Sí. Hay veces que hay más de Ensenada, a veces que hay más de Tecate, a veces más que de Rosarito, y pues siempre estamos cerca de la UABC haciendo los ejercicios de ajuste de rutas. En esta ocasión le tocó a 8 rutas, serían ser ampliadas o ajustadas o creadas, ¿no? Ya había manifestado esta empresa el interés de dar el servicio a UABC, pero la misma comunidad universitaria nos ha manifestado, incluso hasta por escrito, pues que no están interesados en que presten el servicio a estas personas hasta que, pues hasta que mejore el servicio, ¿no? Y creo que pues antes de mejorar ha ido empeorando en los últimos meses, ¿no?
4: Yo como padre de familia, por nada del mundo dejaría que uno de mis hijos se subiera con las personas que estoy viendo en redes sociales que están alrededor de la unidad de estos salvajes de Altiza. Ninguno me genera confianza. No sé si estaban dispuestos ahí a atacar a alguien, pero estoy viendo las imágenes para los amigos de la radio ahí en redes sociales y la verdad es que da miedo hasta pasar por ahí. Ahora, que uno de ellos maneje una de esas unidades, Dios nos cuide.
5: Pues yo creo que es el sentir de mucha de la comunidad y nosotros pues no nos queda como autoridad más que exhortar a la empresa a que mejore la calidad del servicio, a que se tome en serio el contenido de sus concesiones y que escuche a la gente, ¿no? La misma gente es la que se queja, no somos nosotros, solo escuchamos a la gente, ¿no? Y de nuevo ese QR que publicamos, ¿no? Que en el que nos llegan cientos de quejas, pues el villano favorito es esta empresa, ¿no?
4: Claro.
5: Y no atiende, el problema no es que es lo que hace nada más, sino que no atiende las recomendaciones.
4: Pero bueno, ¿verdad? Para dar tranquilidad, hay coordinación en los tres niveles de gobierno para que no se repitan estos bloqueos por estos salvajes.
5: Pues no podemos decir que no se repita porque pues tienen mucha capacidad de movilización, tienen más de 800 unidades en la ciudad, entonces pueden hacer ese tipo de movimientos en cualquier momento. Obviamente cuando vieron presencia de la Fuerza Estatal y la Policía Municipal, a quien también agradecemos a ambas corporaciones el apoyo, pues se replegaron un poco y dejaron de hacer el bloqueo general, ¿no? Y creo que eso pues fue inteligente de ellos. Pero incluso, Juan, y te lo confío, por ahí en redes sociales hemos estado detectando algunas colonias donde ellos prestan el servicio, donde se están organizando incluso para manifestarse en contra de ellos, ¿no?
4: Sí, los he visto también.
5: Ahora sí que no sé qué tan productivo vaya a ser esos bloqueos. Yo otra vez los exhortamos al diálogo, al mirarse en el espejo y escuchar a la gente, ¿no?
4: Yo no exhorto. Pues
5: si no quieren escuchar a la autoridad, escuchen a la gente, por favor, ¿no?
4: Yo no exhorto.
5: La que reclama buen servicio.
4: Yo no exhorto, yo pregunto, ¿quién puede retirar la concesión a ellos? Punto.
5: Nuestra junta de gobierno está habilitada para hacerlo, ¿no? Okay. Tendríamos que convocar a la junta, hay sobradas razones para hacerlo.
4: Tenemos que hacer los ciudadanos que mandar cartas. Pedirle
5: pues mandar un mensaje, las redes sociales son muy potentes, ¿no? Ahora sí que manifiesten su opinión, ¿no? ¿Qué okay. opinan sobre esto? A lo mejor nos van a apoyar, a lo mejor nos van a dar información relevante.
4: Ojalá los integrantes de la Junta de Gobierno vean las redes sociales.
5: Exíjales a la empresa que cumplan con las tarifas, con las rutas, con el buen servicio, que no sobrecarguen las unidades.
4: Si no han entendido en tantos años, director, ¿usted cree que un llamado de alguien van a hacer caso? Los que son salvajes son salvajes.
5: La voz de la sociedad tiene más potencia que el brazo del gobierno. Eso te lo puedo garantizar.
4: Que quiten la concesión. Punto. Cambiemos a un tema más agradable, director, porque sé que anda apurado, pero tiene buenas noticias. Sí. Del otro lado de la moneda están trabajando prácticamente gran parte del continente americano en transporte sin contaminar. Cuéntenos.
5: Exacto. Sí, es una iniciativa de 5 estados. Ahora sí, es un proyecto que se llama BC, o sea, Baja California a la Columbia Británica, que es un corredor trinacional, es algo muy, muy novedoso y relevante entre Canadá, Estados Unidos y México. Aunque escuchamos ahí en noticias y redes por lo que está pasando, ¿no? Las negociaciones del tema de las cuales nosotros nos estamos involucrados. Los estados, los 5 estados que estamos sobre ese corredor, que básicamente es el Freeway 5, haz de cuenta, que sale de San Isidro y llega hasta Vancouver, obviamente alimentado desde Tijuana, alimentado desde Mexicali en el Freeway 8, Tecate desde el 94, y ya cuando entrando a la Columbia Británica, pues hacia el resto de Canadá y Alaska, pues un corredor donde se antoja ir desarrollando una infraestructura para carga de camiones medianos y pesados.
4: Okay.
5: Sí, esa es la iniciativa, en el que podamos ir avanzando con infraestructura hacia la electrificación y al mismo tiempo el abastecimiento de hidrógeno para camiones pesados.
4: Okay.
5: Un problema que se ha observado en los camiones pesados es que como necesitan autonomías muy muy muy grandes, ¿no? O sea, recorrer grandes distancias.
4: Sí.
5: Pues necesitan unas paquetes de batería muy pesados, ¿no?
4: Sí.
5: Entonces, hay tecnología de hidrógeno.
4: Okay.
5: Que permite extender esas autonomías, ¿no? Ya sea vehículos híbridos, vehículos eléctricos, o simplemente que generan electricidad desde hidrógeno, ¿no?
4: Okay.
5: Entonces, y también pues queremos que ese corredor sea cero emisiones. Y pues es un esfuerzo coordinado entre las áreas de transporte estatales.
4: Okay.
5: Y provinciales en Canadá, ¿no? De los 5 estados, ¿sí? Y pues la iniciativa pues está siendo ahora sí que organizada por la Universidad de Davis, UC Davis, ¿sí? Y la iniciativa Global Green Roads, corredores verdes, en la que ya hay proyectos exitosos en Europa, especialmente en Alemania, ¿no? Entonces, por eso es la reunión hoy en Long Beach, California.
4: Sí.
5: Estaba propuesta para junio pasado, pero se pospuso.
4: Okay.
5: Y pues ahí estaremos las autoridades de transporte de los 5 estados y varias autoridades universitarias y federales, ¿no? Ahora sí que va gente del gobierno federal de México, del área de electromovilidad y economía. Pues ahí estaremos dando el banderazo.
4: Entonces, nada más para entender esto. Canadá, Estados Unidos, México está trabajando para transporte de carga sin contaminar y Baja California está incluido en esto.
5: Baja California es parte de la iniciativa. Okay. Y haremos lo necesario. Obviamente es algo que no vamos a completar nosotros, son temas de planeación y ejecución a mediano y largo plazo.
4: Sí.
5: Pero pues la semilla la vamos a sembrar,
4: claro.
5: Vamos a regarla con agüita y con abono, y vamos a dejar la lista para que el siguiente gobierno lo continúe, ¿no? Junto con los gobiernos de los estados del norte.
4: Había escuchado hace tiempo un comentario que California en el corto plazo tiene planeado puro automóvil eléctrico, algo así también. No sé si vaya a la par esto.
5: Va a la par, okay. Va más allá del mandato, este tema, y un mandato para que en el 2030,
4: sí.
5: Un mandato obligatorio, vamos a decirlo así, en el que California, usando facultades que le delegaba el área de medio ambiente federal, obligaba a que en 2030 todos los vehículos de carga fueran eléctricos. Sin embargo, le fue retirada esa facultad.
4: Okay.
5: Entonces ahora se convierte en un tema voluntario.
4: Okay.
5: Y tú sabes, Juan, que a veces cuando las cosas son voluntarias resultan hasta mejores, ¿no? Porque
4: claro.
5: Nos organizamos y no lo sentimos como que es algo que nos están imponiendo.
4: Sí.
5: Y para esta iniciativa, parte de ahí, de las voluntades de los 5 estados, el gobierno federal mexicano, el gobierno federal canadiense, que vamos a hacer lo necesario para que este corredor limpio de cero emisiones se lleve a cabo en un futuro no muy lejano.
4: Director, pues ya que tenga tiempo la próxima semana, a ver si viene y nos cuenta cómo va este tema del corredor sin contaminación.
5: Perfecto, muy bien. Muchas gracias, Juan.
4: Muchas gracias, y de verdad, de manera respetuosa, envíeles nuestro mensaje, o mi mensaje a título personal, a la Junta de Gobierno. Adiós, Altiza. No hay de otro.
5: Por supuesto que sí. Por
4: gracias.
5: Supuesto.
4: Gracias. Gracias. Platicamos con el director de IMOS Baja California, Jorge Alberto Gutiérrez Topete, sobre, ya lo escuchó, el tema contra estos salvajes que bloquearon ayer el crucero a las 5 y 10, y sobre la buena noticia que ya estamos trabajando. Estamos, México, Estados Unidos y Canadá, en un corredor de transporte de carga sin emisión de contaminantes. Imagínese usted, un trailerzote saliendo de aquí hasta Canadá, regresando eléctrico o por lo menos híbrido. Corte, regresamos.
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1: 8:34 Pues ahí está ya la información. Si usted vive acá en Tijuana y tiene alguna inconformidad con el servicio que presta esta empresa, que ayer como delincuentes bloquearon las 5:10, puede enviar su queja, comentario, solicitud a la Junta de Gobierno para que pues proceda en contra de esta concesión. No son dueños, es una concesión que pueden trabajar, pero como es concesión, se las pueden quitar también. No es para toda la vida ni es forzoso que tengan esa concesión. ¿Ok? Así que ahí está. Si quiere, en los siguientes días le consigo más información de cómo enviarle o a dónde dirigir o a quién dirigir la carta, el oficio, documento de la Junta de Gobierno para solicitar eso, si es su deseo. No estoy diciendo que lo hagamos todos, pero si usted le preocupa la seguridad de su familia y ha viajado con uno de estos salvajes, sabe a qué me refiero. Pero bueno, vamos a la información internacional, vamos a retomar el orden. El secretario de Guerra de Estados Unidos, Pete Hegseth, afirmó que el Pentágono no ha descartado el uso de ataques cinéticos sobre Irán tras presentarse un nuevo y agresivo paquete de sanciones económicas contra Teherán. Al ser cuestionado sobre si, tras anunciarse las sanciones, los bombardeos están descartados, Hegseth lo negó rotundamente. Las palabras del funcionario federal llegan tras una semana de aparente desescalada militar entre ambos países, con Washington insistiendo en el mensaje de que el endurecimiento de los castigos económicos forzará a Teherán a retomar a la mesa de diálogo y a rebajar sus exigencias en la misma. Pues sigue tensa la situación de aquel lado del mundo. Jóvenes universitarios. La presidenta de México, Claudia Sheinbaum, presentó la plataforma Educación Superior 2026. Vamos a ver y escuchar de qué se trata esta buena noticia para nuestros jóvenes universitarios.
2: Para todos aquellos que no son aceptados por la UNAM, les tenemos una buena noticia y es la siguiente. ¿Qué sigue? Hay 37,503 espacios adicionales en las universidades para todos aquellos que no entraron a la UNAM. ¿Qué tienen que hacer? Entrar a una plataforma. Como muchas universidades son autónomas, nosotros no podemos, desde la SEP, asignarlos a las distintas universidades, porque es la primera vez que hacemos esto. Pero si les decimos, ¿quieres estudiar administración? Estos son los lugares y te puedes dirigir a esta página electrónica. Entonces, a partir de mañana, Educación Superior 2026, en la SEP, todos aquellos que por alguna razón no entraron a la UNAM, que es en realidad porque no hay suficientes espacios, pueden entrar a la plataforma Educación Superior 2026.
1: Va de nuevo la página Joven Estudiante Universitario. Este mensaje es para el Centro Universo para Estudiantes de allá de la UNAM, pero ahí entre la lista hay una universidad que es a distancia, que es en línea. Si usted vive en cualquier parte de Baja California, por ejemplo, o de la República, o del mundo, quiere estudiar la universidad gratis, en línea y con validez oficial, ingrese a la página Educación Superior 2026.sep.gob.mx. Ahí viene en la lista que presentó la jefa del Ejecutivo Federal, ahí viene una que dice UNAD. Es Universidad Nacional Autónoma a Distancia, algo así. Es, ¿de qué es a distancia? Ahí puede usted ingresar para que conozca la oferta educativa que tienen y usted siga con sus estudios si es su deseo. ¿Ok? Y regresamos a Baja California. El gobierno de Baja California promueve adopción responsable de animalitos rescatados de mascotas. Vamos a ver y escuchar de qué se trata.
3: Cada perro y gato rescatado merece una nueva oportunidad de vida y un hogar donde reciba cuidado, respeto y cariño. Por eso en Baja California se promueve la adopción responsable como parte de una visión de bienestar compartido, impulsada por la gobernadora Marina del Pilar. En el Santuario Animal Mili, Actualmente se encuentran 193 perros y 37 gatos bajo resguardo que esperan integrarse a una familia. Considerado el más grande de México en su tipo, el santuario brinda protección y atención a seres sintientes que han enfrentado abandono, maltrato o vulnerabilidad, ofreciéndoles los cuidados necesarios para recuperar su bienestar. Los animales reciben atención veterinaria, además de ser esterilizados, vacunados y desparasitados, para que puedan integrarse a sus nuevos hogares en condiciones adecuadas de salud y bienestar. Súmate y brinda una nueva oportunidad. A los interesados en adoptar, pueden enviar mensaje vía WhatsApp al 646-188-6759 o acudir al Centro de Atención Animal.
1: Así que ya lo sabe, si usted está pensando en adoptar una mascotita, acuda a los Santuarios Animales Mili, aquí en Baja California. Y en Tijuana, el día de ayer, inició la campaña nacional Boteo Teletón 2026. El banderazo fue en el patio central de Palacio Municipal, encabezado por el alcalde Abdiel Gutiérrez Coronado, quien dio inicio a la campaña nacional Boteo Teletón. Vamos a ver y escuchar parte de lo que mencionó el primer edil tijuanense.
4: Decirle al Teletón que estamos infinitamente agradecidos con la labor que realizan con nuestros niños y niñas tijuanenses, pero también decirles que tomamos nuestra responsabilidad y queremos sumarnos para generar una Tijuana fraterna, una Tijuana que sea de todos y de todas. Por eso el día de hoy nos sumamos a este boteo, nos sumamos a los esfuerzos y seremos parte de estos grandes logros junto con ustedes y siempre estaremos apoyando. Muchas, infinitas gracias y que viva Tijuana y que vivan los niños y niñas.

0: Por su parte, también presente la síndica procuradora Teresita Valderas Beltrán destacó que el servicio público debe ejercerse con humanismo y empatía, independientemente del cargo o de las funciones que desempeñe cada servidor público. En tanto, la directora general del CRIT Baja California subrayó que cada aportación realizada a las alcancías del Teletón representa más que una ayuda económica, pues también demuestra el compromiso de la sociedad con la inclusión de los niños y adolescentes con discapacidad y o autismo. Y seguimos en Tijuana y Playas de Rosarito y seguimos con calorcito. Nuestros amigos de la Comisión Estatal de Servicios Públicos de Tijuana nos invitan a hacer un uso consciente del vital líquido durante todo el año y obviamente en esta temporada en donde aumenta la demanda del servicio. Vamos a escuchar a la directora general de la paraestatal, Mónica Vega Aguirre, quien explica cómo cuidar el agua.
1: Hola, soy Mónica Vega, directora de CES. ¿Sabías que en temporada de calor el consumo de agua aumenta de manera importante? Por eso quiero compartirte algunas recomendaciones prácticas para aprovechar mejor este recurso en casa. 1. Utiliza cargas completas en la lavadora. 2. Revisa que no existan fugas en llaves o sanitarios. 3. Usa cubeta para lavar vehículos. Durante los meses de mayor demanda, cada litro cuenta. En Tijuana y Playas de Rosarito, el cuidado del agua es responsabilidad que compartimos todos y todas.
0: Ahí están las recomendaciones. Una más. Si usted es amante o le gusta mucho lavar su vehículo para que esté limpiecito, venden unos atomizadores, atomizadores para que lave el auto sin agua, algo así dice, que es un lavado con spraycito, un trapito, y ya le quita lo sucio al automóvil. Otra recomendación es, el agua de la lavadora la puede utilizar para regar, para limpiar el piso, en lugar de estar con la manguera. Que sé que a muchas personas también eso de barrer no les gusta mucho, pero pues es una opción también reutilizar el agua de la lavadora para regar el jardín o para limpiar el patio. Repito, si es de las personas que le gusta utilizar el agua para hacerlo y no tanto la escoba. Bueno, seguimos en Tijuana. Sí, seguimos en Tijuana. Nuestros amigos de la Secretaría de Seguridad y Protección Ciudadana de Tijuana nos envían el resumen de detenciones y decomisos durante la última semana. Vamos a ver y escuchar cuántos decomisos y cuántos detenidos se registraron.

0: 17 al 23 de agosto, la Policía Municipal reforzó las acciones de prevención y respuesta en Tijuana como parte de la estrategia de seguridad. Bajo esta estrategia, encabezada por el presidente municipal Abdiel Gutiérrez Coronado y el secretario de Seguridad y Protección Ciudadana Municipal, José Alejandro Avilés Amezcua, se fortalecen las acciones operativas y la coordinación con los distintos sectores de la sociedad a través de las mesas de seguridad, donde se analizan las necesidades de cada zona y se establecen acciones para atenderlas. Como resultado de este trabajo, se logró la detención de 229 personas por diversos delitos. Entre las acciones más relevantes destacan la captura de 6 personas por homicidio, 12 personas por portación de arma de fuego, 13 por robo con violencia, 30 por robo de vehículo, 53 por narcomenudeo y 81 por otros delitos. Además, se cumplimentaron 34 órdenes de aprehensión y se recuperaron 32 vehículos que contaban con reporte de robo. En aseguramientos, se decomisaron 15 armas cortas, 3 armas largas, 98 cartuchos útiles y 5 armas de utilería. En el combate al narcomenudeo, se incautaron 995 dosis de metanfetamina, 128 de marihuana, 71 dosis de heroína, 977 gramos de metanfetamina y 525 gramos de marihuana. Cada detención, cada arma asegurada y cada dosis retirada de las calles representan una acción firme para proteger a las familias tijuanenses, porque la seguridad se construye.
1: Ahí está más o menos el resumen de los detenciones y decomisos realizados por la policía de Tijuana. Y si usted se llevó su automóvil a alguna ratita de dos patas, puede ingresar a la página policia.tijuana.gob.mx a ver si está entre los vehículos recuperados. policia.tijuana.gob.mx. Y, por cierto, si usted le volaron, le robaron, se llevaron su automóvil, lo reporta, por favor. Pero si lo recupera, también avise que lo recuperó, porque en ocasiones, por alguna circunstancia de buena suerte, encontramos el vehículo ahí abandonado, vamos por él, no lo traemos, lo empezamos a arreglar o a hacer lo que sea y lo volvemos a utilizar y no avisamos que fue recuperado. Para la autoridad sigue teniendo reporte de robo, ¿eh? Aunque usted diga, es que es mío, tiene reporte de robo. Y en lo que son peras o son manzanas, mejor vamos a una pausa, ¿qué le parece? Corte, regresamos.
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0: 8 de la mañana con 49 minutos ya. Seguimos transmitiendo en vivo desde las instalaciones de Radio Ranchito. XEXX 1420 AM, la doble X me gusta más. También seguimos transmitiendo de manera simultánea a través de 1470 AM, Radio Bahía, contigo todo el día. Y también a través de XE de la Grande de Mexicali, 1050 AM. Y todavía no empieza el mes de septiembre, pero ya nos están invitando para que nos preparemos para los eventos conmemorativos al 216 aniversario de la Independencia de México. ¿Dónde? En Ensenada. Vamos a escuchar a la alcaldesa de Ensenada, Claudia Gatón, quien nos hace la invitación y el anuncio sobre estos festejos.
1: La alcaldesa Claudia Gatón anunció el programa de actividades para conmemorar el 216 aniversario del inicio del movimiento de la Independencia de México, que se desarrollará el 15 y 16 de septiembre.
2: Este año organizamos una celebración familiar, segura y llena de tradición para que disfrutemos juntos nuestras fiestas patrias. Informarles que las fiestas serán el martes 15 de septiembre, aquí en la explanada del Gobierno del Estado, desde las 6 de la tarde hasta la 1 de la mañana.
1: La primera edil destacó que la celebración del 15 de septiembre incluirá música, gastronomía, el tradicional grito y la presentación de la sonora dinamita de Lucho Argaín y Shu García. Claudia Gatón precisó que el programa continuará el 16 de septiembre con el izamiento de la bandera monumental, ceremonia cívica y desfile cívico-militar. Para conocer el programa detallado, pueden consultar los canales oficiales del Gobierno de Ensenada.
0: Así que ya lo sabe, todos invitados para dar el grito, fiestas patrias allá en Ensenada. Durante la semana del 14 al 20 de agosto, el Gobierno de Mexicali, a través de la Dirección de Movilidad Sustentable, realizó 78 trabajos de señalización vial, contribuyendo a mejorar la movilidad y seguridad de peatones y conductores en distintos puntos de la capital del estado. Los trabajos desarrollaron en 21 colonias y fraccionamientos, entre ellos Pueblo Nuevo, Baja California, Centro Cívico, Cuauhtémoc, Norte, Foviste y otras tantas. De manera particular, las cuadrillas atendieron zonas aledañas a planteles educativos, parques públicos, centros de atención y vialidades de alta circulación, reforzando cruces peatonales, zonas escolares y espacios destinados a personas con discapacidad. Y en el mismo tema de Mexicali, retomando nada más para que si usted está con algún pendiente de Mexicali, hasta hace 5 minutos Mexicali sigue en calma. ¿Por qué le comento esto? Porque el día de ayer hubo una alerta por parte de la Embajada de Estados Unidos en México sobre alguna situación que pudiera ocurrir en Mexicali. Hasta hace, repito, 5 minutos, todo continúa en calma. Las autoridades de los 3 niveles de gobierno están haciendo lo propio, realizando rondines, patrullajes, vigilancia en diferentes puntos de la capital del estado. Ok, regresamos a tema de transporte público. Vamos a escuchar a un par de familia que está pidiendo atención para su hija y la que responda una empresa de transporte en donde su hija de 21 años sufrió un accidente. Vamos a escuchar a el señor Pedro Patiño Hernández.
3: Buenas tardes, mi nombre es Pedro Patiño Hernández. Me encuentro acá en la clínica 1. Lamentablemente mi hija de nombre Luz Elena se vio lesionada en un accidente ocurrido en el Boulevard 2000 el pasado 17 de agosto, aproximadamente entre 9 y 9.30 de la noche. Desafortunadamente, hasta la fecha de hoy, ya una semana de que hayan sucedido eso, no hemos tenido ningún apoyo o ninguna intervención por parte de la empresa Azul y Blanco, que fue la que se vio involucrada en dicho accidente. Ya se levantó el acta correspondiente ante Fiscalía para quién o quienes resulten responsables. Ahorita, lamentablemente, dada la situación, pues yo tuve que suspender mis labores para poder estar acompañando a mi hija y a estar al pendiente de ella. Quisiera que, más que nada, pedir justicia, no para ella. Y por otra parte, si existe persona de buen corazón y decida ayudarme con un apoyo monetario, va a ser bien recibido.
0: La joven Luz Helena se encuentra internada en la clínica 1 del IMSS aquí en Tijuana. El accidente ocurrió el pasado 17 de agosto en el Boulevard 2000, repito, también de aquí de Tijuana. Ella resultó lesionada en el percance, donde 5 personas lamentablemente fallecieron y otras tantas resultaron lesionadas. Ahí está internada la joven Luz Helena, de 21 años de edad. Se encuentra en coma tras este accidente. Bueno, seguimos con más información. Con la intención de mejorar la infraestructura deportiva y brindar espacios adecuados para la práctica de actividades físicas, el gobierno de Playas de Rosarito continúa impulsando acciones de rehabilitación y mejora en las unidades deportivas. A través del Instituto Municipal del Deporte llevaron a cabo trabajos de mantenimiento y mejoramiento en 2 espacios deportivos del quinto municipio. En la unidad deportiva Lomas de Coronado rehabilitaron la cancha de básquetbol a través de la aplicación de pintura verde antiderrapante, con lo que mejoraron las condiciones de la superficie para brindar mayor seguridad y funcionalidad a quienes utilizan este espacio. Asimismo, en la unidad deportiva Villa Turística instalaron nuevos tableros de básquetbol, fortaleciendo el equipamiento disponible para los niños, jóvenes y familias que acuden a este espacio para realizar actividades deportivas. Eso es en Playas de Rosarito. Y en Tecate, sostuvieron un encuentro con juventudes universitarias, autoridades del transporte y representantes de distintas instituciones, con el objetivo de escuchar de primera mano las necesidades que enfrentan diariamente en sus traslados hacia sus centros educativos y laborales. Durante el encuentro participaron estudiantes y padres de familia de Tecate, cuyos traslados incluyen instituciones como UABC Valle de las Palmas y UABC Otay acá en Tijuana, así como otras universidades de la región. Los participantes expusieron las dificultades que enfrentan ante la falta de opciones de transporte público, planteando propuestas y alternativas ante autoridades correspondientes. Como parte de los acuerdos, un funcionario municipal informó que contempla realizar un recorrido de observación en la central de autobuses de Tecate en un horario aproximado de 6 de la mañana a 8 de la mañana, con el objetivo de conocer el funcionamiento de los horarios y la disponibilidad de rutas en este periodo. Pues bueno, eso es allá en Tecate. Van a ir a revisar los horarios de 6 a 8 de la mañana para ver qué hace falta. Bueno, con esto nos despedimos. Gracias por su atención. Gracias, Carla López, por el apoyo en los controles técnicos y transmisión de video. Gracias a nuestros amigos en Ensenada y en Mexicali por el apoyo en enlace entre estaciones. Pero sobre todo, gracias a usted. Cuídese mucho. Maneje con mucha precaución. Si Dios quiere, nos vemos y nos escuchamos el día de mañana. Buen día, buen provecho. Adiós.
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Charro de Huentitán presente esta mañana a través de Añoranzas. Buenos días, al martes 25 de agosto de este 2026. Soy Carla López. Un gusto acompañarte esta mañana de calor. Tijuana, San Diego, Mexicali, Tecate, Rosarito. Señor calor, señor calor para el día de hoy. Vicente Fernández protagonizó cerca de 30 películas. Oye, nos dejó frases icónicas, por supuesto. ¿Y cómo olvidar? La ley del monte, el arracada, el taur y la película El coyote y la bronca de los 80. Solo por mencionarte algunas películas del gran Vicente Fernández, actor, cantante y por supuesto voz de la música ranchera, mexicana, llevándola a nivel internacional. El teléfono de cabina disponible ya para ti, 664-686-3670. Envía tu mensaje de WhatsApp, te leo, te escucho y son 2 horas de añoranzas especialmente para ti.

El gallo de oro, Valentín Elizalde, a través de Añoranzas. Buenos días. Clima para Tijuana, 28 grados centígrados el día de hoy, la mínima 21. Son las 9:13 de la mañana y ya estamos a 26 grados centígrados. Híjole, se viene calorzazo. Mexicali. Ya está Mexicali, 36 grados centígrados. La máxima para el día de hoy, 46. La mínima, 31. Y eso ya es como a la medianoche. Tecate, la máxima para el día de hoy, 36 grados centígrados. La mínima, 24. Y en Tecate, ya están ahorita en 32 grados centígrados. Es importante cuidarnos de un golpe de calor. Es importante mantenernos bien hidratados. No exponernos al sol, de ser posible, entre 11 de la mañana y 4 de la tarde. Si eres de hacer ejercicio, evitar estas horas. Si eres de salir a pasear con los perritos, es evitar este horario. Salir con ellos puede ser a las 7 de la tarde, cuando ya el pavimento no está caliente. Y por supuesto, no pones en riesgo la vida de los seres vivos y proteges también.

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Aquí suena Añoranzas. Buenos días, Tijuana, San Diego, Tecate, Mexicali. Gracias por el enlace hasta la Grande de Mexicali, 1050 AM. Y por supuesto, la gente que nos escucha a través de Radio Ranchito 1420 AM, la doble X, me gusta más. El WhatsApp, vamos para allá. Hay mensajitos. Buenos días, Carlita. Y se reporta Oscar de San Isidro y quiere escuchar la de Perfecta con los Alameños. Me está diciendo que está desayunando, así que provechito, provechito, pero olvidó poner la foto. Qué falta de respeto, ¿ah? ¿Eh? Más bien, qué falta de respeto decir estoy desayunando y no enviarnos comida. Provechito a ti también si estás desayunando, si fuiste por los taquitos de birria, por los burritos, si estás en casita con unos chilaquiles, con unos huevos revueltos, huevos con chorizo, huevos con jamón, bueno, de cualquier manera, el platillo que sea, provechito, provechito y gracias por dejarnos acompañarte esta mañana mientras estás en el desayuno y con el café que no puede faltar. Aquí están los alameños de la sierra, es... Perfecta.

0: Es tu música a través de añoranzas, canciones que han marcado tu historia y que por supuesto te llevan a un recuerdo en especial. En este martes 25 de agosto estamos cerrando la última semanita de este mes de agosto, del mes 8 de este 2026. Hay que aprovecharlo, por supuesto, y a cuidarnos bastante del sol. Y si hablamos del sol, bueno, acá tenemos un mensajito de Mexicali. Vamos a ver cómo reportan mi gente Cachanilla este clima, que yo sé, están aclimatados, pero de todas maneras está pesado el calor.
1: No, Mexicali está bravo el calorcito, está bien sabroso, lo bueno porque estamos impuestos, una temperatura las aguantamos hasta de 48, 50 grados, que ya no la aguantamos tanto porque ya estamos viejones, pero aquí estamos, nos gusta más el calor que el frillito, ánimo. Saben más sabrosas las chelas. Saludos para todos tus radioescuchas.
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0: Bendecido es lo que se escucha a través de Añoranzas. Buenos días, 9:39. Buenos días, Tijuana, San Diego, parte de Los Ángeles, Tecate, Rosarito, Mexicali y hasta donde nos escuches. Un gusto ir contigo mientras vas manejando, de copilotos y encargados, por supuesto, de la música. La música la tenemos nosotros, ¿eh? Ahí nada más tú dinos qué quieres escuchar y lo ponemos. Vámonos al WhatsApp, tenemos mensajito de audio y es de Mexicali.
1: Esa canción de Lupe Esparza, Naila, muy bonita, ánimo.

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Las Vanes a través de Añoranza. Tenemos el WhatsApp por acá. Hay mensajitos. Y se reportan de Spring Valley. Quieren escuchar Vanidosa con Banda Cuisillos, con saludos especiales y abrazos para Charlie Lizárraga, Cristina, Guadalupe Ruiz Millán y, por supuesto, David Tiliches Lizárraga, que todos los días está pendiente de Añoranzas. Aquí está para ti, es Vanidosa Cuisillos, con toda la actitud, aunque haya bastante calor, de este martes 25 de agosto.

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1: Tropicalísimo Apache, la hierba se movía. Es señoranzas, buenos días, 10 de la mañana con 8 minutos. Tenemos bastante tiempo para que te comuniques al WhatsApp 664-686-3670. Y por supuesto, juntos programar esas canciones que nos ponen a bailar, nos ponen de buenas, nos ponen románticos y nos llevan a ese recuerdo en especial. Y también nos llevan a leerte y escucharte en este WhatsApp. Por acá dicen, buenos días, Carla. Aquí cotidianamente en sintonía desde la colonia Obrera, segunda sección en Tijuana. Quiere escuchar en añoranzas Un sueño de tantos con Los Dos Oros. Y él es Rafael Amaral Ramírez. Radio Escucha Fiel de Radio Ranchito, 1420 AM y por supuesto de la Grande de Mexicali a través de Añoranzas. Aquí está para ti esta canción que te encanta y que sabemos que la vas a compartir con toda tu familia.

0: esta hermosa canción, por supuesto, que en algún momento la has dedicado, puede ser a la pareja, puede ser a tus hijos, a tu mamá. Bueno, aplica para bastantes historias, bastantes personas que son amadas por ti. Seguimos con más a través de Añoranzas. Esto es con Grupo Indio. Dame un beso y dime adiós.
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Es la música a través de Añoranzas en Radio Ranchito 1420 AM. Por supuesto, conectados con la Grande de Mexicali. Tenemos mensajito por acá. Buenos días, amiga Carla López. Saludos para Radio Ranchito y la Grande de Mexicali. Estamos escuchando Añoranzas XX. Y dice que por ahí una canción, por favor, la de Las Rejas No Matan, de Javier Solís, para la gente de Ajacuba, Hidalgo, Tierra Tolteca, de parte de Sebastián Uribe. Y escuchando buena música. Gracias, Tijuana, buenos días. Y para el centro del país, que no deja de llover. Acá hace un calor. Mira, vente para acá de vacaciones y después te regresas. Te puede funcionar. Aquí está la música, es Javier Solís, a través de Añoranzas.

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2: Responde el gobierno de Baja California a alerta de Estados Unidos al declarar el secretario de Seguridad Ciudadana, Laureano Carrillo, quien informó que los tres órdenes de gobierno mantienen activos los protocolos de seguridad y trabajan de manera coordinada para prevenir cualquier contingencia en la capital del estado.
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2: La presidenta municipal de Mexicali, Norma Bustamante, visitó a Lorena Atilano, vecina de Solidaridad Infonavit 2, para entregarle apoyos sociales y un permiso para trabajar en vía pública. Ahí mismo supervisó la rehabilitación del parque de la calle 11.
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2: La delegación mexicana que participa en el Campeonato Mundial Juvenil de Clavados 2026 en Rijeka, Croacia, sumó la quinta medalla de la competencia luego de que el equipo mixto de la categoría 14 y 18 años se adjudicaron la plata con una puntuación de 375.85 unidades.
3: Para RCE Noticias, Luis Daniel Rodríguez.
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Seguimos con más a través de Añoranzas. Buenos días. El teléfono de cabina 664-686-3670. También WhatsApp. Me envía mensaje de audio, texto, participa. Y por supuesto, escuchamos esa música que ha marcado tu generación y tus recuerdos. Seguimos con más. Esto es a cargo de Rigo Tobar, especialmente dedicado para Rafael Amaral y su familia. Esto es con Rigo Tobar, este cantante mexicano que logró reunir 500,000 de personas en Río Santa Catarina, en Monterrey, en el 81, llegándose con este concierto masivo, logrando ser el más grande en la historia de México. Aquí está mi Matamoros, querido.

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manera finalizamos, señoranzas. Que tengas un excelente día. Yo soy Carla López. Nos escuchamos el día de mañana de 9 a 11 con más de Añoranzas. 2 horas de tu música, 2 horas de tus recuerdos a través de Radio Ranchito 1420 AM y, por supuesto, a través de la Grande de Mexicali.

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1: 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El gobierno de Estados Unidos suspendió para hoy martes 25 de agosto sus actividades oficiales y viajes de personal gubernamental en Mexicali y Baja California debido a información sobre una posible amenaza. A través de una alerta de seguridad, la embajada de Estados Unidos pidió a sus ciudadanos evitar edificios gubernamentales en la ciudad y mantenerse atentos a las indicaciones de las autoridades mexicanas.
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1: Con la presentación estelar de la Sonora Dinamita de Lucho Argaín y Xiu García, el gobierno de Ensenada prepara una celebración familiar, segura y con tradición para conmemorar el 216 aniversario del inicio del movimiento de independencia de México, informó la alcaldesa Claudia Agatón durante una rueda de prensa realizada en la Casa Municipal.
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1: Javi Alonso le ganó la primera batalla a Álvaro Arbeloa. Su Chelsea, no sin dificultades y exhibiendo problemas en defensa, batió al Fulham 3-2 en el estreno de los dos técnicos en la Premier League. Gonzalo García se estrenó con su primer tanto con los Cavaliers, mientras que Cole Palmer y Joao Pedro fueron las estrellas de los Blues.
3: Para RCE Noticias, Luis Daniel Rodríguez.
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¿Qué tal, mis amigos? Un placer saludarles. Gracias por estar con nosotros. Gracias por acompañarnos. Ya estamos en RCE Deportes, edición de martes 25 de agosto de este 2026. Un gusto, un placer saludarles. Muy buenas tardes, entonces. Bienvenidos, bien hallados, bienaventurados. Saludamos a la gente que desde muy temprana hora nos acompañan a través de Radio Bahía 1470. En la 14, 1470. Muy buenas tardes, sean todos bienvenidos. Mi nombre es Ubaldo Mesa. ¿Ya estamos en las redes sociales, hombre araña? ¿O cómo andábamos? Cortando rábanos. Andamos bien, perfecto, me parece excelente. Espero que ahora sí sea todo verdad, hombre araña. No me esté engañando, no esté jugando con mis sentimientos. Feeling. Espero. Saludamos a nuestros amigos, ahí está la batiseñal. De dos en dos. Muy bien, amigos, un placer, un gusto estar de nueva cuenta con ustedes. Tenemos un programa preparado, elaborado para que, bueno, pues lo disfrute con nosotros y sobre todo pues se mantenga informado, ¿no?, de lo que está ocurriendo en los deportes que en la frontera nos gustan, nos atraen, practicamos, e invitarlo también a que lo practique el deporte y, bueno, pues seamos sanos todos, ¿no? Hay que tomar mucha agua, sobre todo. Hagamos o no hagamos deporte, creo que es lo más importante en estos momentos. Bueno, estamos arrancando, me estoy retirando con esta frase que dice: ya está usted enterado de lo más importante en el deporte, pero es mejor practicarlo, el deporte, obviamente. Yo lo invito e insisto que en estos últimos años es esta, ¿cómo le podemos decir? Preocupación, esta manera de tomar la vida de rutinas. Caemos en muchas rutinas y, como la palabra lo indica, vamos creando estos hábitos, a veces buenos, a veces malos. Este hábito de trabajar, pues creo que es para todos una obligación en los últimos años, ¿verdad? Ya pocos trabajan en lo que les gusta y lo disfrutan. Y aunque, como dice la canción de José José, hasta el amor acaba, esto nos va llenando de estrés. Y el estrés puede complicarnos la vida. El estrés puede complicar nuestro cuerpo, nuestra mente y lo que con ella hacemos, ¿no? En el trabajo, en la casa, en las oficinas, en los despachos. Aunque sean jefes, también los ricos lloran. También los ricos lloran. Hablando de ricos, ¿qué pasó, hombre araña? Se le ve bien, se le ve... Ah, no, se le ve triste. Se le ve triste, se le ve mal. Ya no tienen delanteros, ¿verdad? ¿Qué va a hacer el Guadalajara? ¿Qué va a hacer el Chiverío? ¿Ricardo Marín? ¿Será el superhéroe Ricardo Marín? Pues tienen que salir otros superhéroes porque... Armando la Hormiguita González ya se les fue. Y no fue un equipo de primera división. Fue un equipo de segunda. Se fue. Hombre araña, por favor. Usted pensaba que iba a un equipo de alcurnia, un gran equipo de la primera división. No, hombre araña, al Olympiacos de Grecia, por Dios, segunda división, hombre araña. Pero el dinero, los billetes verdes, así son, atraen a cualquiera, a cualquiera. Pregúntele aquí a mis vecinitos, los estadounidenses, óigame, pues de que atraen, atraen, 2-1, imagínese, ¿quién le da 2-1? Bueno, pues tiene un gran problema el Chiverío. Y para cerrar esto del estrés, haga deporte, haga caminata, haga trote, caminata, media hora, 20 minutos. Va a descansar, va a dormir a gusto, sin estar despertando a medianoche. Le digo porque eso a mí me pasaba. O sea, no podía dormir. Dormía una hora, 2 horas. Y sí, también hay suplementos alimenticios. De estas pastillitas naturales, ¿verdad? Que te dejan dormir. Sí, te dejan dormir un rato, te relajan y te duermes. Pero hace falta más. Cansancio mental, cansancio físico, ¿verdad? Y bueno, pues yo ahora trotando, corriendo, híjole, qué rico duermo. Un buen baño, una buena cena, a dormir. Sí, trato de correr un poquito ya tarde, cerca de las 6:30, 7. Estoy regresando a las 8 más o menos. Y a dormir. Ahí por la calle de la nueva zona, ahí, la calle del hambre. Del hambre, ya por la clínica 1. Se está armando una revolución ahí, ¿eh? Está muy padre.
Hay seguridad, hay policía, hay seguridad pública, cosa que se agradece. Y pues sí, no falta el payaso, ¿verdad? Que anda ahí con sus carros como rápidos y furiosos. Pero no nada más los hombres, también las chicas. Sí, traen sus carros convertibles muy bonitos. Sí, muy bonitos. Ya los he visto, hombre, araña. O sea, cada vez que usted... Si usted quiere conocer su ciudad, sus banquetas, sus calles, sus vehículos, las empresas, en qué trabaja la gente, cuál es el movimiento de una calle, de una avenida, yo me estoy dando cuenta. Corriendo 40 minutos, corriendo una hora, me doy cuenta porque pues estoy recorriendo sus calles, lo que decía ayer el profesor. Vehículos estacionados, que sí se mueven, pero que en los talleres los ponen afuera. 8 o 9 de la noche ya no están abiertos los talleres, ¿verdad? Ahí los dejan. Y las personas, las madres de familia, los hijos, los papás, tienen que bajarse de la banqueta, caminar por la calle, por la avenida. Y los carros, pues cercanos a la puerta del señor o del taller, para que no se los roben. O sea, sabemos que eso no se debe permitir. ¿Dónde están las autoridades que regulan esa situación? Oigan, me mueven estos vehículos, tienen 12 horas, 24 horas, me los mueven, porque también la autoridad es ciega, la justicia es ciega, pero en estos días el dinero hace falta, eso representa multa, pero ¿sabe qué? Se tiene que llegar y se tiene que avisar, oiga, muéveme estos vehículos, tiene 12 horas, tiene 24 horas, y aquí está el aviso, se pega, se hace algo, porque luego llega la autoridad con aquellos pantalones. En estos momentos aquí tengo las grúas y vámonos, se los llevan. A ver, espérate. Se le llega, se le avisa, se le previene. Que sea la última vez. O sea, cuando hablamos de cultura, ya ve que estábamos hablando con la señorita licenciada Victoria, Cultura y Deporte Física la otra semana. El sábado pasado. Cultura Física y Deporte. Oye, ¿qué es esto de cultura deportiva? Ah, Ubaldo, es que mira, se trata de que se tenga una formación integral en el deportista, que sepa el ABC del deporte, la respiración, la caminata, la relajación, o sea, la cultura del deporte desde niños. A ver, la cultura de pues las obligaciones, la cultura de la seguridad, la cultura civil. Ah, pero lo quitaron, ¿verdad? El civismo, lo que encierra el civismo, ¿verdad? La civilidad. Las leyes en nuestras calles, en nuestra casa, en nuestra comunidad, en nuestro estado. ¿Y esa cultura qué? ¿Cómo se come o dónde la compro? ¿Qué? Entonces, bueno, usted quiere darse cuenta de dónde vive, haga lo que le digo. Esto de trotar y correr urbanamente me ha funcionado para conocer. Y cuando me empiezan a hablar de la calle y de los recorridos y esto. Ah, sí, ok, yo veo, yo sé dónde vivo. Yo sé dónde cómo está mi comunidad. Mis banquetas, mis calles, si hay luz, si no hay luz, mis parques. Ah, bueno, pues yo les puedo hablar un parque. Que alguien me venga a decir a mí, el parque de la Simón Bolívar, ahí donde está el tren que sale y te lleva el viaje a Tecate, no sé dónde diablos. A mí que me digan, a mí que me pregunten. Están poniendo una gasolinera en la esquina, si de por sí ahí hay tráfico. Están poniendo una gasolinera en la esquina, por favor, después de la cementera García. Ahí le están poniendo a un lado de la vía del tren. O sea, ¿qué va a pasar ahí? Se va a meter uno a tomar gasolina y el de atrás va a estorbar al que viene atrás para llegar al Boulevard de Azordaz, para salir al Cachanilla. O sea, no tienen nada de tantita mente, por Dios. La gente no va a poder caminar, por ahí va a pasar el carro y va a pasar el peatón. O sea, ahí hay maquiladoras, por Dios. ¿Cuántos centímetros les hace falta de mente? Yo me doy cuenta de eso.

0: Y si le preguntan, les vuelven a decir, de visitantes perdieron. Y volvieron a perder 5-2 con las Chivas. Los temas de hoy, obviamente, esta introducción siempre va a ser importante porque va hacia el deporte, pero también abrir esta, tener otra visión del mundo. Me gustó mucho lo que una invitada de mi compañero Mercedes, licenciado Mercedes Parra, tuvo a bien entrevistar en Encuentro, que se lo recomiendo, el pasado lunes. Tuvo a bien una psicóloga que dice: lo que conoces no es lo único en el mundo, es una parte. O sea, lo que conoce Ubaldo Mesa, lo que ha leído Ubaldo Mesa, no es lo único en el mundo. No, hay otras cosas, hay otras visiones. Y esa es mi intención al hablarles de todo esto. Otra visión, lo que yo puedo decirles, lo que yo puedo transmitirles, mis vivencias, ahora que estoy haciendo esto, que retomé el correr. Antes yo iba a las unidades, ahí seguro, a todo dar, en una unidad deportiva, en el CREA, ahí en la pista de tartán. No, ahora lo hago en la calle, recorriendo las calles, en la urbana, ¿no? Una trayectoria urbana, un recorrido urbano, trotando en mi ciudad, pudiera llamarlo. Y si le pregunto a los ciclistas que me encuentro, me van a decir lo mismo. La inseguridad que tienen, que sienten. Los temas de hoy: Cruz Azul, Eric Lira, ¿se va al Mónaco de Francia? ¿Sí o no? La selección mexicana debuta con Rafa Márquez. Llega este joven Andrés Guardado, se integra, único mexicano en el como asistente y quien va a estar colaborando con Rafa Márquez ya muy pronto en su debut como dirigente de la selección mexicana para enfrentar a la selección de Colombia allá en Baltimore. Lo estaremos tocando. Obviamente, lo que está pasando con los Toros de Tijuana, que ya tiene también su rol para la final, para el campeonato de la zona norte, contra los Sultanes de Monterrey. ¿Qué tal? Se alargan las series de los Guerreros de Oaxaca, de los Olmecas de Tabasco, y lo vamos a platicar también. Hay partidos en la Liga de España, están jugando en estos momentos, y también aquí lo estaremos comentando. Por lo pronto hacemos una pausa, regresamos. RC Deportes, hoy edición martes 25 de agosto. Ah, qué buena rola, hombre, Beña, ¿eh? Qué buena rola me trae usted. ¿Qué es eso? ¿Vamos o nos quedamos? Ah, nos vamos. Perfecto, me parece sensacional. Adelante.
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Bueno, pues estamos regresando. Gracias por acompañarnos. Esto es RC Deportes, edición de martes 25 de agosto. Llega el momento de la Liga Mexicana del Béisbol, lo nuestro.

0: ¡Ah, qué rico! ¿Cómo disfruto yo esta musiquita? Me relaja, me quita el estrés. Me puedo dormir, ¿eh? Me puedo dormir fácilmente con esto. Me arrulla. Bueno, pues vámonos con la información. Ayer en la segunda serie, allá en la del sur, los Pericos de Puebla enfrentando a los Diablos. Los Diablos enfrentando, mejor dicho, a los locales Pericos de Puebla. Y los Guerreros, que recibieron a los Olmecas ya en el tercer, cuarto y quinto juego. Se alargó esta serie, mis amigos. Los Pericos de Puebla, que ya venían con esa serie ganada de 2-0 allá justamente de la Ciudad de México. Bueno, pues ya en su casa, los Pericos de Puebla empezaron ganando 8-1 en tercer juego el pasado sábado. El domingo perdieron 15-10. Los Diablos reaccionaron para poner la serie justamente 3-1. Ayer lunes, justamente los Diablos Rojos propinaron senda victoria. 11-5. Los Diablos Rojos del México sobre el Puebla, los Pericos. Y bueno, pues la serie está mejor que nunca. 3-2. Ahora bien, Pericos está adelante, pero regresa. Regresa, pero lo que te llevaste, desgraciado. 3-2. Está la serie y logran los Diablos, bueno, pues llevar el juego, alargarlo en casa. Ahora, este miércoles próximo, hoy no tenemos juego, miércoles próximo, los Pericos estarán visitando a los Diablos Rojos del México en un sexto juego y, bueno, pues de ser necesario, un séptimo, ¿verdad? Así como el sexto lo es. Bueno, ahora, en la otra serie, ¿qué fue lo que ocurrió? Los guerreros están, pues, también ahora con una situación importante. Después de haber jugado como visitantes con los Olmecas de Tabasco y traer la serie empatada a un juego por bando, los Olmecas ahora visitando la casa de los Guerreros de Oaxaca. Ahí, en el tercer juego, el pasado sábado, ganaron 12-8, después 6-4, y esto ya pintaba 3-1 la serie. Ayer, 5-4, Olmecas de Tabasco dice: espérenme tantito, yo también quiero jugar. 5-4, ayer los Olmecas de Tabasco, pues alargan la serie, se pone 3-2, y ahora los Guerreros visitan a los Olmecas miércoles y, de ser necesario, el jueves. Ya todo es necesario en estos momentos, ¿no? Van a tirar la casa por la ventana y ahora los Olmecas a hacer válida su localía. Son los juegos para miércoles y jueves. Esto en la Serie Sur, porque en el norte, en la zonaja, diría el profesor, ¿no? En la zonaja, en la zona norte, acá están los Sultanes y los Toros de Corazón, que después de ganar sus series del norte, pues los llevan a esta serie de campeonato. Sultanes de Monterrey, los Fantasmas contra los Toros, Toros de Corazón, Toros Tijuana, ahora recibiendo, siendo locales, el próximo viernes, juego 1, Toros contra Sultanes. Ay, Braña, vamos a tener que ir por un vasito enchilosito. Sí, pues para no ponerle más, ¿no? Un vasito enchilosito con este calor. Bueno, pues los locales, Toros de Tijuana, juego 1 próximo viernes, juego 2 sábado contra los Sultanes. Si esto se alarga, que de hecho pues viene la visita recíproca, viene después el juego donde los Sultanes reciben en casa a los Toros, el juego 3, el juego 4, lunes y martes. Por lo pronto va a estar muy bueno aquí, es fin de semana, viernes y sábado. Descansan, viajan a Monterrey, lunes, martes, de ser posible o necesario, mejor dicho, el juego 5, el miércoles. Bueno, ya el 6, el 7, estaría regresando la serie a la ciudad de Tijuana, pero eso está por verse. Por lo pronto, la serie de campeonato, este próximo viernes, primer juego, allá en territorio de la colonia Capistrano, en el estadio donde pues la gente se emociona bastante bien y la disfrutamos. ¿Estaremos por allá presentes, Hombre Araña? ¿Va a ir con Vox Populi? Ándele pues. Sirve de que estrenamos también la grabación que nos hizo la compañera Marcia Enciso, ¿no? Vox Populi, ya nos reclamó Hombre Araña, ya nos dijo, oye, pues ¿cuándo pues? Pues el Hombre Araña no se decide. Muy bien. Bueno, pues ahí está la información y lo que viene en la Liga Mexicana de Béisbol, lo nuestro. ¿Le damos seguimiento o qué, Hombre Araña? ¿O nos vamos? ¿Nos vamos, nos quedamos o vamos por más dinero? ¿Qué hacemos? Usted dígame, sin miedo. Ah, le seguimos, órale pues. Vamos entonces con el Cruz Azul rápidamente. Óiganme, ayer pues sí comentamos los resultados de todo lo ocurrido en la Liga MX, pero bien X. Justamente, déjenme ver si tenemos por aquí mensajitos. A ver, me están escribiendo aquí nuestro amigo Beto. Tengo varios mensajitos, excelente. Felicidades, gracias. Ok, ¿qué pasó con Rafa Márquez? Ahorita lo mencionamos, claro que sí. Cruz Azul, Eric Lira. Ayer decíamos entonces que Cruz Azul, pues tuvo esta derrota con Atlas, el único y auténtico rojinegro, de 2-0. Obviamente, pues, hizo falta este jugador de selección mexicana, Eric Lira, y que pues va al Mónaco de Francia. Ya Joel Wiki ya no lo puso en ese partido pasado fin de semana contra Atlas de Guadalajara, y seguramente en su próximo partido de Cruz Azul tampoco, que van a enfrentar al Necaxa como visitantes. ¿Por qué? Porque Eric Lira tiene obviamente ya sus aspiraciones, sus pensamientos y sus posibles logros pues en la Liga de Francia. Ya prácticamente pues la Liga MX ya no entraría con la misma fuerza e ímpetu en los partidos, o sea, ya no jugaría igual porque pues estaría cuidando, y más que nada por eso lo hace, ¿no? Por si se llega a concretar la oferta, la demanda, la transacción económica por este jugador al Mónaco de Francia, pues no quieres ir lesionado, no te quieres lesionar, como ya ha pasado, ¿eh? Que llegues allá y te lesiones es otra cosa, pero que salgas del equipo y de la institución en la cual te están comprando es importante. Ir como nuevo, de paquete. Entonces creo que sí, lo están cuidando, se está cuidando. Eric Lira, jugador de selección mexicana, que no jugó justamente como seleccionado mexicano en este pasado mundial con Javier el Vasco Aguirre, en la final del fútbol mexicano con Cruz Azul. Él no jugó, Hombre Araña. Él estuvo ahí presente, pero no jugó. Entonces, esos aspectos son muy importantes mencionarlos. Los sacrificios del jugador. El jugador concentrado en selección mexicana decidió: o juego con Cruz Azul o juego con mi selección mexicana. Él decidió. A él lo pidieron. ¿Quién lo pidió? Javier Aguirre y obviamente su grupo, su equipo. Oye, ¿sabes qué? Te necesito, eres fundamental. Vente a jugar a selección mexicana. Oye, pero Cruz Azul está en las finales. Decide. Y bueno, decide. ¿Para qué? Para un futuro mejor. Esto también hay que ponerlo ahí, Hombre Araña. Así como yo digo, ay, este jugador de veras se pasa, ¿por qué no es profesional? Tantas veces tirando un centro y lo manda detrás de la portería, es un tiro de esquina, debería ser de rutina. Un gancho al hígado, un upper. Ah, no. Tira pura basura, baja la guardia. Tira pura basura. No sabe caminar en el cuadrilátero. Términos boxísticos. Pero Eric Lira, profesional y joven, quiere algo, aspira a otra cosa, sacrifica lo que puede estar haciendo en el torneo pasado su equipo, que se estaba enfilando. ¿Quién iba a saber que iba a ser campeón? Pero se estaba enfilando. De hecho, es campeón, le entregaron su medalla, todo bien, pero no participa en el juego. Y decimos, es campeón, pero no jugó. En este caso, valió la pena porque decide jugar en selección mexicana y a la postre, a la limón, le sale esta transferencia, le sale esta posibilidad de salir del fútbol mexicano e irse al fútbol de Francia, al fútbol francés, con el Mónaco. Y bueno, pues vamos a tener que empezar a dar ahora, hombre araña, información sobre la liga de Francia, la francesa. ¿Qué está pasando con el Mónaco? ¿A dónde va este muchacho? ¿Verdad? Así como también la de Santi Jiménez, si se logra hacer la transferencia, la transacción. Ayer, ¿verdad? Que quedamos cortos. Sí, con el Chaquito. El Porto ya ofreció una lana por Santi para traerlo del Milán. El argentino dice Milán. El argentino no se va al Milán. Porque ya sabe cómo son ellos, cómo acentúan. Pero es el Milán, hombre araña. El Porto ofreció una lanota por Santi Jiménez para traerlo del Milán al Porto. Sí, porque ya no juega, hombre araña. Amigos de RC Deportes, ya no juega Santi Jiménez con Milán. El técnico que llegó ya no lo quiere. Y bueno, pues ojalá el dinero del Porto alcance para traerse a Santi Jiménez y que tenga actividad y seguir entonces ya también al Porto. Ya tenemos más chamba, hombre. No le mueva. Hacemos pausa, regresamos. Ojalá y lo de Eric Lira se pueda concretar para pues tener otro mexicano por allá, ¿no? En el fútbol de la primera división, no como la hormiguita que se va a las segundas por el dinero, por el billete, por el bendito dinero. Vamos a la pausa, regresamos la cápsula.
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4: La presidenta de México, Claudia Sheinbaum Pardo, difundió de manera oficial el primer spot promocional con motivo de su segundo informe de gobierno, marcando el arranque formal de la campaña de su administración para dar cuenta del estado que guarda la nación.
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4: El presidente municipal Abdiel Gutiérrez Coronado encabezó la mesa de trabajo interinstitucional para la instalación, recuperación, protección y sanción del uso indebido del símbolo internacional de accesibilidad, con el objetivo de fortalecer las acciones del gobierno municipal de Tijuana para garantizar el derecho a la movilidad y accesibilidad de las personas con discapacidad.
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4: El AR Monex sub-17 protagonizó una destacada actuación en el trofeo Mocayana en Italia, donde los ciclistas Ángel Calvillo y Carlos Omar Valdovinos hicieron el 1 y 2 luego de completar los 73.2 kilómetros de recorrido.
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0: béisbol de las grandes ligas, Major League Baseball, el mejor béisbol en los Estados Unidos.
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0: Es el béisbol de las grandes ligas. Vámonos con resultados. El día de ayer, los Gigantes de San Francisco, 5-0 a los Rojos de Cincinnati. Ayer también, bueno, los Cachorros de Chicago, 7-0. Y los Padres de San Diego perdieron ayer 3-2. Hoy juegan a las 6:40. 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Todo lo que ocurre con los Padres de San Diego, la novena en el Diamante, a través de rceradioapp.com. 6:40 es el partido el día de hoy en casa, en el Petco. Padres recibe a los Piratas. Los Dodgers, hombre araña. Muy importante, los Dodgers, hay muchos seguidores. Los Dodgers van a jugar ahora como visitantes contra los Bravos. Así es de que hay partido, hay juego el día de hoy. A ver, déjenme checarles bien la información aquí para decirles a qué horas juegan, porque no, los Dodgers son los Dodgers, hombre araña. Lo siguen y bastante. 4:15 de la tarde hoy. Los Bravos de Atlanta y los Dodgers de Los Ángeles. 4:15 horario Baja California, horario Pacífico, ya lo sabe. No hay problema ahí con el horario. Y pues como visitantes, ¿no? Como visitantes, ahora el equipo de Los Ángeles. La información de la Major League Baseball, el mejor béisbol en los Estados Unidos. Excelente.
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0: Ah, no, sí, siempre van. Las gentes mayores siempre van a disfrutar del béisbol. En Mexicali no se diga. Mexicali, allá en el Nido. Ah, saludos para nuestros amigos de El Nido. Los Caballeros Águila. No quiero decirles nada porque se me pueden sentir, se me pueden enojar. No quiero. Les rompemos sus globitos cuando sea necesario. Deje que empiecen nomás. Sí, oye, ya. Esto, no quiero. No le busque, hombre araña. No le busque porque les tengo también su milpita a los Caballeros Águila. A los el equipo naranja de básquetbol también se les tiene aquí su milpita. Oigan, ya no quiero, no le siga, hombre naña. No le buiga. ¿Cómo dicen en el rancho? No le buiga. Vámonos con la información, hombre naña. ¿Qué está pasando? Nos vamos, nos quedamos. Ah, sí, tenemos tiempo. Excelente. Otra vez le burra el maíz. Eso, vámonos. A ver, ¿con qué nos quedamos? Con los partiditos. Ah, y la liguita MX. A ver, ¿dónde está la liguita? Vámonos con la Serie A, la Liga de Italia. Ayer ya dábamos los resultados, los partidos más importantes. Inter de Milán ganó 4-1 al Monza. El Napoli gana 2-0 al Génova. El Milán le gana 2-1 al Torino. Atalanta 2-1 al Sassuolo. El Atalanta siempre está participando en competencias importantes, ¿eh? Por eso lo menciono. Lo que es Atalanta, Milán, la Juve, últimamente se me está quedando atrás, pero está arrancando de buena manera. Ganó 1-0 al Frosinone. ¿Quién más? A ver, de los equipos buenos. Bueno, pues el Lazio La Lazio gana 1-0 al Bolonia. Ay, a mí deme dos de jamón. Dos de Bolonia, dos sándwiches de Bolonia. Hace mucho que no como Bolonia. La Roma también ganó ayer 4-0 a la Fiorentina. 4-0. No, bueno, pues también allá se cuece nada, hombre. ¿Qué están haciendo en la primera división estos equipos? La Fiorentina es un equipo, era un equipo bueno. Era la Fiore. A ver, en la Liga de España. Ah, muy importante. Espérenme tantito. En la Liga de España, ¿qué está pasando? A ver, ya casi nos vamos, hombre. Aguante. Ah, nos queda un corte, perfecto. A ver, amiguitos. Ah, le mando un saludo al Chon. Siempre decía,
4: a ver, mis amiguitos.
0: Un gran amigo y admiración y respeto para nuestro buen amigo el Chon. A ver, entonces, ¿cómo andamos en la Liga de España? ¿Tenemos musiquita de Liga de España? ¿Sin musiquita? Por eso digo que sin musiquita. A ver, entonces, el Osasuna, ayer nos quedamos justamente con los partidos de esta jornada número 2. Con la función de lunes, digamos, ¿no? Osasuna 0, Levante 0. Pues no levantaron ni el Osasuna ni el Levante. ¿Levante de qué? El Málaga contra Deportivo La Coruña, 1-1. El empate, Deportivo La Coruña. Nada más. Son equipos, pues, con mucha tradición, con mucho arraigo en el fútbol español. Y que esperemos, Deportivo La Coruña, Racing Santander. ¿Qué otro equipo anda por aquí? Pues prácticamente son los dos equipos que están por acá en la Liga de España. Athletic de Bilbao, no, ya tiene rato. Pues que la hagan, ¿no? Que la rompan, como dicen allá. Que se lleven la red. Deportivo La Coruña y Racing Santander. Equipos que se están incorporando a la Liga de España. Bueno, miércoles, mañana miércoles, amigos, seguidores del equipo merengue, Real Madrid, partido pendiente la jornada 1, mañana, 26 de agosto, a las 12 del mediodía, justo cuando inicia RC Deportes, la Real Sociedad. Real Madrid, la Real Sociedad, buen partido. El miércoles, el jueves, dos partidos, doble cartelera, 11:30, Celta de Vigo, Osasuna. Partido pendiente. Y el Barcelona, que inicia media hora después, a las 12. Barcelona el jueves contra Athletic de Bilbao. Justamente. Mañana tenemos partido de España, hombre. Usted me había dicho, ¿no? Ok, a las 12. Ah, el Valencia contra el Betis. Va, el Betis, por favor. Gran equipo que compra mexicanos. Como comprar virotes. Bueno, el Betis, vamos a ver qué trae el Betis. A ver, Valencia-Betis mañana a las... Ah, no, ahorita ya empezó, hombre araña. Se está quemando, hombre araña. Se está quemando. A ver, Betis. Betis o no Betis. Mejor Betis. Mejor vete. A ver. Sí, están 0-0. Ay, no traen nada, por Dios, Betis. Valencia, pues tampoco trae nada, pero bueno, Real Betis 0, Valencia 0, en un partido infumable. No, no es cierto. Posesión del esférico, el equipo de el Valencia, al momento 41% de posesión de balón, por un 59% del Betis. Ah, bueno. Remates a la portería, 5 por bando. Posesión, ya lo decíamos. Remates al arco, está ganando el Valencia 2-1 del Betis. Pases. Ah, miren las estadísticas que ahora con lo que te salen en las conferencias de prensa. Hola, Washington. Hola, Juan Carlos Osorio. 196 pases, tío. Hemos dado 260 pases, tío. Bueno, pues es que no hemos metido gol. Así es el fútbol. Hemos perdido ahora 0-0, 1-0. Hemos perdido 2 puntos. Pero hemos dado 196 pases y 260 al equipo contrario. Hemos llegado más, hemos llegado 2 veces. Y una, un remate al arco. Ah, lo que pasa es que son unos bobos. Sí. No, bueno, ¿de dónde aprendemos? ¿De dónde aprendemos? Caray, qué bárbaros. A veces da coraje, ¿no? que sigamos pensando que somos un pueblo conquistado. Y hay quienes lo replican. Hay quienes lo quieren volver a hacer. Mucho cuidado con lo que escuchamos y oímos también en la radio pública y en la televisión pública. No todo es bueno, no todo lo malo está en las redes sociales. Todos los medios, los masivos de comunicación como este, también, sí, también tiene sus cositas. Le digo yo que soy un estudioso de los medios. Soy licenciado en ciencias de la comunicación y a eso nos dedicamos, a observar. Cuando algo nos brinca en el cine, a ver, ¿por qué están poniendo la trama así? ¿Por qué el guión es así? ¿Por qué esta cámara es esta toma? ¿Por qué están anunciando esto? ¿Por qué me están cuestionando en un comercial de televisión? ¿En un comercial de radio? ¡Pregúnteme! ¡Pregúnteme, hombre araña! Yo le rompo los paradigmas. Los cambio. Hay que estar muy pendientes. Muy pendientes. Si no se quiere aprender una canción, hombre araña, yo le voy a decir cómo después de la pausa. Vamos, regresamos.
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2: Deportes. Usted nos puede llevar a escuchar. Gracias por quienes ya lo hacen así. Nos puede escuchar, nos puede llevar a través de YouTube como RCE Espacio TV, a través de YouTube. Mientras que por Facebook como Radio Bahía 1470 AM Tijuana. Muchas, muchas gracias. Hombre Araña, que nos estamos viendo de lado, que estamos muy cargados, que estamos muy cargados, que nos estamos viendo de lado. Eso, muy bien. ¿Puedo tomar un poquito de agua, Hombre Araña? Ah, muchas gracias, Hombre Araña. Thank you, thank you. Oiga, fíjese que he estado experimentando con estas altas temperaturas una resequedad en la garganta terrible. A lo mejor a usted le está ocurriendo lo mismo. Y es justamente por eso, por el calor extremo. Y bueno, si está practicando algún deporte, es muy importante hidratarnos. Y me he sentido bastante bien. Y es que ya llevo domingo, lunes y hoy martes tomando agua. Más de 2 litros. Pero mi madre, a quien le mando saludos, y se está recuperando de una cirugía de una de sus piernas, de uno de sus pies, me hizo una observación. Le digo, no, es que a mí no me gusta el agua pura. No me gusta el sabor del agua. O sea, no me gusta, no la puedo tragar. No la puedo, así se dice, Braña, tragar. No la puedo tomar. No la puedo tomar. Y dice, ¿pero cómo? Dice, mira, puedes hacerla de mango, de sobrecito. No, menos, de sobrecito menos. Dice, mira, entonces cómprate unos mangos naturales, unas naranjas o limones, lo que te guste, pero no lo exprimas. Nada más haz las rodajas, la naranja, y aviéntaselas a tu jarra de agua o a tu termo. Ah, pues es lo que traigo aquí. Para mis amigos en la cámara, aquí traigo mis rodajas de naranja. Y pues estoy tomando jugo de naranja. Delicioso. Me dijo, de mango igual. Hazlo, rodajas el mango, aviéntale una cáscara ahí y te sabe a mango. ¿Y sabe qué? Es delicioso. Recomendable. Toma la jarra, le pone agua. Excelente. Y luego le pone mucho hielo. La mete al refrigerador y a tomar, se ha dicho. ¡Qué rica agua! ¡Qué rica! Sabe a mango. Y sabe a piña, y sabe a lo que usted quiera. Delicioso. Bueno, vámonos con la información. La jornada número 6 para este próximo fin de semana. Los Rayos del Necaxa estarán enfrentando a las 6 de la tarde el próximo viernes a la Máquina Cementera de la Cruz Azul con Wiki. Joel el Wiki, el campeón del fútbol mexicano que ya le abollaron la corona por 3 ocasiones. ¿Quién pagará los platos rotos? Ahora el Cruz Azul enfrentándose a los Rayos del Necaxa. Los Potros de Hierro del Atlante, los rajones se rajaron. Ay no, yo ya no demando. ¿Por qué? Porque yo ya tengo estadio y voy a jugar en la primera división. Los Rajones del Atlante, ojalá y sigan perdiendo. Pues Atlante va a recibir en el Estadio Azteca, donde compraron hasta las cucarachas. Carísimo, qué bueno. Atlante, la renta del Atlante. Atlante va a recibir a los Panzas Verdes de León. Estamos contigo, Javier Gandolfi. Vamos, vamos por ese Atlante. Juegan a la misma hora. Juegan a las 6 de la tarde, así es de que pues van a estar viendo al Cruz Azul. 6 de la tarde, Atlante contra los Panzas Verdes de El León. Los Cholos, Club Tijuana Xoloscuintles, este próximo fin de semana, en viernes 8 de la noche. Arranca el partido 8:10, no llegue tarde porque los goles pueden caer en el primer minuto. No sabemos con Morita, no sabemos con Gil Mora. Mete goles muy rápido o da pases. Cholos, Club Tijuana, recibiendo a los Pumas. A la Universidad Nacional Autónoma de México. Cholos Pumas, aguas. Se deja venir una mayoría de seguidores de San Diego y de Los Ángeles. Seguramente tendremos bastantes visitantes. Hay que ser buenos anfitriones. No peleas, porque se me suelen pelear. Y sobre todo a la salida o a la entrada, cuando ganan los Pumas o pierden los Cholos, o al revés, ganan los Cholos, pierden los Pumas. Luego van con sus cánticos. y no les gusta. No les gusta que les canten. Ah, entonces, si se lleva, aguante. Y si no, no lo haga. Cholos contra Pumas, 8 de la noche, próximo viernes, Estadio Cholos Cuintles. 8:10 arranca el partido. El sábado, el único y auténtico rojinegro, Atlas de Guadalajara, recibiendo en el Estadio Jalisco a los Gallos Blancos del Querétaro. No dan una. Atlas por la senda de la victoria, segundo lugar en la tabla de posiciones. 4 de la tarde, horario el Pacífico, en Guadalajara, Jalisco, la perla de Occidente. En Pachuca, en el Bajío, Pachuca recibe a las Chivas Rayadas. Ya, de Guadalajara. Pachuca, Chivas, vamos, Pachuca, vamos, carajo. Vamos, Benjamín Mora, estamos contigo, muchacho. 4 de la tarde, misma hora, diferente canal. Los Pachucos van por plataforma, ya sabe. Pachuca, híjole, tiene que ganar el Pachuca. Vamos, Morita, vamos, Gil, vamos, Benjamín Mora. Nuestro amigo, nuestro camarada de Tijuana, Baja California, como entrenador, seguramente le va a ganar a las Chivas. A las 4, estamos contigo, Pachuca. Vamos, Benjamín, no me falles, muchacho de Big Brother. Las Águilas del América, allá en Mexicali, contentos, felices. Las Águilas, las Aguiluchas, líderes del campeonato y con casi puros Mexicans, casi con puros Mexican curios. A ver, quiero estar seguro de esto que les estoy diciendo. ¿Cómo fue que le ganaron a esta potencia mundial del fútbol? ¡Ay! Luego viene el clásico. Ya viene el clásico. No, falta todavía. Tranquilos, tranquilos. Más vale que se apuren las Chivas, ¿eh? Apúrense. Apúrense porque ahí se quedan rezagados. A ver, ¿cómo fue que el América le ganó a la potencia mundial del fútbol, Juárez? ¿Cómo fue? Con 2 goles de la bomba, Henry Martín Mex de Yucatán. A ver, en la portería Rodolfo Cota. Ah, ya se va a retirar. Rodolfo Cota. Y luego Israel Reyes. Inició en Atlas. Sebastián Cázares. Ah, no, este sí es. Este sí es jugador extranjero. Es de allá de Uruguay. Es uruguayo. Sebastián Cáceres. Luego Kevin Álvarez. Isaías Buyolante. Ah, este va a ser seleccionado. Es seleccionado por Rafa Márquez. Alan Cervantes, Mexican. Rafael Calvante. Bueno, este Calvante sí es extranjero. Eric Sánchez, el chiquito. Dagoberto Espinosa, Mexican. Paul Rodríguez. Ah, es este Brian Rodríguez. No, es colombiano. Henry Martín. Ahí está, puros Mexican. 1, 2. 2 extranjeros, 3. 3 extranjeros. Bueno, 3 extranjeros. Así fue como le ganó el América al equipo de al Juárez. Bueno, América juega el sábado a las 6 de la tarde contra el equipo de los Camoteros del Puebla. Santos Laguna de Torreón, sin ton ni son. Santos de Paiva tiene que ganar a las 8 contra los Tigres de Víctor Manuel Bucetich, que ya ganó. Este es el calendario para este próximo viernes, sábado y domingo. El Toluca de Antonio Mohamed contra Juárez y Monterrey, los Rayados de Matías Almeida contra el San Luis. Hay que recordar que también juegan League Cup ya el martes, ya mañana, hoy, diría este uno de nuestros expresidentes, ¿no? Hoy juegan también, hay partido, hoy, justamente. Bueno, pues el Chicago Fire va a recibir al Monterrey, a los Rayados. Este partido sí en Chicago, o sea que va a haber localía. Sí, va a haber aficionados de Chicago apoyando a su equipo. Y Monterrey, en los Estados Unidos, pues tendrá que también jugar contra eso. 5:30, horario pacífico, hoy. Los Panzas Verdes de León también juegan. 7:30 de la tarde, horario pacífico. León contra Real Salt Lake. Pero aunque jueguen en Estados Unidos, no va a ser local en estadio Real Salt Lake. No juegan en su estadio. Van en un escenario neutral. Es lo que va a pasar. Toluca juega en Estados Unidos contra Austin. 5:30, miércoles. También no va a ser en el estadio donde normalmente juega el equipo de Austin, Estados Unidos, de la Major League Soccer. No, será en una sede alterna. Eso fue lo que consiguieron los equipos en esta ocasión, digamos la Liga MX, de que, oye, ¿por qué siempre vamos a jugar en su estadio con su gente? Ahora muevan, van a ser locales, van a jugar en Estados Unidos, pero en otro estadio, no en su casa. Y eso me parece sensacional. Ahí está la posibilidad. América contra Columbus el miércoles 7:45. De igual manera, en una sede alterna. Bueno, estamos a punto ya de irnos. Decirles ya por último, ahorita que me acordé que lo de Juárez, que perdió con el América, pues se le preguntó a la dueña de este equipo, a la que está al frente, ¿qué pasó con Juárez Fútbol Club? ¿Se vende o no se vende? No se vende, es falso. Lo que sí es verdadero es que hay un proyecto de un centro de alto rendimiento en Juárez para el equipo, para no estar sufriendo cada vez que se quiera entrenar. El proyecto se va a presentar en las próximas semanas para que se concrete en septiembre o en octubre de este mismo año, y entonces pues ya aprovecharlo al máximo. Es un proyecto que tienen desde hace pues varios años y que se puede concretar en este, y descartado definitivamente la venta del equipo. Al contrario, quieren traer más jugadores y seguir dando satisfacciones a sus seguidores allá en Juárez. La selección mexicana y el debut de Rafa Márquez se acerca. No tendrá, como ya habíamos platicado, grandes novedades. ¿Por qué? Porque este partido contra la selección de Colombia en Baltimore, pues ya se vendieron muchos boletos, está a reventar ese estadio ya. Pero ese día que se juega este partido amistoso con el debut de Rafa Márquez, también ahí está el partido de la jornada 10 del fútbol mexicano. No se puede suspender. La única condición que le pusieron al señor Rafa Márquez es que para su debut solo puede convocar a 2 jugadores de los equipos del fútbol mexicano, nada más a 2, no te puedes llevar a 5, no te puedes llevar a 3 de un solo equipo, nada más a 2 puedes llevártelos. Rafa Márquez tendrá entonces que hacer un escauteo, pero ¿sabe qué? También no va a ser otra cosa de los ya seleccionados en el pasado mundial, Canadá, Estados Unidos y México. No va a salir de ahí. Algunas incrustaciones que ya se comentaron en las redes sociales: Santiago Sandoval, este muchacho de Chivas, que pues lo hizo bastante bien en el premundial allá en Puebla; a este jugador de América que ya lo veníamos mencionando, Isaías Violante de América, que lo hace bastante bien; el Gary Aguirre. El Gary es estadounidense, juega con las Chivitas, es naturalizado, pero también pudiera echar mano de este jugador Rafa Márquez. Amigos, llegamos al final. Andrés Guardado también ya está en México, se va a integrar con Rafa Márquez como asistente. Es el único mexicano que va a estar asistiendo a Rafa Márquez, y los demás españoles, ¿no? Vidal Paloma, Paul Dorante. Es la situación que se vive ahí. Muchas gracias. Yo lo espero el día de mañana. El profesor Pedro López Solís trae para usted todo lo necesario para estar siempre bien informado en la cultura, en lo económico, en lo social. Quédese en la auténtica radio Tribuna del Pueblo. Hasta siempre. Chao.
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Mesa, mejor conocido en las gradas, en los campos, en los barrios, en los cañones, en las cañadas, donde se juega béisbol y fútbol llanero, ¿eh? Sí, ¿verdad? Así se le llama. Fútbol o béisbol llanero. Bueno, pues ahí está Ubaldo Mesa, juez de línea. Sí. O fiscal de hierro en materia deportiva. No, los juicios que arma en sus crónicas. Cuidado. Bien. Le comento a todos ustedes que estamos transmitiendo totalmente en vivo a través de los micrófonos y estudios aquí en Tijuana de la legendaria XEHC, Radio Bahía 1470. Pongo a partir de estos momentos el número telefónico a su entera disposición por si usted quiere comunicarse y hacernos llegar su denuncia, su reflexión, o simple y sencillamente un análisis de la coyuntura sociopolítica que estamos viviendo. Tiene que marcar, pues, ya en estos momentos al 664-303-1880. Se lo repito, 664-303-1880. Ya también estamos enlazados con Radio Ranchito, la 1420. Ahí está don Jesús Chuy López, el jefe y su grupo. Un saludo para don Jesús, para mis amigas y amigos que ya también nos están sintonizando por esta frecuencia. Más adelantito, también vamos a estar allá en la gran D, la 1050 de amplitud modulada. Por esta señal llegamos parte parcial de Sonora hasta San Luis Río Colorado, la Reserva del Pinacate, el desierto de Altar y la ciudad de Nogales, Nogales, Sonora. ¿De aquel lado de la frontera? Allá en los Estados Unidos, pero por toda la zona de lo que es el desierto. También cubrimos todo lo que es Arizona. Un saludo para mis amigas y amigos de Arizona, Yuma y por supuesto la ciudad de Calexico, allá en la Unión Americana. Hacia abajo, bueno, pues también cubrimos todo lo que es el fértil valle de la capital de todo el estado 29, Mexicali, la ciudad que capturó el sol. Y en esa ruta, hasta topar con el bello puerto de San Felipe, San Luis Gonzaga y Bahía de Los Ángeles. En la montaña, también usted nos puede sintonizar por todas las frecuencias de Radio Cadena Enciso, allá en la Sierra de San Pedro Mártir, la carretera de Ojos Negros, Valle de la Trinidad y, por supuesto, en el poblado de La Rumorosa. Pronto, muy pronto vamos a estar allá en Vallecitos. Un saludo para mis amigas y amigos de Vallecitos. Y allá a lo lejos, en el sur profundo, en San Quintín, agradezco a mis amigas y amigos que pues todos los días hacen el favor de acompañarnos con toda la programación de Radio Cadena Enciso. Saludos particularmente a los jornaleros agrícolas, mujeres y hombres. Ya saben mi impresión que yo tengo de todos ellos, ¿eh? La gente de San Quintín es gente de trabajo, de lucha. Son amigas y amigos provenientes de diferentes estados de la República, particularmente de Oaxaca y del estado de Guerrero. Trabajan de manera impresionante, ¿eh? Así es de que, pues ya saben, las mujeres más trabajadoras son mis amigas de San Quintín. Atienden la casa a propósito, pues es temporada de útiles escolares. Así es de que, pues ahorita ellas están trabajando a brazo partido para tener lo necesario y surtir lo que hace falta para que las niñas y niños puedan regresar a clases. Así de que si usted les puede echar una manita a mis amigas de San Quintín, adelante. Útiles escolares, mochilas, zapatos, lo que sea, con tal de que
los niños, los chamacos, los pupilos vayan a las escuelas. Entonces, preparan los alimentos, llevan a los chamacos a la escuela, se van al campo, regresan, preparan los alimentos y preparan todo lo necesario para el día siguiente. Dígame si no son trabajadoras. Y además sumamente competitivas, ¿eh? No crea que los hombres son los que salen airosos, adelante. No, ellas también. Al tú por tú se agarran. En cuanto a la pizca, a la cosecha de todos los productos que se cultivan allá en San Quintín. Y allá por el lado del mar también agradezco a mis amigas y amigos de Ensenada. Saludos allá en todo lo que es el Mercado Negro, el Mercado Municipal, el transporte público, la oficina o en su casa. Llegamos también hasta La Bufadora y por supuesto cubrimos todo lo que es la zona metropolitana, el pueblo mágico de Tecate, Rosarito, el quinto municipio, Tijuana, la ciudad más visitada del mundo. Y en esta señal también nos escuchan allá muy cerca de la Bahía de San Francisco, Paso Roble. Cubrimos Los Ángeles, todo lo que es el condado de San Diego, pero el epicentro de esta auténtica radio tribuna del pueblo solamente usted la puede escuchar aquí, en Radio Bahía 1470. En los espacios alternativos, en redes sociales, en las multiplataformas, nos va a encontrar como Radio Bahía 1470 AM Tijuana. Por favor, escríbame en esta cuenta. 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Todo lo que ocurre en el país, usted lo puede leer, lo puede ver y lo puede escuchar en RCE Noticias. Y en la pantalla chica, también estamos como RCE TV, que quiere decir Radio, Cadena, Enciso, Televisión. Vamos a ir a la primera pausa, no le cambie. Hay información, hay comentarios y su participación. Regresamos.

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una cremita de ya sabe qué. Y no es de higo, precisamente. Una cosa es la higuera y otra cosa es el hecho de que se vaya él abajo de la higuera. Pero mire, también hoy es el Día Internacional de quién cree. De los peluqueros. Día Internacional del Peluquero. Ahorita ya existe esta vertiente de peluqueras y peluqueros. Así es de que felicite a su peluquero. Yo recuerdo con mucho cariño, así como uno tiene esas remembranzas, esas historias, esos recuerdos de los profesores de aquellos años de primaria, pues también yo tengo recuerdos de los peluqueros que me arreglaron, así se le llama. Mira, vea que te arreglen ahí el cabello, ¿sí? A lo mejor el Cachirre López me está escuchando, ¿sí? Había un peluquero clásico allá en mi pueblo, en el barrio, el Chico. ¿Cómo surgían chistes, charras, comentarios sobre este peluquero? No paraba de hablar, Incluso en Francia, parte de la revolución se gestó, se discutió, o en buena medida se planeó en las peluquerías. Y uno de los medios más influyentes, ¿sí? El Fígaro, así lleva por nombre ese periódico. Pero regresando para acá, yo le quiero enviar un fuerte abrazo y saludo para todos mis amigos y amigas los peluqueros, los que desarrollan este tan importante oficio. Mire, y le puedo apostar triple por sencillo. Cualquier persona, en su sano juicio, ojo, pues no le puedo decir que no puede vivir sin un peluquero, claro. Pero un peluquero es esencial en la vida de las personas. En el caso de las mujeres, bueno, pues tienen su estilista. Pero en el caso de los hombres tenemos al peluquero. Si el peluquero es una persona que ya te conoce por años, sabe perfectamente, te conoce, incluso desarrolla habilidades que entiende cómo tratarte. Incluso comenta sobre política, sobre arte, sobre cultura. Son algunos sumamente preparados, además de ingeniosos, Así es de que felicite a su peluquera, a su peluquero, por favor. Hoy es el Día Internacional del Peluquero. Y bueno, pasando a otra más de las efemérides. Mire, en un día como hoy, pero de 1843, Guadalupe Victoria, primer presidente de México, entre 1824 y 1829, fue presidente, el primer presidente de México. Bueno, en un día como hoy, pero de 1843, es declarado benemérito de la patria. Y no se hace mención, así como el cura Hidalgo, como Morelos, como Juárez, como Lázaro Cárdenas, como muchos otros. En primer plano, deberíamos de tener muy presente en las efemérides, en los grandes festejos, al primer presidente que tuvimos, Guadalupe Victoria, que no era el nombre verdadero, Guadalupe se lo puso por la Virgen de Guadalupe, y Victoria precisamente porque en esta lucha en contra del Imperio Español salimos airosos. Guadalupe Victoria. Es más, dígame, porque es sumamente largo el nombre de pila, el nombre
de este personaje, primer presidente de los Estados Unidos Mexicanos. Y en 1849 nace Manuel Acuña, poeta originario de Saltillo, Coahuila. Manuel Acuña tiene uno de los poemas más sentidos, más dolidos, ¿eh? Pues bien, yo necesito decirte que te quiero, decirte que te adoro con todo el corazón, que es mucho lo que sufro, que es mucho lo que lloro, que ya no puedo tanto, y al grito que te imploro y te hablo el nombre de mi última ilusión. Es uno de los de las estrofas de el poema Nocturno a Rosario. Manuel Acuña, en un día como hoy, nació este gran poeta originario de Saltillo, pero fue trágica su muerte también, muere sumamente jovencito. Lo obligaban a estudiar, pero su vocación era la poesía. Era un joven pues sumamente talentoso. Se arrebata lamentablemente la vida, pero deja escrito este poema. Dicen que murió como el poema La niña de Guatemala, que murió por amor. En fin. Y en 1919 surge la aviación comercial, luego de que un aeroplano, bueno, transportara a dos pasajeros de Londres a París en 2 horas y 15 minutos. En un día como hoy, bueno, pues nos empezamos a mover por los aires, ¿se imagina? Antes era por vapor o por barco, pues para que nos entendamos, o por tren. Y ándele que en 1919, pues ahí un cuate les dice, ¿sabes qué? Yo los voy a transportar. Es tanto y surge la aviación. Y en 1949 nace Eloy Cavazos, torero, torerito, torero, torerazo. Ese es un doble paso, ¿verdad?, que le compuso Agustín Lara a Eloy Cavazos. No sé. A ver. Bueno, el caso es de que Eloy Cavazos, no sé si tiene canción o no por Agustín Lara, pero esto que yo le digo es parte de una canción dedicada a don Eloy Cavazos, torero mexicano, torero, torerito. Y en 1978 se crea la Universidad Pedagógica Nacional, la UPN, que busca centralizar y renovar el sistema de formación profesional del magisterio mexicano. Mi alma mater, la UPN. Y ya para cerrar, mire, en 1984, Rosario, doña Rosario Ibarra de Piedra, del Frente Nacional contra la Represión, junto con más de 50 presos políticos recluidos en varias cárceles del país, dos diputados federales y uno local, inician una huelga de hambre que se prolonga hasta el 27 de septiembre del año siguiente, o del siguiente mes, 1984, doña Rosario Ibarra de Piedra, una mujer valiente que sufre la pérdida en carne propia de un hijo, con motivo de la represión de 1968, está motivada por uno de los presidentes más cuestionados en la historia de México, Gustavo Díaz Ordaz. Y mire, qué ironías. El bulevar principal de Tijuana lleva el nombre de este personaje. Yo creo que, yo, en mi opinión personal, yo creo que se debe de poner a debate el nombre del bulevar ese. Hay quienes dicen, bueno, a toro pasado, que lo juzgue la historia como él mismo lo mencionó. Pero, pues, ¿por qué no? O debería de ser
mártires del 68. Mártires del 68. Porque fueron mártires. Oye, Waldo, había jovencitos de secundaria en la matanza de Tlatelolco. Abelardo, bueno, todavía pasa, don Abelardo. Pero Díaz Ordaz, oye. La otra parte, bueno, pues el Boulevard Salinas, que muchos no saben por qué el Boulevard Salinas. Y esta colonia donde estamos transmitiendo en estos momentos, pues es la colonia Aviación. Aquí es donde estaba el aeropuerto, ¿sí? Donde están las instalaciones de Radio Bahía, Radio Ranchito y parte de lo que es el corporativo de Radio Cadena Enciso. Estas fueron las efemérides. Vamos a ir a una nueva pausa. No le cambie. Regresamos porque hay tema, ¿eh? Aguas con la luz.

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2: Presentan una demanda contra el Distrito Escolar Unificado de Los Ángeles con homicidio culposo. La familia de un jugador hispano de fútbol americano del Southeast High School que murió tras sufrir una lesión cerebral durante un partido, de acuerdo con la familia de Christopher García, de 16 años. El LAUSD no proporcionó instalaciones seguras, equipo adecuado y supervisión suficiente, lo que contribuyó al fallecimiento del adolescente hispano. Aunque dejó abierta la puerta a nuevos litigios que podrían frenar su aplicación, la Corte Suprema permitió que el gobierno de Donald Trump avance con parte de su decreto para restringir el voto por correo antes de las elecciones legislativas de noviembre. De acuerdo con reportes citados por medios locales, Jenny Lupton, una auxiliar de vuelo de Southwest Airlines, murió durante una escala laboral en Hawái después de caer desde el piso 24 del hotel donde se hospedaba. El sur de California está bajo una prolongada ola de calor que continuará hasta el próximo fin de semana, con un alto riesgo de enfermedades relacionadas con el calor, informó el Servicio Meteorológico Nacional. Esta es la voz de Marcia Enciso desde San Diego.
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0: De la tarde ya con 35 minutos, una con 35 hora de Baja California. El teléfono aquí en el estudio marcando el 664-303-1880. Aguas, aguas con la luz. De eso le voy a comentar más adelantito. Porque mire, no es que la Comisión Estatal, la Comisión Federal de Electricidad, nos esté jorobando todos los días o que se vaya la luz por irse. Hay quienes la provocan, ¿eh? Y de eso le voy a comentar. Los que se cuelgan, mejor conocido como los diablitos, con diablitos, aquellos otros que pertenecen a dependencias de gobierno, tanto de la Federación, Estado, municipio, particularmente el municipio, en las delegaciones municipales, ¿sí? Que van a hacer por ahí una fiesta. No, hombre, a ver, llévate a la gente que tienes ahí de obras públicas y que saque o baje la luz de ese poste, ¿sí? Y eso genera problemas en el barrio, en la colonia, en un sector de la ciudad donde usted vive. Y como dijera don Vicente Landín, y se lo voy a razonar, pero nos vamos, sí, los diablitos, nos vamos a la llamada. Adelante, ¿quién nos habla?
1: ¿Qué tal, señor Pedro López Solís? ¿Cómo está?
0: ¿Quién es? Le abrimos toda la garganta ahí
1: a ver.
0: Al volumen para que llegue perfectamente aquí a cabina.
1: ¿Sí? A ver.
0: Es una voz muy aguardientosa, ¿eh?
1: Es que me acabo de tomar.
0: ¿De dónde estará saliendo? ¿Sí? Pero más o menos por el radar que tenemos, esta llamada viene de allá como enseguidita al penal, ¿verdad?
1: Por aquí los rumbos de la mesa.
0: Por donde está la cueva del peludo, más para allá, ¿no? Sí, oye, había un salón de baile en aquellos años, el Salón Vaquero La Jungla. ¿Te tocó?
1: No, ya no.
0: El Taconazo, sí. A ver, ahora sí, ya creo que se escucha. ¿Quién nos habla?
1: A ver, ¿acaso yo, señor Pedro López Solís?
0: Don Víctor.
1: No, ¿qué pasó? No,
0: Ramón.
1: No, tampoco.
0: Ah, caray.
1: Un saludo a don Víctor y al otro señor, no.
0: Ah.
1: Fíjese quién soy yo, si no lo va a regañar el viejo cachirro y el güero grande.
0: Pues no doy pie con bola, ¿eh?
1: Sí, si no me lo van a regañar, van a decir, ¿cómo es posible?
0: ¡Felipe!
1: Pedro? Así es.
0: Felipe Rodríguez, ¿cómo estás, Felipe?
1: Pues ahorita terminando de cargar mi teléfono porque como que se nos fue unos 2 minutos la luz acá en la col.
0: Fíjate, de eso precisamente voy a hablar. De cómo hay apagones.
1: Sí, como que sí, y es que según dicen que por aquí, por el lado de la ermita, por ahí dicen que no hay luz ahorita. Entonces aquí se nos se fue como 2 minutos y dije, no vaya a ser que se vaya a ir o algo, y por eso luego puse a cargar el teléfono.
0: ¿Cómo estás, Felipe?
1: Pues aquí andamos, fíjese, ahorita me acabo de echar un vasito de agua de limón porque la calorcito sí está pesada, ¿eh?
0: Está agradable el clima.
1: Pues sí, por lo menos, pero sí, de todos modos sí se siente el calorcito, cómo no. Sí, se siente el calorcito y pues ahorita un agua de limón es buena, es muy buena.
0: Y bueno, más, una agüita de limón es buena en toda la temporada del año, ¿eh?
1: Sí, pero más ahorita porque yo le echo tantita sal y tantita azúcar y la bato.
0: Sí.
1: Sí, y me sale muy rica.
0: Haces un batidillo.
1: Ya. Sí. Antes de que suceda otra cosa, señor Pedro, ahí le mando un saludo al Scooby, a Jesús, al Güero Cande, el viejo Cachirri, al muchacho alegre, al joven de Mica Gureza.
0: Pero ¿por qué tiene que suceder algo que no esté en tus manos?
1: ¿Qué tal si me regañan porque no les mando los saludos?
0: Ah, bueno. ¿Tú tienes comunicación con todos ellos?
1: No, pero pues ya ve que tal si de repente les dicen, oiga, habló Felipe y nunca nos mandó saludos.
0: Sí, tienes razón, Felipe. Qué bueno que te acuerdas de ellos. Felipe Rodríguez, sí, el amigo de la plebe, de la raza, el amigo de los amigos.
1: Sí, allá el señor Ricardo Ruiz también. Y al señor... Sí. Al señor Víctor Manuel
0: Hernández Ley, el señor Ley.
1: Y el señor Zamora, que es, sí, este...
0: Hay como una competencia en... checar cuál llamada entra primero, la de don Víctor, la del señor Zamora y la tuya,
1: No, pues ya entró la mía ahorita.
0: Sí, hoy te has convertido en el número uno.
1: Así es, y pues aquí estamos, aquí saludándolo y aquí el calorcito, como le digo, sí, está agradable, pero sí se siente.
0: Y nada más me llamaste para decirte que te estabas aventando una agüita de limón.
1: No, pues también para decirle de eso, de que ya ve que nos andábamos quedando sin luz aquí, pero nada más fue un pequeño susto.
0: Ajá.
1: Sí, fue un pequeño susto.
0: Ajá. Oye, Felipe, ahí dices que en tu casa no hay, se fue la luz, ¿sí?
1: Ajá.
0: Pero alrededor de donde vives hay clínicas, ¿verdad?
1: Sí, cómo no, pues está aquí las clínicas que están aquí, empezando la que está aquí en la 5 y 10, la 20.
0: Imagínate, claro, un hospital, por ejemplo, debe de tener su planta.
1: Sí. No, y más aparte de las clínicas particulares que están alrededor y las farmacias también.
0: Ajá.
1: Sí, alrededor. Y pues aquí está la 20, está la clínica 20, está el, ¿cómo se llama? El centro de salud que está atrás. De sí. Ahí de la clínica, ahí también está el centro de salud, que también, ya ve que se ocupa luz ahí también.
0: Sí.
1: Sí, y luego está la guardería, aunque esos no creo que lo ocupen, ¿eh? Pero yo creo que sí.
0: No,
1: lo ocupan
0: yo creo
1: también.
0: Que sí, todos.
1: Sí. Pero sí, no, aquí nomás se fue 2 minutos, pero ya regresó.
0: Uh-huh.
1: Pero todos estábamos al tanto. Sí, yo me doy cuenta porque pues se me apaga el radio, porque yo de mí, pues no, por el foco yo no supiera. Pero yo me di cuenta porque se me apaga el radio.
0: Sí.
1: Porque yo la luz, pues no. Pues no, ¿verdad?
0: Ni sombras.
1: Pues no, póngale que poquita, sí, porque por lo de la luz.
0: Ajá.
1: Pero me doy más cuenta por el radio.
0: Sí. Muy bien, Felipe.
1: Así es, y pues me despido con esto que dice así, pon atención.
0: Adelante.
1: Pongan atención todos ahí. Y dice así, si yo para ir al sur en avión duro 3 horas, en autobús Gustavo Díaz.
0: A ver, no le entendí muy bien, como que no casa, No, ahí no hay rima, como
1: sí,
0: que
1: sí, yo en avión,
0: le faltó
1: yo en
0: que avión Tacho todo. Ahí le soplara más a Felipe, y es la única que tienes, Felipe.
1: Si yo en avión para ir al sur duro 3 horas,
0: sí.
1: En autobús Gustavo Díaz.
0: Ah, ya le entendí. Gustavo Dura Díaz.
1: Así es.
0: Bueno, ya entendí ahora sí la idea con mayor claridad.
1: Ah, me parece formidable.
0: Ándale pues, Felipe.
1: Salud.
0: Sigue disfrutando de tu agüita. Sí, tu agüita de limón. Ya nada más le faltó a Felipe su nieve de limón. ¿Y tu nieve de qué la quieres? ¿Sí? Bueno, hace un momento que le comentaba de que íbamos a hablar de lo que es la Comisión Federal de Electricidad y cómo constantemente, al menos aquí en Tijuana, y supongo que en el resto del estado, hay apagones. Pero el problema no es tanto si hay o no hay apagones. En donde yo me quiero centrar, si usted me lo permite, es en algunos cortos o en algunas fallas o que se interrumpa, pues, el suministro a raíz de que estas o estos son provocados por algunos vivales, algunos sinvergüenzas o gente que se quiere pasar de lista. ¿Sí? Y hay una serie de elementos que me gustaría compartirlos con usted para ver qué opina, qué piensa. Adelante, ¿quién nos habla?
2: Buenas tardes.
0: ¿Sí?
2: Norberto Quiroz.
0: Norberto, ¿cómo estás, maestro?
2: Muy bien, gracias a Dios. ¿Cómo le va?
0: Pues aquí andamos, mira. Déjame ir a una pausa y regreso contigo.
2: Claro, parece? Que sí, gracias.
0: ¿Sí? Adelante, profesor.

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0: La casa del sol naciente. Sí, sí, hombre, cuidado. Los sábados me gusta. Bueno, aunque de nadie desconocido, yo voy y me echo mi cafecito a un conocido lugar ahí en la Avenida Revolución. Puedo decir su nombre, sí, porque es un espacio cultural. Es ahí en el Praga. Pero los sábados en particular, toca el Pachuco Blues. Lo más interesante es de que no hay cover, no se cobra. Y después de la primer tanda, tipo música de los pueblos o bailes, después de la primer tanda, le entra el Ismael, el líder del Pachuco Blues. Miras qué bien le sale esa canción y muchas otras, las clásicas del rock en inglés. Pero La Casa del Sol Naciente, ya que yo la escucho, sí, ya me puedo ir en cualquier momento. Pero mi meta de los sábados es escucharla. Ya después no importa si leo o no leo, si saludo o no saludo, es seguir de largo. No más. A diferencia del rancho, sí. Déjame retomar llamadas aquí en el estudio, marcando el 664-303-1880. Estamos en la auténtica Radio Tribuna del Pueblo, tercera edición. Pronto, muy pronto. Posiblemente tengamos una auténtica Radio Tribuna del Pueblo, segunda edición. Porque ya tenemos la primera, falta. Dicen que no hay tercera sin segunda, Pero vienen cosas nuevas, buenas para Radio Cadena Enciso. Norberto.
1: ¿Qué tal? Buenas tardes.
0: Muy buenas tardes, Norberto. Adelante, te escucho.
1: Muchas gracias. Bueno, pues primero que nada, afortunadamente aclaró usted una gran duda que yo tenía, porque escucho la estación y sé cuál es la primera edición y cuál es la tercera, y yo siempre me preguntaba, pues, ¿cuál es la segunda edición de la Radio Tribuna? Ahora me doy cuenta que no existe y pues posiblemente pronto existirá. Ese es el primer punto. Segundo, pues felicitarle por sus aportaciones, ¿no?, a la culturización de nuestra comunidad tijuanense y en cualquier lugar donde nos escuchen. Siempre es un placer escuchar el programa. En este momento, pues yo disfruto de una semana de vacaciones y tengo la oportunidad de escuchar el programa completo, porque cuando estoy en actividad son fragmentos los que logro captar, pero siempre es un placer. Y la razón por la cual decidí comunicarme, además de saludarle y a su apreciable audiencia, comentar sobre el ritmo este que usted mencionó en las efemérides,
0: sí,
1: que se utiliza en la fiesta brava, ¿no? En la fiesta de Dol y Seda.
0: El paso doble.
1: Sí, Valeriano Sauceda Giraldez, ¿no? El paso doble.
0: Sí, fíjese que tuve la fortuna de conocer a el maestro Valeriano Sauceda Giraldez, y no únicamente de conocerlo y tratarlo en la última etapa de su vida, sino me dio la oportunidad de compartir el micrófono, más bien de que él me acompañara a uno de los programas que me tocó hacer en televisión hace algunos años. Usted recordará el programa de Ricardo Acevedo, Charlas de Café.
1: Yo fui compañero en la secundaria de uno de sus hijos.
0: Sí, yo no sé de quién, si de Ricardo, Gerardo, el que trabaja en la Comisión Estatal del Agua.
1: Ese, Gerardo Octavio,
0: ¿no? Sí, sí, fíjese que tuve, no lo conozco yo personalmente, él me agregó en mis redes sociales y me dijo, soy hijo de Ricardo, ¿sí? Yo le di clases a dos de sus hijos. No quiero meter la pata de qué matrimonio o si hubo más. Ahí la dejo, ¿eh?
1: Sí, no es relevante, digamos.
0: Oiga, y por cierto, a don Ricardo le encantaba el fútbol. Le decían o le apodaban el Toluco, ¿sí? Dentro de lo que era el mundo del deporte. Pero bueno, regresándome un poquito, Charlas de Café la inició don Ricardo Acevedo, junto con un compañero, amigo, muy amigo, muy cercano de don Ricardo Acevedo. Luego nos encontramos, yo ya lo había tratado a don Ricardo, nos encontramos acá en una empresa televisiva radiofónica de Cumbres de Juárez, y yo recuerdo que en una charla que tuvimos, en una plática, en un consejo de editorial, le comenté, me han brindado el honor en algunas empresas radiofónicas donde he estado, incluso aquí en mi nueva casa, Radio Cadena Enciso, de participar en la opinión. Y yo le propuse en aquellos años a don Ricardo, oiga, ¿y por qué no retomamos Charlas de Café, pero ahora en televisión? Hizo muy buenas entrevistas. Cuando se nos adelantó, ahí uno de los compañeros y directivos de la empresa me decían, bueno, vamos haciendo dentro de Charlas de Café una especie de reconocimiento y ándale, que pues vamos buscando quién y me tocó la rifa del tigre. Buscamos quien continuara con Charlas de Café y invitamos a mi amigo Gualo Silva. No sé si te acuerdes de Gualo, es de sí, tu edad y de la mía. Si estamos hablando de que más o menos tú tienes alrededor de unos 45, 55 años.
1: 59.
0: Ah, somos contemporáneos, ¿sí? Pues, y el Gualo pues es de tu edad y de la mía, más o menos.
1: De hecho, uno de sus tíos fue profesor mío de matemáticas.
0: Ah, mira.
1: Sí. El profesor
0: de sus casas. Y todo el mundo recordamos al Gualo por la canción del águila, ¿no?
1: Del
0: águila. Fíjate que el Gualo se la pasa mucho aquí frente a las instalaciones de Radio Bahía o de Radio Ranchito, sí. Aquí en el hotel.
1: Sí. Sí, ya yo ese dato lo supe por este programa. Estaba yo, de hecho fue un día que hablé. Uh-huh. Y salió a relucir el tema de que Gualo Silva está ahí cerca, ¿no? De las instalaciones.
0: Sí, sí, sí. Bueno, el caso es de que respondiendo a tu pregunta o comentario, a raíz de este programa, del de Charlas de Café, que finalmente yo me quedé haciendo ese programa, me encantaba porque era muy, muy ligero, muy suelto, muy ágil. Y uno de en dos ocasiones, tres ocasiones fue don Valeriano Salceda Giraldez. Yo creí que en aquel entonces me iba a decir que no, ¿cómo y de qué voy a hablar? Y bueno, dije, pues no pierdo nada. Y ándale, que me dice que sí. Nos aventamos un programa de los tantos programas en los cuales he participado, pero yo te puedo asegurar, Norberto, que ha sido uno en donde, pues yo como entrevistador me convertí en parte como un entrevistado, y uno qué le puede preguntar o qué se le podía preguntar a una figura como la de el maestro Giraldez. Además, su timbre o tono de voz, ¿sí?, era seductor, atrapaba, ¿eh? A mí me gustaba mucho escuchar sus crónicas en la radio, sus programas. Y cuando lo veía yo en Televisa a nivel nacional, narrando las corridas de toros, yo, pues ahora sí que a su lado me sentía muy chiquito, porque el hombre, no sé la estatura que medía, pero muy alto, ¿eh?
1: Sí. Sí. Así es. Bueno, pues en el comentario, ya para cerrar aquí el tema y darle espacio a los demás tribuneros, este paso doble de Agustín Lara se llama Silverio.
0: Sí. Ah, es el de Silverio Pérez.
1: Y está dedicado justamente a Silverio Pérez. Y él compuso otro, no sé, yo conozco solamente dos composiciones de Agustín Lara que están en esta línea. El otro se llama Novillero. Uh-huh. Yo recuerdo mi madre cantaba, mi madre nunca tomó clases de canto, nunca tuvo una educación e instrucción musical, pero tenía una afinación ya por don divino, que era un deleite escucharla, ¿no?
0: Sí.
1: Y mi mamá cantaba novillero. Y así fue como yo me enteré en conocer, ¿verdad? Cuando yo era niño vi los discos estos de acetato, mi mamá tenía uno de justamente de música de Agustín Lara, y ahí estaban en ese disco, por un lado estaba Novillero y por el otro estaba Silverio. Uh-huh. Y así fue que los escuché. Eran de Javier, era un disco de Javier Solís.
0: Sí.
1: En YouTube se puede encontrar el audio original de esas grabaciones, una voz impresionante la de este hombre. Y pues el paso doble, no estoy muy enterado de en qué consiste el ritmo, pero sí es muy bailable, muy festivo, muy alegre, ¿no?
0: Sí, pues ahí Waldo Mesa, mi productora, ahí está. Es el de Silverio Pérez, es un paso doble.
1: Mirando a Silverio me ha salido.
0: No, pero con la voz de Javier Solís, híjole. Yo creo que esa música, esas composiciones, esos arreglos, son para la voz de Javier Solís.
1: Sí.
0: Para mí, Javier Solís, José José y Lucha Reyes, a lo mejor me puedo equivocar, habrá más, pero para mi gusto muy personal son las tres grandes voces naturales, sin ningún tipo de formación académica, ¿sí? Lucha Reyes, insisto, José José y Javier Solís.
1: Y sin artificios tecnológicos, ¿no?
0: Así es, naturales, Dios, el gran arquitecto, el universo o la propia naturaleza le dijeron a ellos, aquí está. Sí, es de ustedes. Jorge Negrete, bueno, pues él viene de academia. Hasta el mismo Antonio Aguilar viene de academia, fíjate. O salió de academia musical.
1: Sí, que por cierto, la sobrina Guadalupe Pineda también fue de academia. Yo tengo un disco de ella, un disco compacto de arias de ópera, que si uno lo escucha, pues se da cuenta que sí tiene instrucción vocal.
0: Sí.
1: Alguien
0: le dijo en su momento al Tony Aguilar, ¿sabes qué? Déjate de música clásica y dale por aquí. Y mira, es como brillo, como triunfo.
1: Sí.
0: Muy bien, Norberto, agradezco tu aportación.
1: Muchísimas gracias.
0: Sí, Norberto Quiroz.
1: Me retiro porque derivado de los consejos de este programa, tengo que ir a ponerme el mandil y preparar los sagrados alimentos porque viene mi nieta con su... Sí. Hija, perdón.
0: Oye, es cierto, fíjate que hoy se me olvidó, se me fue la onda, y será el calor, sí, pero no les aventé lo del mandil, sí. Qué bueno que lo recordaste, muy buen provecho, Norberto.
1: Me avisó, me encargó una lengua en salsa verde y ahí voy.
0: ¡Ay! ¡Qué barbaridad! Oye, ya no hay lugares aquí en Tijuana donde vendan buena lengua en salsa verde,
1: Bueno, sí hay, pero no sé si está permitido decirlo al aire, pero sí hay.
0: Suéltalo, no hay ningún problema, por hoy.
1: Ahí en el Centro Escolar Aguacaliente hay un restaurante muy antiguo que tiene en el techo un sombrero.
0: Sí. Fíjate que el dueño es mi amigo.
1: Sí.
0: Sí, años que teníamos un programa de música... Y muy, muy al pendiente, aquí en el sombrero. Además, es histórico el lugar.
1: Sí, es histórico.
0: Fermín, se llama Don Fermín. Un saludo para Don Fermín. Oriundo de Zacatecas.
1: De Zacatecas, el asado de boda, también muy bueno ahí.
0: Sí. Muy bien, mi estimado Norberto, muchísimas gracias.
1: Hasta luego.
0: Vámonos a la pausa, no le cambie, regresamos.

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0: 2 de la tarde ya con 5 minutos, 2 con 5, hora de Baja California. Estamos en la auténtica radio Tribuna del Pueblo, tercera edición. El número telefónico aquí en el estudio, marcando el 664-303-1880. En estos momentos nos enlazamos con la capital de Baja California, Mexicali, la ciudad que capturó el sol. Allá en Mexicali estamos en la Gran D, en la 1050 de amplitud modulada. Por esta señal llegamos parte parcial de Sonora hasta San Luis Río Colorado, la Reserva del Pinacate, el desierto de Altar y la ciudad de Nogales, Nogales, Sonora. De aquel lado de la frontera, allá en los Estados Unidos, pero por todo lo que es la zona del desierto, ya estamos cubriendo todo lo que es Arizona. Un saludo para mis amigas y amigos de Arizona, Yuma y por supuesto la ciudad de Calexico. Hacia abajo doy la bienvenida a mis amigas y amigos de todo lo que es el fértil valle de la capital del estado 29. Gracias, muchísimas gracias allá en el Valle de Mexicali y por supuesto todo lo que es parte de San Felipe, San Luis Gonzaga y Bahía de Los Ángeles. Ahora sí, de punta a punta estamos cubriendo los 7 municipios. Es el mismo número telefónico, con la ADA Regional de Tijuana, 664-303-1880. Estamos enlazados a nivel regional por todas las frecuencias de radio cadena Enciso. Aquí nosotros salimos al aire por la 1470 de Radio Bahía, desde los micrófonos y estudios aquí en Tijuana. Bien, ¿por qué el problema de los cortes de luz? Que es muy distinto a los recibos locos que vienen de la Comisión Estatal del Agua o de la Comisión Federal de Electricidad. No, no es un tema del cual yo le quiero hablar el día de hoy, sino más bien de aquellas personas que se roban la luz y que provocan problemas, incluso incendios. Déjeme atender llamadas. Adelante, ¿quién nos habla?
1: Hola, buenas tardes, ¿cómo estamos?
0: Muy bien, ¿cómo está, señor Zamora?
1: Sí, bien, aquí escuchando el programa y estaba escuchando acerca del señor Giraldez. Fíjese que mi papá trabajó ahí en la calle Cuarta.
0: Sí.
1: Ah, en la calle Cuarta él tenía ahí una oficina, el señor Giraldez. De hecho, andaba en un Volkswagen. Y que una vez, tenía un carrito, un Volkswagen. Y que una vez de uno de un pick-up así que le echó pleito al Giraldez. Y pensaba, pues que como era un carro chiquito, pensaba y que se empieza a estirar. No, ya que lo vio que está bien ganado, y lo mejor corrió. Sí. Sí, y también conocí al señor Sergio Casas, del maestro Casas, que fue el tío, que es tío de Gualo Silva, y aparte que fue el director del Instituto Tecnológico Regional aquí en Tijuana, ahí en Otay.
0: Sí.
1: Al señor Sergio Casas, que tiene una empresa de transporte también, y tiene un sobrenombre que le dicen a él. Él lo conoce por el Tigris, no sé si usted lo conozca a él.
0: No, fíjate que no tengo el gusto. No tuve el gusto, sí. O no tengo el gusto.
1: Y sí, también me acuerdo de Gualo Silva cuando él le cantaba la canción Fronteras de Tijuana, que estaba chiquillo todavía él. Tenía como unos 8 o 10 años cuando cantaba la canción de Frontera de Tijuana, que es la que cantaba la de ahí de la Colonia Independencia, la que fue novia del de los Buquis. Y era de aquí de Tijuana.
0: Ella. La Beatriz Adriana.
1: Beatriz Adriana, ella cantaba y Lola sacó Chayito, esa misma canción la sacó Chayito Valdés, también la misma.
0: Fíjese,
1: canción.
0: Señor Zamora, le voy a ser honesto. La Frontera de Tijuana, sí, para mí es una canción emblemática de la ciudad. No hay otra, ¿eh? Yo, con mucho respeto, pues agradezco a mis amigas y amigos que me han enviado canciones sobre Tijuana, pero una interpretación sobre la Frontera de Tijuana con Chayito Valdés es inigualable.
1: Sí. Y también recuerdo a David Hernández cuando él ponía, cuando empezaba la televisora, para no decir nombres, él trabajaba ahí en la televisora, la de las antenotas grandotas, en el Monte San Antonio, y este, sí. Él era mi vecino, era de casa a casa, él era mi vecino, David en el Infonavit Loma de Porvenir. Él ya falleció, ya se nos adelantó, sí, pero él y Rafaela, sí, sí. Los conocí, iban allá a la casa con los otros. Y este, resulta que él ponía una canción cuando empezaba el programa de la televisora, se llamaba El Toro Solo con los Tijuana Brass. Y este, y salía hacia la puerta de Tijuana, empezaba él a hablar y todo, y empezaba a dar los programas de lo que iba a estar todo el transcurso del día. Uh-huh. Ajá, él hablaba ahí también. Sí, pero, y aparte también este, el que estaba el hermano de Moreno Gil, Fabián Moreno Gil, vivía enfrente también de la casa, así en los edificios de enfrente, él vivía ahí también, Fabián Moreno Gil, y hermano de Ismael Moreno Gil,
0: que de hecho,
1: el indio Manora.
0: De hecho, el original no es este el que fue diputado, sí, Moreno.
1: Ah, él mero, él es
0: el. No, el hermano, el hermano al cual usted se refiere era quien Fabián. Inició, sí, él era
1: Fabián Moreno Gil.
0: El indio Moreno
1: Gil. El indio
0: Buenora.
1: O el indio Malora se ponía porque él era de Sonora, él sí. Era de Sonora. Sí, me acuerdo de Homero Villagrana también, que fue esposo de mi cuñada también, Homero Villagrana. Sí, trabajaba para la cadena RCN, ajá, que ya ahora creo que es Radio Enciso, cambió, ¿verdad? Algo así.
0: Pues las siglas por las cuales yo estoy saliendo al aire es la 1470.
1: Sí, porque Andel, exactamente era la 1470 que daban en la noche el programa de las rancheras y luego estaba lo de este, Dios Nunca Muere y canciones de esas de aquellos tiempos.
0: A las 5 de la mañana el señor Rangel, gran voz, ajá, gran locutor, iniciaba su programa con la canción Dios Nunca Muere, este vals, ándale, interpretado por Javier Solís.
1: Sí, y luego se quedó en el lugar de él, se quedó Arcadio Solís, que estaba en la Poderosa, uh-huh. Se fue a la Poderosa, pero era en la 86, pero él era de RCN y se cambió ahí. Después ya él se retiró de radio. De hecho, me tocó que él me entregara un comedor que me gané de 8 sillas, porque sí. Ahí en la Diorama, en el Parque Morelos, y digo, pues que son locutores que me acuerdo de aquellos años, de Meño Norteño, de mucho, de Gustavo López Solís, Gustavo López es Moreno. Y ya no lo volví a escuchar, no sé qué pasó con él, era cronista deportivo.
0: Sí.
1: Ajá, anunciaba a los Padres de San Diego. Ajá,
0: una de las grandes voces, López Moreno.
1: Sí, este, y luego el compadre Enrique, la comadre Xochitl, todos ellos.
0: Bueno, eran Enrique de Arteaga Guiluz, sí, cómo no.
1: Arteaga
0: Guiluz. Sí. Ajá, Enrique Arteaga Guiluz, yo tengo la fortuna de tomar café con el sobrino, sí.
1: Ah, y luego había un Harrison también.
0: Ah, sí, claro.
1: Harrison también ahí. De hecho, yo estuve en el, ¿qué sé? En 1995 me tocó ir a visitar ahí Radio Ranchito también. Ahí estuve con
0: a
1: la
0: mí cabina. No me tocaron muchos programas, es de que, pues hay una disculpa. Pero sí tengo la referencia de grandes personajes. Había uno, a ver si se acuerda usted, el tío Rifles.
1: A ver.
0: El tío Rifles. El tío,
1: ¿cómo no? Rafael, este. Creo que Delgado, ¿no? El que estaba en la calle 10 de los compadres Gallardo.
0: Sí.
1: Pues resulta que mi hermano arreglaba televisiones y le tocó ir a la casa del tío Rifle. Y la abuelita se enojó porque le dicen, oiga, disculpe, aquí vive el tío Rifle, que entra en la televisión.
0: Sí.
1: No, aquí no vive ningún tío Rifle. Y se enojó la abuelita y él se llama Rafael. Y disculpe.
0: Sí, eso, a la abuelita. Eso pasa, fíjate, cuando pues uno toma con familiaridad los personajes o los apodos de los locutores, que cuando ya llegas y le tocas la puerta, oiga, aquí vive fulano de tal, oiga, pues aquí no vive fulano de tal, ni lo ande buscando.
1: Sí, luego el señor
0: Juan. Se meten en el personaje.
1: Señor Juan Sara Hernández, ese lo conoce. Estaba en la estación de Tecate, en la 1390. Se cambió al 88.5.
0: No, pero no, la verdad no. Yo me he desempeñado más dentro de lo que es el periodismo o el análisis político, ¿sí?
1: Sí.
0: Y llegué un poco tarde. Afortunadamente, mi hermano Jesús y sí, muchos otros personajes, pues me platican de aquella época que fue sumamente maravillosa, señor Zamora.
1: Sí, sí, sí.
0: Oiga, me tengo que ir a la pausa. ¿Me espera o aquí le cortamos?
1: Pues si quieres lo espero para ver qué
0: plan. Sí, para despedirnos bien. Ándele pues, ándale, no se me vaya a ir. Regreso con usted.
1: No,
0: vamos a la pausa, aquí. Regresamos.

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sintonizando allá en San Luis Río Colorado, en Sonora. Gracias, muchísimas gracias. Nos están siguiendo también algunas amigas y amigos allá en Mexicali a través de las redes sociales. Aquí en Tijuana también a Claudia Esparza, gran psicóloga y activista en defensa de las personas con problemas de movilidad. Y a propósito de personas con problemas de movilidad y algún tipo de discapacidad, bueno, pues hoy en punto de las 4 de la tarde, en la Casa de los Saberes Jurídicos, antes Casa de la Cultura Jurídica, esto para mi amiga Claudia, a ver si se puede echar la vuelta. Miren, en punto de las 4 de la tarde se va a llevar a cabo un conversatorio el jueves de la semana pasada, para ser exactos. Aquí en este espacio nos acompañó la licenciada en comunicación Carla Cuentas, y nos estuvo invitando, los estuvo invitando a este conversatorio que lleva como título Justicia abierta a las personas con autismo. Pero es en general, es abierto para todas aquellas personas que tienen un tipo de discapacidad. En este conversatorio va a participar la maestra Graciela Zamudio Campos. Ella es jueza 14º de distrito en el estado de Baja California. Va a haber autoridades. El maestro Víctor Manuel González Ruiz, delegado del Instituto Federal de Defensoría Pública en Baja California. Va a estar interesante, sumamente interesante. Voy a hacer hasta lo imposible, tengo un compromiso saliendo de aquí de la auténtica Radio Tribuna del Pueblo. Atiendo el compromiso, es en relación a el periodismo. Lo más rápido posible lo despachamos y luego nos vamos a este conversatorio, me interesa. La maestra Geraldine Ibarra Martínez, socia fundadora del estudio jurídico La Abogacía, Lit Abogacía. Interesante también la postura o el punto de vista de los abogados, de las abogadas. Y por supuesto, la licenciada Carla Alejandra Cuentas Riverol, ¿sí? Carla es la que estuvo aquí y la vamos a seguir invitando, como a muchas personas que padecen, que sufren, que enfrentan la burocracia, pero también en buena medida el hecho de cómo se les trata a muchos o a la gran mayoría de ellos en las dependencias públicas, por no decirle que con la puerta ahí cerrada. Carla Alejandra Cuentas Riverol es una activista y consultora en temas de derechos humanos, comunicación y discapacidad en el estado de Baja California. Una activista que, por cierto, yo admiro muchísimo. Pocas o pocos son los verdaderos activistas auténticos, en donde anteponen el interés personal en beneficio de lo que es el interés general. Y bueno, finalmente también en este conversatorio va a estar la maestra Grecia Miramontes Gaitán, magistrada en el segundo tribunal colegiado del 15º circuito en Mexicali. Esto, por supuesto, va a suceder dentro de una hora y minutos, así de que está tiempo para que usted pueda llegar aquí en Tijuana, a un costado de lo que es el Centro Cultural Tijuana, por la avenida Paseo de los Héroes, ahí donde se encuentra la Casa de los Saberes Jurídicos. Yo no sabía que le habían cambiado de nombre, yo me quedé con la idea de que era la Casa de la Cultura Jurídica, ahí mero, pues, en punto de las 4. Yo voy a ir porque me interesa el tema de todas las personas con discapacidad y particularmente con aquellas o aquellos que son personas autistas o con autismo,
¿sí? Gracias a Carla Alejandra Cuentas Riverol. Ahí vamos a estar, mi estimada Carla, apoyándote, y yo los invito a todos ustedes que nos están sintonizando, que nos están siguiendo en televisión, en redes sociales y, por supuesto, por todas las frecuencias de Radio Cadena en

0: hizo particularmente aquí en la 1470 de Radio Bahía. 664-303-1880. Así es de que vamos a retomar el tema. Yo le decía a usted sobre el problema de los cortes de luz. Tenemos llamada, ¿sí? Adelante, ¿quién nos habla?
1: Hola, hola.
0: Ah, el señor Zamora. ¿Cómo? ¿En serio? Sí,
1: no se, oiga, ¿sí? No se preocupe, ya me estaba cortando las venas con hojas de lechuga.
0: El señor Zamora. Sí. ¿Sí? Pues no, sí, me da señales de que por ahí anda.
1: Sí, fíjese que le quería comentar algo, que ayer que me tocó ir allá a la clínica 7.
0: Sí.
1: Tomé uno de los furgones negros de esos de la mula, de las mulas de como las que vienen de Chiapas, que cargan gente. Uh-huh. Me tocó subirme a un camión de esos negros. Y pues ya ve que lo dicen, bájate, tienes que bajarte por atrás.
0: Del transporte y público. Sí.
1: Sí, de las mulas negras, por eso le digo las mulas, porque lo tiene la gente parada. Y
0: bueno, como la mula negra de Vicente Landín, la que tiene su camioneta. Sí.
1: La mula bronca.
0: Bueno, no estaría mal, porque estos camiones de pasajeros que son los que yo uso son uh-huh. mulas broncas, ¿eh? Yo no sé qué le hicimos al conductor, que van hechos la mocha, ¿eh? Van corriendo, unos frenones y luego unos arrancones que se dan.
1: Ajá, mire, no le miento, llegué con los intestinos adoloridos, porque como tengo la hernia de la ingle, pues resulta que llegué a la casa todo dolorido. Porque uh-huh. los dos, en la calafia que me subí, venía igual tan frenado, se arrancones, y luego son asientos largos. No son asientos que uno atrás de otro se pueden agarrar de un asiento y del otro, no. Y un muchacho que estudia medicina me dio el lugar, y pues ya me senté en el pegadito a la puerta. Pues así, con la puerta abierta, se venía arrancando y frenando. De suerte, una muchacha iba a bajar y así iba el arrancón el chofer. Y así se arrancó con las puertas abiertas. Porque me gustaría que ahí nos checara todo eso. Porque aparte de eso, pues que chequen a ver cómo manejan los choferes. Y si no saben manejar, que los bajen de ahí, que metan gente más con más experiencia. Porque pues está canijo.
0: A ver, señor Zamora, vamos haciendo un breve análisis, usted y yo. Y bueno, si mis amigas y amigos gustan uh-huh. participar, adelante. Estamos ahorita en red estatal, en cadena uh-huh. regional, pues. Sí. ¿Quién cree que tenga la culpa, el chofer, la empresa o IMOS?
1: No, pues yo creo que los tres allí.
0: Hay una corresponsabilidad, por supuesto.
1: Le voy a dar una respuesta de los tres. Primero que nada, la empresa, porque si no apoya o no cambia de choferes que sean más responsables en cuestión de su manejo, está mal la compañía. A los asientos de los autobuses están mal, deben de un solo asiento va hasta atrás, y la gente se arrancó en ese freno, llega todo ahí como resortera, todo estirado. Sí. Y aparte, pues sí, debes de checar camión por camión, que como que dijo el presidente, la presidenta, que se pongan a chambear, porque pues necesitamos que pongan más atención. Inclusive me gustaría que los invitaran ahí con ustedes, para que la gente que se siente pues molesta por cuestión de servicio, para que hablen ahí con ustedes, pero invítenlos, hasta yo lo apoyo también. Me gustaría que eso no quede impune, porque pues si no hacemos nada ahorita, y un señor se andaba cayendo también, pues estaba chaparrito, no alcanzó los cables, sí. Se andaba cayendo el señor, porque iba a sonar el timbre. Y venía con unas cosas en la mano, en la otra mano, pues se andaba cayendo el cabello grande.
0: Muy bien,
1: como
0: unos 75. Ahí le voy. Ahora mi reflexión, mire. Sí, yo coincido con usted, es una corresponsabilidad, ¿sí? Uh-huh. Pero particularmente la de IMOS, que es una dependencia uh-huh. del gobierno del estado. Le voy a decir por qué. IMOS debe dejar sumamente en claro, desde el momento en que otorga una concesión, y le debe decir: oye tú, fulano de tal, dueño de esta empresa, de tantos camiones, uh-huh. ¿sí? Vas a meter toda una flotilla, pero uh-huh. las condiciones para que te concesionemos van a ser estas, y son regla, establecidas uh-huh. aquí, mira. A ver, tienes que leerlas muy bien. Número uno, vas a movilizar, vas a transportar a personas, no a objetos. Y son personas que tienen derechos. Y sus derechos van los que son bien ganados en base a la Constitución, independiente de los derechos humanos, que no debes de violentárselos por ningún motivo o razón. En el transporte público no hay día en que no se violenten estos derechos. Eso le debe de quedar muy claro al concesionario. Número dos. Sí. Tu empresa.
1: Dígame. Lo que le comento es esto. Yo me he subido a los San Diego Transit y no le miento. Se baja el chofer a ayudarle a subirle al señor con la silla.
0: Sí, tienen
1: una rampa y bajan el autobús y se sube la persona incapacitada.
0: Sí.
1: Y lo sube, lo lleva hasta el lugar y lo asegura, lo amarra. Amarra el carrito, amarra allá que todo esté bien. Eso debe pasar aquí en Tijuana también.
0: Algunos choferes han argumentado, es que es transporte rápido. A ver, no. Quien lleve prisa, que rente un carro, que consiga un chofer o que pague un Uber o un taxi libre, ¿sí? El transporte público debe de moverse a un ritmo en base a las necesidades de las personas, definitivamente. La empresa debe de estar consciente de que no debe de condicionar que del centro, ¿sí?, a lo que es la clínica 7, que hay un checador, debe de ser tanto tiempo por tanto tiempo. De aquí de la clínica 7 a X parada donde hay otro checador, es que van corriendo porque tienen que llegar de un punto a otro a tal hora exacta.
1: Y tienen un horario.
0: Sí,
1: un
0: horario. Ellos se mueven por horario, pero yo no. Si bien es cierto, entro a un horario en mi planta de trabajo, pero yo le gano tiempo al tiempo, ¿sí? Entonces no nos deben de condicionar en el tiempo. El tiempo es sagrado, el tiempo de cada persona, y no tienen por qué quitarnos el tiempo a nosotros. Número tres, y con esto cerramos. Pues el chofer debe ser empático. El chofer debe estar consciente que no debe de lesionar, no debe de lastimar, no debe de ser una persona prepotente, abusiva, grosera, indolente. O sea, en ocasiones es como cuando vas al Seguro Social, el chofer te regaña.
1: Ah, sí.
0: Ya muévase.
1: Para que me regañe.
0: La salida es por atrás.
1: Dijo,
0: Sí.
1: Sí. Y la otra ya para último, que supe que iban a meter 200 camiones nuevecitos, que yo no he visto ni uno, y no sé qué rutas iban a cubrir. Y dije, le quería pedir al señor Armando allá, este senador, que nos apoyara en cuestión de los servicios de transportes, porque pues si estos no dan el ancho, pues que metan equipo nuevo, y el chofer que no da el ancho, que lo saquen, así de fácil.
0: Lo vamos a invitar. Ándele pues, señor Zamora, lo dejo.
1: Pues.
0: Sí, saludos. Vámonos a la pausa, regresamos.

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2: Venta récord en las grandes ligas. José Feliciano y Juanse Jones compraron a los Padres por 3.900 millones de dólares, la cifra más alta en la historia de las grandes ligas. La meta es clara. La nueva directiva aseguró que mantendrá un gasto ambicioso con un solo objetivo: ganar la primera serie mundial de la franquicia. El gesto de la familia Sedler. Los antiguos dueños despidieron su gestión otorgando un bono económico a todos los empleados del club. El paso en el diamante. San Diego pelea en la división del oeste con marca de 71 victorias, 60 derrotas. Respaldado por una nómina de 220 millones de dólares. Edson Álvarez podría dejar el West Ham para jugar en el Olympiacos de Grecia. El interés es real. El club griego va por una venta definitiva cercana a los 8 millones de euros. El camino queda libre. La Real Sociedad quedó fuera de la puja al buscar únicamente una cesión. La dupla mexicana en Atenas se reencontraría con Armando "La Hormiga" González. Drama puro en la Serie Mundial de Pequeñas Ligas en Williamsport. La Liga Municipal de Tijuana cayó 8-4 ante Nicaragua tras un fatídico quinto episodio donde los centroamericanos armaron un rally de 7 carreras para darle la vuelta a la pizarra. Las claves para el cuadro tricolor: la ventaja desperdiciada. México llegó a estar arriba 3-0 en una buena apertura de Tadeo Páez. 3.1 entradas en blanco y 5 ponches, pero el descontrol del picheo en la quinta entrada le costó la ventaja. A matar o morir. Al ser un torneo de doble eliminación, la escuadra tijuanense se jugará la vida hoy martes 25 de agosto ante el ganador de la llave entre Japón y República Checa. Una derrota más significaría el adiós definitivo. Listos para los cuartos de final de la Leagues Cup 2026 de hoy 25 y hasta el 27 de agosto, la Liga MX y la MLS chocan en 4 duelos de eliminación directa. León contra Real Salt Lake. La Fiera llega con paso perfecto ante la mejor defensa de la MLS. El América contra el Columbus Crew. El ataque más goleador del torneo mexicano llega ante un sólido cuadro estadounidense. El Toluca contra el Austin Football Club. Prueba de fuego defensiva para los Diablos ante una de las ofensivas más explosivas de los Estados Unidos. Chicago Fire contra Monterrey. Los Rayados se miden en duelo de poder a poder contra el líder absoluto de la MLS. Las semifinales se jugarán el 1 y 2 de septiembre y la gran final será el 6 de septiembre. Los 3 primeros clasificarán a la CONCACAF Champions Cup. Hay un escándalo en las grandes ligas. El escándalo es sobre Mal Walter y los Dodgers. Y se resume en 3 puntos clave. Hay una investigación. Las SEC y fiscales de los Estados Unidos investigan préstamos no declarados de hasta 16 mil millones de dólares realizados por sus aseguradoras Delaware Life y Clear Spring a sus propios negocios, lo que representa un posible conflicto de intereses. Hay una reorganización y liquidez. Para solventar la situación, Walter vendió a los Lakers por 12.500 millones de dólares y contempla la salida de otros activos como el club de fútbol Chelsea. El impacto en los Dodgers. El club mantiene su marcha deportiva, 80 victorias, 51 derrotas, y la directiva reitera que la franquicia opera de forma independiente y no está en venta por el momento, aunque la sombra de la incertidumbre financiera prevalece. 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
1: Dos de la tarde ya con 38 minutos, 2:38 hora de Baja California. El teléfono aquí en el estudio marcando el 664-303-1880. Tenemos llamada. Adelante, ¿quién nos habla?
2: Hola Pedro, muy a buenas tardes, qué gusto saludarte.
1: Adelante. No, tardes, conectamos Pedro. Todavía la llamada 664-303-1880.
2: Buenas tardes.
1: Muy buenas tardes, ¿quién nos habla?
2: Aquí Ricardo Ruiz.
1: Don Ricardo, ¿cómo está don Ricardo? Qué gusto.
2: Muy bien, aquí escuchándote. Y pues a ver si podemos entrar en materia con los dos temas que escuché, así rápidamente, ¿no? Para dar espacio a otra llamada.
1: Sí, oiga don Ricardo, porque luego se me va la onda, ¿eh? Sí, fíjese que a veces el güero Cande me dice, ¿cómo es posible que se te olviden las cosas? Le digo, oiga, pues sí, ya algunas se me olvidan, le digo, tengo que anotarlas, y bueno, quiero aprovechar para saludar de aquel lado de la frontera, allá en los Estados Unidos, a mi buen amigo y maestro, no agraviando, a don Ray Herrera. Gracias, mi estimado Ray. Nos hacía una puntualización, mi querido Ray, la canción, una de las canciones, bueno, pues era Al Sur de la Frontera, ¿sí? Y el tío Rifles, para, pues más o menos dejarlo muy bien anotado ahí, anotado en actas, como decían en la asamblea, ¿sí? En la asamblea de la granja, porque don Jesús López ahí tiene reuniones, no bohemias, no. Tiene asambleas informativas, ahí reúne a todo mundo, al chamaco, al muchacho alegre, al joven de lente de mica gruesa, ¿sí? Porque ya hay otro que se llama el chamaco, el chamaco. Se está llenando de...
2: ¿Cuándo van a la reunión entonces?
1: Sí, no, cada día le está llegando un nuevo personal y acá no llega nada, allá con don Jesús, sí. Bueno, el tío Rifles llevó o lleva por nombre, si es que vive... Don Rafa Ortiz, mejor conocido como el tío Rifles. Ahora sí, hecha la aclaración y nuevamente agradeciendo a mi amigo Ray Herrera, pues retomó la llamada con mi amigo don Ricardo Ruiz de allá de Arizona. Un saludo para mis amigas y amigos de Arizona y sus alrededores. Adelante.
2: Sí, Pedro, pues te escuchaba con el señor Humberto, con la cuestión de la música. No vamos a hablar de música, pues yo nomás escuchaba, ¿no? Música de antaño, ¿no? Y me gusta seguir escuchando todavía por las madrugadas, escucho ahí. Muy buena música. Soy muy madrugador hasta la fecha. Así es que despierto yo escuchando música, tomando un cafecito y esto, ¿no? Entonces... escuchaba pues lo que los comentarios que hacían y cuando mencionó lo de los discos de acetato, Pedro, me llama la atención porque no muchos conocieron, yo sí los conocí, los discos de 78 Revolución,
1: sí,
2: que para mí eran muy escasos. En la casa había algunos, no recuerdo cuál música era, ¿no? Pero sí los tocábamos y era un disco muy grueso, muy pesado, y pues 78 Revoluciones pues corría rapidísimo, ¿no? Una canción era mucha la velocidad que daba para una sola canción, y para tener esa música pues sí resultaba pues algo pues, trabajoso, pues por el peso, pues no los podías cargar de un lado para otro así algunos discos porque estaban muy pesados, pues, ¿no? Pero era algo que algunos que no los conocieron, nada más los de 33 y 45, que fueron los más comunes. Y en la casa había un tocadisquito, fíjate, vivíamos en un ranchito pegadito ahí a San Luis, a las afueritas de San Luis. Y era de cuerda, fíjate, era de cuerda. Había que llenarlo de cuerda y entonces soltabas el disco, ya lo tenías preparado y nada más alcanzaba la cuerda para tocar esa canción, nomás y a darle cuerda otra vez. Y ahorita pues, ya ves que hace uno referencia cuando estás hablando, cuando estás escuchando alguna conversación, y entonces te va remontando. Y ahorita nada más quería comentarte eso de que tuvimos en la casa un tocadisco de cuerda y de 78 uh-huh. revoluciones. Y lo otro que hablabas con quién era el que acaba de contar, el señor Zamora, ¿era a quién? Con la persona que estabas hablando antes.
1: Sí.
2: Ahorita. En cuestión del transporte público, pero fíjate, yo escuchaba lo que ustedes comentaban de la compañía por parte del gobierno y de la concesión que tienen los choferes. Y fíjate que yo nunca he estado de acuerdo en eso, no sé cómo se maneje. Pues en México sí anduve yo en transporte, muy poco, pero sí anduve en transporte público, acá en San Luis del Colorado. Pero digo, yo nunca he estado de acuerdo en eso de que se tenga un horario para ir y venir y reportarse, ¿verdad? Sí. Una, porque no transportas ganado, pues transportas gente. Entonces no puedes tener tú un horario para una velocidad tan, porque no vas a comparar a una persona joven que esté en todas sus condiciones físicas al 100 para que suba y para que baje a un ancianito, ¿no? O a una persona que anda en muletas o a un niñito. Pues entonces, ¿cómo lo vas a hacer de que ya se paró el camión y bájate y vámonos? Pues no se puede, yo no sé por qué hacen eso. Ahora, la otra más importante para mí, yo te lo he dicho porque yo fui chofer, no de transporte público, pero sí de trabajadores agrícolas y de transporte escolar. Y no, pues es que hay que tener siempre en cuenta que...
1: Don Ricardo, ¿cuál era la velocidad máxima que tenían autorizado ustedes, quienes transportaban a niños y jóvenes estudiantes?
2: Es que va sobre el límite que te marca en las calles,
1: la vialidad,
2: en las avenidas que van.
1: Sí.
2: No.
1: Oiga,
2: debes de exceder.
1: Sí, déjeme ir a la pausa, regreso con usted. Sí. Bien, bueno, vamos a la pausa. Estamos en Radio Bahía, la 1470, y esta es la auténtica Radio Tribuna del Pueblo, tercera edición. No le cambie, regresamos.

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9: Edición. Como decía don José Lino Ortilla, estamos en el cerrojazo final, pero con tiempo suficiente para seguir atendiendo más llamadas. Ahí tengo en la línea telefónica a don Ricardo Ruiz. Adelante, don Ricardo.
10: Sí, Pedro, me preguntaba sobre la velocidad, pero la velocidad es la que te marca en la calle, ¿no? No debes exceder en la velocidad cuando transportas, ya sea... Bueno, sobre todo cuando transportas a jóvenes o niños de la escuela, ¿no? Tiene que ser extrema la precaución. Pero, pues, la velocidad que marca eso así no rebasas. Y pues tienes que tener mucho cuidado, sobre todo que, pues los niños son inquietos. Por eso no aguanté y no me gustó. Era mucho, pues, no es que sea yo impaciente, ni mucho menos, pero yo decía, no, aquí hay algo que a lo mejor... me puede traer problemas, porque son inquietos, se levantan, se paran, y tú no puedes seguir, pues, tienes que hablarles o tener pacientes y jamones. Cuando son chiquitos, pues, cuando son mayorcitos, pues, también hacen lo mismo, pero de perdido les puedes hablar y entienden, ¿no? Entonces, por ese lado no anduve mucho ahí, pero sí me gustaba el trabajo. Y luego, pues, hay que detenerte, no puedes cruzar un cruce de ferrocarril unas vías, no los puedes cruzar como el automovilista, ¿no? Que ese se pasa nomás, mira para los lados y va. Tú te tienes que orillar forzosamente y abrir la puerta y oír si viene o no viene el tren y luego volver, entrar y arrancar. En el transporte de personas, de trabajadores agrícolas también, el autobús nunca puedes cruzar una vía así. Cosas así, directo así, pero lo importante es tener en cuenta que llevas personas. Ahí es lo máximo para un chofer, que llevas personas, que vas transportando personas, no otro tipo de carga, ni mucho menos. Y ahí eso yo creo lo que nos falta mucho en México, que nomás arrancan, corren, se vienen, la gente se cae, se lastima, lo que sea, no se respeta. Ahí hay algo que pues no sé si se pueda regular en algún futuro próximo, Pedro, pero sí se mira muy mal. Y luego que la gente vaya parada, pues tampoco, no es permitido, ¿no? Pero porque también, por lo mismo, porque te puede causar un accidente. Caerte sobre todo y golpearte cuando el autobús va en movimiento, pues.
9: Sí.
10: Y eso de las carreritas, pues no se permite. No, pues nada más eso quería comentarte, Pedro, y dar chances para que, a ver si tienes oportunidad para una última llamada y que despidas tu programa con calma y aquí escuchamos, Pedro.
9: Como tiene que ser, como indica la liturgia, con todos los honores vamos a despedir. Muy bien, don Ricardo, cuídeseme mucho.
10: Así es, Pedro, a ver si mañana hay oportunidad de entrar más temprano.
9: Para claro que sí.
10: Ahí al cotorreo. Ándale, güey.
9: Me parece muy bien.
10: Muy amable. Hasta luego.
9: Bueno, 664-303-1880. Vamos rápidamente a Pájaros en el Alambre. Mire, la sección de Pájaros en el Alambre, pues son los comentarios que usted nos hace a través de las redes sociales. Yo los invito para que además del saludo, pues también ahí hagan algún tipo de comentario sobre los diferentes temas que aquí se abordan o de lo que usted quiera escribirnos. Por lo pronto, mi amigo Gerardo King, él funciona a través de las redes sociales, dice, más vale tarde que nunca, teacher. Saludos. A mi amigo Gerardo King, por cierto, cuaderno de doble raya de La Guillotina, Manuel Vidauri. Sí, un saludo también para Manuel. Mi amiga y maestra Ángela Taylor, saludos cordiales, maestro. Pedro López Solís. Bueno, yo hago mío el saludo y también lo extiendo a mis compañeras y compañeros de Radio Bahía. Margabella Hernández también ahí nos está siguiendo por las redes sociales. Y por supuesto, el pisa la base, Rafael Amaral. Rafael Amaral en estos momentos allá se encuentra en la Colonia Obrera, aquí en Tijuana. Un saludo para mis amigas y amigos de allá de la Obrera. Dice don Rafael, en los 70s, cuando anduve de chofer en la ruta de la Colonia Libertad, ¿sí? Andábamos cada 3 minutos. Andábamos cada 3 minutos. Sí. Pero, a ver, regresándome un poquito. Si tenemos llamada, vamos hasta el testerazo. O sea, deben de usar el criterio, quitar el tiempo, ¿sí? De que debe estar a un horario, en un punto y luego en el otro. No, nada más a conciencia, ¿sí? Que lleve un ritmo y que no ignore a los adultos mayores, porque también el transporte público no los recoge, no los levanta, ¿eh? Adelante, ¿quién nos habla?
11: Griselda Miramontes.
9: Griselda, ¿cómo estás, Griselda?
11: Pues estuve muy triste porque me pasó una desgracia.
9: ¿Cómo? ¿Qué pasó?
11: Pues fíjate que la madrugada de ayer,
9: sí,
11: me metieron unos perros y me mataron todas mis gallinas.
9: Ay, ay, ay, ay, ay, ay, ay, no me digas eso. Se metieron unos perros, sí, y lamentablemente acabaron con tus gallinitas.
11: Me las mataron, Pedro.
9: Sí, ni una sola te dejaron.
11: No, me mataron hasta la que tenía ya un poquito grande sus pollitos también. Ay, no, Pedro, no. Quiero decirle a toda la gente que pues que valoren mucho el clima, cómo está, cuiden sus animales.
9: Oye, déjame regreso con eso que te ocurrió. ¿Y sabes de quiénes eran los perros o no?
11: Sí sé de quién son, pero esa persona ya no los quería.
9: O sea, ya eran perros callejeros, se deshizo de ellos.
11: Y él dijo que allí habían llegado a meterse y que él sinceramente no quería estar manteniendo perros y que no, que llegaron
9: pues
11: y
9: sí,
11: se metieron.
9: Al no mantenerlos se comieron a tus gallinas como lobos, hambrientos.
11: No, las mataron, pues, nomás las mataron porque hasta eso no las quisieron.
9: Uh-huh.
11: Dije, ¿con quién me pongo feliz que no esté yo triste? Pues le voy a hablar a Pedro para saludar a toda la gente y también a Pedro. Y pues ya me siento mejor.
9: Pues yo le voy a pedir a mis amigas y amigos que viven allá por Tecate, en el Valle de las Palmas, Valle de Guadalupe, que si tienen por ahí una gallinita, que se la lleven a Griselda, hombre, para que nuevamente vuelva a iniciar con su granjita. Sí, le van a faltar los huevitos para, pues, que se alimente, le van a faltar el canto de las gallinas, porque el canto de las gallinas o el ruido pues no deja de ser algo que te permite vivir y hacer que estás en compañía, porque los animalitos son una compañía, Grisel.
11: Lo único que me quedó, Pedro, fue mi gallo.
9: Ese gallo copetón, ¿sí? ese es un sinvergüenza, el gallo, ¿eh?
11: Oye, las correteaba las 10 gallinas.
9: Ya no me platiques qué le deshacía el gallo, güey, por favor. Pues a ese gallo lo dejaron viudo.
11: Pues se quedó sin
9: gallina, se quedó viudo el gallo copetón. ¿Sí?
11: Como dicen al otro lado, ni hi ni bye.
9: Bueno, si alguien te lleva una gallina, agárrala,
11: Claro que sí, pero Dios bendiga a toda la
9: gente. Llévele gallinas, pato, guajolotes allá a mi amiga Griselda, ahí en el testerazo.
11: Pero van a decir, ¿quién es Griselda?
9: No, que se comuniquen contigo. ¿Cómo te ubican en redes sociales? Porque ya vi que tienes redes sociales.
11: En redes sociales, Griselda, pero aquí en la calle La Güera.
9: ¿O quieres dar tu número telefónico al aire por si alguien está interesado en llevarte su criadero de gallinas?
11: Les da un poquito de compasión. 665-131-7949.
9: Oye, güera, lo dijiste muy rápido. 665. 1.
11: 131.
9: 1. A ver, 131. ¿Y luego?
11: 79. 49.
9: 49. Pues comuníquense con mi amiga Griselda, ¿sí? Si por ahí usted dice, bueno, voy a llegar ahí al granero y me voy a llevar una gallinita y se la voy a dejar ahí, a lo mejor hasta, pues, mi amiga Griselda les invita una agüita de uva.
11: Ándale. Una agüita. Sí. Un saludo muy grande a toda la gente, Pedro, y pues echarle ganas porque el calor está con ganas.
9: Sí, y dale palabras de aliento al gallo copetón. Al viudo. Le vamos a poner el viudo. Ándale pues, Griselda.
11: Que Dios me los bendiga. Gracias. Sí.
9: Amigas y amigos, ya nos vamos, hemos llegado al final de este espacio. Yo le quiero agradecer a todos ustedes que hicieron el favor de acompañarnos ahí en la capital de Baja California, Sonora y el sur de los Estados Unidos. Nos escuchamos por la Gran D, la 1050. Mañana regresamos con ustedes. En todo lo que es la zona metropolitana, aquí estuvimos en la 1420 de Radio Ranchito. Todo lo que es la zona costa. También agradezco a mis compañeras y compañeros de las estaciones de Radio Cadena Enciso, en cadena regional. Y nosotros, Ubaldo Mesa y un servidor, les agradecemos infinitamente y los invitamos para que el día de mañana usted nos acompañe en esta auténtica Radio Tribuna del Pueblo, tercera edición, aquí, en donde se dicen las cosas de frente y como son. Siempre apegados a la verdad, porque la verdad nos hará libres. Hasta entonces.

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0: Gracias por estar con nosotros. Gracias por sus llamaditas al 646-178-3979. Aquí estoy. A ver, voy a revisar a quienes ya les entregué sus paquetes escolares y que quiero animarles para que sigan viniendo a recoger los suyos, por favor. Aquí tengo, bueno, recuerden que hay que llamarme, avisarme un día antes para poder traer las cosas. Emily, estoy mencionando a los niños que faltan de venir a recoger sus paquetes y es esta semana nada más. Emily, Saúl Mesa, Sofía, Mariela, Mariela ya la entregamos, entonces es Allison, Mateo 2 o Mateo 2, que Mateo ya me dijo su abuelita que viene el jueves. Y luego tengo también a Pamela y nada más. Niños, vengan por sus paquetes porque luego sigue, si Dios quiere, espero el jueves ya hacer la rifa de, digo, entregar, a ver, tranquilízate, entregar todos los paquetes escolares para luego, entre todas las llamaditas que estén participando, que estén llamando o que estén participando en el programa, vamos a hacer el sorteo de las mochilas. Así que estoy feliz, muy agradecida por la gente que nos está respaldando y vamos a ver quién está en la línea telefónica. Hola.
1: Hola.
0: ¿Quién habla?
1: Me llamo Heidi.
0: Hola, Heidi. Ay, qué bonito nombre tienes.
1: Gracias.
0: ¿Qué pasó?
1: Desde ayer y antier quise marcar, pero no entraba aquí.
0: Ah, ya sé, la llamada. Eso me dicen los niños también.
1: Oye, leer un cuento.
0: ¿Quieres leer?
1: Sí.
0: ¡Wow, Heidi, qué bien! ¿Sabes que son dos o tres renglones, verdad?
1: Sí.
0: Ok, bueno, sí. Entonces ya sabes que es el título primero y luego quién es el autor. ¿Sí?
1: Ok, okay.
0: Entonces,
1: los tres cerditos.
0: Ah, muy bien.
1: Y el lobo. Uh-huh. Había una vez tres cerditos que eran hermanos y se fueron por el mundo a conseguir fortuna. El más grande les dijo a sus hermanos que sería buena que se pusieran a construir sus propias casas para estar protegidos. Uh-huh. A los otros dos les pareció una buena idea. Se pusieron manos a la obra. Cada uno construyó su casita. La mía será de paja, dijo el más pequeño. La paja es blanda y se puede sujetar con facilidad. Terminé muy pronto y podré ir a jugar. El hermano mediano decidió que su casa sería de madera. Puedo encontrar un montón de madera por los alrededores, explicó. A sus hermanos, construiré mi casa en un santiamén. Con todos esos troncos me iré también a jugar. Mm. Cuando las tres casitas estuvieron terminadas, los cerditos cantaban y bailaban. En la puerta felices por haber encavado con problemas. ¿Quién teme al lobo feroz? Al lobo, al lobo. ¿Quién teme al lobo feroz? Al lobo. Detrás de un árbol tan grande apareció un lobo rugiendo de hambre y gritando. Cerditos, y me los voy a comer. Cada uno escondió en su casa, pensando que estaban a salvo. Pero el lobo feroz se encaminó. Ya.
0: Y hasta allí. ¡Oh, Heidi, qué hermoso lees! ¿Estuviste practicando?
1: Sí.
0: Perfecto, me encanta.
1: ¿Puedo poner la música? No. ¿Sí?
0: Heidi, esas fanfarrias son para ti. Me encantó. ¿Qué edad tienes? ¿10 o 11 años?
1: 9.
0: Dios mío, tienes 9. Qué belleza y qué dicción. También te felicito. Y claro que puedes poner una melodía. Puedes solicitar una melodía. Con gusto te la voy a poner. ¿Cuál?
1: Quiero la de ese teléfono para ese carpintero.
0: ¿El teléfono?
1: Sí.
0: Ok, con Lalo Guerrero, las ardillitas. Muy sí. Bien, Heidi, felicidades, por favor, sigue participando. Y
1: gracias.
0: Cuando quieras venir aquí a cabina y leer, así como lo hizo hace unos minutos Sebastián, ten la confianza de venir y este es tu programa.
1: Okay.
0: ¿Está bien?
1: No encontraba el número.
0: Ay, mi amor, lo voy a repetir más seguido. Y colgamos
1: no,
0: al...
1: que no pude.
0: Ay, preciosa. ¿Colgamos a las 3?
1: Sí.
0: Y felicidades nuevamente. Estoy muy orgullosa de ti. Colguemos a la 1, a las 2.
1: Y a las 3.
0: A las 3. Gracias, mi vida.
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0: Wow. Estoy sorprendida, qué niños.
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0: Kimberly me pidió esta melodía y ya encontré también la que me solicitó nuestra querida Lía, que fue la primer llamadita del día de hoy. Lía, ya la encontré tu canción también, mi amor, ¿eh? Es la que sigue.

Sí, para irme a la pausa comercial, quiero niños decirles que el número telefónico de cabina es 646-178-3979, 646-178-3979. Vamos con la melodía solicitada por Lía, esta hermosa canción de, uy, mi amor, Pedrito Fernández y la de la mochila azul.

0: Son las 3 de la tarde con 15 minutos. Oigan, qué rápido se va el tiempo. ¿Qué pasa? Pues vamos a ir a la pausa comercial. También quiero decirles que el número telefónico de aquí, es de la radio, es 646-178-3979. Vamos a la pausa comercial y volvemos todo el equipo. Gracias, compañeros.
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1: Allá en Tijuana. Y que también puedes escucharla aquí en Ensenada. Así nada más sintoniza el 1420 AM y allí vas a escuchar la programación de Radio Ranchito. Y estamos también, gracias a quien está respaldando a nivel regional en todo el enlace. Gracias por poner también, pues estamos transmitiendo allá en Mexicali, en la capital de Baja California. Estamos transmitiendo, llegando hasta el hermoso valle a través del 1050 AM de tu radio, que es, por supuesto, la Grande de Mexicali, que conocí hace tantos años. ¿Quién lo diría? Miren nada más que estaríamos, ay, hasta se me enchinó la piel, transmitiendo en esa emisora que pude conocer y conocer locutores también. Oigan, y luego estamos a través, por supuesto, de Radio Bahía, tu mejor. Dejen que me enderece aquí. A través de Radio Bahía, tu mejor compañía, en el 1470 AM de tu radio, allá en Tijuana. Muchísimas gracias, mi casa, mi estación. Este programa lo iniciamos allí precisamente en Radio Bahía. Toda nuestra asociación civil fue un trabajo de mucha gente y especialmente de la licenciada Araceli Murillo Aguiar. Y es por eso que algún material, como pertenece a la asociación, está reservado también. Y solo tengo autorizado, permiso para usar algunas cosas aquí. Lo otro que quiero mencionar es que estamos llegando a ustedes, obviamente, a través de La Rancherita en el 89.1 FM de tu radio, aquí en Ensenada. La pionera en la radio en Ensenada, La Rancherita. Vamos con esta melodía solicitada por Asael. Asael, que por fin se pudo comunicar con nosotros. Gracias, Asael. Aquí está el famoso Patito Juan.

0: Tengo una llamadita, vamos a ver quién está en la línea. Hola.
1: Hola, profe.
0: Hola. ¿Kimberly? No.
1: No.
0: Ay, ¿quién eres? ¿Cómo te...?
1: Natalie.
0: Ay, Natalie, ¿cómo estás?
1: Bien.
0: Qué bueno.
1: Gracias a Dios.
0: Gracias a Dios, mi amor. ¿Y en qué puedo servirte?
1: Quiero mandar saludos.
0: ¿A quién?
1: A ti.
0: A mí, gracias. Muchas gracias. ¿A alguien más?
1: A mi papá.
0: Ajá.
1: A mi mamá.
0: Sí.
1: Y los quiero mucho.
0: Que los quieres mucho. Ok, Natalie. ¿Y quieres escuchar alguna melodía?
1: No, esa cosa que ayer dijo que... La que usted quiera.
0: Ay, ¿y quieres que ponga otra entonces? Ayer no me recuerdo cuál puse que quería.
1: No pusiste nada.
0: ¿En serio?
1: No.
0: No, sí, mira, aquí tengo. A ver, puse la de Jorobita con Cricri. Sí, aquí lo tengo. Ah. Aquí lo tengo anotado.
1: No me acuerdo.
0: Ah, yo sí lo tengo anotado. Ay, qué bueno que apunto todo. A veces se me olvida. Bueno.
1: Ay, estaba pensando algo mi mami.
0: Ah, mira. Bueno, ¿y quieres que ponga una melodía más para ti el día de hoy? ¿Alguna
1: ¿sí?
0: que tú elijas? ¿Cuál?
1: Mundo de caramelo.
0: Mundo de caramelo.
1: Se la voy a dedicar a alguien.
0: ¿A quién?
1: A ti y a mi mamá.
0: Okay. Ay, qué linda. Bueno, gracias. Y te la vamos a dedicar
1: gracias.
0: A ti también. ¿Ok?
1: Ajá.
0: Bueno, Natalie, ¿colgamos a las 3?
1: Sí.
0: ¿A la 1?
1: A las 2. A las 3.

0: estamos de regreso. Recuerda nuestra línea telefónica 646-178-3979. Gracias, niños, por sus llamadas. Me gusta tanto cuando leen, me gusta tanto cuando participan, que mandan saluditos y que saben que el programa es obviamente de ustedes, ¿verdad que sí? Así que vamos a ver quién está en la línea telefónica. Hola.
1: Buenas tardes, profe.
0: Buenas tardes. ¿Quién habla?
1: Miguel Ángel.
0: Dígame, señor Miguel.
1: ¿Me puedes poner una canción?
0: Sí, claro, dígame cuál.
1: La Feria de Cepillín.
0: La Feria de Cepillín. Bueno, aquí se la busco, ¿eh?
1: Ok, gracias.
0: Gracias a usted. Hasta luego. Estamos de regreso. Les decía, pues, que gracias por llamar, por participar. Me encanta que lean, me encanta que se ganen premios, me encanta que me regalen cosas para regalar a los niños, como una señora que me dijo, le voy a llevar unas cosas para sus niños, profe. Yo, gracias, aquí la espero, señora, por favor. Y así, ¿no? Amistades que también me dicen, oye, tengo estas cosas, por favor. ¿Son nuevas? Sí. ¿Para los niños? Sí. Ah, ¿ya cuándo? ¿Dónde están? A ver, ya las quiero ver. Vamos con esta melodía solicitada por... ¿Quién me la pidió? Ay, ¿dónde está? Ah, sí, esta canción me la pidió Heidi, que leyó tan bonito. Heidi, gracias también al que leyó precioso. Y lo escuchamos porque estuvo aquí con su gran libro, un libro hermoso, con muchos cuentos, Sebastián. Vamos pues con la canción del teléfono carpintero.
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0: el momento para ir a una breve pausa comercial. Bueno, pero tengo esta llamada. Ay, compañeros, discúlpenme. Vamos a ver quién está en la línea telefónica. Hola.
1: Hola, buenas tardes.
0: Hola, ¿cómo estás, Félix?
1: Bien, ¿y usted?
0: Bien, también. Dime en qué puedo servirte.
1: En una canción.
0: Dígame cuál.
1: La que usted quiera.
0: ¿En serio?
1: Sí.
0: Gracias, la que hasta lo voy a poner aquí.
1: De nada.
0: Muchas gracias. Te mando un abrazo. Vamos a colgar a las 3 y me saludas a tu familia también, ¿eh?
1: Sí.
0: Ok, colgamos a la 1.
1: A las 2.
0: Ajá.
1: Y a las 3.
0: Y a las 3. Muy serio, Félix. Hasta luego, Félix. Vámonos a la pausa comercial. Regresamos, pero sí rápido.
2: 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La presidenta de México, Claudia Sheinbaum Pardo, difundió de manera oficial el primer spot promocional con motivo de su segundo informe de gobierno, marcando el arranque formal de la campaña de su administración para dar cuenta del estado que guarda la nación. RCE informa. El presidente municipal Abdiel Gutiérrez Coronado encabezó la mesa de trabajo interinstitucional para la instalación, recuperación, protección y sanción del uso indebido del símbolo internacional de accesibilidad, con el objetivo de fortalecer las acciones del gobierno municipal de Tijuana para garantizar el derecho a la movilidad y accesibilidad de las personas con discapacidad. RCE informa. El AR Monex sub-17 protagonizó una destacada actuación en el trofeo Mocayana en Italia, donde los ciclistas Ángel Calvillo y Carlos Omar Valdovinos hicieron el 1 y 2 luego de completar los 73.2 kilómetros de recorrido. Para RCE Noticias, Luis Daniel Rodríguez. 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
2: 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No sé. Por eso.
3: Estamos de regreso y yo atendiendo llamaditas aquí también fuera del aire. Gracias por estar con nosotros. Estaba revisando el teléfono. Teléfono en cabina. El número es 646-178-3979. Niños, quiero recordarles que el día de mañana, miércoles, no tendremos programa por la transmisión de juego de béisbol. Y entonces el jueves es que les espero. Pero necesito que me avisen antes, un día antes, cuando van a venir. Así que es el momento para llamar y díganme si el jueves van a venir por sus regalos. Los niños que tengo todavía que faltan por venir son Emily, Sofía, Allison, Mateo II, porque Mateo va a venir el jueves, el otro Mateo, el otro niño Mateo, Dulce Daniela, Pamela, y nada más. Los espero, como dije, porque es hasta esta semana que estaremos cerrando ya todo lo de los paquetes escolares para luego proceder a la rifa de las mochilas. Tengo aquí una adivinanza que a ver si la respondes correctamente y aprovecharé para poner la canción que me dijo Félix que yo podía poner la que quisiera. Y también tengo ya preparado Mundo de Caramelo, la Feria de Cepillín. No se me ha olvidado, ¿eh? Aquí está la adivinanza. Nos cuida la casa. Es amigo fiel. Y si alguien nos falta, o sea, nos quiere hacer algo, se juega la piel. ¿Quién será? ¿Quién será? Nos cuida la casa. Es amigo fiel. Y si alguien nos falta, se juega la piel. ¿Quién será? Ay, este compañerito precioso, compañeritos. ¿Quién será? ¿Quién será? Vamos con esta canción.

0: no mal recuerdo esta canción, no sé si fue Kenji quien me la pidió por primera vez, él desconocía esta melodía. ¿Quién está en la línea telefónica? Hola.
1: Hola.
0: ¿Quién habla?
1: Natalie.
0: Ah, ¿qué pasó, Natalie? ¿Tienes la respuesta?
1: Sí.
0: No, tan rápido.
1: Sí.
0: ¿Cuál piensas que es la respuesta correcta y por qué crees que esa es?
1: El perro.
0: ¿El perro? ¿Por qué?
1: Sí. Porque nos cuida la casa.
0: Ah, y cuando dice que porque también que si alguien nos quiere hacer algo, se juega la piel, ¿qué significará eso?
1: El muerde.
0: Nos defiende, ¿verdad? Se pone... ¡Ay! Ajá. Natalie, esa es la respuesta correcta. Muchas felicidades, Natalie. Me encanta regalar cuentos, así que te tengo un premio por haber respondido. ¿Está bien? Ok, colgamos a las 3.
1: A la 1, a las 2 y a las 3.
0: Eso.

0: no puedo creer que nos quede tan poco tiempo si siento que apenas está empezando el programa. Oigan, niños, gracias por seguir con nosotros. Gracias por sus llamadas. Gracias por participar. Y tengo una adivinanza más, a ver si tienen la respuesta. Reúne todos los días que cada año osa tener. Los divide en 12 meses y en la pared lo has de ver, ahora también en el celular. Reúne todos los días que cada año osa tener. Los divide en 12 meses y en la pared lo has de ver. ¿Quién será este señor? Oigan, esta adivinanza la dijimos el 19 de mayo del 2009 en Radio Bahía. La dijimos el 30 de noviembre de octubre del 2011. Y ahora en el 2026. Vamos a ver quién está en la línea telefónica y si tiene la respuesta correcta. ¿Quién será? ¿Quién será? Hola.
1: Hola.
0: ¿Quién habla?
1: Sebastián.
0: Sebastián.
1: Sí, otra vez.
0: Otra vez. Oye, Sebastián, ¿tienes la respuesta?
1: Sí.
0: ¿Estás seguro?
1: Sí.
0: ¿Y cuál es la respuesta, Sebastián?
1: El calendario.
0: ¿El qué?
1: El calendario.
0: El calendario. ¿Por qué piensas que es el calendario?
1: Porque tiene los meses y los años.
0: Ah, los días y los meses. Muy bien, pues esa es la respuesta correcta y felicidades, mi vida. Sebastián, muchísimas felicidades. Te voy a guardar aquí también a ti. Te voy a tener también aquí otro cuento, ¿eh, Sebastián?
1: Sí, gracias.
0: Muy bien, gracias, mi vida. ¿Colgamos a las 3?
1: Sí.
0: ¿A la 1?
1: A las 2.
0: Ajá.
1: Y a las 3.
0: Natalie nos solicitó esta hermosa canción.

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tarde con 50 minutos, ¿qué va? Se termina el tiempo y yo siento como que apenas acabo de llegar. ¿Qué es esto? No podré regresar este reloj. Vamos a ir con esta cancioncita solicitada de una manera muy atenta por el señor Miguel Al. Miguel, no sé si me dijo su apellido, pero aquí está, señor, para usted, La Feria de Cepillín.

0: Así que ya casi cerramos el programa, pero quiero decirles, niños, que el día de mañana no tendremos programa, porque estará la transmisión de juego de béisbol. Así que, si Dios quiere, así que si Dios quiere, será hasta el jueves. Por lo pronto, quiero recordarles que esta semana es la que tenemos para entregar los paquetes escolares que nos faltan y entregar, los cuales ya se ganaron ustedes. Y les felicito porque mes y medio estuvieron esperando para este momento. Y quiero agradecer mucho también a quienes han puesto en mis manos material y libros, cuadernos, lápices, cajas con lápices. Muchas, muchas gracias. Tengo aquí que me falta para que venga, que me llame antes y pueda venir a recoger su regalo. Emily, Saúl Mesa, Sofía, Allison, segundo Mateo, así me dijo él, sí, el segundo Mateo, Addison Vallejo, Dulce Daniela, Pamela y nada más. Son los niños que me faltan, así que vengan, avísenme primero, un día antes, por favor, para venir a recoger sus regalos, para traérselos, ¿sí, mis niños? Bueno, vamos con una cancioncita con la profe Gaby. ¡Ay, qué hermosa canción! ¡Ay, tener una mascota gigante! ¿Se pueden imaginar eso? Y miren, me estoy recordando también de un maestro. Es que iba a hacer la voz así. Y entonces recordé a un maestro que falleció hace poco. Niños, niñas, respeten mucho a sus maestros. Y que ustedes, uno se da cuenta cuando el maestro es por vocación, que en verdad ama trabajar para los niños. Padres de familia, estén cerca de los profes, protéjanlos, ayúdenlos, hagan equipo con ellos para que toda esa buena relación va a redundar a favor de sus niños. Y niños, respeten a los profesores, por favor. Miren que a veces hay maestros que aguantan que los niños son groseros. Ah, ¿por qué? ¿Usted qué? ¿Y qué no sé qué? Oh, sí los hay, sí los hay. Y eso es muy triste. Oye, mira, te pedí que hiciera. Ay, profe, ¿y tu lápiz no lo traje? Oye, pero, ay, no, qué feo es eso. Pero eso hay que trabajarlo en casa. Recuerden que la escuela no es guardería. Los maestros no son niñeros. Son maestros que le quieren ayudar a usted y a sus niños. Así que me recordé de este maestro porque nos apoyó mucho gracias a la licenciada Araceli Murillo Aguiar, que lo contactó y que pues hasta llegó a disfrazarse así de, y hacer así como, ay, hermosos profes.
1: Ya lo tengo, y muy grande, un dinosaurio.
2: ¿Un dinosaurio?
1: Sí, un dinosaurio bonachón, ¿y saben qué?
2: ¿Qué?
1: Lo voy a invitar a jugar a tu casa, Gaby.
3: Pero si no cabe, esta casa es muy chiquita.
1: Pues ya lo escucho venir. Teo, ya lo oigo cantar.

se pueden imaginar eso, tener una mascota así de ese tamaño. Y sí hay, perros hay que son enormes, grandísimos, más grande que el sofá de tu casa. Sí, los he visto. Ay, preciosos, vamos a despedir ya el programa. No, por favor.

Quiero agradecer a mis compañeros su valioso respaldo para que este programa llegue hasta ustedes. Muchísimas gracias. Ha sido un trabajo en equipo, si Dios quiere. El jueves, porque el miércoles no tendremos programa, mañana no, pero el jueves, si Dios quiere, aquí estaremos. Hasta luego, soy Victoria Aguiar. No se muevan de allí porque sigue Stereo Music.

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2: Responde el gobierno de Baja California a alerta de Estados Unidos al declarar el secretario de Seguridad Ciudadana, Laureano Carrillo, quien informó que los tres órdenes de gobierno mantienen activos los protocolos de seguridad y trabajan de manera coordinada para prevenir cualquier contingencia en la capital del estado.
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2: La presidenta municipal de Mexicali, Norma Bustamante, visitó a Lorena Atilano, vecina de Solidaridad Infonavit 2, para entregarle apoyos sociales y un permiso para trabajar en vía pública. Ahí mismo supervisó la rehabilitación del parque de la calle 11.
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2: La delegación mexicana que participa en el Campeonato Mundial Juvenil de Clavados 2026 en Rijeka, Croacia, sumó la quinta medalla de la competencia luego de que el equipo mixto de la categoría 14-18 años se adjudicaron la plata con una puntuación de 375.85 unidades.
0: Para RCE Noticias, Luis Daniel Rodríguez.
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10: Desde Mexicali, Libraza, siguiéndole la tonada, prendida la grande de Mexicali.
11: Por presumir.
10: Por eso.
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gracias por seguir con nosotros. Estoy buscando la melodía que me han solicitado a través de el teléfono 646, la línea telefónica 646-178-3979. Esta petición se hizo por WhatsApp, escrito el mensaje, así que no encuentro la melodía y aquí escucho voces, lo cual pues no va con el concepto musical del programa. Lo siento mucho, pero voy a poner esta otra melodía que también fue solicitada al 646-178-3979. Queremos agradecer que esté con nosotros. Gracias por sus propuestas musicales, las cuales enriquecen el programa.

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nombre de todo el liderazgo de Radio Cadena Enciso, a nombre de cada uno de mis compañeros en las diferentes cabinas de esta misma noble empresa radiofónica, a nombre de su servidora Victoria Aguiar, muchísimas gracias por haber estado con nosotros y permitirnos disfrutar de esta tarde musical tan agradable. Le deseamos lo mejor y que el día de mañana, si Dios quiere, sea un día benéfico para todos. Por lo pronto le deseo una excelente tarde. Compañeros, fue un trabajo en equipo. Gracias allá en Tijuana a través de las dos emisoras Radio Bahía, Radio Ranchito, en Mexicali, en la Grande de Mexicali, aquí en Ensenada, en la Rancherita 89.1.